será Rachel Platten con Fight Song para arrancar estas 3 horas de música aquí en Caracol Estéreo 99.9 FM. Las canciones más famosas del mundo. Mateo Duarte con ustedes, acompañándolos hasta las 10, cuando llega Eduardo Peña y el Unicornio en la noche. Y seguimos para la década de los años 90 con una de las artistas icónicas de ese entonces. Les hablo de la canadiense Alanis Morissette y esto que se llama You Learn. Sean ustedes bienvenidos.

La británica Adele con Hello sonando aquí en los 99.9 FM de Caracol Estéreo. Y vamos a pasar a escuchar a una mujer que fue corista de Michael Jackson, ¿sí? Les hablo de Sheryl Crow y esto que se llama All I Wanna Do sonando aquí en Caracol Estéreo 99.9 FM. 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

Star City junto al vocalista de Maroon 5, Adam Levine, en esto que se llama Locked Away, sonando aquí en Caracol Estéreo 99.9 FM. Mateo Duarte con ustedes, acompañándolos hasta las 10 con las canciones más famosas del mundo, hasta cuando llega Eduardo Peña y el unicornio en la noche. Y vamos a seguir con las Spice Girls. Cruzamos el Atlántico y nos vamos al Reino Unido a escuchar esto que se llama To Become One, aquí en Caracol Estéreo 99.9 FM.

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El canadiense Drake junto a Wizkid y Carla con esto que se llama One Dance, un poco de dancehall ahí en ese sonido para continuar con este turno musical en esta noche de domingo aquí en Caracol Estéreo 99.9 FM, las canciones más famosas del mundo. Y vamos a continuar con Jewel y esta canción llamada Foolish Games, Caracol Estéreo 99.9 FM.

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Weekend junto a Daft Punk en I Feel It Coming para arrancar esta segunda hora de música aquí en Caracol Estéreo 99.9 FM, las canciones más famosas del mundo. Mateo Duarte con ustedes, acompañándolos hasta las 10 cuando llega Eduardo Peña y el unicornio en la noche. Y vamos a escuchar a una de las mejores voces de la música pop que existe hasta el día de hoy. Les hablo de Mariah Carey. Esto es I Still Believe, sonando aquí en Caracol Estéreo 99.9 FM.

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French Montana junto a Swae Lee en Unforgettable, sonando aquí en Caracol Estéreo 99.9 FM. Vamos a escuchar a una de las boy band masculinas más importantes de la historia. Esto desde los años 90. Son los Backstreet Boys con I Want It That Way, aquí en los 99.9 FM de Caracol Estéreo.

El británico Ed Sheeran con Perfect, esta canción que es muy de matrimonios, que suena mucho en las bodas, sonando por supuesto en este turno musical de domingo aquí en Caracol Estéreo 99.9 FM, las canciones más famosas del mundo. Mateo Duarte con ustedes, acompañándolos hasta las 10 cuando llega Eduardo Peña y el unicornio en la noche. Y vamos a pasar a escuchar a los Red Hot Chili Peppers con esto que se llama Scar Tissue, aquí en Caracol Estéreo 99.9 FM.

cubana Camila Cabello con Never Be The Same, sonando aquí en Caracol Estéreo 99.9 FM, las canciones más famosas del mundo. Y vamos a pasar a la década de los años 90, a escuchar uno de los múltiples clásicos y grandes éxitos de esta agrupación conocida como los B-52s. Esto es Roma, aquí en Caracol Estéreo 99.9 FM.

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DJ Khaled junto a Rihanna y Bryson Tiller en Wild Thoughts. Esta canción que interpola el riff de guitarra de Carlos Santana de María María. Sonando aquí en Caracol Estéreo en los 99.9 FM, las canciones más famosas del mundo. Mateo Duarte con ustedes, acompañándolos hasta las 10 de la noche cuando llega Eduardo Peña. Y cruzamos el Atlántico para aterrizar en Suecia a escuchar a este dúo de pop rock. Les hablo de Roxette y esto que se llama Joyride, sonando aquí en Caracol Estéreo 99.9.

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Rexha sonando con esta colaboración junto a Florida Georgia Line en Meant to Be, aquí en Caracol Estéreo 99.9 FM, las canciones más famosas del mundo. Y pasamos a escuchar a este hombre orquesta que toca todos los instrumentos. Es Lenny Kravitz con este, uno de sus grandes éxitos. It ain't over till it's over, aquí en Caracol Estéreo 99.9 FM.

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Maroon 5 junto a Cardi B en Girls Like You. Mateo Duarte con ustedes, acompañándolos con las mejores canciones en este turno de domingo en Caracol Estéreo 99.9 FM. Y vamos al Reino Unido a escuchar a la agrupación de Simon Le Bon. Ellos son Duran Duran y Ordinary World, aquí en Caracol Estéreo 99.9 FM.

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Con Without Me, para ir cerrando este turno musical de domingo aquí en Caracol Estéreo 99.9 FM, las canciones más famosas del mundo. Ya viene Eduardo Peña a las 10 de la noche con El Unicornio, así que no se mueva. Yo los voy dejando con Vanessa Williams y este clásico de los años 90 y que hizo parte de la banda sonora de Pocahontas. Esto es Colors of the Wind, aquí en Caracol Estéreo 99.9 FM. Tengan ustedes un feliz lunes. 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
2: Hola, ¿cómo están? Hemos pasado ya las 10 de la noche de este último domingo del mes de agosto y estamos iniciando una nueva hora de música con El Unicornio en la Noche y con Sam Smith. Too good at goodbyes, Eduardo Peña. Les acompaña hasta las 12.
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Diana Ross. Y esa canción es un tributo a su gran amigo Marvin Gaye después de que este muriera. Es un clásico de los años 80. Caracol Estéreo con El Unicornio en la Noche. A esta hora 13 grados centígrados en Bogotá, cielo nublado. Y las Dixie Chicks continúan con la música y esta versión de Landslide.

Jewel, You Were Meant For Me. El domingo va concluyendo también el mes de agosto. Eduardo está con ustedes aquí en el Unicornio de la Noche. Bueno, nos reunimos de domingo a jueves desde las 10 desde las 10 y hasta las 12. Aquí en el Unicornio de la Noche nos reunimos de domingo a jueves de 10 a 12 para tener esta música así y terminar el día de una forma más amable y más tranquila. ¿Qué viene por ahí? Viene algo de Prince, algo de Player, también algo de Billy Paul, pero antes Double, The Captain of Her Heart.

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la agrupación Eagles sonando en este domingo, en esta noche. Bueno, ya se nos acaba el domingo, se nos termina el fin de semana. Tenemos a esta hora 12 grados centígrados, cielo nublado y se presenta viento en la ciudad de Bogotá. Y música aquí en el Unicornio de la Noche. Por ahí viene algo de Barry White que me han solicitado, pero antes les tengo a Billy Joel.

Así suena el unicornio en la noche en este domingo que ya va terminando. Increíble, pero ya se nos termina el mes de agosto del año. Se ha pasado rapidísimo, ya prácticamente nos quedan solo 4 meses de este 2026. Bueno, música con Taylor Daniel.

Police, Every Breath You Take. Es el unicornio de la noche que está al aire aquí en Caracol Estéreo. Todavía nos quedan unos minutos y los disfrutamos con buena música como esto de los Boyz II Men, End of the Road.

Muy bien, y hasta este momento Eduardo Peña les acompañó aquí en Caracol Estéreo, último domingo del mes de agosto. Ya estamos a punto de iniciar el lunes, ya está listo Cristian Rojas, que viene con la música, y el Unicornio regresa mañana después de las 10, y a mediodía mañana estoy con la música de Caracol Estéreo, así que no se vayan, sigan aquí en los 99.9.

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Un nuevo día y una nueva semana, ya cerca del final del mes. ¿Ustedes cómo van después del unicornio en la noche que nos dejó el señor Eduardo Peña? Pues nosotros llegamos a iniciar este maravilloso 31 de agosto, lunes, inicio de semana. Espero que la vayan a pasar muy bien con las canciones que traemos para el día de hoy. Por ejemplo, tengo algo por ahí de In Excess, algo de Lorde, algo de Daft Punk, algo de Robbie Williams, que nos visitará muy pronto en... de hecho es en este mes, el 20 de septiembre, el señor Robbie Williams. Bueno, esperamos que nos vaya muy bien en ese concierto. E iniciamos esta tanda con Depeche Mode, la voz hipnotizante del rock, el señor Dave Gahan. Esto se llama Personal Jesus. Pasando por la antena musical del mundo.

El dúo francés, los Daft Punk, pasaban por estas madrugadas de Caracol Estéreo 99.9 FM. Yo soy Cristian Rojas. Déjenme saber desde dónde están conectados con nosotros, desde dónde nos están escuchando, a través de mi cuenta de Instagram, Cegabo Rojas. Ahí estaré muy atento leyendo sus comentarios, sus saludos y, por supuesto, sus recomendaciones musicales. Esto es The Modern Talking, se llama Sherry Sherry Lady, en la antena musical del mundo.

Y con mucha clase, con mucho estilo, como el de Madonna y esta canción de Bach. Voy despidiendo esta hora, pero volveré después de la una de la mañana, así que no se vayan a desconectar de 99.9 FM. Los dejo con Milky Chains, los sonidos del milenio pasando por la antena musical del mundo.

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en Colombia, en territorio nacional. Yo soy Cristian Rojas, los acompaño en este viaje musical hasta las 5 de la mañana cuando llegue Julio Sánchez Cristo con 6AMW y todo su equipo de información. Para esta hora vamos a tener música por ahí de Bananarama, algo de Alphaville, algo de Hathaway.

Ya es un clásico, pero ya es una canción muy famosa. Y por eso la tenemos aquí en Caracol Estéreo 99.9 FM. Yo soy Cristian Rojas, los llevo en esta ruta musical. Espero que la estén disfrutando ustedes desde donde se conectan. Acuérdense que me pueden escribir en C. Gabo Rojas. Esa es mi cuenta de Instagram. Ahí me pueden dejar sus mensajes, sus saludos y desde donde nos están escuchando. Muchas personas que se conectan a través de la aplicación de W Radio, que es la señal de Caracol Estéreo. Vamos con esto de Bananarama. Esto se llama Cruel Summer.

Avanzamos con la programación de estas madrugadas. Yo soy Cristian Rojas, me tengo que despedir por esta hora. Después de las 2 de la mañana volveré con más canciones. Así que no se vaya a desconectar de la señal de 99.9 FM. Los dejo con esta canción y en unos minutos volveremos.

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Tío, no sé si lo han visto, los Black Eyed Peas con esta canción en ese video. Creo que todos los integrantes quieren conquistar de alguna forma el amor de Fergie. Y en este video sí que se ven divertidos. ¿Ustedes cómo van en esta madrugada? Sí, pasamos las 2 de la mañana en Caracol Estéreo 99.9 FM. Yo soy Cristian Rojas, los llevo en este viaje musical. E iniciamos esta tanda con New Order y esto que se llama Blue Monday. Perfecta para este lunes, inicio de semana.

Son los sonidos de Caracol 099.9 FM. Ahí está sonando Jamiroquai, una artista que nos visitará muy pronto en Bogotá, Colombia. Ustedes, ¿desde dónde se conectan? Déjenme saber a través de mi cuenta de Instagram, cgaborrojas. Ahí estaré pendiente atendiendo sus mensajes, sus saludos y, por supuesto, sus recomendaciones musicales, como esta de Dua Lipa. Esto se llama Physical, pasando por la antena musical del mundo.

Noches sin prisa, madrugadas sin afán. Yo soy Cristian Rojas, los llevo en este viaje musical. Volveré después de las 3 de la mañana. Usted no se desconecte de la señal de 99.9 FM. Los dejo con Starship y volveré con más canciones.

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Hay personas que madrugan mucho, hay personas que están conectadas desde muy temprano porque se levantan a hacer ejercicio, o hay otras personas que de pronto están en sus lugares de trabajo y están conectadísimos de Caracol Estéreo 99.9 FM desde la aplicación de W Radio. Recuerden que esa es nuestra señal, Caracol Estéreo llega a cualquier rincón a través de la aplicación de W Radio. Soy Cristian Rojas, los estoy acompañando en este viaje musical que irá hasta las 5 de la mañana cuando llegue Julio Sánchez Cristo con 6 AMW. Vamos a iniciar con esta canción de Irene Cara. Me dan ganas como de hacer ejercicio, ustedes, ¿no?

Madrugadas de Caracol Estéreo, ustedes no se desconecten de la señal de la antena musical del mundo. Volveré después de las 4 de la mañana con la última hora, así que conectados con las canciones más famosas del mundo. Los dejo con Nena, esto se llama 99.

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Desde Uruguay, la banda con la que abrimos una hora de música más, esto se llamaba Al Vacío. Yo creo que muchas personas tienen de referente esta canción, a pesar de que es del 2004, la verdad es que la historia musical de ellos ya venía desde el 94 prácticamente. Es una banda bien reconocida en su país, desde Uruguay. Entonces iniciábamos una hora de música más y vamos a bajar un poquito los decibeles. Veníamos como muy enérgicos para este inicio de día, para este inicio de semana, este lunes 31 de agosto. Yo soy Cristian Rojas, los llevo en este viaje musical a las 5 de la mañana. Recuerden que llegará Julio Sánchez Cristo con 6 AMW y todo su equipo de información. Ahora vámonos para Alemania, ¿les parece? Y si usted de pronto quiere recuperar una relación que está a punto de terminar, pues esta canción está hecha para eso. Still Loving You, nos dicen los Scorpions, pasando por la antena musical del mundo.

Y si usted quiere alejarse del estrés, dejar como que todos los problemas atrás, ¿qué mejor momento que este? Cerrar el mes e iniciar un nuevo día. Algo así nos dice Sunshine Reggae de Lake Back, pasando por estas madrugadas de Caracol Estéreo 99.9 FM. Yo soy Cristian Rojas, los estoy llevando en este viaje musical, espero que lo estén disfrutando. Llega esto de Barry Manilow y esto se llama Copacabana, en la antena musical del mundo.

dado que esta canción tiene una influencia por su admiración a Marvin Gaye. Al parecer es una canción que ha influenciado muchos sonidos, muchos artistas, y pues está pasando en Caracol Estéreo 99.9 FM. Es momento de despedirme, los dejo por ahora, nos volveremos a escuchar el día de mañana. La cita es de 12 a 5 de la mañana. Recuerden que a las 5 llega 6 AMW con Julio Sánchez Cristo y todo su equipo de información. Los dejo con John Secada. Fue un gusto haberlos acompañado en este inicio de día. No se desconecten de la señal de la antena musical del mundo.

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1: De la mañana y nos vamos ya para el foco de los incendios. Terribles incendios han afectado el país. Todo apunta a que hay manos criminales en algunos de ellos, pero nos vamos a la mayor preocupación, como lo explicó aquí la señora gobernadora del Tolima el viernes. Ese departamento. Por eso, Julio Montiel está en directo desde Ibagué con la actualización. Julio.
2: Julio, buen día. Sí, el departamento del Tolima sigue luchando contra los incendios forestales, pero también contra los ataques de las disidencias del FARC durante el fin de semana que acaba de terminar. En el tema de los incendios forestales, el departamento amanece con 7 incendios forestales activos en 5 municipios. El gobierno ha confirmado que el 84% de esos forestales han sido ya liquidados. La mayor preocupación se concentra en el oriente del Tolima, en los municipios de Conday y Suárez. Y en lo que tiene que ver con las disidencias del FARC, nuevamente se registró un ataque con drones y con explosivos. Esta vez a la estación de policía y a un camión de carabineros en el sur del departamento del Tolima, en el municipio de Ataco. Por lo menos 2 uniformados resultaron lesionados. El ataque fue atribuido inicialmente al Frente Jerónimo Galeano de las disidencias del FARC. Las autoridades han decretado toque de queda en el municipio de Ataco en las horas de la noche, desde las 7 hasta las 5 de la mañana hasta el próximo miércoles. Y hay que decir que la gobernadora del Tolima, Adriana Magaly Matiz, ha anunciado en las últimas horas que despachará desde el sur del departamento del Tolima, desde el municipio de Ataco, donde se han concentrado no solo los incendios forestales, sino también los ataques de las disidencias de la FARC.
3: En noticias del mundo, Estados Unidos rompió el que podríamos considerar el cese al fuego de un mes que se pudo dar entre Irán y ese país. El lanzamiento de varios misiles en contra de unos lanzacohetes que tiene Irán ubicados en la isla de Arak se convirtió en el elemento que llevó a que Irán luego ripostara con algunos lanzamientos de disparos en contra de Jordania y en contra de los Emiratos Árabes Unidos, particularmente sobre bases bajo control de los Estados Unidos. Es así como se rompe la tranquilidad, entre comillas, por supuesto, que existe en el estrecho Hormuz, y se sigue esperando que haya una posibilidad de retomar ese acuerdo y la propuesta que existe para reabrir ese paso marítimo.
1: Bueno, Marcela, con Espinosa dialogamos y con Juan Pablo desde las 4 de la mañana para traerle, hoy le traemos una única propuesta.
4: A ver.
1: Única propuesta. Aunque muchas veces usted ya tiene una idea en su cabeza que debemos acatar.
4: No, pero esta semana vengo dispuesta a escuchar.
1: Ah, es,

0: Pero entonces, para el perdón, regular, Ana.
1: Mala, no, regular no, mala.
0: Mala. Marcela, usted también es como rencorosa, ¿no?
2: A veces.
0: No, lo digo por escenarios también que han pasado aquí. El de Ana me consta, pero, porque pero soy
2: intento,
0: víctima.
2: No, yo intento perdonar, pero a veces cuesta, sí, hay que reconocerlo. A veces cuesta un poquito.
0: Intenta perdonar. Bueno, pues es que pensamos que será un buen tema del día.
2: Bueno, pues
0: por
2: me gusta.
0: Por cuenta del presidente de la República, que
3: pidió perdón.
0: Ofreció una excusa, una disculpa. Yo siempre me confundo entre ofrecer y pedir y no sé qué, pero digo,
2: ofrecer,
0: se disculpó.
2: Bueno, pero sí, con
0: se disculpó. Exactamente. Por un tema que él cree que le pudo causar molestia a algunos creyentes, en fin. Y dijo que Colombia, todo el mundo es libre de invocar el principio religioso que tenga, y ofreció una disculpa.
2: Sí, hay que decir que lo hizo en cumplimiento de un fallo judicial que, a propósito del acto de posesión del pasado 7 de agosto, donde hubo unas intervenciones religiosas, pues algunos no quedaron muy contentos con ese tinte de religión, de fe que había en la posesión del presidente, y pues radicaron una tutela y un fallo obligó al presidente a esa disculpa que vimos anoche en la locución presidencial. Sí.
0: Claro que remató al estilo de Ana, ¿no? Al final dijo, ¡viva Cristo Rey!
3: Claro, sí. Correcto.
2: Por si acaso.
3: Ana pide perdón,
0: pero al final dice, y lo vuelvo a repetir. Sí.
4: Pero no, pero pues eso es aceptable.
1: Eso me pasa
4: porque
1: mucho también. Eso me pasa mucho también.
4: Pero fíjese que eso es aceptable en la medida que el presidente, este o cualquiera, es libre de expresar y de sentir y de compartir sus creencias. Es que ahí no hay problema. El problema es cuando en un acto oficial que le meten religión.
0: Pero es que yo creo que aquí hay otro mensaje del presidente. Es que acata las decisiones judiciales, ¿no?
4: Es correcto.
0: No, no
4: es
0: quiero
4: correcto.
0: Recordarle cuántas veces a otro presidente las decisiones judiciales llevaron a pedirle, ofrecerle disculpas a cuántas personas, ¿no?
4: Sí. Y fíjese usted, ahí habla bien del talante de un abogado, Vargas Lleras, de un abogado se murió, como lo es el presidente.
0: Se murió Vargas Lleras sin la disculpa de Gustavo Petro, ¿no?
3: Sí, correcto.
2: Ahora, yo no sé si el fallo judicial decía o no que tenía que ser una alocución, pero que lo haya hecho en una alocución presidencial y no en un trino y no por ahí escondido dentro de algún discurso, pues también yo creo que hay que destacarlo.
0: Bueno, pero Ana, como usted está preparándose con Marcela, están en un curso de
1: para perdonar.
0: Para examinar eso.
2: Sí.
0: Mire, Ana.
2: Con Nelson.
0: Búsquese una profesor. Cosa que dice Examinated the dynamic impact of emotional apologies on forgiveness. El examen del impacto del perdón. El hallazgo principal es el siguiente, Ana. Las disculpas que expresan emociones genuinas tienden a generar mayores niveles de perdón que las disculpas al estilo suyo y de Marcela, que son neutrales. No tienen ninguna emoción. Es decir, Marcela, no basta con decirle a Juan Diego, lo siento. No.
2: ¿Pero por qué a Juan Diego?
0: La manera emocional en que se expresa el arrepentimiento puede influir en que la otra persona perdone. O sea, si no es genuino, si no le sale del alma, Ana, no lo haga. Porque no.
1: Claro,
0: no
1: claro, no sabe. ¿Sabe
2: y se
1: qué?
2: Nota mucho. Se nota mucho cuando algo no es sincero.
1: En parte, ese es uno de mis problemas. Ese es uno de mis problemas cuando simplemente usted dice perdón porque usted dice, ah, bueno, ya, le pido perdón y que se calle. Eso no me sirve. Porque yo no necesito que nadie. No, yo necesito ver y con acciones y ver un sufrimiento. Hay personas, tengo una amiga que me dice que yo soy una grabadora, que lo mío es repetir la vaina 50,000 veces. Y luego si me da la gana, perdono. Pero no, yo lo que creo es un genuino y no solamente un reconocimiento, sino una certeza de que no vuelve a pasar. Entonces, hasta que no se consiguen las dos cosas, no puede haber perdón.
0: Sí, porque esa es, por ejemplo, la base de un acuerdo de paz, la no repetición, cosa que usted y Marcela, pues, desconocen como principio, ¿no? Porque repiten otra vez, ¿no?
2: Pues porque también repiten las embarradas, entonces, ¿qué hacemos?
0: Bueno. Era una idea, Marcela.
2: No, me gusta, mire, me gusta. Es un tema que hoy con pues las tensiones políticas y tantas cosas que están pasando en el país, yo creo que es importante hablar del perdón, y también, pues no sé, quiénes deberían pedir perdón o
1: sí, quiénes no.
2: ¿Sí?
0: Por ejemplo, la película de moda

0: es el coyote pidiéndole.
1: Espectacular.
0: Que por favor.
1: La vi.
2: ¿Buena? Espectacular. No. Le fascinó a Félix.
1: Pensé en Juan Pablo Calvas toda la película de principio a fin.
3: ¿Por qué, Marcela?
1: Pues porque será.
3: Yo no soy producto SACME. Eso es una, creo que es una empresa maléfica. El problema es que aquí en España no van a estrenar esa película sino hasta dentro de 3 semanas. Estoy desesperado por verla.
1: No, pero no, hay que verla.
0: En Colombia ya está en todos los teatros.
1: Sí, jueves. Sí, yo me la vi el sábado. ¿Sí?
3: A mí me va a estar 3 semanas
0: en Estados Unidos. Bueno, Ana, ¿ya vio el Hombre Araña?
4: Julio, lo mío fue Paw Patrol. Eso le puedo, pero sí hubo cine. Lo que pasa es que fue, pues, para mi nivel. Paw Patrol, que son los perritos.
2: ¿La de los
4: dinosaurios? Sí, la de los perritos y los dinosaurios.
2: La vi también.
0: Bueno, pues le informo, Ana, que el Hombre Araña va en 2.300 millones de dólares. 2.300 millones, 332. A ver cómo le fue al Coyote. Regular.
4: Ah, ese lo habían muy anunciado también.
0: Sí.
4: ¿Cómo es 15, que si yo qué hago?
0: 15 millones. Sí, lo que pasa es que va pasando el tiempo. ¿Usted sabe de qué edad es la historia del Coyote, Juan Pablo? Sus 60s, ¿no?
3: Creo que antes la historia de que se inventó Chuck Jones, que es el papá del Coyote y el Correcaminos, debe ser, yo creo que incluso un poquito más viejo, puede venir de la década del 50.
0: Bueno, entonces, ¿cómo queda la pregunta, Marcela, para avanzar con otras noticias?
1: Bueno, pues hablemos del perdón y no sé si a quién, no, yo creo que quién debería pedir perdón, o Juan Pablo, ¿qué opina?
0: Bueno, no, y además queda abierto qué piensa la gente de la decisión del presidente de, a los 20 días de estar en la casa de Nariño, ya ofrecer una disculpa por algo que él mismo reconoce pudo ser inapropiado, que además va acompañado de una decisión judicial que él respeta.
2: Si usted me hubiera preguntado la semana pasada si a raíz de esta decisión del juez el gobierno estaba pensando en hacer algún tipo de recurso a través de la oficina jurídica de la presidencia, el doctor Andrés Barreto, yo le hubiera dicho sin duda. Y mire, el presidente lo que hizo fue hacer lo contrario.
0: Jurídicamente no hacerlo.
3: Es el talante de un abogado, es el talante de un presidente que es abogado y que sabe que en este caso no tiene ni sentido ir en contravía de la Constitución y hace bien, hace muy bien.
2: Sin recursos, bien.
3: Es una lección para todos en Colombia.
0: ¿Cuántas veces los jueces le pidieron al presidente Petro que se disculpara con los Vargas Lleras?
2: No, y con el señor de Queralti. Al señor de Queralti lo llamó genocida.
0: Sí, el señor de Queralti. ¿Nunca pasó?
2: Nunca
0: pasó. Bueno, pues ahí está el tema del día. Mientras tanto, nos vamos con otros titulares. Yo creo que otro que va a causar mucho impacto es el fin de la paz total. ¿Por qué razón? Porque no solamente se acaba la paz total, sino que la paz total comienza a irse para los Estados Unidos, ¿no?
2: Sí, se autorizan extradiciones, se cancelan gestorías de paz, cancelan resoluciones.
0: En Estados Unidos, los señores de la paz total los van a llevar esposados de pies y manos, los van a meter en un hueco, un mes al hueco les preguntan, ¿quieren que charlemos? No tenemos nada que charlar, listo, vuelven al hueco hasta que terminan charlando, ¿no?
2: Sí.
0: Entonces, la famosa paz total, que seguramente tenía la mejor intención del gobierno anterior, tiene unas verdades ocultas. Esas verdades hacen parte de la confidencialidad de ese proceso. Pues en Estados Unidos les va a tocar contar todo, Espinosa.
2: Sí, sí,
0: todo.
2: Sí.
0: Los incendios, el presidente también anunció mucha ayuda, heno, arroz, comida para los animales. En fin. El Japón vuelve a mirar a Colombia como destino de inversión. El anuncio lo hizo Mauricio Gómez, ministro de Comercio, quien ha estado en contacto con Toshiba, Toyota y Mazda. Mientras tanto, Pacho Santos me dice Espinosa que ya son 3, ¿no? Los vainazos del embajador de la China. 3.
2: Sí. Sí, en la columna de nuestro ex colega Pacho Santos en Semana, China muestra las uñas, sí, son 3. Claro, el último reclamo se lo hizo al vicepresidente Restrepo diciéndole, perfecto, yo me remito a los canales diplomáticos, no sé si hubo el fin de semana uno, pero creo que no. Pero lo que pasa es que no me dan una cita, no hemos podido sentarnos a conversar porque nadie me contesta en la Cancillería.
0: El embajador chino en Colombia lleva 3 sablazos, dice Pacho Santos, en un año contra el gobierno y la ANDI. Se llama diplomacia del lobo guerrero y es política de Beijing, no iniciativa personal. Ahí está el análisis sobre qué es lo que está pasando con la China, qué pasó con la China en Brasil, qué pasó en Francia y por qué Colombia tiene una extraordinaria oportunidad si sabe utilizarla. La China. Nos vamos con más noticias de hoy en Colombia, Marcela.
1: Pues con un comunicado del Instituto Nacional de Medicina Legal y Ciencias Forenses a propósito del bombardeo del pasado 27 de agosto en zona rural del Retorno, en Guaviare, dentro de la operación Amón. 2 días después, es decir, el 29 de agosto, la entidad recibió 10 cuerpos, de los cuales uno sigue en proceso de identificación. Sobre los otros 9, 4 son mujeres, 5 hombres y 3 menores de edad. De estos menores, 2 tenían 15 años y 1 16. Y se ha pronunciado a propósito de este tema el Ministerio de Defensa, señalando que el reclutamiento y utilización de menores por parte de grupos armados constituye una grave violación al derecho internacional humanitario y un crimen de guerra práctica que rechaza categóricamente, por lo cual el gobierno anuncia que junto al Ministerio de Justicia y otras entidades competentes buscarán fortalecer la protección de los menores. La fuerza pública, en todo caso, va a continuar con la ofensiva contra esas estructuras terroristas. Ese operativo era contra las disidencias de alias Calarcá. Este ha sido un tema muy sensible, Julio, recordemos, ha ocurrido en varios gobiernos. Fue un tema de intento de moción de censura al exministro Guillermo Botero en el gobierno Duque y posteriormente en el gobierno Petro. Hay distintas cifras, pero una de ellas habla de al menos 15 menores que perdieron la vida en este tipo de acciones de la fuerza pública.
0: Nos vamos para Cracovia, a la estación central del tren. Allí está nuestra corresponsal de guerra, Catalina Restrepo Ángel, en directo. Catalina, ¿cuáles son las últimas noticias? Unos ataques violentos, entre Rusia y Ucrania, y ahora se activaron los disparos entre Estados Unidos e Irán. La respuesta de Irán no se hizo esperar. ¿Qué está pasando en Cracovia a esta hora?
5: Julio, muy buenos días a ustedes. Aquí ya son pasadas las 12 del día en Cracovia. Salí durante la noche de Ucrania bajo las alarmas constantes que no pararon desde el pasado jueves, como lo informábamos aquí en la radio. Ese día fueron 13 veces que lanzaron las alarmas, el día más largo que recuerde Kiev, especialmente con ataques de drones. Y esto siguió así durante todo el fin de semana, teniendo el momento más crítico y más triste el viernes por la noche, cuando uno de estos drones alcanzó un depósito en la ciudad o en las cercanías de la ciudad de Bucha. Recordemos que fue donde cometieron los rusos esa matanza al comienzo de la invasión a gran escala. Allí uno de los drones alcanzó un depósito que el presidente Zelensky confirmó tenía armamento, tenía munición. Hizo una gran crítica a las Fuerzas Armadas de seguir guardando este tipo de armamentos en áreas cercanas a residencias civiles. Murieron 38 personas, 34 de ellas vivían en un hogar para personas mayores en la cercanía. Esto se vio como un gran fuego pirotécnico, porque al alcanzar el dron, pues empezaron a detonar todo lo que había en estos almacenamientos, y también dejando gran número de heridos, y fue bastante caótico. En Kiev, otros objetivos han sido depósitos de grandes almacenes, de cadenas de supermercado, de depósitos de libro. Y dice Rusia también que está preparando para una nueva campaña para destruir toda la infraestructura energética de Ucrania, como ya lo habíamos visto los inviernos pasados, especialmente en el invierno anterior. Y en Irán, lo que hizo Estados Unidos fue lanzar un ataque a la isla del Arak, que es la isla que está realmente en el estrecho de Hormuz, donde decía que que habían unas lanzaderas de cohetes donde estaban tirando minas al estrecho de Hormuz, y está en el primer ataque de Estados Unidos a Irán en el último mes, y respondió Irán con ataques a bases norteamericanas en Jordania y también en Emiratos Árabes Unidos. Así que ambas guerras, ambas situaciones encuentran en un momento crítico a la espera de ver si se reactivan esos ataques a Irán o logra volver a calmarlo la diplomacia como en las últimas semanas.
0: Nos vamos con más noticias a esta hora. Nos vamos para Cali. Estoy mirando la taquilla de la Odisea. Costó 250 millones. Ya pasó los 1.500 millones. Una película difícil, larga. Una película que se suponía iba a tener un público limitado. 1.552 millones de dólares. Semejante clásico, lo difícil que es llevarlo al cine. Pues el director, el señor Nolan, lo ha logrado. Y le espera el premio Oscar de la Academia, seguramente. El joven actor canadiense Jacob Tremblay va a ser el papel de Ted Kaczynski en la próxima película de Netflix, que se va a llamar El Una Bomber. Una Bomber. Veo que hay tres producciones colombianas en las plataformas. Una se llama Valentina, el feminicidio de una DJ, Valentina. La otra se llama Apolos. Esta es una película hecha en Bogotá. Y la otra se llama La Corona, también Bogotá. Esta película de La Corona tiene que ver con algo de lo que hemos hablado muchas veces acá, el reinado en El Buen Pastor. Vamos a hablar un poquito de esas tres películas con sus realizadores. Cali, ¿cómo despertamos hoy? 5:20 en Cali, Darío.
6: Julio, buenos días. Despertamos con la preocupación en el municipio de Buga, en su zona rural montañosa, porque hay un incendio forestal activo desde hace ya más de 6 días. Esta es una zona que tiene límites por la cordillera central con el departamento del Tolima. La Secretaría de Gestión de Riesgos del Valle dijo que hay ya por lo menos un centenar de bomberos de Buga sumados a organismos de socorro y brigadas forestales que siguen tratando de sofocar esta conflagración. La emergencia se complica por condiciones del terreno, difícil acceso para vehículos que permitan avanzar en la zona, y también, como es zona montañosa, fuertes vientos. Desde la alcaldía de Buga se ha solicitado un sobrevuelo para identificar puntos de calor y orientar plenamente las labores de los bomberos. A esto súmele, Julio, 4 incendios más. Esto es en jurisdicción de Yumbo, municipio cerca Cali, zona industrial, pero que ocurren en su zona montañosa, y de los cuales se menciona que habrían sido provocados manos criminales.
0: ¿Cómo le parece, Juan Diego, que Marcela y Ana están en un tratamiento para pedir perdón, siguiendo el ejemplo del presidente anoche, ¿no?
7: Sí, la cura.
0: Y que a usted le tienen, pues, unas disculpas pendientes.
7: Eso.
0: Que en cualquier momento lo van a sorprender.
7: No sabe lo emocionado. Yo los venía escuchando, por supuesto, Julio. Sí. Y yo dije, bendito sea Dios.
0: Que, sí.
7: Que se disculpen.
0: ¿Cómo será el tono
1: pero
0: de
1: pero con usted no.
7: Sí.
1: Con usted no, Ana, tenemos yo dije, por qué disculparnos.
7: Yo solo pienso en esto, Julio. Que Ana diciendo, Juan Diego, lo siento.
0: Juanito.
7: Lo siento.
0: Pero tiene que tener sentimiento.
1: No. Pero es que uno tiene que pedir, ofrecer el perdón o pedirlo cuando.
4: ¿Cuenta de qué, Marcia? ¿Cuenta de qué? Yo no lo entiendo.
0: Del maltrato permanente que Juan Diego ha sido víctima.
7: Yo me he aguantado las ganas.
4: Pero a ver, usted no puede mezclar la gimnasia con la magnesia, ¿ok? Una cosa es una persona, en este caso no he visto de arrepentimiento.
7: Ahí viene.
4: Una cosa es que la persona se arrepienta y pida perdón, y otra es que usted tenga que perdonarlo simplemente porque hay perdón. No, el perdón hay que ganárselo, hay que guayar la yuca para eso, Juan Diego. Entonces no solamente usted pedirle perdón, es usted yo verle el sufrimiento.
1: Como cuando usted se confiesa en la iglesia, que le dicen, te perdono, no vuelvas a pecar.
7: ¿Qué pasa con tu corazón?
1: Aquí no pasa eso.
0: Si usted hubiera visto una película setentera que se llamaba Love Story, Ryan O'Neill y Ally McGraw, el eslogan de la película basada en el libro de Segal decía: Love means, amor quiere decir, never had to say I'm sorry. nunca tener que pedir perdón. Eso es amor.
4: Qué bonita.
0: Eso es amor.
2: Sí, sí, sí.
4: Qué lindo, sí. No,
2: Juan Diego, noticia de hoy.
4: Entiendo que las cagadas hay que resolverlas con más que la palabra.
1: Las equivocaciones, Ana, las equivocaciones.
4: Bueno, sí, eso.
7: Pues, Julio, una noticia que, por supuesto, le ha gustado a muchísimos en nuestro país. A otros, pocos no tanto, pero tiene que ver con el presidente Abelardo de la Espriella, que este fin de semana lanzó esta bomba. Dijo que va a reformar y hacer un nuevo Código Nacional de Tránsito. Ojo, que busca, entre otras cosas, reducir las multas de tránsito que se han convertido, lo dijo él mismo, en una especie de condena, una sentencia para cientos, miles de familias en nuestro país que se ven a gatas pagando una gran cantidad de comparendos y de multas a veces que no se justifican su valor con la imprudencia o la infracción que cometieron. Ha dicho que se debe revisar la revisión y el pago y la periodicidad de la revisión técnico-mecánica, además de las famosísimas y controvertidas fotomultas. Así que, aunque esto todavía es un proyecto, ya dio la orden para que comience a diseñarse un borrador que esté enfocado a eso, a revolcar las normas del tránsito en nuestro país.
2: Pero además eso es con nombre propio, Julio. Él no lo menciona, pero eso se llama Euclides Torres. Esa es una pelea del clan Char o de los Char con el señor Euclides Torres, que según han contado muchos reportes durante estos últimos años, fue y ha sido siempre el gran beneficiado de las fotomultas, de un montón de exámenes que uno tiene que hacer.
7: Los centros de diagnóstico. Tecnomecánica del carro. Entiendo el punto y es muy válido desde ese orden de ideas, pero también es cierto que los motociclistas permanentemente están alzando la voz porque les parece injusto. Por ejemplo, eso también lo van a revisar, es el pago de la grúa. Sí. El pago de el parqueadero de los patios y todos esos
2: costos y tarifas de mejorar, ¿no?
7: Que pues por supuesto sí. Vale más de 600 mil pesos un mal parqueado, bajarlo a la mitad, bueno.
0: El mal parqueado, ¿no?
7: Sí, exacto.
0: El mal parqueado, eso es puro Plaza Elvira. Mire, ¿cómo le parece, Juan Diego, que la señora Sabalenka no pudo con Camila Osorio, básicamente porque no jugaron?
2: Juegan hoy, ¿no?
0: Juegan hoy.
2: Sí.
0: Ana, ¿usted podría mirar la programación en la pista Arthur Ashe del US Open? ¿A qué horas le aparece Sabalenka versus Osorio?
4: Es
0: que de pronto nos cae en el programa, ¿no?
2: Sí, creo que es durante el programa.
4: Veo aquí 11:30 de la mañana.
2: 10:30 hora de Colombia.
0: 10:30 hora de Colombia.
2: Sí.
0: Bueno, estaremos pendientes de ella, ni más faltaba. Oiga, Ana, ¿vio usted lo que le pasó al señor Yiannopoulos? No. Yiannopoulos es el portavoz de Kanye West,
2: sí,
0: que es un abierto activista de la comunidad gay. Uh-huh. Lo tienen guardado el ICE en Louisiana. Lo tienen guardado. Y la razón, se quedó más tiempo del permitido por su visa. Es que eso está duro, eso de la ICE.
2: Y era de los que apoyaba a Trump.
0: Claro, pues como Kanye West, imagínese.
2: Sí, claro.
0: Le cambiaron el nombre al aeropuerto de Nashville, ahora se llamará Dolly Parton. Aeropuerto Dolly Parton, sí.
4: Se dice así el nombre, Julio, no lo sabía.
0: Parton. Pregúntele a Mariana, pregúntele a Mariana. Mariana, yo oí su crónica excelente, conmovedora, muy linda, pero yo no oí que usted dijera, y hoy Dolly Parton, no. ¿Ha fallecido Dolly Parton? No, no digo eso. Mariana, ¿cómo se dice Dolly Parton?
8: No, señor, Dolly Parton, y usted sabe.
4: Caramba.
0: Gracias.
8: Por favor.
0: Con esa voz, y le ve el tono que pone.
8: Sí, claro. Aquí,
0: Dolly
8: sacando Park, la cara por Miami.
0: Sí, claro, y por Santa Marta.
8: También.
0: Porque ella es de La Perla. Entonces aprendimos eso.
8: Sí.
0: Nos vamos con más noticias a los Estados Unidos, pero antes, ¿sabe qué, Laura? Por primera vez, yo pienso que Pedro Sánchez está en serios problemas. Yo le voy a pedir que usted transmita la grabación de una entrevista en la calle que le hizo Susana Griso a una habitante de Ceuta. La cantada de tabla que le metió esa mujer a Pedro Sánchez no tiene nombre. Y un tema que para Pedro Sánchez no daba ni siquiera para ir allá, porque el señor siguió untándose copertones y siguió de vacaciones y no quiso atender el problema personalmente. Una esquina olvidada de España, Ceuta, eso está por allá abajo, eso es una poquita gente. Pues no, se le metieron 90,000 vecinos a una ciudad y no han podido manejar la situación y se les quedaron allá, yo no sé cuántos, 1,000, 2,000, 3,000, pero el lío le está costando políticamente a Sánchez lo que él no imaginó. Mejor dicho, no lo tumbó la señora, no lo tumbó su mano derecha, no lo tumbó su mano izquierda, no lo tumbó su hermano, no lo tumbó, mejor dicho, él no sospechaba que haberse quedado veraneando, como decimos en Colombia, durante la tragedia de Ceuta, se le iba a crecer. Y ahora el costo va a ser político. ¿Qué ha pasado, Laura?
9: Pues en las últimas horas ha dado la cara precisamente Pedro Sánchez con todo lo que tiene encima. Ha sido una entrevista que ha dado en esta mañana en el Hoy por Hoy de la cadena SER en el estreno de la nueva temporada con el nuevo presentador que sustituye a Ángels Barceló, con Naimar Bretos. Pedro Sánchez ha tenido que responder a esa crisis humanitaria en Ceuta a raíz de la entrada masiva de migrantes de forma ilegal en la ciudad autónoma de Ceuta el pasado mes de julio. Ha dicho Pedro Sánchez que aún siguen en esa ciudad 5,000 inmigrantes. Ha asegurado que, además, también Pedro Sánchez, que el gobierno, que el Centro, Nacional de Inteligencia compartió informes de situación, pero que no hubo información que advirtiera de la gravedad de la crisis. También ha destacado el presidente del gobierno español la cooperación instantánea de Marruecos en la crisis de Ceuta. Escuchamos.
10: Tenemos que ser conscientes de que esta crisis solamente se va a poder resolver con la cooperación y no con, bueno, pues digamos, la falta de confianza en Marruecos, que lo que haría sería agravar aún más una situación compleja que es la que ya tenemos en Ceuta.
9: Y en cuanto a las causas de esta entrada masiva de migrantes, ha vinculado Pedro Sánchez a Rusia e Israel con los bulos en redes sociales, esos bulos que dicen que las mafias aprovecharon de ese cambio en la legislación que no permitía la devolución en caliente de la entrada a nado de los migrantes para aprovecharse de esa situación y mentir a los migrantes para que entraran de forma masiva en Ceuta. También le han preguntado, cómo no, para aprovechar que le tenían en antena, le han preguntado sobre otros temas calientes de la política. Uno de ellos sobre la imputación del expresidente José Luis Rodríguez Zapatero. El presidente del gobierno, Pedro Sánchez, ha defendido la presunción de inocencia de Zapatero.
10: Que defiendo la presunción de inocencia, que apoyo al presidente Zapatero por su trayectoria y por su legado. También le digo, las acciones de mediación, de influencia, de lobby que puedan hacer los expresidentes del gobierno, en una amplísima mayoría se dan en el mundo. No estoy hablando solamente en España, donde lógicamente los expresidentes del gobierno es a lo que se dedican.
9: También, como apuntabas, Julio, otro de los temas que tiene pendientes y que afectan al presidente del gobierno español son las imputaciones de tanto de su esposa como de su hermano. Ha dicho que ambos lo están pasando mal y que no estarían en esa situación de no ser quienes son y de con quién están relacionados familiarmente. Y también le han preguntado por otra de las cuestiones de la actualidad muy presente estos días, es esa polémica del ático que compró la Comunidad de Madrid para el uso de la presidenta de la comunidad, Isabel Díaz Ayuso. Pedro Sánchez se ha mostrado muy contundente.
10: Bueno, me parece que esta señora ha querido comprarse un aticazo con la pasta de los madrileños para vivir en él, y que se le ha pillado. Y el Partido Popular tiene un problema serio, porque claro, a no ser que, como siempre, la ley del embudo sea lo que se aplique, muy ancho para otros y muy estrecho para uno.
9: Esas son las principales temas que ha tocado Pedro Sánchez en esa entrevista extensa esta mañana en la cadena SER. Sobre sus vacaciones en medio de la crisis de Ceuta, de lo que hablábamos, ha dicho el presidente del gobierno, Pedro Sánchez, que ha trabajado mucho, que ha estado siempre 24 horas a la semana pendiente de lo que sucedía, pero que como buen español se merece también su descanso y que son sus derechos.
0: Muy duro. Muy duro el tema de Ceuta. Laura, ¿cuánta gente estará ahí? ¿3.000? ¿5.000?
9: De momento, dice, según ha confirmado Pedro Sánchez, son 5.000 los migrantes que quedan todavía en Ceuta. Muchos, recordemos, porque fue una entrada masiva de 80.000, muchos regresaron, otros han ido poco a poco retornando, pero de momento todavía quedan 5.000 migrantes en situación muy precaria. Por eso, de ahí que la crisis pues esté extendiendo, porque la situación y para los vecinos de Ceuta es insostenible. También hay que pensar que hay también muchísimos menores que tienen, Laura, que ver qué pasa con ellos, cómo se les tutela.
0: ¿Cuánta gente vive en Ceuta?
9: Pues se lo digo, a ver, Ceuta.
0: Más o menos.
9: Sí.
0: Imagínese, Marcela, que a una ciudad, sí, ¿de cuántos habitantes?
9: Entre 84.000 y 90.000 habitantes tiene Ceuta.
0: No sé con qué ciudad compararlo, Espinosa.
9: 83.595 habitantes en concreto.
0: ¿Eso será Melgar?
2: Sí, puede ser Melgar.
0: Imagínese que a Melgar le lleguen 5.000 personas.
2: No, pues.
0: Se le tomen las plazas, la playa, las calles.
1: Es que usted aquí veo, Chinchiná, Cereté.
3: Piense usted además en el Cereté, día, en el día cero.
0: Cereté, 5.000 personas.
3: El día de la invasión, porque desde España se está viendo esto como una invasión, era exactamente el mismo número de habitantes, porque eran unas 70.000, 75.000 personas las que llegaron. O sea, es una monstruosidad, una salvajada. Sí. Y que queden 5.000 o 2.000, que no las muevan, que no sepan qué hacer muy bien con ellas, es un verdadero problema. Además, la preocupación, lo que dice a Laura, la gente no quiere salir a la calle, tiene miedo.
9: Inseguridad, la gente que regenta negocios también dicen que tienen muchos problemas también que les está causando esta situación. Porque tienen miedo, porque tienen inseguridad.
0: ¿Y dónde está Pedro Sánchez? ¿Y dónde está el gobierno central? ¿Y dónde están las autoridades para proteger a la gente en Ceuta? Esa es la gran pregunta.
3: Un mes después, es que además no han pasado 4 días, un mes después.
0: Ahí están. Búsquese la señora que está ahí al frente de una playa con Susana Griso. Lo que le dijo al presidente de gobierno español esta mañana. Espejo Público se llama el programa. Vamos a buscar ese audio. Seguimos con más noticias a esta hora. Nos vamos para los Estados Unidos. Ana, ¿cómo despertamos hoy?
4: Pues Julio, como usted se imaginará, después de ese anuncio del presidente Donald Trump al final de la tarde el viernes sobre ese supuesto acuerdo petrolero histórico entre Estados Unidos y Venezuela, pues el fin de semana ese ha sido el tema de conversación. Según dijo Estados Unidos, el acuerdo contempla desarrollar 17 campos petroleros venezolanos con un potencial probado de 65.000 millones de barriles. Aquí han venido los problemas, Julio, porque hay quienes piensan que primero esto no va a ser tan rápido, no es tan fácil. Uno de los primeros puntos que debería existir en este acuerdo es una creación de una nueva compañía entre el gobierno estadounidense y un operador privado que todavía no ha sido identificado con derechos sobre esos campos durante 100 años. ¿Qué pasa, Julio? Que en Estados Unidos no hay una petrolera estatal. No es como en Arabia Saudita que está Aramco o en México que está el Pemex. El gobierno estadounidense no tiene una empresa que pueda simplemente ir a Venezuela a extraer el petróleo. Todavía no está claro quién operaría esos campos. Podría ser poco atractivo para las petroleras privadas por el costo que esto también tendría. ¿Por qué? Porque lo que dicen algunos expertos que han hablado a lo largo del fin de semana es que el sistema petrolero en Venezuela está muy deteriorado y hacer que funcione sería, pues, llevaría una inversión de dinero muy importante y eso podría, digamos, que frenar un poco la inversión privada. Y otro tema, porque inmediatamente se habló de la gasolina, como que esto va a ser un respiro para la gasolina en Estados Unidos. Yo ayer eché casi 65 dólares y hace un año creo que echaba 40, ¿no? Y lo que dicen también los expertos es que eso no es tan rápido, que de aquí a que ese acuerdo llegase a funcionar y llegase a tener un efecto en la gasolina puede pasar años, es decir, puede acabar la presidencia del presidente Donald Trump. En cuanto a reacciones, el senador Bernie Moreno, republicano de Ohio, celebró el acuerdo como histórico y beneficioso para ambos países. Dijo que, según él, si dependiera de los demócratas, Maduro seguiría en el poder y el petróleo venezolano seguiría yendo a la China. Los demócratas, por su parte, por ejemplo, el senador Tim Kaine de Virginia, fue muy duro. Dijo que Trump siempre estuvo detrás del petróleo de Venezuela y calificó el acuerdo como corrupción a escala épica.
0: Sí, Ana, esa es una noticia impresionante. Además, porque el presidente Trump dijo que era un regalo de Venezuela, ¿no? Venezuela nos regaló cantidad, esa cantidad de reservas. Pero no se le olvide un nombre, porque es de Venezuela. Y yo sé que a usted le interesan los temas de Venezuela. Un nombre de un señor que está detrás del negocio. Su apellido es Betancourt. Es conocido como el más rico de los bolichicos. Mejor dicho, es como si es lo que fue la intermediación de Alex Saab para otros negocios de Nicolás Maduro. Mire con quién están haciendo el negocio. ¿Quién es el señor Betancourt? Creo que hay una causa judicial contra él. Yo creo que él está en Inglaterra, tengo entendido.
2: En Suiza lo examinaron múltiples veces.
0: Bueno, sí. Betancourt se llama.
2: Alejandro, creo que es el nombre, sí.
0: El señor Betancourt tiene que ver con ese negocio. Es que le voy a dar un datico. Las reservas de Colombia de petróleo son 2,000 millones de barriles. Las reservas de Venezuela de petróleo son 303,000 millones de barriles.
2: Sí, correcto.
0: En Venezuela hay más petróleo que en Irán, más petróleo que en Arabia Saudita. En Venezuela hay más petróleo que en todo el mundo. No veo otro país que se le acerque. Sí, Saudi Arabia, 267,000 millones. Espinosa, sí, Venezuela, sí. 303,000.
2: Que además es una cifra, Julio, que no vamos a extraer nunca. Esa es una cifra, entre comillas, mentirosa, porque eso está ahí, pero eso no va a ser utilizado jamás. Tienen más de lo que se necesita, mejor dicho.
0: Sí, ellos están hoy en 1,500,000.
2: Sí, correcto.
0: De barriles al día. Y le regalan 300,000 a Estados Unidos todos los días.
2: Sí.
0: Él dice que eso vale 65,000 millones de barriles, ¿no?
2: Sí, sí, sí. Pero lo que dice Ana es verdad. Esto no va a ser. No es que los norteamericanos vayan a tanquear en la Florida y entonces el barril bajó $3. Olvídense de eso. Eso no es en el corto plazo.
4: Sí, no, es que mediano. A lo mejor no se va a ver. O sea, ese respiro no va a llegar por ahora. Mire, estoy viendo el Wall Street Journal, que sacó una exclusiva precisamente sobre este tema y sobre ese empresario venezolano Alejandro Betancourt. Dicen que Estados Unidos planea adquirir un 35% de participación pasiva en North American Blue Energy Partners, una empresa encabezada por Alejandro Betancourt. Además, Washington tendría derecho preferencial a comprar el 20% de la producción a precio de costo. Esa compañía tendría la oportunidad de desarrollar campos petroleros, 17 campos petroleros y los 65,000 millones de barriles. Allí en el artículo hablan de quién es Betancourt. Dicen que ha funcionado como intermediario en negocios energéticos venezolanos y, según el periódico, mantiene vínculos estrechos con Delcy Rodríguez. También enfrentó investigaciones por presunto lavado de dinero en España y en Suiza. Al parecer no llegaron a hacer cargos formales. Su empresa Navep se convirtió en los últimos 2 años en el segundo mayor productor privado de petróleo en Venezuela, después de Chevron. Así que sí, ese señor parece que es una figura clave.
0: Ese es el señor. Ese es el señor de esa película. Bueno, nos vamos para Ronda País, pero antes, oiga, Ana, usted sin necesidad, como Marcela y como tantas compañeras nuestras, viven en una lucha permanente para bajar de peso, ¿no?
4: Y no está pasando, Julio. Pero y es que sabe qué me está pasando, por ejemplo, que si como chocolate se me hincha tanto la barriga, pasa una vergüenza. Usted no puede creer que hasta mi hija me preguntó, mami, ¿estás embarazada? Y yo, Miranda, o sea, mami, no, le tuve que decir ayer en el cine, le dije, mami, embarazada de comida, ¿cómo estás tú? Porque de verdad, o sea, fue horrible. Pero bueno, sí, vivo con ese lío.
0: No, sino que vi la foto de Nicolás Maduro y la cárcel sí es un mecanismo garantizado para adelgazar.
4: ¿Pero usted cree que la foto sea cierta, Julio? Yo me pasé el fin de semana entero con esa incógnita.
0: Se ve muy bien.
4: Pero es que me parece irónico pensar que esa foto de Maduro se filtrara de esa manera. O sea, no lo puedo entender, le soy sincera.
0: Se la tomó el abogado. Él tiene derecho a un abogado. Se la tomó el abogado. Pero si lo, no lo vio ya estilizado.
4: No, súper estilizado, mucho más flaco, el mismo trajecito que cuando viajó, el trajecito gris,
0: sí, sí, sí.
4: El jogger, digámoslo así.
0: Así de que usted en una de esas discusiones que tiene con la policía amablemente,
4: no,
0: dos
4: no,
0: semanas
4: no,
0: de cárcel y mire
4: no,
0: cómo
4: es que
0: queda.
4: Prefiero estar libre y gordita que en la cárcel y flaquita, eso sí me toca ahí transarme. Es como que le digan a usted black, flaco y no tirar o gordito y tirar, pues gordito y tirar. Entonces no me interesa.
0: ¿Eso qué es, Juan Pablo? Es que
4: no, te lo juro, porque es que calle, está el tema, usted recuerda que, por ejemplo, en el caso de Ozempic, que en un momento se habló de que te ponía flaco, pero te quitaba las ganas del otro. No sé, hubo muchas teorías, luego no sé si te
3: pero,
4: da o te
3: pero quedémonos más bien con lo...
4: Entonces, yo quiero ser gordita y fuera de la calle.
3: Es impactante.
0: Perfecto. Bueno, nos vamos con Ronda País porque tenemos dos crónicas de Juan Pablo sobre dos temas de inmensa actualidad y tenemos la mirada a Colombia. Vamos a comenzar precisamente con el tema de Ceuta en Ronda País, pero antes, Juan Diego, tengo y un comentario y un oyente. Tengo una pregunta, sí, Juan señor. Diego. Cuando uno se acerca a la fiscalía y dice, quiere un principio de oportunidades porque quiere colaborar.
7: Es decir, obvio.
0: Porque quiere reconocer un delito.
7: Sí, sin duda, pues.
0: Parte de un delito y con eso negociar.
7: Sí, hace parte del sistema penal acusatorio, que ese es el propósito. Negociar para no tener que ir a juicio y ahorrar todos los gastos que eso conlleva.
0: Pero le toca reconocer un poquito el problema, ¿no?
7: Sí, sí. Pues,
0: y a lo mejor delatar a alguien también, ¿no?
7: Sí, no. Colaboración, es decir.
0: Colaboración.
7: Perdóneme algunas cosas y yo le cuento otras que usted necesita para alguna investigación.
0: ¿No le llamó la atención lo de Laura Sarabia?
7: Sí, pero por supuesto.
2: Que se cobra Mojica.
0: No sé si esos delitos de Laura dan cárcel.
2: El artículo dice que abuso
7: en función pública es uno.
2: El artículo dice,
7: peculado es otro.
2: Profesor Francisco Bernate, uh-huh, que esos delitos de comprobarse porque son contra la administración pública, uh-huh, implicarían que tiene que estar en un centro de reclusión. Es lo que yo entendí de lo que dice el profesor Bernate.
7: Sí, pero lo sorprendente es que ya estaba cocinado todo. La misma defensa de la niñera de Marelvis, sí, pidió la negociación y el principio de oportunidad para que hubiera negociación. Y resulta que la fiscalía encuentra que el capitán Mujica, quien fue uno de los que participó en el momento de hacerle la prueba del polígrafo a Marelvis, pues terminó diciendo que la orden se la dio directamente Laura Sarabia y que ella había entregado otra versión diferente. Así como también apareció otra persona que trabajaba con Laura Sarabia,
2: la señora Perea,
7: víctima, claro, también, que al parecer se convirtió en el segundo testimonio en contra de Laura Sarabia, razón por la cual la fiscalía dijo, no, ¿sabe qué? Señora Laura Sarabia, más bien no negociamos, no hay principio de oportunidad, hay imputación y está pendiente ya la fijación de la audiencia.
2: Recuerde, Julio, que hasta hace no mucho el abogado de Marelvis Mesa era Iván Cancino, hoy ministro de Justicia.
0: Bueno, el doctor Cancino, no sé, ¿usted leyó a Daniel Coronel?
2: Sí, señor, leí la columna de Daniel en Los Danieles.
0: El cambio de nombre de la oficina, ¿no?
2: Es correcto, el cambio de nombre de la oficina de abogados del doctor Cancino.
0: Yo sé que los ministros no hablan, pero él debería producir un comunicado
2: sobre el particular, sí.
0: Aclarándole la columna a Daniel, ¿no? Es que
2: sí,
0: una cosa es una cosa, pero otra cosa es lo que está ahí escrito, ¿no?
2: Sí, sí.
0: A ver, me dice una abogada, la norma, una abogada muy pila. La norma exige reconocimiento y, dependiendo de la causal, colaboración. Pero hay que contar con la víctima para la negociación.
7: No, por eso es que aquí, sí, por eso es que aquí estaba clarísima la opción. Porque Marelvis y su abogado presentaron una carta a la fiscalía pidiendo eso. Principio de oportunidad.
0: Muchas gracias. Nos vamos entonces con un comentario en X, Caracol Radio, y un oyente. Estamos hablando de la disculpa que ofreció el presidente de la República acatando una orden judicial. Juan Pablo, un comentario, yo le doy un oyente.
11: Dice arroba Lumicaso, el presidente pide perdón porque le tocó, por orden judicial, pero de noble, nada.
0: Don Oscar, ¿cuál es su opinión? Y gracias por marcar numeral 529.
12: Julio, hombre, perdones que le vamos a hacer a quién. Es una verdad lo que ha hecho.
0: Lamentablemente no le entendimos la llamada, le pedimos que la repita. Nos vamos de Ronda a País.
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0: Ante la gravedad de los hechos que son hoy primera página en toda la prensa europea, todos los periódicos de España, están llenos del tema de Ceuta. Se quedaron 5.000 personas a vivir en Ceuta, una ciudad española. Llegaron algunos de ellos hasta nadando. ¿Cuál es la historia de Ceuta, Juan Pablo?
11: Julio, la historia de Ceuta, como lo hemos relatado desde ya hace varias semanas, pues es la de un enclave español ubicado en el norte de África que está relacionado con la vieja posesión de territorio español o de tierras en el norte de África por parte de la corona española. Estamos hablando de el siglo XVI, cuando en su momento, por parte de la corona española y portuguesa, se dio una gran competencia para tratar de hacerse a los territorios que están ubicados en esa parte del norte de África. España llegó a tener un gran control, control que hoy es reemplazado, podemos verlo en el mapa, por países como Marruecos, como el mismo territorio en conflicto de el Sahara Occidental, zonas que en su momento hicieron parte, pues, de un territorio que poco a poco, durante el siglo XX, se han descolonizado. Sin embargo, sobre el territorio africano quedaron dos enclaves españoles, Ceuta y Melilla, y uno de esos, Ceuta, es el que se ha convertido en el epicentro de la discusión.
0: Y seguimos con Ronda País a esta hora. Estaremos hablando de glaciares, actualizaremos Nepal y, por supuesto, Alemania. Nos vamos de Ronda País a esta hora. Comenzamos con Brandon en Popayán.
14: Julio, Ronda País Claro desde Popayán. Continúan las emergencias por incendios forestales en el Cauca, un total de 577 hectáreas afectadas. Dejan hasta el momento los más de 300 incendios que se han registrado en el departamento. Popayán concentra la mayor cantidad de casos con 150 conflagraciones y en el municipio del Patía preocupa un incendio que completa varios días activos en zona montañosa y debido a las dificultades de acceso no ha podido ser controlado. La situación llevó a las autoridades a solicitar apoyo aéreo a la Unidad Nacional para la Gestión de Riesgo.
15: Ronda País Claro desde Pereira con la conmemoración de los 163 años de historia de esta ciudad con una celebración marcada por la memoria y el homenaje a las víctimas que dejó el terremoto del pasado 10 de agosto. Miles de ciudadanos acompañaron los actos conmemorativos la noche de ayer en la Plaza Cívica Ciudad Victoria, en una jornada en donde el dolor se convirtió también en un mensaje de unión y de esperanza para esta ciudad. Pereira está de pie. Y de pie honramos a los nuestros, fue el mensaje del alcalde Mauricio Salazar y de los ciudadanos en medio de este acto conmemorativo de los 163 años de historia de esta perla del Otún que volverá a levantarse.
16: Ronda País Claro, la Secretaría de Salud de Bogotá confirmó la muerte de otra mujer luego de someterse a un procedimiento estético. La paciente se había realizado una bichectomía 3 días antes en un establecimiento de la localidad de Antonio Nariño que, según las autoridades, no contaba con autorización para realizar cirugías plásticas. La mujer falleció en su vivienda y hacia las 5:48 de la mañana una ambulancia llegó al lugar donde la tripulación médica confirmó el deceso. Las autoridades ya adelantan las investigaciones para esclarecer lo ocurrido y verificar las credenciales del personal que realizó el procedimiento.
17: Ronda País Claro desde Bucaramanga, Luis Francesco, el niño de 7 años que padece una compleja enfermedad cardíaca y cuyo caso llegó a oídos del presidente de la República, Abelardo de la Estrella, llega hoy al mediodía a Bucaramanga desde su natal Cúcuta. La remisión será en un avión medicalizado. Se perdió tiempo valioso durante el tiempo en que no hubo convenio entre Nueva EPS y la Fundación Cardiovascular de Colombia, FC. Indican fuentes médicas de la ciudad. El presidente de la institución, Víctor Castillo, explicó que el menor nació con una enfermedad en la que no se desarrolla adecuadamente la parte izquierda del corazón.
18: Ronda País Claro desde Cartagena. Fin informó que las fuertes lluvias acompañadas de vientos huracanados en las últimas horas han ocasionado daños sobre las redes y la infraestructura eléctrica. Zonas afectadas en Cesar, Chimichiá, Guastrea, 5 sectores de Bosconia, sectores rurales de El Paso y Pailitas, en Córdoba, zona rural de San Antero, Momil y Cotorra. En Bolívar, corrimientos del Carmen de Bolívar, San Nepomuceno y El Guamo. En Sucre, zona rural de Sincelejo, San Antonio, Buenavista y San Antonio del Palmito. Brigadas técnicas se desplazaron a los diferentes sectores afectados, realizando las inspecciones y maniobras necesarias para restablecer del servicio.
19: Ronda País Claro desde Sincelejo, una persona muerta y cuantiosos daños que continúan siendo evaluados dejaron las lluvias y vientos huracanados que afectaron varios municipios de Sucre este fin de semana. La víctima mortal fue identificada como Rafael de Jesús Castro Márquez, un médico veterinario de 61 años, residente en Morroa. Castro Márquez resultó gravemente herido al caerle un árbol cuando se movilizaba en su motocicleta entre Los Palmitos y Corozal en medio del aguacero. Aunque fue trasladado a un centro médico, falleció poco después. A través de un mensaje de condolencia a la Administración Municipal de Morroa, destacó su trayectoria profesional.
20: Ronda País Claro en Montería, porque como Manuel Vicente de Hoyos Barbosa del partido Creemos, fue identificado el concejal que murió tras sufrir una descarga eléctrica con las lluvias registradas en las últimas horas en el municipio de Cotorra, Córdoba. Además, las autoridades reportaron caída de árboles, daños en viviendas e infraestructura eléctrica por los vientos huracanados. La gobernación de Córdoba informó que los 30 municipios del departamento permanecen bajo monitoreo por el tránsito de una onda tropical.
21: Ronda País Claro desde Barranquilla, la Defensoría del Pueblo emitió una alerta para 5 municipios por crímenes que vienen cometiendo bandas criminales. Estructuras como Los Costeños, Los Pepes y Los Rastrojos están bajo la lupa de las autoridades. La alerta de la Defensoría advierte el homicidio, especialmente de mujeres, en el departamento.
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2: Seguimos con las noticias, 6 de la mañana, un minuto. Escuchan Caracol. Aquí están los titulares de hoy. Pues el tema del día, anuncios que hace el presidente de la República en su alocución presidencial. Laura Daniela, resumen ejecutivo.
3: Así es, Julio, pues en la noche de ayer domingo tuvimos una nueva alocución del presidente Abelardo de la Espriella. Primero, y nuestro tema del día, como se lo había pedido un juez, se excusó por haber vulnerado la neutralidad religiosa durante su posesión presidencial el pasado 7 de agosto. Escuchemos.
4: Aunque me identifico como creyente, soy católico, respeto la separación entre la Iglesia y el Estado y garantizaré en el marco de mis funciones, las libertades y los derechos de todos los colombianos sin ningún distingo. Si este acto pudo generar incomodidad o si ofendió a alguna persona, en mi condición de jefe de Estado ofrezco excusas por ello. Le quiero decir al pueblo colombiano que su presidente hoy más que nunca está firme por la patria y que viva a Cristo Rey. Que Dios bendiga a Colombia.
3: También anunció el plan de acción para el Tolima tras los incendios. Incluye alivios financieros para el campo.
4: Vamos a comenzar con 343 subsidios de 65 millones de pesos cada uno para reconstruir viviendas rurales que se han visto afectadas por los incendios. Y vamos a disponer de 5.000 toneladas de heno y 5.000 toneladas de tamo de arroz para atender la alimentación de los animales. También le vamos a dar un respiro financiero a nuestros campesinos en el Tolima. La cartera agropecuaria de Finagro tendrá un congelamiento por 3 meses en la amortización de las obligaciones de los productores afectados. Y avanzaremos con un programa de compra de cartera para pequeños y medianos productores.
3: Por otro lado, dio oficialmente fin a 3 procesos de paz. Estas son las mesas de diálogo que cerró.
4: He decidido poner fin a 3 procesos de falsa paz, de falso diálogo, mediante la expedición de 9 resoluciones que terminan los espacios adelantados con las estructuras vinculadas a alias Calarcá, con la Coordinadora Nacional Ejército Bolivariano, relacionada con los denominados comandos de frontera y con las autodefensas conquistadoras de la Sierra Nevada. He tomado esta decisión porque no existe una voluntad real y verificable de paz

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1: Pues estos fueron varios de los anuncios, Julio. También hay que decir que ordenó la creación de dos bloques de búsqueda, uno contra la extorsión y otro contra la corrupción.
2: Y está el primer reporte de un bombardeo contra otra organización criminal de Colombia. La paz total llega a su fin, la extradición de protagonistas de diálogo de paz total, pues advierte que la paz total se moverá a los Estados Unidos, en donde estos señores tendrán que responder. Pero los bombardeos, José David, hay un menor entre las víctimas, ¿no?
3: Julio, son tres. Julio, buenos días. El ministro de la Defensa, el general en retiro, Jorge Mora, y el comandante de las Fuerzas Militares, el general Eric Rodríguez, defendieron la legalidad del bombardeo ejecutado el pasado 27 de agosto en el retorno en el departamento del Guaviare, luego de que Medicina Legal estableciera que 3 de los 10 muertos eran menores de edad. La operación conjunta y coordinada con la policía consistió en un ataque aéreo estratégico sobre 3 zonas campamentarias en lo profundo de la selva, cerca del río Inírida, contra una estructura del bloque Jorge Suárez Briceño de las disidencias de las FARC de Calarcá. 2 de los menores muertos tenían 15 años y uno 16 años. Escuchemos al general Eric Rodríguez.
4: Se neutralizaron 10 de sus integrantes, todos ellos combatientes. Asimismo, se capturó a uno más y se recuperó a un menor de edad. Se incautó abundante material de guerra, 19 fusiles, 7 ametralladoras, 15 armas cortas, un mortero de 60 milímetros, 22 granadas de mortero, 8 granadas de 40 milímetros, 174 proveedores, 184 minas antipersonales que iban a ser utilizadas en el territorio colombiano, también 20 granadas para dron y más de 29 mil municiones.
3: Julio, este es el segundo bombardeo contra grupos armados, el primero contra las disidencias de las FARC de Calarcá, y las operaciones en el Guaviare continúan a esta hora.
2: Está en las principales librerías del país el nuevo libro de Humberto de la Calle, que habla de una democracia fatigada. En el capítulo de Iván Cepeda dice lo siguiente Humberto de la Calle: no fue derrotado un agitador de plaza, ni un demagogo de baja estofa, ni una caricatura altisonante del mesianismo. Fue derrotado más bien un hombre que en muchas circunstancias parecía demasiado serio para el momento político que le tocó representar. Y esa fue justamente su condena. Cepeda llegó a la candidatura como una figura tan improbable como la de Abelardo. Y viene el análisis, pero hay una parte que me parece que tiene que ver con lo primero que le queremos preguntar al senador Cepeda, que es la crisis de su partido. No le correspondió ese contexto que él quería, le correspondió el final del gobierno Petro, y ahí se abrió la trampa. Cepeda quiso representar una continuidad sobria del proyecto del pacto, una especie de matización sin rectificación estratégica. La operación era inteligible: conservar la base de la izquierda, evitar ruptura traumática con el presidente saliente y al mismo tiempo ofrecer al electorado más amplio una figura menos rugosa, dejar a un lado el papel de lija sin enmendar en profundidad. En teoría la fórmula parecía viable, en la práctica no lo fue, porque en política no basta con ser distinto, hay que lograr que los demás crean que uno es distinto. Cepeda no lo consiguió. Su campaña padeció una disonancia estructural. Él hablaba poco, con mesura, con un tono que remitía a la reflexión y a la seriedad. Pero detrás de él seguía rugiendo la maquinaria verbal de Petro. El presidente se convirtió en jefe de debate, fiscal moral del proceso, agitador del bloque. Cada vez que Cepeda intentaba consolidar una imagen de calma, el partido gobernante recordaba a los votantes la atmósfera que querían dejar atrás. Viene un análisis mucho más extenso de un candidato que Humberto de la Calle define como un candidato serio, que no era el candidato que requería el momento. Senador Iván Cepeda, gracias por atendernos. Muy buenos días.

0: Senador Cepeda, ¿me escucha?
1: Sí, lo escucho. Buenos días.
0: Gracias. Julio. Senador Cepeda, hice una introducción del libro de Humberto de la Calle que hace una reflexión muy interesante y, por supuesto, muy seria y respetuosa, porque tiene que ver con lo que estamos viendo hoy del partido. El partido, después de las elecciones y con esa millonaria votación que usted logró, pues quedó en crisis. Hay una explosión interna del partido. Las declaraciones que están dando militantes del Pacto Histórico y tal vez uno de sus voceros más mediáticos, que es Gustavo Bolívar, es que allá dentro del partido, pues, hay una implosión. ¿Usted lo ve igual?
1: No, no creo que sea así, Julio. Y no creo que esa sea la visión de mi compañero Gustavo Bolívar. Más bien creo que es el anhelo de algunos sectores que ven en el Pacto Histórico lo que es. El Pacto Histórico es la fuerza política pues más influyente, con mayor presencia, más multitudinaria, que tiene la bancada en el Congreso más numerosa y que tiene todos los ingredientes para hacer una oposición seria, responsable, que pueda en corto tiempo, a la vuelta de algunos años, volver a ser gobierno. Por eso es que hay tanta inconformidad, obsesión por mostrar una crisis interna, rumores y exageración de las contradicciones políticas que son normales en una colectividad. El Pacto Histórico no es una iglesia, no es una secta, es un partido que tiene múltiples voces y que tiene la posibilidad de debatir democráticamente esas posturas, como se puede ver.
2: Senador, pero en la reflexión que hace el doctor de la Calle y que Julio leía un pequeño fragmento, parte de lo que alega o argumenta el doctor de la Calle es que usted no se separó lo suficiente, sobre todo de la figura del presidente Petro, y que mostró una continuidad que al final la gente en las urnas no quería, no para que peleara con el presidente Petro de ninguna manera, pero sí para que se separara un poco más, que usted mostró continuidad, dice él, y que la gente quería más bien un cambio. Pasado ya un par de meses de la elección, ¿usted coincide en algo con ese análisis?
1: No, el problema no es de figuras y de afinidad, empatía o no de figuras políticas, sino de qué programa se defiende. Y el programa nuestro logró concitar 12.700.000 votos en Colombia. Una votación nunca antes vista para una formación de izquierda o progresista. Así que de ninguna manera puedo compartir la idea de que hubo una especie de negativa o rechazo al tipo de propuesta que presentamos. Todo lo contrario, tuvo un inmenso respaldo social y obviamente estuvo sometida a esa campaña y ese esfuerzo por explicar el programa a una serie de métodos que cada vez se muestran como más sucios y como, digamos, utilizando inmensos recursos de una manera fraudulenta y de una manera ilegal. Ahora conocemos mejor la historia de lo que han sido las granjas de bots utilizadas en las redes sociales, cómo se utilizó la inteligencia artificial para mentirle a la población y a los electores sobre mis propuestas, y en fin, cómo se hizo toda una campaña con un aspecto legal, sí, pero también con métodos ilegales en contra nuestro.
3: Sí, senador Cepeda, ex candidato presidencial, con todo respeto, lo que uno entiende por este análisis de la del libro del doctor de la Calle, y por lo que también escucha, lee de muchos de esos seguidores que son realmente defensores del progresismo y demás, es que diera la impresión de que el pacto histórico se equivocó fue escogiéndolo a usted como el candidato, que a lo mejor si hubiera sido otro candidato, los resultados habrían sido distintos. Se habló incluso que de Carolina Corcho y de otros más, se mencionaron nombres, y eso hace parte de toda esa fractura que hay dentro del progresismo. ¿Qué les responde usted a ellos frente a esa percepción que tienen?
1: No, a ellos no. Yo le respondo a usted que lo plantea como, digamos, como una interpretación. Yo veo que hay efectivamente críticas sobre cómo hicimos la campaña, y eso a mi modo de ver es plenamente justo y normal, pero que esté en curso una implosión del progresismo, o que estamos ante una división evidente, no hay tal situación. Yo lo que veo es que se quiere efectivamente provocar y que se trabaja intensamente en esa dirección, en buscar proyectar la idea de que estamos prácticamente ante la desaparición del progresismo. No hay tal cosa. Nosotros, repito, somos la fuerza más influyente hoy en Colombia y tenemos las herramientas necesarias para ejercer la oposición. Sí hay contradicciones, sí hay discusiones, sí hay debates, pero no son de ninguna manera ni en la dimensión ni en la connotación que se quiere mostrar.
4: Sí. Senador Cepeda, dejando atrás lo que ocurrió, por supuesto, en campaña, lo cierto es que pareciera que hoy hay una crisis del pacto histórico por muchas razones, y quizá lo que la hizo estallar este fin de semana fue la votación de 5 congresistas del pacto histórico a favor del expresidente Álvaro Uribe en la comisión de acusación de la Cámara. Y quiero que usted le responda a la militancia, a quienes lo han cuestionado, como la senadora Carolina Corcho, dicen ellos, por una falta de liderazgo que termina en que estos 5 congresistas votaran como lo hicieron en la comisión de acusación.
1: Bueno, veo que efectivamente hay el interés por proyectar esa imagen en la redacción de Caracol Radio. No hay, repito, una crisis significa un momento en el cual una colectividad se divide. Nosotros tenemos discusiones internas y hay otras que son de carácter público. Y evidentemente hubo una discusión sobre este episodio de la competencia sobre el caso del Aro, la granja, la masacre de San Roque y el asesinato de Jesús María Valle en días pasados. Mi posición ha sido totalmente clara. Yo soy parte civil del proceso que se está llevando a cabo. Y pedí ante la Fiscalía, en el momento en que se produjo la decisión de la Comisión de Investigación y Acusación de la Cámara, que la competencia se mantenga en la Fiscalía. Y como usted podrá ver, ese es el resultado. La Fiscalía ha reclamado competencia sobre esos hechos. Así que no hay, en este caso, ninguna ambigüedad con relación a eso. Llevo 14 años en este proceso judicial. He sido consecuente siempre con mis posiciones con relación a la verdad y la justicia con relación a las víctimas. Los colegas de la Comisión de Acusaciones han hecho una votación. Evidentemente yo creo que han cometido un error. No creo que sean personas que están traicionando a las víctimas. Creo que en este caso tomaron una decisión errónea y ellos y ellas se encargarán de aclararla públicamente. Pero bueno, dicho eso, lo que hoy ha primado y lo que creo primará es la decisión de mantener en la justicia y en este caso en la Fiscalía la competencia de este proceso que es histórico y que yo he contribuido a sacar adelante.
0: Pero si para usted no hubo traición, quiere decir que para usted tampoco hay necesidad de una sanción a esos 5 militantes.
1: Bueno, ¿y por qué habría que ahora entrar a sancionar a dirigentes políticos del pacto? Porque hay, repito, porque hay el interés de mostrar que estamos totalmente divididos y liquidados. Tal vez porque eso facilitaría la tarea del nuevo gobierno. quien ve en nosotros efectivamente una oposición real. Pero no, no, ese no es el futuro del pacto histórico. Nosotros vamos a cuidar nuestra unidad interna y vamos a hacer lo necesario para lo que es más importante en este momento, que es defender los derechos de la población, que están efectivamente en grave riesgo con las decisiones que está tomando el señor de la Espriella, quien no solamente está buscando acabar con los derechos sociales, sino además entregando la soberanía nacional y procediendo a crear las condiciones para perseguir a sectores sociales muy importantes. Así que el pacto histórico es efectivamente la respuesta a esa clase de política. E intentar debilitarlo es parte de la lógica precisamente que tiene este gobierno.
0: A ver, senador, yo solamente le hice una pregunta y la respuesta es no. Para usted ellos no son traidores y no ve la necesidad usted de sancionarlos. Pero es la segunda respuesta que usted sugiere, que Caracol está al servicio del gobierno del presidente de la Espriella.
1: No, es lo que anterior... estoy escuchando,
0: sí,
1: Julio.
0: No, sí, pero es que uno no puede decir
1: llevamos
0: cosas
1: cinco,
0: así.
1: Llevamos cinco preguntas y todas tienen la misma intención.
0: O sea, que nosotros le estamos haciendo un servicio al gobierno nacional con las preguntas.
1: No, yo simplemente le estoy diciendo qué preguntas me está haciendo. Y las preguntas que me está haciendo intentan generar la sensación en la opinión. Primero, que fui un candidato fracasado. Segundo, que el pacto histórico está en condición de crisis. Tercero, que está a punto de dividirse. Cuarto, que debe proceder a sancionar a sus dirigentes políticos.
0: No,
1: entonces,
0: no, pero sí, estamos preguntando, Julio, pero estamos preguntando, no estamos afirmando.
1: Ustedes no han preguntado por qué pensamos frente al presupuesto general de la nación que ha presentado el gobierno.
0: Entonces, si quiere la próxima vez le mandamos una solicitud de qué preguntas quiere que le hagamos y también se las hacemos, pero
1: no,
0: eso no es lo democrático.
1: Está preguntando, no.
0: Sí, pero yo le estoy diciendo lo que piensa Humberto de la Calle. Laura Danilo le está diciendo lo que piensa Carolina Corcho.
1: Bueno, pero si me permite, si usted le gusta la democracia, entonces también debe estar dispuesto a que yo pueda decirle qué pienso de lo que usted me está preguntando.
0: Ni más faltaba. Ni más faltaba. Pero tiene usted que aceptar entonces, Laura Daniela, ¿de dónde salió su pregunta?
4: No, pues Julio, del mensaje, duro mensaje de Carolina Corcho el fin de semana, quien precisamente le reclama a Iván Cepeda por esa falta de liderazgo, y es que el expresidente Petro dijo que era que algunos congresistas habían quedado dormidos.
1: No, perdóneme, esa es una interpretación suya. Ahí no hay ninguna afirmación de ese tenor. ¿Dónde dice la señora Carolina Corcho que hay una falta de liderazgo?
4: Permítame unos minutos, senador Cepeda, y busco el mensaje.
5: Pero mientras tanto también mencionar otros mensajes, senador Cepeda, porque es que esto no se trata de siempre señalar a los medios como los que tienen una intención de afectarlos a ustedes, es que son ustedes mismos los que están en una pelea que es de carácter público, y si usted dice que
1: pelea,
5: esto no es
1: una
5: crisis,
1: discusión.
5: Bueno, una discusión, está bien, lo que pasa es que a usted siempre le gusta que uno diga lo que a usted le parece, pero así no funcionan las entrevistas. Bueno, la senadora Isabel Zuleta, por ejemplo, muestra de esa división, ha escrito un mensaje en las últimas horas donde cuestiona duramente también a Carolina Corcho. Si esto no es una división, ¿qué es? Alguien sugiere que se necesitan nuevos liderazgos en el pacto.
1: Es una división de una colectividad política.
5: Pues lo que estamos viendo en el pacto, lo que estamos viendo en el pacto histórico, porque es que usted tampoco puede negar, senador, que en la sesión de la semana pasada de la bancada.
1: Yo sencillamente no participo en esta.
5: No, pero senador, es que así no se puede, o sea, si no le podemos preguntar, entonces.
1: Pues si usted me deja, yo puedo también expresar mi opinión.
5: Pues la está expresando, senador. Claro, claro, y lo estamos escuchando.
1: No, no lo está haciendo.
5: A ver, lo escucho.
1: Gracias, muy gentil. Entonces, división de un partido político significa que por lo menos una fracción o una parte de ese partido anuncia que ya no hará parte del mismo. Y por lo tanto, se escinde o simplemente se sale o toma una decisión de ser una colectividad distinta. Eso es una división de un partido político. Que haya una discusión en una colectividad es absolutamente normal, porque la política consiste precisamente en eso, en tener posiciones distintas, en ventilarlas y en tomar decisiones. Hay discusiones que son públicas, otras son internas. En este caso hemos tenido una discusión pública sobre un hecho. En este caso, el hecho que ustedes están mencionando tiene que ver con un proceso judicial. Y ese proceso judicial, y yo lo digo en condición de líder de la oposición, debe estar en cabeza de la fiscalía. Colegas que están en la comisión de acusaciones tomaron una decisión distinta y por eso es que ha habido una discusión. Ahora esa discusión se resolverá en términos de lo que ya está ocurriendo, y es que la Corte Constitucional va a tomar una decisión que a mí no me cabe duda no tiene otra posibilidad de ser que la Fiscalía siga adelantando el proceso. Esa es la realidad, no que hay una división del pacto histórico. Esa es una afirmación arbitraria y que carece sencillamente de sustento en la realidad. Eso es lo que ha ocurrido.
5: Bueno, quiere decir que ya le podemos preguntar.
1: Bueno, si usted quiere ironizarme, pues...
5: No, perfecto, pues estoy esperándome la oportunidad de preguntarle.
1: Con las personas que dialogo públicamente.
5: No, y aquí siempre hemos sido respetuosos con usted, senador. Quiero, pero permítame, ¿le puedo preguntar? ¿Le puedo preguntar? Gracias. La semana pasada, esta discusión se suma a la que hubo la semana pasada también en la reunión de bancada del Pacto Histórico alrededor de la elección de los candidatos a Consejo Nacional Electoral. Y en esa discusión, lo que sabemos por los congresistas que estuvieron ahí con usted presentes, es que hubo un malestar por la forma como se terminaron tomando las decisiones de avalar a dos mujeres, que por supuesto no vamos a decir nada en contra de ellas, porque seguramente tienen todas las capacidades para representarlos a ustedes en el CNE, pero fue en contra de la voluntad de una buena parte de la bancada que quería que fuera Alirio Uribe quien fuera el postulado del pacto. Y hay quienes dicen que aquí lo que está pasando es que el expresidente Gustavo Petro está imponiendo muchas de esas decisiones. ¿Usted no cree que el problema de pronto tal vez es que tienen que democratizar un poco más esos liderazgos dentro del pacto para que las decisiones no se tomen tan a título de lo que quiere una sola persona, sino que de verdad escuchen el sentimiento que tiene hoy la bancada de congresistas del Pacto Histórico?
1: Pues si es una pregunta, con el mayor gusto. Si es una acusación, pues es distinto, porque usted hace afirmaciones acusatorias, no preguntas. Pero bueno, le respondo lo siguiente a su acusación. En este caso sí ha habido una discusión, sí ha sido pública. El expresidente Petro tenía dos personas en su propósito para ser parte del Consejo Nacional Electoral. Otros teníamos otras candidaturas, la mía era la de Alirio Uribe, y en la discusión se ha abierto paso una excelente candidatura también, que es la de la doctora Ana Jimena Bautista, y ella ha sido la persona que optamos fuera magistrada, y efectivamente lo fue. Es decir, tomamos una decisión, no fue la decisión por la que estaba en su totalidad el expresidente Petro. Tampoco fue la de otros, pero a mí la candidatura de Ana Jimena me parece extraordinaria. Y como usted vio, la bancada del Pacto Histórico en el Congreso votó unánimemente. Es decir, nos presentamos una vez hecha la discusión democrática en el seno de la bancada con unos candidatos y efectivamente los elegimos. ¿Cómo ocurre?
4: Senador Cepeda.
1: ¿Sí?
4: Sí. Senador, mire, el trino de Carolina Corcho, senadora del Pacto Histórico, que hay que decir además, ella eliminó este trino después, por supuesto, de la tormenta política que generó, y permítame leer una parte de ese trino que, por supuesto, acá lo rescatamos, y dice: no, querido Iván, no es aceptable proponer un pacto de silencio frente a un hecho de tanta gravedad. Las masacres de las que hablamos costaron vidas, hubo torturas, desplazamiento y sufrimiento de miles de personas. Y otra parte que dice: las colectividades deben saber identificar las líneas rojas, principios éticos incorruptibles, y esta es una decisión de esas. Cuando perdemos el horizonte ético, lo que sobrevive es la desesperanza y la imposibilidad de que este proyecto político conduzca a este país a la razonabilidad y la decencia.
1: Sí, en ninguna parte habla de falta de liderazgo. Pero bien, volviendo al asunto, si esa es la circunstancia, y creo que no lo es, no sería explicable mi posición, que es totalmente diáfana. Como le he dicho, yo he solicitado la competencia de la Fiscalía. Es más, llevo en eso 14 años. Y como usted tal vez ha podido ver, durante esos 14 años sí, se produjo una condena judicial contra el expresidente Álvaro Uribe. Permítame, porque se me está cuestionando, me permite y respondo. Entonces, no he sido simplemente un observador de ese proceso, sino que he sido protagonista de esa causa judicial y lo sigo siendo. Así que, efectivamente, la doctora Carolina Corcho tiene posiciones, las ha expuesto públicamente, son respetables. Unas las ha sostenido, otras, como usted ve y usted lo dijo, pues después se produjo tal vez la decisión de eliminar ese mensaje, y hoy en día es esa la situación. Así que sí, en las colectividades políticas hay discusiones, en el pacto político las hay, pero también hay decisiones que se toman colectivamente y de manera democrática.
3: Bien, senador, pero entonces, retomando sus palabras, usted define división de un partido como un hecho determinado puntualmente por la decisión del mismo. Concediendo eso, porque es una decisión, pues es una forma, definición sí, correcta. No, sí es una definición correcta. Concediendo eso, los hechos que han sido mencionados en esta entrevista no pueden por lo menos catalogarse como una división interna, una división que evidencia que hay una serie de personas que de una u otra forma conforman una cierta disidencia interna al partido, que se apartan de lo que líderes como usted consideran lo correcto y lo mejor para Colombia. Por ejemplo, el caso Uribe, ¿eso sí podríamos señalarlo?
1: Bueno, veo que seguimos en la misma discusión. No lo es. Son diferencias. Creo que aquí lo importante es hacer la distinción entre las diferencias y las discusiones internas y las decisiones de dividir o separarse en una colectividad, y esa no es la realidad del pacto histórico de ninguna manera. Tenemos diferencias, sí, y las seguiremos teniendo, porque es propio de las colectividades políticas. Entonces, si lo que usted me pregunta es si tenemos diferencias, sí, las tenemos. Obviamente, las discutimos y tomamos decisiones. Esa es la realidad.
6: Senador, pues tenemos una noticia en primicia y vale la pena pues también preguntarle sobre esto. Pues resulta que este viernes se realiza la indagatoria del expresidente Álvaro Uribe por sus posibles vínculos con la masacre del Aro, la Granja y la muerte del líder de derechos humanos Jesús María Valle. Pues conocimos que este miércoles la fiscal tercera delegada ante la Corte, Gloria Marcela Abadía, estará viajando a la ciudad de Montería para entrevistarse con Salvatore Mancuso, ex jefe paramilitar, con el objetivo de terminar de construir ese cuestionario que se le hará al ex jefe de Estado el próximo viernes. Para usted, como parte civil en diferentes procesos contra el expresidente Uribe, ¿cuál es la importancia de esa entrevista que se va a dar el próximo miércoles?
1: Bueno, yo que sí soy respetuoso de la justicia, no como el señor Abelardo de la Espriella, que anoche dijo que iba a acatar una decisión judicial y se burló de una manera abierta de esa decisión. Yo, que soy respetuoso de la justicia, no hago comentarios sobre actuaciones judiciales. Yo creo que en esto hay que respetar el escenario judicial y obviamente pues esperar la indagatoria allí. En ese escenario haremos uso, o mejor, hará uso el expresidente Álvaro Uribe y su defensa de su derecho a pues presentar
6: sí,
1: los argumentos.
6: Senador, pero permítame insistirle, yo sé que usted es respetuoso de las decisiones judiciales, pero de todos modos, usted como representante de la Cámara viajó a los Estados Unidos, recuerda usted cuando viajó a los Estados Unidos, de hecho con el ministro del Interior, Rodrigo Lara.
1: Diferente.
6: Claro, pero valdría la pena recordar un poco de lo que usted habló en ese momento con Salvatore Mancuso y por qué es tan importante su testimonio en esa indagatoria del viernes.
1: No voy a hacer precisamente eso, porque repito, yo respeto el procedimiento judicial. Así lo hice durante los años de litigio con Álvaro Uribe por otros hechos muy relacionados con estos que se están ventilando en la justicia. Entonces, no es ese mi estilo. Claro, y eso es lo que a algunos tal vez les gustaría que yo no hiciera, precisamente prestarme a ese tipo de actuaciones. No, yo no las hago. Yo respeto los jueces, respeto la actuación de los fiscales y es a través de mis abogados y abogadas que presento mis argumentos, no en los medios de comunicación.
0: Cuando Gustavo Bolívar dice que desde afuera y desde dentro llueve dinamita y en el fondo lo que hay es una ambición de poder casi enfermiza que se manifiesta en la organización de candidaturas presidenciales 4 años antes, sin que antes hayamos arreglado la casa, sin partido organizado, sin ganar espacios en 2027, cualquier campaña es prematura. ¿Esto que dice Gustavo Bolívar para usted es exagerado, al menos en la parte de la dinamita?
1: Sí, yo creo que la dinamita tal vez no es la figura, pero lo que coincido plenamente con Gustavo es que es necesario en este momento priorizar otras discusiones y que tienen que ver con efectivamente construir el pacto histórico, desarrollar la oposición al gobierno actual, velar por la protección de las comunidades en medio de una situación de desastre natural como la que se da no solamente en los lugares que sufrieron el terremoto, sino también que están padeciendo los incendios y las sequías, velar muy claramente porque avancemos hacia un proceso en el que el pacto histórico pueda consolidar su organización. No es el momento de candidaturas, y mucho menos candidaturas presidenciales.
0: Él es el jefe de la oposición, Iván Cepeda, senador de la República y hasta hace poco candidato presidencial. Senador, como siempre, gracias por su tiempo en Caracol. Aprovecho para desearle una muy feliz semana.
1: A ustedes también, Julio. Gracias.
0: Y nos vamos para el sur de la Florida. Emiliana, noticia en Caracol América, 106.3 FM. Estamos hablando hoy del perdón que ofreció, la disculpa que ofreció el presidente de la República por la referencia religiosa en su posesión. Dijo el presidente que si había molestado a alguien, pues ofrecía una disculpa. Y luego dijo, viva Cristo Rey. Ese es nuestro tema de hoy, el perdón. Emiliana, noticia a esta hora, el teléfono en Estados Unidos es 1-877-W-RADIO-1.
7: Julio, muy buenos días. Una persona murió y unas 15 permanecen en este momento desaparecidas tras graves inundaciones repentinas en el Gran Cañón en el estado de Arizona, bordeando los estados de Utah y de Nevada durante este fin de semana. Las fuertes lluvias provocaron una crecida súbita, arrastrando rocas, infraestructura y escombros hacia el río de Colorado. En este momento los equipos de rescate están continuando la búsqueda y la evacuación y al menos 62 personas fueron evacuadas, coordinadas por el Servicio de Parques Nacionales y el Departamento de Seguridad Pública de Arizona. El cuerpo recuperado corresponde a un hombre de 46 años.
0: Y nos vamos para el lugar de la guerra. Siguen los enfrentamientos entre Ucrania y Rusia y se activa otra vez el aparato militar de Estados Unidos sobre Irán, con respuesta de Irán a bases militares en Jordania. A propósito, Marcela, de Isabel Zuleta, un video que está circulando donde ella asegura que el presidente sigue siendo Gustavo Petro, ¿eso es confirmado?
5: Ay, yo también lo vi, ella está como en una ranchería, tal vez.
0: Exacto.
5: Sí, yo vi el video, yo no sé si se ha confirmado, pero hasta el momento no ha sido desmentido. Entonces, pues entenderíamos que sí, que ella lo dijo. Esto aparentemente fue en el departamento del Magdalena, una charla que tenía la senadora del Pacto Histórico con comunidades de un municipio en este departamento, y allí pues lanza esa frase, dice: Petro sigue siendo presidente, y pues la insistencia del Pacto Histórico en que el presidente Abelardo de la Estrella se robó supuestamente las elecciones. Eso es lo que se ha visto en redes sociales, y como le digo, de momento el video no ha sido desmentido.
0: Seguimos con las noticias y conectamos a la ganadora del premio Gabriel García Márquez por su ejercicio periodístico. Catalina, noticias a esta hora desde Ucrania.
8: Julio, seguimos con noticias de Ucrania con una cifra que es extremadamente triste. Mire, son 10 millones de libros lo que Rusia ha destruido durante estos últimos 3 meses en ataques a depósitos de editoriales en Ucrania, y eso hace parte de esta gran campaña de destrucción no solamente de la cultura, sino también de muchísimos teatros y lugares destinados a la cultura de este país. Esto se suma a estos ataques últimos que hemos visto con drones en los últimos días, especialmente en la ciudad de Kiev, que van destinados básicamente hacer invivible las grandes ciudades, destruyendo depósitos para los supermercados, destruyendo centros comerciales. Hay un video circulando enormemente dentro de las redes ucranianas de cómo la gente que estaba ayer desayunando en uno de los cafés de Kiev ve cómo cae un dron cerca, una niña que estaba en el parque murió. Así que esto está de cara al inicio del año escolar. Los niños ucranianos vuelven al colegio mañana con las alarmas sonando constantemente. Durante el transcurso de esta mañana han sonado 4 veces. Así, imagínese el estrés no solamente de los padres, sino también de todas las instituciones gubernamentales para hacer operativas las grandes ciudades, especialmente Kiev.
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0: Catalina, felicitaciones.
10: Ay, Julio, pues muchísimas gracias, me puso a lagrimear. Muchísimas gracias por este homenaje.
0: Ella es Catalina Gómez Ángel, la voz en las guerras del mundo. Catalina, a celebrar su premio, y gracias por estar en Caracol.
10: Muchas gracias a ustedes por ser mi casa, Julio, de verdad, muchísimas gracias.
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12: Y el primer puesto, Luisa María Mercado de Caracol Radio. Felicitaciones.
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0: Bueno, vamos con más noticias de hoy. Y precisamente nuestra premiada, galardonada periodista económica, pues tiene 2 invitados muy especiales. Asobancaria la escogió como la periodista del año. en materia de cubrimiento económico en radio. Luisa Mercado tiene dos invitados para analizar presupuesto. Luisa, ¿quiénes son y qué dicen del nuevo presupuesto?
5: Pues Julio, es que efectivamente en el marco de esa convención bancaria, el ministro de Hacienda, Miguel Gómez, presentó cuál fue esa razón por la cual aumentó el presupuesto general para 2027, pero ya dio esas primeras pinceladas de lo que será un ajuste fiscal, un recorte de 21,9 billones de pesos. Y justamente para analizar este tema, estamos con Luis Carlos Reyes, el exdirector de la DIAN del gobierno Petro, a quien saludamos a esta hora. Muy buenos días.
13: Buenos días, Luisa, Julio, un gusto estar con ustedes.
5: Y también nos acompaña Juan Alberto Londoño, exministro de Hacienda, a quien también saludamos. Buenos días.
14: Luisa y Julio, buenos días, y buenos días a toda la mesa de trabajo y todos los oyentes.
5: Empiezo con usted, doctor Reyes, porque pues ustedes en el gobierno pasado vivieron una situación compleja, pero lo que ha dicho este gobierno es que era mucho peor a la que en el gobierno Petro nos habían contado, y que justamente debido a eso aumentó el presupuesto general para 2027. En estas pinceladas que ha dado el ministro Miguel Gómez, ¿cuál es su análisis de lo que viene? ¿Y usted está de acuerdo con lo que están planteando?
13: Bueno, a ver, dos cosas, ¿no? O sea, una, creo que el gobierno del presidente de la Estrella está empezando seguramente a darse cuenta de una cosa en la que ha insistido no solo el gobierno anterior, sino los que le precedieron, en cuanto a que una parte muy grande, el Ministerio de Hacienda habla de 93% del gasto que hay en el desde el Estado colombiano en este momento es inflexible, el 93% más o menos, y que toda esta idea pues de que se infló el gasto para gastar a diestra y siniestra es un poco más de pronto una retórica útil en campaña, pero a la hora de la verdad recortar es complicado. Ahora, sí me parece que el mismo sistema presupuestal colombiano, que antecede muchísimo a los dos gobiernos, está diseñado para ser opaco, ¿sí? Está diseñado para ser opaco porque es en esa opacidad que es posible el desvío de recursos públicos que mueve la relación entre el Ejecutivo y el Congreso de la República. Los proyectos de ley se debaten y se aprueban a punta de contratos a dedo a congresistas de las comisiones económicas, y esto viene desde hace mucho tiempo, y para eso se necesita un presupuesto opaco. Creo que el actual gobierno está empezando a darse cuenta desde las consecuencias que esto tiene de la planeación presupuestal. Yo la verdad creo que es de destacar que hayan dicho, lo dijo el mismo presidente, que van a empezar a hacer una revisión meticulosa de en qué se está gastando el dinero. Creo que lo primero es plantear un presupuesto programático, lo cual no se ha hecho en el país, para entender a dónde se está yendo el gasto. Yo creo que sí hay muchas deficiencias en el gasto por ganar, pero no va a ser fácil.
2: Doctor Londoño, dice el ministro de Hacienda en su presentación en Asobancaria, que además generó un documento de como de 28 páginas de análisis económico, que es imposible en Colombia pensar en este momento en más impuestos. Incluso dice que la estructura tributaria es diabólica y que le hace mucho daño al crecimiento de la economía y que eso no se puede mantener. Con la mano en su corazón, doctor Londoño, ¿usted cree que es posible hacer esto sin pensar en algún momento en una tributaria?
14: Espinosa, yo creo que no. Yo creo que el gobierno tiene las mejores intenciones de reducir el gasto. Y creo que hay espacio para reducirlo, creo que hay ineficiencias, creo que hay mucha burocracia, creo que se puede reducir el subsidio a los combustibles que representa 10 billones de pesos, que se pueden crear centros de costos compartidos para disminuir el costo del Estado, pero todo eso para mí es insuficiente. Yo creo que en Colombia se requiere que haya más impuestos, pero también se requiere que se bajen otros impuestos. Nosotros no podemos seguir acabando un sector como el extractivo teniéndolo con una renta del 50%. Pero dicho eso, lo que yo quiero ser muy claro es, yo sí creo que el país necesita en renta, por lo menos de las personas naturales, que haya más personas que paguen renta. Menos del 8% de los ciudadanos pagamos renta. Y eso hace que seamos insostenibles. No podemos seguir cargándole los impuestos a las empresas o a las mismas personas. Tenemos que ampliar la base tributaria. Buenísimo el recorte, buenísimo que hayan sido tan claros en decir el tamaño del problema. nos habían dicho que teníamos gripa y lo que tenemos es una neumonía severa, porque estamos desfinanciados para el próximo año en cerca de 200 millones de pesos. 200 millones de pesos. ¿Eso qué quiere decir? Que recibimos menos 200. Cuando uno dice desfinanciado es que nos toque ir a pedir prestados 200 millones de pesos y eso es insostenible. Hay que reducir el gasto, pero yo sí creo que en un momento, de pronto no es ahorita, pero más adelante sí se requiere una reforma tributaria.
5: Doctor Reyes, vuelvo con usted porque este gobierno ya anuncia este recorte que sería pues un mensaje muy bueno para los mercados que lo están esperando, pero el gobierno Petro siempre dijo que iba a hacer un recorte y finalmente nunca llegó. Anunciaron un congelamiento de más o menos 12 billones de pesos, pero siempre dijeron que no había espacio para hacer un recorte del gasto público y por el contrario lo que vimos por alertas de la Contraloría es que firmaron muchos contratos por una cifra millonaria a final del gobierno. ¿Ustedes no creen que debieron haber hecho un recorte como lo está ahora haciendo este gobierno?
13: A ver, el gobierno del presidente Petro redujo muchísimo los presupuestos, por ejemplo, programados cada año para los distintos sectores, ¿no? Una cosa es lo que se planeó y lo que se presupuestó, y otro precisamente el recorte en la caja a los distintos ministerios, a las distintas entidades, precisamente para moderar el gasto. Pero estoy de acuerdo en cuanto a que presupuestalmente ni el gobierno anterior ni los que le precedieron hicieron lo que tocaba, y me parece que hay que tener un sano escepticismo con respecto a lo que se pueda hacer ahora, porque primero, la inmensa mayoría de los gastos del Estado, por más que se insista en esa retórica, son necesarios. O sea, si nosotros nos vamos a ver en qué se gasta la plata de los colombianos, solo entre pago de la deuda, que creo que ninguno sugeriría que no se pagara la deuda por ahora, entre salud, defensa, educación, solo en esos rubros ya se nos va bastante más de la mitad del presupuesto, pensiones. Y ninguna de estas son cosas que suene a que se esté gastando excesivamente ahí, al contrario. Vemos, por ejemplo, reclamos que puede que tengan razón con respecto a que hay que aumentar el gasto en salud. Por ejemplo, se ha dicho que la UPC quedó demasiado baja. Bueno, corregir eso, si es que hay que corregirlo, requiere más gasto. Entonces, creo que la hora de la verdad, cuando alguien se encuentra frente al timón del Estado, es un poco más difícil empezar a hacer ese recorte. Dicho todo eso, sí creo que se pueden lograr recortes sustanciales, pero hay que cambiar la economía política del país, en el sentido de que hay que transparentar las cuentas, negociar el presupuesto sobre la mesa en el Congreso de la República, porque no hacerlo de manera opaca para desviar recursos, es la principal razón por la cual no podemos tener una planeación adecuada. Yo sí creo que hay recortes importantes por hacer.
2: Doctor Londoño, usted mencionaba en la respuesta que me daba antes sobre la posibilidad de hacer esto sin una tributaria, que sería también importante considerar el asunto del subsidio a los combustibles. Creo que le entendí que es como un medio punto del PIB, pero eso, ¿quién se atreve a hacerlo en estas circunstancias? ¿Cuál es el costo político de decir ahora que no se va a financiar ni subsidiar ningún combustible, particularmente para los transportadores de carga, por ejemplo?
14: Yo creo que esos son los debates que tenemos que dar en el país. ¿Es una decisión difícil? Sí. ¿Hacer recorte de gasto le va a doler a mucha gente? También. Pero lo que nosotros tenemos que hacer es que si se hace ese recorte del subsidio del diésel, especialmente porque es el que se está subsidiando hoy, lo tenemos que llevar al bolsillo de los colombianos. ¿Qué quiere decir con eso? Que no puede ser que los transportadores se coman el aumento ellos únicamente. Eso se traducirá en que los fletes que le pagan a ellos mismos todos los generadores de carga, pues tienen que subir, y al final de cuentas, pues lo pagaremos todos los colombianos. Esos son los golpes de pecho que nos tenemos que dar para reducir ese gasto del Estado, que no tiene sentido. Si ustedes miran, hoy en gasolina el gobierno está ahorrando, porque la gasolina está por encima de los precios internacionales para subsidiar el diésel, en el cual sí hay un subsidio que en este momento alcanza los 10 billones de pesos. Toca hacer ese tipo de medidas así, diciendo lo pagamos todos, no es ponérselo solo a los transportadores del país.
5: pues es la visión de dos respetados economistas de nuestro país, con dos análisis distintos de este asunto del presupuesto general de 2027 y el recorte que se nos viene, y más adelante lo han dicho ellos, los impuestos. A Luis Carlos Reyes, exdirector de la DIAN, y a Juan Alberto Londoño, exministro de Hacienda, les agradecemos por estar en estos micrófonos de Caracol Radio.
0: Y gracias a nuestra querida Premio. Ahora son las 6:54. Alejandra, noticia a esta hora.
4: Julio, noticias en Bogotá, porque la Contraloría identificó un hallazgo fiscal por más de 7,900 millones de pesos durante la auditoría realizada en el 2025 a la Secretaría de Hacienda. El ente de control encontró fallas en el cobro de impuestos distritales como el ICA, predial y vehículos. Esto como resultado de varias deudas de los años 2017, 2018 y 2019 que no fueron recuperadas y terminaron siendo eliminadas de los registros de la Secretaría de Hacienda.
0: Hay noticia a esta hora en Washington, Juan Esteban.
15: Noticia, Julio, porque hay preocupación dentro del Pentágono por el costo de mantener la operación militar contra Irán. Lo que conocemos es que varios de los principales comandantes militares han advertido al secretario de Guerra Pete Hegseth, o secretario de Defensa, que prolongar esas operaciones a gran escala podría terminar debilitando la capacidad de Estados Unidos para responder a otras amenazas. El punto central, Julio, del informe al que hemos tenido acceso es el desgaste. Estados Unidos mantiene pues más de 50,000 militares en alerta en Oriente Medio, y para sostener esa operación ha tenido que mover barcos, aviones, otros recursos desde Europa, Asia y América Latina. Y los comandantes de esas regiones han expresado su desacuerdo con extender los despliegues, aunque por supuesto aclaran que van a cumplir las órdenes. Por último, Julio, hay un dato llamativo. Algunos de estos despliegues se podrían mantener hasta el año 2027.
0: Seguimos con las noticias a esta hora. Marcela, minuto 60.
16: Julio, minuto 60, Movistar. Pues en Bogotá un accidente vial dejó una persona muerta en la localidad de Kennedy. El hecho ocurrió en la avenida Américas con avenida Boyacá, donde se vieron involucrados un motociclista y un peatón. Por esta situación fue suspendido el contraflujo en la avenida Américas. Como vías alternas, se recomienda tomar la calle 3 y la avenida Primero de Mayo. Además, desde las 3:30 de la madrugada está habilitado parcialmente el puente vehicular de Venecia. Transmilenio circula por el puente recto en ambos sentidos, mientras los vehículos particulares y buses zonales utilizan el puente central hacia la avenida 68. La obra avanza en un 98,84%.
0: ¿Qué hay detrás del traslado del cerebro de DMG, David Murcia? Cambio de cárcel. En febrero, David había hecho graves señalamientos contra su ex abogado y hoy presidente de la República, Abelardo de la Espriella. ¿Por qué lo mueven? En el reporte Coronel habla su representante. En segundos, aquí en Caracol.
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28: 7 de la mañana en punto, aquí están las noticias. Afinia reportó daños en la infraestructura eléctrica por lluvias y vientos huracanados. Las afectaciones se presentaron en los departamentos de Bolívar, Cesar, Córdoba y Sucre. La gobernación de Córdoba mantiene el monitoreo en los 30 municipios del departamento por un alto riesgo de inundaciones tras el paso de una onda tropical. Un carro bomba fue activado y estalló frente a una estación de la policía en México y dejó un saldo inicial de 7 heridos, informaron las autoridades. Nepal elevó a 903 la cifra de muertos y a 4.247 la de desaparecidos tras la devastadora riada que arrasó una zona norte y centro de Nepal. Fueron liberadas las 3 personas que habían sido secuestradas en el municipio de Anorí, en el nordeste de Antioquia, al parecer por presuntos integrantes del Clan del Golfo. Las autoridades brasileñas desplegaron una operación contra futbolistas y agentes por una supuesta responsabilidad en un caso de tráfico de drogas y armas en varios estados del país. En un consejo de seguridad en Pailita, Cesar, la primera división del ejército desplegó 60 soldados en el municipio tras el ataque con drones del ELN, que dejó 3 policías heridos. Italia prorrogó 15 días más la suspensión del acuerdo Schengen con España y los controles en puertos y aeropuertos a los viajeros procedentes del país ibérico, informó el Ministerio del Interior. La actriz y productora Naomi Watts recibirá el 2º premio Donostia del Festival de Cine de San Sebastián en su edición 74, que se celebrará del 18 al 26 de septiembre.
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31: 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En Caracol Radio son las...
5: En Colombia, 7:03 a.m. En la costa este de los Estados Unidos, 8:03 a.m.
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0: es el primero con las últimas. Reportero Caracol, a las 7:04 a.m, conectamos Caracas, Venezuela. Gabriela, por supuesto, ¿qué sabemos del señor Betancourt detrás del gran negocio de petróleo que ustedes, los venezolanos, le van a regalar a los Estados Unidos?
1: Pues Julio, Alejandro Betancourt ha sido una figura bastante polémica porque es señalado desde hace mucho tiempo por ser el responsable, de hecho, por el desfalco eléctrico que en estos momentos todavía Venezuela sigue padeciendo con fuertes apagones y racionamientos eléctricos, sobre todo en el interior del país. Ahora, pues, Alejandro Betancourt ha reaparecido en la escena política venezolana para donde es señalado.

0: tanto en la cuenta de Nicolás Maduro como en la de su hijo, el diputado Nicolás Maduro Guerra, y el partido de gobierno, el Partido Socialista Unido de Venezuela, y hasta el momento pues no se han pronunciado autoridades penitenciarias en Estados Unidos para confirmar o negar la autenticidad de las fotos. En redes sociales, sin embargo, pues muchos usuarios sí han asegurado que se trata de inteligencia artificial.
1: Félix es el reportero Caracol en segundos. ¿Por qué el cambio de reclusión, de sitio de reclusión para David Murcia? En segundos, el reporte coronel. Reportero Félix, buenos días.
2: Buenos días, Julio. Reportero Caracol, precisamente con el tema de Venezuela y lo que pasó con María Elvira Salazar. Después de que se conoció el acuerdo, ella escribió el siguiente trino: cualquier acuerdo petrolero con el régimen interino de Venezuela tiene fecha de vencimiento, el día que el presidente Trump deje la Casa Blanca. La dictadora interina de Venezuela solo está ganando tiempo. El régimen ya ha confiscado inversiones estadounidenses en el pasado y lo volverá a hacer. En cuanto pueda, un acuerdo duradero solo puede hacerse con un gobierno democráticamente electo, que respete el Estado de Derecho, proteja la propiedad privada y esté respaldado por instituciones democráticas sólidas. Este mensaje tan duro de María Elvira Salazar, después del acuerdo, sorprendió mucho. Más sorprendente es que lo borró. Al poco tiempo borró el mensaje, pero como en internet todo queda, quedó ese registro de lo que pensaba en su momento. Después sacó otro mensaje más adornado y todo lo demás, sin meterse en el tema, pero ha llamado mucho la atención. ¿Por qué borró María Elvira Salazar este mensaje?
1: Reportero Félix, ¿qué se dice del señor Betancourt en Estados Unidos?
2: Pues Julio, más o menos lo mismo, se sabe que es lo que llaman acá un bolichico, uno de los bolichicos, y que tendría una habría sido clave en toda esta participación para la negociación en los Estados Unidos, pero siempre se lo conoció como un bolichico de los que se hicieron millonarios a partir de la dictadura chavista.
1: Seguimos con la reportera Laura Sánchez, está en Madrid. Caliente el tema de Ceuta, muy caliente. Laura, volvamos a Ceuta.
3: Así es, hoy el presidente del gobierno, Pedro Sánchez, ha dicho que su gobierno es el que más ha hecho por Ceuta y Melilla. Y en cuanto a la cuestión de Ceuta, la situación cada vez es más tensa. Hoy, por ejemplo, como hablabas, Julio, a primera hora, el programa Espejo Público de Antena 3 con la periodista Susana Griso al frente ha querido recoger ese descontento que viven los ciudadanos de Ceuta. Testimonios de vecinas enfadadas con la gestión de la crisis migratoria por parte del gobierno de Pedro Sánchez. Escuchamos, es el caso, por ejemplo, de Encarnita.
4: Hemos hecho mal para que el gobierno nos abandone así. Que somos españoles, ceutíes y caballas. Los musulmanes son españoles, los indios son españoles, los hebreos son españoles y los cristianos somos españoles. No queremos que lo utilicéis para política, no lo queremos que lo utilicéis para religiones. Somos cuatro culturas de muchísimos años juntas. No lo vais a conseguir, no nos vais a separar. No queremos gente mala, pero le digo al gobierno central que tenéis, que si sois personas y de verdad estáis presentando y representando a España, iros, dimití, porque para tener amigos como Marruecos prefiero tener un enemigo de frente. Sois todos unos sinvergüenza.
3: Es una madre desesperada que critica la inseguridad que se vive en este momento en Ceuta, por ejemplo, con la imposibilidad de llevar a su hija al colegio.
5: No hay derecho a lo que nos están haciendo. El colegio ha dicho de que se va a abrir el día 8 de septiembre. El Ministerio de Educación corresponde al gobierno, el que quiere dar normalidad. Por eso dice que el 8 de septiembre va a haber colegio. Desde aquí quiero decirle al gobierno central que mi hija no va a ir, que a mí la seguridad, que me pongan desde la puerta de mi casa hasta las puertas de los colegios, policía nacional, policía local, guardia civil y militares que les están atacando, que la ministra de Defensa no le da ningún poder para poder hacer nada, la policía nacional vendida, los guardias civiles vendidos, y pretenden que yo lleve a mi hija al colegio. ¿Eso es una normalidad? Que mi hija tenga que ir fuera desde su casa hasta el colegio, rodeada de todos los cuerpos nacionales, ¿esa es la normalidad?
3: Habla de no normalidad en Ceuta en estos días, y también queremos compartir el testimonio de otra vecina que reaccionaba así.

0: las declaraciones de esta mañana de Pedro Sánchez diciendo que Ceuta saldrá reforzada de esta crisis.
1: Este tipo, porque esto se le puede llamar presidente, de momento ha cometido traición al Estado español. Es un traidor a la patria. Este tío tenía que estar preso ya. Él y todos los demás, de momento. Y lo que acaba de decir, que vamos a salir reforzados, sí, vamos a salir reforzados para echarle.
0: Y ante esta situación, hoy, por ejemplo, el diario El Mundo recoge una encuesta que dice que la gestión de la crisis de Ceuta hunde al Partido Socialista a 101 diputados. El 62,9% de los encuestados califica como mala o muy mala la labor del gobierno de Pedro Sánchez, incluida una cuarta parte de sus votantes.
2: ¿Cuándo se imaginó Pedro Sánchez, Laura, que Marruecos iba a ser su talón de Aquiles, no?
0: Así es, la verdad que es una patata caliente bastante, bastante complicada la que tiene el presidente del gobierno español, Pedro Sánchez. Pero a mí me resulta muy curioso, Julio, porque esta mañana visitaba aquí los estudios de la cadena SER en Gran Vía 32 y la gente aquí de la cadena SER decían, después de la entrevista que han mantenido con el presidente del gobierno, que lo veían tranquilo y bastante, bastante hablador, en el sentido de que se ha abierto a hablar de todos los temas y que lo ha hecho con mucha serenidad y muchísima tranquilidad. No sé si ya tiene coraza o qué, pero la verdad que la situación que maneja el presidente del gobierno no es nada fácil.
2: Gracias, reportera Laura. Nos vamos en segundos al reportero Caracol en Medellín. El presidente de La Espriella ofreció disculpas por vulnerar la neutralidad religiosa en la ceremonia de posesión del 7 de agosto. Garantizaré en el marco de mis funciones la libertad de los colombianos de profesar cualquier religión o de no profesar ninguna. ¡Y que viva Cristo Rey! También se anunció la recuperación del Tolima, apuesta por lograr con Japón inversión importante en Colombia con las empresas de los automóviles. Confirma que Vietnam ha donado $100,000 para la tragedia del terremoto. Se acaban las mesas de diálogo, se acaba la paz total. La paz total se mueve a los Estados Unidos, donde Araña, Mocho, HH, Muñeca, Pinocho, pues tendrán que contarle a un juez en los Estados Unidos de todas sus andanzas, si quieren algún tipo de beneficio. También se terminó la mesa con las disidencias de Calarcá. Se va a revisar toda la contratación local para desmontar roscas y redes de poder. El gobierno no aumentará precios de gasolina corriente y ACPM durante 2026. Fueron identificados 9 de los 10 cuerpos tras el bombardeo contra las disidencias en el Guaviare, 3 de los cuales son menores de edad. El gobierno confirmó que el 84% de los incendios en el Tolima han sido liquidados. Hay 7 activos. $48,000 de asistencia de Estados Unidos para los incendios. La SIC frenó alzas de precios para los combustibles y usuarios de telecomunicaciones después del terremoto. El presidente de La Espriella confirmó la extradición del teniente de la Armada, Julián David Mosquera. Ha firmado en 19 días, escuchen la cifra, 41 extradiciones, 41. El Ministerio de Transporte anunció la preparación del borrador del nuevo Código Nacional de Tránsito. Gustavo Petro criticó el nuevo presupuesto presentado por el gobierno de La Espriella. Es por 634 billones. Laura Sarabia se pronunció sobre la imputación en su contra. Respeto a las autoridades y confío en sus decisiones. David Murcia, el cerebro de DMG, trasladado a la cárcel de Palo Gordo en Santander. Atacaron con explosivos y ráfagas de fusil un batallón en el Patía, en el Cauca. Vamos a Medellín. Juan Carlos Higuita es el reportero Caracol.
3: Julio, reportero Caracol, para contarles que debido a los ataques en el sector del norte de Antioquia, en el municipio de Santa Rosa de Osos, en la vereda en la que el Frente 36 realizó una incursión armada liderada por alias La Mona, donde quemaron dos estructuras para trabajadores, allí el personero está indicando que fueron 140 personas las desplazadas que deja esta incursión. Las familias de la vereda Guanaca salieron hacia la cabecera municipal, otras hacia la vecina población de Carolina del Príncipe, donde están siendo atendidas. También se ha manifestado que se entregarán algunas ayudas desde la administración municipal de Santa Rosa. Se está realizando el censo oficial, se reciben declaraciones como víctimas de esta violencia, que llegó también estas víctimas ya al área urbana del municipio de Santa Rosa de Osos, en el norte del departamento.
2: En segundos, el reportero Caracol será Daniel Coronel y nos va a contar qué hay detrás del traslado de David Murcia, quien hasta hace poco tuvo declaraciones muy fuertes contra el hoy presidente Abelardo de la Espriella. Hoy en el Reporte Coronel. Y nos vamos con la reportera Giselle en directo desde Santa Marta.
4: Julio, la reportera Caracol, pues el gobierno nacional puso fin al espacio de conversación sociojurídico con las autodefensas conquistadores de la Sierra Nevada al considerar que no evidenciaron avances concretos en el proceso ni una voluntad real, sostenida y comprobable de sometimiento a la justicia. En el caso de la terminación del espacio, el gobierno señala que pese a que ese había sido instalado, se ha presentado diversos acontecimientos que han debilitado las conversaciones.
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2: Ya son las 7 de la mañana, 17 minutos, en segundos, en primicia, el nuevo libro de Humberto de la Calle Lombana, aquí en Caracol. 7:18. Daniel, ¿qué sabemos de la movida de cárcel de David Murcia? Bienvenido.
9: Buenos días, Julio. Este es el reporte Coronel de hoy. En febrero de este año, hace 6 meses, David Murcia Guzmán me concedió una entrevista en la cárcel de La Picota, en Bogotá. Allí, el condenado por captación masiva y lavado de activos hizo graves señalamientos contra Abelardo de la Espriella, quien fuera su abogado defensor y hoy ocupa la presidencia de la República. Aseguró Murcia que le adelantó a de la Espriella 5.000 millones de pesos por honorarios, más o menos 1.6 millones de dólares de la época, pero que ni lo defendió ni le devolvió el dinero. Dejó su defensa tan pronto fue capturado. Dijo además que su organización le había entregado a Abelardo de la Espriella 760 millones de pesos para tocar, entre comillas, tocar congresistas que tramitaban normas sobre manejo y traslado de efectivo que afectarían su negocio. También afirmó que el abogado de la Espriella tenía conflictos de interés porque, mientras lo defendía, tenía acercamientos con el gobierno del entonces presidente Álvaro Uribe, quien había nombrado notario público a su padre. Dijo que Abelardo de la Espriella fue negligente en el ejercicio de su defensa porque no denunció irregularidades en su captura y afirmó, comillas, es un ladrón, es un traicionero, me dejó tirado, cierra comillas. Agregó que temía, comillas, por la seguridad mía y de mi familia porque son personas que son capaces de hacer lo que sea con tal de mantenerse en el poder, con tal de ser poderosos. Abelardo de la Espriella negó los señalamientos. Dijo que cumplió el contrato de defensa firmado con DMG y que nunca tocó congresistas. La queja de David Murcia presentada ante la Comisión de Disciplina Judicial de Bogotá fue negada hace 2 meses por prescripción de las posibles acciones, es decir, porque había pasado demasiado tiempo. Abelardo de las Priellas se posesionó como presidente y 22 días después David Murcia Guzmán fue sorpresivamente trasladado de La Picota en Bogotá a la cárcel de mediana y alta seguridad de Girón en Santander, conocida como Palo Gordo. El traslado estuvo a cargo del IMPEC, que depende del Ministerio de Justicia. Ese ministerio hoy lo ocupa Iván Cancino, quien hasta hace unas semanas era el abogado de Abelardo de las Priellas y contraparte de David Murcia, justamente en el proceso iniciado por la queja disciplinaria del hombre de DMG. A esta hora tenemos comunicación con la abogada Sondra McCollins Garmin, apoderada de David Murcia. Doctora Sondra, buenos días. ¿A esta hora usted tiene alguna explicación sobre las razones del traslado de su cliente?
10: Daniel, muy buenos días para ti, para la mesa de trabajo y para todos los oyentes. Pues no sabemos nada, no se ha comunicado ni conmigo ni con la familia. Pues muy triste por la situación, no solamente pues porque evidentemente no es un acto en contra de David, sino en contra de las declaraciones que yo también di contra el hoy presidente de la República, sino que pues David ya lleva 18 años detenido, preso por un delito que básicamente es un delito económico, que no tiene nada que ver con violencia, que nunca tuvo nada que ver con organizaciones criminales del Estado, y pues que ya estaba tramitando procesos penitenciarios que le permiten estar a puertas de la libertad. Esto pues es un golpe bajo para su defensa, para su derecho al que ya tiene debido pues al tiempo que lleva detenido, y pues posiblemente va a vulnerar todos sus derechos y va a demorar mucho más este proceso de tenerlo nuevamente con su familia. Además que él ya llevaba mucho tiempo en Bogotá, el arraigo que tiene en Bogotá con sus familiares y pues las condiciones carcelarias que él en este momento tenía en Bogotá hacían parte de la dignidad humana y de la naturaleza como tal de su reclusión y de sus delitos. Entonces, pues no me explico por qué hoy termina en Palo Gordo al lado de 17 cabecillas que tienen que ver con grupos violentos de Colombia y pues en un hecho catastrófico para él y para su familia.
9: ¿Cuándo fue la última vez que usted habló con David Murcia Guzmán?
10: Yo tuve la oportunidad de hablar con él el martes de la semana pasada, hace casi 8 días, y pues estaba un poco preocupado, la verdad. Sí había rumores de que lo iban a mover. Yo le dije, pero pues ya con el tiempo que tiene, ya con el proceso que estamos llevando en ejecución de penas para su libertad y para el reconocimiento del tiempo con redención de pena y las rebajas, pues no, pues ya básicamente estábamos pendientes de mediana seguridad, que es la calificación que el establecimiento carcelario le da a las personas que ya están con todos los requisitos listos para recobrar su libertad. Entonces no había una razón aparente para su movilización. Estoy a la espera de que el IMPEC se pronuncie. Yo ya presenté el derecho de petición respectivo para que se me indiquen las razones, la motivación que hubo para de ese traslado y pues entender qué es lo que está pasando con David Murcia Guzmán en este momento.
9: El señor Murcia le manifestó que si tenía temores de alguna retaliación por sus declaraciones contra el hoy presidente Abelardo de las Priellas.
10: Por supuesto, y él pues me dijo, yo la verdad no quiero, pues, o sea, él está atemorizado, con toda la razón. Él ya fue víctima en alguna ocasión de todo el poder de un presidente en su contra. Él no quiere problemas, él no quiere seguir adelante tratando de poner en riesgo su vida, pues a cambio de nada, porque ni siquiera ha recobrado su libertad, no se le reconocieron sus derechos, y pues desafortunadamente está en la peor de las condiciones en este momento. Yo tuve que acudir a la Comisión Interamericana de Derechos Humanos porque efectivamente el Estado no va a garantizar los derechos de David Murcia Guzmán hoy, no lo hizo antes, menos ahora, y pues creo que necesitamos la protección de los derechos fundamentales y las garantías de derechos humanos de David Murcia Guzmán en una entidad totalmente objetiva e imparcial como la Comisión Interamericana de Derechos Humanos, que espero se pronuncie lo antes posible. Ya esa medida cautelar fue erradicada debido pues a la gravedad de los hechos, a a la situación y a la urgencia que se requiere en este momento de la actuación internacional.
9: El INPEC, que ordena el traslado del señor David Murcia Guzmán, es una entidad adscrita al Ministerio de Justicia. ¿Cuál fue la actuación del hoy ministro de Justicia, Iván Cancino, en el trámite de la fallida queja disciplinaria de su cliente David Murcia Guzmán contra Abelardo Velas Priella?
10: El doctor Iván es el poder dante, o era, pues, hasta ese momento, porque ya la apelación pasó a manos de la Comisión de Acusaciones del Congreso por la calidad del doctor Abelardo Velas Priella actualmente. Entonces pierde competencia el Tribunal de Disciplina, y pues ya en este momento no sabría decirte si él va a continuar representándolo. Supongo que no, en su condición de ministro no podría. Pero en su momento él fue el abogado representante del doctor Abelardo Velas Priella ante el magistrado correspondiente.
9: ¿Y qué dijo el doctor Cancino en esa actuación en donde era contraparte David Murcia, hoy trasladado por órdenes del INPEC que depende de él?
10: Pues el doctor Cancino hizo su trabajo, ¿no? Defender a su cliente, desvirtuar la queja, tratar de que se archivara por condiciones de atipicidad y no por prescripción, y pues mostró preocupación frente a los señalamientos que públicamente el quejoso, o sea, mi representado, hizo contra su representado, a lo que pues dijo que iba a tomar las medidas necesarias, iba a solicitar que su vida fuera protegida para evitar que hubiese algún tipo de retaliaciones de los miles de tarjetavientes que él cree son los que pueden hacerle daño al señor David Murcia, que son los mismos que hoy día han hecho marchas y se representan como a sí mismos, como la familia de MG, apoyando para la libertad de David Murcia. Supongo que esas medidas fueron pues tomadas, materializadas. Sin embargo, hay razones objetivas de motivación que deben estar presentes en una resolución de traslado, porque pues no puede ser simplemente por una apreciación, sino que debe haber un consejo de seguridad, debe haber una razón pertinente para poner a una persona que ya está a puertas de la libertad en una cárcel de alta seguridad, sobre todo cuando ha cometido delitos o se le condenó por delitos económicos, y no con temas de violencia, ni con temas de homicidios, ni con temas de torturas ni secuestros como los otros que trasladaron a esa misma cárcel.
9: Por último, doctora Sondra, ¿cuánto tiempo lleva en prisión David Murcia Guzmán entre Estados Unidos y Colombia?
10: Él cumple 18 años en unos meses, en dos meses, en tres meses, y pues desafortunadamente no hemos logrado que se reconozcan ciertos derechos a los que él debería tener acceso, como el non bis in idem, cosa que sí pasó con otros del mismo caso, ¿sí? Que quiere decir que el caso de los Estados Unidos tiene los mismos hechos por los cuales se le condenó en Colombia. Por lo tanto, ese tiempo de Estados Unidos no se lo quieren reconocer, y por eso lleva alrededor de 18 años detenido. Espero que las altas cortes de Colombia revisen el caso, teniendo en cuenta que ya está nuevamente a la luz pública, y verifiquen que efectivamente él no solamente tiene derecho al reconocimiento del tiempo en los Estados Unidos por el non bis in idem, sino que en caso de no querer aceptar esto, pues algunas de las relaciones, de los hechos por los cuales se le condenó en Estados Unidos, donde él accedió a la pena, pues no quiso irse a un juicio para evitar cualquier perjuicio mayor, en este caso se le reconozca parte de esa condena en los Estados Unidos, teniendo en cuenta que son hechos que salieron del mismo proceso de Colombia, y se le reduzca el tiempo y pueda recobrar inmediatamente su libertad.
9: Pues mil gracias a la abogada Sondra McCollins, es la representante de David Murcia Guzmán. Durante las semanas que lleva el gobierno, el presidente Abelardo Velas Priella, también han sido trasladados a la prisión de Palo Gordo jefes criminales que manejaban bandas de Medellín y que participaban en el proceso de la llamada paz total del gobierno anterior, entre ellos Freiner Alfonso Ramírez García, alias Carlos Pesebre, de la oficina de Envigado y los Pesebreros, y Omar Henao Acevedo, alias Omitar, señalado líder de la banda de los Pachele. La peligrosidad de estas personas no es comparable con la de David Murcia Guzmán. Este fue el reporte coronel de hoy, muchas gracias.
2: Sí, Daniel, y todos van a viajar, porque ese es el plan del gobierno. Todos viajan. Daniel, a mí me pareció muy importante su columna en Los Danieles, y como yo conozco de su juicio para contrastar y darle la oportunidad a las personas que expresen sus opiniones, sigo con una curiosidad, porque pues el doctor Cancino, con quien se puede estar de acuerdo o en desacuerdo, es una persona bastante cercana a los medios. Y este no es un tema menor, es un tema que compromete a su oficina de abogados y a lo que usted ha titulado cambio de nombre. A esta altura de este lunes, 7:30 de la mañana, ¿hay alguna respuesta del doctor Cancino a su columna?
9: Hay una respuesta off the record, Julio, que no puedo comentar, pero desde luego lo que él dijo y era publicable es que no haría comentarios.
2: O sea, hay comentario privado que no se puede publicar.
9: Exacto, porque es una declaración off the record sometida a la ética del off the record que debemos tener los periodistas. Es decir, no puedo hacer alusión a ella, pero es un comienzo para continuar con este tema que seguramente va a tener más desarrollos.
2: Gracias, Daniel. Estoy mirando la prensa de Lagos. Dos mujeres colombianas fueron rescatadas por la policía de Lagos. Hacían parte de una red de tráfico humano. Juan Pablo, Lagos.
11: Sí, Lagos.
2: Imagínese usted, ¿no?
11: Sí. Sí, pues me parece algo abominable, aunque es que las redes de tráfico humano, de tráfico de personas, cada día se hacen más poderosas, más grandes, y se están convirtiendo en otro de esos caminos del crimen organizado para afectar a las poblaciones vulnerables.
2: La noticia de Venezuela es el regalo de petróleo a los Estados Unidos. Precisamente, Daniel explicó en un momento en la revista Cambio que Betancourt, el bolichico del negocio, es cuñado de Jaime Amín. Jaime Amín.
11: Julio,
2: nos vamos con más.
11: Yo iré un poco más allá con este personaje Betancourt, porque es que a él lo mencionamos hace un muy buen tiempo aquí en Caracol por sus vínculos no solamente con el petróleo venezolano y PDVSA, sino que él tiene una cantidad de procesos incluso en la justicia suiza por presunto lavado de dineros y que no tienen que ver con el asunto de PDVSA. A él se le acusa incluso de haber manejado plata del Gazprom libanés, dinero que iría a parar supuestamente a las manos del grupo Hezbollah. El señor Betancourt tiene una cola muy larga, que en Colombia incluso termina llegando a los escándalos de Ricardo Roan Ecopetrol y una de las empresas con las que firmaron contratos, con Gerser Power, la empresa de Termomorichal.
2: La promoción de Colombia en el mundo. Estoy viendo un reporte del Canal 7 en Miami. Ya Emiliana lo va a comentar porque tiene que ver con ella. Es el festival, la Feria de las Flores, pero esta vez en el distrito de Wynwood. En segundos ampliaremos esa noticia. Hay un grupo de especialistas en terremotos de la policía de Chicago en nuestro país, ayudando también con el tema del terremoto. Hablando de publicidad de Colombia Buena, ¿cómo es de sencillo y de creativo lograr lo que logró Colombia en el Financial Times? Es una página completa con llamado en primera página al tema de el río Magdalena y de una de sus paradas obligatorias, el puerto de Mompox. Pues resulta, Juan Pablo, que fue así de simple. Lo reconoce el propio periodista. Lo invitó la empresa que maneja el barco. Hay un barco que recorre el río Magdalena. Pues esa empresa invitó al periodista. Y obviamente el periodista quedó absolutamente fascinado. Una página en el Financial Times.
11: Precioso.
2: Ay, y lo fácil.
11: Precioso
2: que,
11: el artículo.
2: Es que es facilísimo invitar periodistas que se enamoren de Colombia. Y lo barato, ¿no? Es
11: pues claro,
2: un pasaje,
11: es
2: un barco, un hotel.
11: Es un cupo.
2: Es un cupo.
11: Mire, y listo. Es precioso porque, claro, están hablando de el Ama Melodia, que junto a otra embarcación, pues se convierten en las puntas de lanza de una gran estrategia de una compañía mucho más grande que se dedica a promover cruceros por el Nilo, por el Danubio, por el Mekong, y que se llama Ama Waterways. Pero en este caso, el recorrido que sale desde Cartagena, asciende o remonta las aguas del Magdalena por el canal del dique, llegando hasta el lugar en donde este conecta ahí sí con el Gran Magdalena, y luego sigue avanzando hasta llegar a Santa Cruz de Mompós, o Mompós como lo conocemos, es fascinante. No solamente porque el periodista termina conectando a García Márquez con la historia del río y la diversidad de fauna y flora, sino que además permite que se hablen de lugares tan fascinantes como San Basilio de Palenque, en donde para el barco y pueden conocer entonces al primer, la primera ciudad libre de América, como lo es esta población, o la que aparece al final de la crónica, bellísimamente ilustrada además, que es un pueblecillo llamado Santa Bárbara de Pinto, donde nunca ha habido turistas y que ahora es parada del barco, y cuyos estudiantes chiquitos llegan a saludar a los turistas porque la profesora dice que es la mejor forma para que los niños practiquen en inglés. Emocionante crónica, bien por el Financial Times y por el río Magdalena y sus cruceros, que quedan muy bien parados.
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2: La buena noticia es del grupo editorial Random House. Ya está en las principales librerías el libro de Humberto de la Calle. El doctor de la Calle, que no necesita presentación, pues ha sido un testigo, yo diría, muy tranquilo del desarrollo político de nuestro país. Es un hombre de profundas convicciones, es un protagonista de la Constitución del 91, ha tenido todos los cargos merecidamente en el servicio público. Sigo insistiendo en que le faltó uno, y después de leer este libro me sigo preguntando por qué no hubo espacio para Humberto de la Calle para ser presidente de Colombia. La democracia fatigada, miedo, revancha y futuro, de Petro a De la Espriella. Un análisis de una persona que no tiene ninguna aspiración distinta a dejar su testimonio de lo que ha sido esta transición. Pero enciende muchas alarmas. No es sino mirar el índice y observar cómo analiza lo que ha pasado en esta transición. El capítulo que le comentamos a Iván Cepeda y que poco le gustó, porque sugirió que es que era una pregunta dirigida, se llama así: Iván Cepeda, el candidato sobrio atrapado por el ruido de su partido. Doctor de la Calle, gracias por este libro y bienvenido a Caracol.
12: Buenos días, Julio. Encantado de saludarlo, muy amable. Gracias por esa presentación tan generosa como siempre. Encantado de conversar contigo.
2: Porque usted se la merece, doctor de la Calle, y lo digo de corazón. He pensado mucho después de leer el libro en la reflexión que usted deja, para mí preocupante, porque cuando en un avión el material se fatiga, el avión se cae. Y si la democracia está tan herida y fatigada como usted la pinta, pues yo me atrevo a decir que la democracia tiene una señal de alarma preocupante. ¿Lo entendí bien?
12: Perfectamente, y lo digo en dos planos. Primero, en el plano general de la evolución de la democracia, lo que yo llamo allí los dolores de la democracia, los desperfectos de la democracia, que no ocurren solo en Colombia, sino en todo el mundo, es decir, en todo el mundo occidental, por lo menos, está Europa, Estados Unidos, ni se diga, lo que está pasando con el presidente Trump. Lo que estamos viendo en el mundo es democracias iliberales, es decir, mandatarios que, utilizando los caminos legítimos de la democracia, la van destruyendo por dentro, a través del populismo, de la persecución, de la polarización. Y repito que eso no solo pasa en Latinoamérica. La gran pregunta es hacia dónde vamos. Y no tenemos respuesta. Yo creo que realmente hay un momento de transición donde esas democracias iliberales están destruyendo el sentido republicano original del Estado de Derecho, y la humanidad todavía no sabe hacia dónde vamos a llegar. Y ahí el otro plano, el que lo mencionaste muy bien, Julio, es lo que ha pasado en Colombia. Yo hago un análisis desde el gobierno de Petro, con sus desastres, reconociendo un éxito suyo en materia de narrativa política, pero con un gobierno desastroso. Luego la campaña, en efecto, el doctor Iván Cepeda quedó preso de su jefe, el doctor Petro lo reemplazó en la campaña y él se sumió en el silencio sin hacer ninguna rectificación sobre las circunstancias nocivas que provenían de esa actuación del pacto histórico. Y por el otro lado, lo que es, despunta ahora con el doctor Abelardo de la Espriella, donde yo también hago, hay que dar claro un margen, es un gobierno que está empezando, todavía un poco preso de su campaña, es lo que me parece a mí. Pero de la Espriella tiene una enorme potencialidad en algunos temas. Primero, seguridad, dijéramos, esa es su gran bandera, y ahí tiene un capital político importante. El segundo, el retorno de la economía a la economía de mercado, a la libre competencia, y creo que en eso va a recibir aplausos, por lo menos de la clase dirigente. Y tercero, ahora el terremoto, que es una tremenda desgracia, aprovecho para enviar un mensaje a las víctimas y en particular a las de mi tierra, pero que políticamente le puede favorecer, porque le da una agenda con la que no contaba. Lo que me parece peligroso de la Espriella es que suma demasiadas cosas. Yo creo que él debería concentrarse básicamente en esos tres temas. Pero eso de la revolución cultural, de todos los temas morales, es como patear un avispero. A mí me parece que se buscan enemigos innecesarios. Una cosa es que el nuevo mandatario tiene sus metas y su ideología, pero a veces me parece que da papayazos, que colecciona enemigos para peleas realmente innecesarias. Pero bueno, por ahora apenas está despuntando el gobierno y veremos. La realidad va mostrando cosas muy distintas a lo que se dice en la campaña, ¿no?
13: Claro, y doctor de la Calle, por supuesto, hay que leer el libro y lo que esperamos es que todos los oyentes puedan comprar su libro y entender con mayor precisión ese análisis que usted hace, pero quiero leer una afirmación que me parece que es llamativa y que nos da pues mucho contexto frente a lo que usted plantea en este libro. Dice: Abelardo de la Espriella no ganó porque el país estuviera satisfecho con la vieja Colombia, ganó porque la nueva Colombia prometida por el petrismo no logró volverse realidad. Para usted hubo un gran error que pudo sellar la derrota del pacto histórico y del candidato del entonces presidente Gustavo Petro Iván Cepeda en las pasadas elecciones, o tal vez es la suma de muchas equivocaciones que nunca fueron al final reconocidas por el gobierno de izquierda.
12: Yo diría lo siguiente: lo primero es que me parece que la gran deuda histórica de Petro es con la izquierda. Parece una afirmación equivocada, pero lo es. Es decir, la gran oportunidad de la izquierda, con un mandatario que es el primer gobierno alternativo, por lo menos en esta etapa contemporánea, y realmente es un desperdicio, porque ese gobierno se perdió entre frustraciones y gramática delirante, y entonces esa acumulación de defectos y de ausencias y de frustraciones como la paz total terminaron favoreciendo a Abelardo de la Espriella, quien no debe equivocarse, en mi opinión. Él no es el jefe de la refundación de Colombia, de una nueva Colombia, etcétera. Toda esa literatura, eso está bien en campaña, pero en realidad no es así. El mayor caudal de votos de la Espriella es una reacción contra lo que venía. Es decir, el gobierno de la Espriella es hijo del gobierno de Petro. Y yo creería que de la Espriella no debe equivocarse en tocar, como ya lo dije, todos esos temas morales, la refundación, el aborto, la religión, cuando tiene al frente la oportunidad de concentrarse en algo que le permitiría ser un gobierno, si no se equivoca y si no se le va la mano también y no da estos papayazos que hemos visto en los últimos días, ¿no?
14: Doctor de la Calle, usted menciona en su libro, precisamente en el capítulo de por qué ganó de la Espriella, un segundo miedo, que fue también parte de la explicación de la victoria de Abelardo de la Espriella. Dice usted que es el miedo al desorden, y no solo al desorden retórico, que supongo que se refiere sobre todo al desorden retórico del presidente Petro, sino al desorden material y territorial. O sea, la sensación de que el Estado perdió capacidad de controlar a su territorio y de garantizarle seguridad a sus ciudadanos. ¿Por qué le cuesta tanto a la izquierda hablar de seguridad?
12: Bueno, primero, de seguridad y últimamente también una falta de autocrítica muy grande. Es que el pacto histórico terminó plegado a los desórdenes, a la corrupción, a lo que venía desde el gobierno y nunca tuvo siquiera un mínimo interés de rectificar. Se dejó llevar por el silencio y por la inercia, con la creencia equivocada de que bastaba ganar las elecciones y que después se arreglarían las cargas. Ese fue un error. Pero en materia de seguridad, la pérdida de control territorial es antiquísima en Colombia. Eso no se lo inventó Petro, pero sí se ha agudizado. Lo que estamos viendo en Colombia es una serie de bolsas de población que no tienen nexo con el gobierno y cuya autoridad de facto está ejercida por ilegales. Y particularmente me ha preocupado que esto ocurra fundamentalmente en las fronteras. Yo no sé cómo no nos estamos dando cuenta los colombianos. Bueno, yo creo que ahora nos daremos cuenta, porque si usted recorre desde el Catatumbo, Arauca, Guaviare, el sur, la cornisa pacífica, es como si se estuviera chiquitando el territorio por una pérdida de control que en parte obedece a problemas propios de las dificultades de un Estado que no logra controlar el territorio. Alguien dijo de manera muy brillante que en Colombia hay más territorio que soberanía, pero esto se agravó. En el gobierno del doctor Petro, la paz total resultó ser un gran fiasco y una pérdida del poco control, o el precario, o como se quiera llamar, el difícil control que venía de antes. Luego, me parece que ese mensaje, que se combina varias inseguridades y varios miedos, la inseguridad y el miedo en los territorios y la inseguridad y el miedo en las ciudades, por el temor de que nos maten a uno para quitarle un celular, y todos esos miedos sumados a otros, y al desorden administrativo, y a las frustraciones, y a la peleadera con las cortes, y pasando por encima por el Congreso, el decretazo, claro que tenía que generar una reacción. Ahí es donde no se debe equivocar de la Espriella. Él no ganó porque sea el gran líder de la nueva Colombia. Él ganó, él es tributario de los errores de Petro, es lo que quiero decir, y tendría que tener una gran clarividencia para saber dónde efectivamente puede cambiar cosas cambiables y no perderse también en una nueva retórica, porque entonces vamos a ir de una gramática a otra gramática. Sí. Y eso no le conviene a Colombia.
15: Es que parte de lo que uno interpreta, no sé si equivocadamente o no, doctor de la Calle, pero en su libro es que pues Petro gana porque pues Duque también no lo hizo bien. La derecha cometió errores. La izquierda subió al poder prometiendo un cambio en ese sentido. Conectar con las bases, los más pobres, y pues cuestionar también a las élites. Y pues al final dura poco esa promesa, llega de la Espriella prometiendo unas cosas. La pregunta es, doctor de la Calle, si al final terminamos es comprando eso, promesas, y no nos dan lo que nos prometen, y terminamos como medio frustrados como colombianos.
12: Sí, ese es el riesgo. Por eso a veces pienso que no podemos regresar a los presidentes gramáticos que escribían poemas desde el Palacio de San Carlos en aquella época. Yo sostengo como una alegoría. Petro ganó por las razones que usted ha descrito, pero yo creo que Petro ganó de antes. Yo digo alegóricamente que un Petro, ya había ganado sin ganar a finales de la década de los 1940. El 9 de abril, ese día, ganó un Petro. ¿Qué fue lo que ocurrió después? Que la élite colombiana, que es tremendamente inteligente, aprendió, vino el Frente Nacional, etcétera, sobre pretexto de la atroz violencia liberal conservadora, y empezó a manejar las insatisfacciones de la gente, como patear el balón hacia adelante, para utilizar términos futbolísticos, y eso muy bien, logró evitar, a diferencia del resto de Latinoamérica, una eclosión social. En Colombia hemos tenido permanencia, estabilidad, etcétera, pero ya venía una ruptura que, repito, es muy anterior, y Petro lo que hace es que va al pasado, toma esa ruptura, la convierte en bandera hoy, y o sucesor de Iván Duque, naturalmente, termina ganando porque ya casi era inevitable no ganar. El legado de Petro, más allá de las cosas administrativas, es que logra instalar una narrativa que se va a quedar en Colombia. En esto no hay que equivocarse. Colombia tiene izquierda organizada que no la tenía. Y en eso es más contemporánea la política, pero los riesgos son, como bien lo estamos diciendo, que todo se desenvuelve en pompas de jabón que realmente no resuelvan los problemas, ¿no?
2: Juan Pablo, le recomiendo el libro. Se llama Democracia Fatigada. Ya está en las principales librerías del país. Es fácil de leer, está muy bien el índice, si usted quiere ir por capítulos, Juan Pablo, el que sí. le interese, el que no le interese, y se queda con una foto diferente de lo que es la Colombia de hoy en esta transición.
11: Pues mire, Julio, he de agradecer al equipo de producción de 6AM porque me hizo llegar una copia del libro. Pude leerlo y por eso quiero plantearle una pregunta al profesor después de este libro, Humberto de la Calle, porque me parece que el octavo capítulo del libro, el noveno, el décimo, son tal vez los más importantes, porque entra es a hacer el diagnóstico, no de Colombia, del mundo, sobre la democracia que está en crisis, y cada día hay más y más publicaciones al respecto. Yo quiero, profesor Humberto de la Calle, que usted nos diga, desde su perspectiva, desde su ojo como político, pero también como observador de la realidad, como un ciudadano, ¿cómo salvar a la democracia? Porque la democracia está en crisis por doquier.
12: Sí, esa es la pregunta clave, y la tragedia es que aún no sabemos. Y en esto hay que ser honesto, porque me parece que, en efecto, la democracia que conocíamos, lo que llamamos el Estado de Derecho republicano, está en crisis en todas partes, ya lo dijimos, y en efecto eso es visible. Esta vez, repito, Europa, Estados Unidos. Es decir, lo que está pasando con el señor Trump es en su esencia lo que conocíamos como Estado de Derecho. Eso implica que va a haber una transformación, que está en movimiento. No sabemos el final de la transformación. Entonces yo allí me pregunto varias hipótesis. En cierto momento dijimos, no, la tecnología resuelve todo esto. Mire, usted en el control del televisor tiene un botoncito en el que usted dirá sí o no, de tal manera que uno pueda hacer una democracia palpitante que tome decisiones cada 5 minutos a través del aparato de televisor, entonces es como el referendo permanente. Falso. Eso no solo no nunca funcionó, sino que fracasó, y además la propia democracia directa está teniendo graves problemas en todo el mundo, porque eso de los plebiscitos y los referendos en cierto momento se pueden voltear contra la democracia, referendos cesaristas, napoleónicos, que no conducen a nada. Luego se dijo, bueno, no, ya llegó la democracia en las redes nos resuelven el problema porque vamos a tener todos comunicación. Falso, llegó el algoritmo y se tiró en las redes, y además nos sumió en el odio, en la confrontación, en lo que estamos viendo en las redes, que es realmente una carnicería. Eso tampoco le sirve a la democracia. Luego, claro, me lamento no poder ser contundente en la respuesta. Estamos en marcha, esto está en transición. Habrá que esperar qué logra la humanidad.
16: Sí, insistiendo en ese tema y por esa misma línea de Juan Pablo, es que uno ve, por ejemplo, una democracia como la británica, que siempre se manejó con cierta estructura, está también en una gran revuelta, donde por primera vez alguien que no pertenece a los partidos podría llegar al poder, y en Europa y en todo lado. Pero quiero preguntarle por un fenómeno nuevo, es la tecnocracia. Porque muchos están empezando a considerar que lo que está pasando en este agotamiento de la democracia es esa deriva hacia una tecnocracia manejada por unas cuantas personas que no dependen de elecciones, pero que con sus algoritmos, con su inteligencia artificial y con todo lo demás van a tener más poder que cualquier presidente, sin ser elegidos y siendo un grupo muy reducido que va a tomar decisiones que nos van a afectar a todos.
12: Eso es absolutamente certero. Yo toco el tema de esa firma que se llama Palantir. Palantir tiene tal cantidad de datos de cada uno de nosotros, de todos los órdenes, ya no solo de opinión política, no son encuestas, ¿no? Es usted a qué hora se levanta, qué ve en televisión y qué come y cuáles son sus enfermedades. Y entonces empieza una especie de dominio de esa que has llamado tecnocracia, y es algo que yo comparto. Ahí también la pregunta es dramática, porque uno lo que tiende a decir es, no, hombre, hay que controlar eso, hay que controlar las redes, hay que controlar la acumulación del algoritmo en pocas manos, pero eso puede ser peor. Yo traigo allí una cita de una persona que ha trabajado en este tema, que se llama Lina Zuluaga, donde se hace una reflexión muy interesante. Dice, cuidado que no sea al revés, porque si usted cree que va a controlar eso, y piensa que si lo amarra, usted supera el problema, puede estar cometiendo el error, que es como estar en la cárcel y darle las llaves de la cárcel al carcelero, porque todavía queda uno más preso si lo que hacemos es oscurecer, controlar, y a lo mejor la respuesta es la contraria, es abrir todavía más, que es, dijéramos, lo que le quedaría como horizonte a la democracia. Fíjese lo que pasa en China. En China tienen un sistema parecido al de las licencias de conducir. Uno nace y le dan unos puntos.
17: Si pasa por la zona de cebra en las calles, le suben puntos. Si pasa por la mitad de la calle, le bajan puntos. Y resulta que el gobierno, ese grupo, la tecnocracia, está controlando hasta el último milímetro de su vida. Y eso puede ser muy práctico para los que gobiernan. Pero esa es nuevamente otra visual de lo que es el fracaso de la democracia liberal que hemos venido conociendo en Occidente.
2: Esta pregunta tiene que ver, pero no con el libro, sino con el tema del libro, que es la transición hacia el mundo de Abelardo de la Espriella. Yo no sé si usted la leyó, yo la leo juiciosamente. Es lo primero que hago el domingo, leer el contraescape de Enrique Santos Calderón, quien no votó por Abelardo de la Espriella, fue bastante crítico de Abelardo de la Espriella. Sin embargo, dice que el presidente de la Espriella está teniendo un sólido arranque y que se nota, Enrique, el autor que usted conoce muy bien, favorablemente sorprendido de este arranque de Abelardo de la Espriella, y da varios ejemplos de por qué le parece que el arranque se ha convertido en lo que los chinos miden en las dificultades, y es que la crisis es una oportunidad. ¿A usted también le ha parecido sólido este arranque?
17: Sí, sí, me ha parecido sólido, particularmente en ciertos temas. Como ya lo dije, el capital político alrededor del tema de seguridad es enorme. Lo que no puede es dilapidarlo. Eso es mucho más complejo que simplemente decir que no va a dar bala. Pero eso se enraiza en lo que están sintiendo los colombianos. En segundo lugar, todo el tema economía y fiscalidad, es decir, el desastre del sector fiscal, de la hacienda pública y la recuperación de lo que pudiéramos llamar la ortodoxia en el manejo de una economía de mercado. Y ahí, por lo menos en la élite, tiene también un sólido apoyo. Bueno, lo hemos visto. El terremoto, una tremenda desgracia, pero le nutre la agenda y le ha permitido, como hemos visto, y eso hay que reconocerlo, moverse por todo el territorio nacional con el vicepresidente y tal. Y eso naturalmente le genera, dijéramos, una solidez. Pero el riesgo son dos riesgos para mí. Uno, creerse el cuento. Él no puede pensar que realmente es el gran líder de una Colombia nueva. Eso no es así. Él ganó porque ese triunfo es hijo de las barbaridades de Gustavo Petro y del pacto histórico. Pero en segundo lugar, el otro riesgo es que la realidad es muy dura. Los acontecimientos, Harold Macmillan decía, lo más grave en la política son los acontecimientos. Gobernar en Colombia es tremendamente difícil, todos los días uno se sorprende. Luego se puede ir erosionando ese prestigio y ese arranque que evidentemente tiene. ¿Y por qué lo digo? Quizás ya lo tangencialmente lo mencioné, porque le veo una necesidad de buscar enemigos para peleas innecesarias. Todo el tema de la religión. Pongamos un ejemplo, el más dramático. La mayoría de los colombianos está contra el aborto. Nadie quiere realmente que las mujeres aborten, pero en el fondo hay una especie de consenso tácito entre los colombianos que contiene dos cosas. Uno, que en algunos casos el aborto no debería ser ilegal. Y ahí está la famosa sentencia de los tres casos de la Corte. Pero dos, que aún una mujer que aborte no hay que llevarla a la cárcel. Eso, cuando la gente en contra del aborto sea mayoritaria, ¿para qué despertar ese avispero y otros que le va a ir generando unos enemigos que no tiene? El problema para nosotros, los que estamos en el centro de la política, es ese, que tenemos los temores de la llamada revolución cultural de la Espriella, que repito, es una pelea innecesaria. Eso lo que le quita el foco de su gobierno. Tampoco queremos estar en el pacto histórico, pero no somos tan poquitos. Ahí hay un error. Fíjese, el señor Fajardo sacó 1 millón de votos en la primera vuelta. Y eso fue apenas una muestra de cómo la mayoría de los colombianos sigue siendo de centro. Lo que pasa es que la coyuntura electoral los llevó a votar para ponerle control a lo que venía del gobierno anterior. Esa es la razón del triunfo. No que se haya girado a la derecha. Esa es una equivocación. Este país sigue siendo de centro. De tal manera que me parece que el doctor de la Espriella, lo que tiene es que reflexionar, creo yo, en profundidad. Pasa, entiendo, la campaña, uno dice cosas y promete vainas, pero hay que hacer una reflexión, porque eso de la revolución cultural que propone, me parece que le va a ir ganando cada vez más enemigos. Y ese centro empieza a alejarse en algún momento, más las dificultades de gobernar, que son enormes en Colombia.
2: Doctor de la Calle, como siempre, un placer celebrar otro libro suyo. Le tengo una mala noticia, es que su editorial tiene que ponerse las pilas porque se va a agotar. Me están preguntando por todas partes por el libro, le va a ir muy bien, celebro, y sé que tiene una lectora en el cielo que se va a poner muy feliz de su libro.
17: Bueno, pues mil gracias, Julio, y a todos en la cabina, pues mil gracias.
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19: 8:01 a.m, aquí están las noticias. El Servicio Geológico Colombiano no establece ninguna relación entre el enjambre de sismos ocurrido durante el fin de semana en el área de influencia de la cadena volcánica Los Coconucos en el Cauca, el terremoto del 10 de agosto, ni la actividad del volcán Puracé, que se mantiene en alerta naranja. Un sismo de magnitud 3,4 se registró esta mañana en la provincia ecuatoriana de El Oro, fronteriza con Perú, sin que hasta el momento se haya informado de víctimas o daños materiales. Entre el 1 de enero y el 31 de julio, la Defensoría del Pueblo ha identificado 97 casos de reclutamiento forzado, siendo Cauca, Norte de Santander y Nariño los departamentos con mayor número de registros. El ministro de Exteriores de Israel, Gideon Saar, acusó a Pedro Sánchez de mentir descaradamente al insinuar que países como Rusia o Israel habrían tratado de desestabilizar con desinformación durante la crisis migratoria de Ceuta. Investigan el doble homicidio de Diana Maritza Gaitán y Esteban Gaitán, hermanos asesinados con arma de fuego en medio de un presunto robo de motocicleta en Purificación, en el Tolima. La línea 3 del cable aéreo de Manizales sigue fuera de servicio por las afectaciones ocasionadas hace 3 semanas por el terremoto. Se espera desde Italia una central hidráulica fundamental para reactivar el servicio a más de 5.000 usuarios diarios. John Temu será el nuevo director ejecutivo de Apple, asumirá mañana, y heredará una empresa que está dominada por el mercado de los teléfonos inteligentes, pero va por detrás de sus rivales en inteligencia artificial.
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13: En Colombia, 8:05 en la costa este de los Estados Unidos, 9:05. 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

0: Anuncio de lo que llama el presidente Trump una donación de 65 mil millones de barriles, hace parte del nuevo escenario de control de los Estados Unidos sobre Venezuela, o es un tema eminentemente comercial, porque hay que lo ven más como una estrategia geopolítica en donde se nota el poder de mando de los Estados Unidos en Venezuela.
1: Good morning, Mr. Abrams. Thank you very much for your time today on Caracol Radio.
2: My answer to the question is, this is not a commercial agreement. This is political. Delcy Rodriguez is agreeing to this in order to stay in power. She is basically handing Venezuela's oil to Donald Trump in order to get his agreement that she will stay in power.
3: Su respuesta a eso es que esto no es un acuerdo comercial, es un acuerdo político, porque Delcy Rodríguez busca quedarse en el poder a cambio de darle el petróleo de Venezuela a Donald Trump. Entonces, para poder permanecer en el mando en Venezuela, lo que le cedió a Donald Trump fue el petróleo venezolano.
4: Yo quisiera preguntarle desde Washington, la representante María Elvira Salazar dice que Delcy Rodríguez es la persona equivocada para hacer este acuerdo. ¿Qué piensa él?
2: That's absolutely right. This agreement does not represent the people of Venezuela. It doesn't. They have not elected Delcy Rodriguez. The National Assembly has not approved this. So I think Venezuelans will be against this agreement.
3: Eso es correcto, porque este acuerdo no representa a la gente de Venezuela. No escogieron a Delcy Rodríguez democráticamente, la Asamblea no aprobó esto, entonces él cree que esto va en contra de la voluntad de Venezuela realmente.
0: Pero él ha confirmado que aquí estamos ante un hecho político y él tiene la experiencia para decirlo. La pregunta para el señor Abrams, ojalá que me la entienda, o si no, Ana me ayuda, es si a él lo que le conviene es una Delcy débil y no una María Corina fuerte. Así que con una Delcy débil, él puede hasta cambiarle el nombre a Venezuela si quiere.
2: Well, I think that's right. I think that's exactly right. Trump prefers a weak president of Venezuela. He can have that now, but he won't have it forever. Sooner or later, there will have to be elections. And when there are elections, a freely elected government will never approve this deal.
3: Eso es correcto y bastante preciso, porque el presidente Donald Trump prefiere un presidente débil en Venezuela y él puede tener eso ahora, pero esto no lo va a tener por siempre. Nos dice que más tarde que pronto va a haber elecciones en ese país, y cuando haya elecciones libres, en el momento que haya, pues el presidente electo democráticamente nunca aprobaría un acuerdo como estos.
5: Grace, entiendo que parte del problema es la inversión que se necesita hacer en Venezuela, que según el presidente Trump se haría con empresas privadas. Para el señor Abrams, ¿usted tiene claro de dónde vendrían esos fondos y cómo se haría? Porque es que Estados Unidos no tiene una petrolera estatal.
2: Well, that's exactly right. Where is the money going to come from? The major oil companies are not going to invest under these circumstances. I think what you will hear is lots of announcements. We are thinking, we are planning, but no actual money.
3: Eso es cierto también, porque ¿de dónde va a venir el dinero? Nos dice que las principales petroleras no van a invertir bajo estas circunstancias, entonces se van a escuchar muchos anuncios. Pensamos hacer esto, planeamos hacer lo otro, pero no va a haber dinero en concreto.
6: Cuando se capturó a Nicolás Maduro, muchos venezolanos lo vieron como el día de la liberación y que el final de lo que había sido toda la era chavista llegaba a su final. Él dice que tarde que temprano habrá elecciones, pero este paso no será más tarde que temprano.

0: Well, I think there should be elections next year. And the thing to watch here is whether the Trump administration starts talking about delays and accepting that there will not be elections next year. That is, I think, the key point. If Gelsey can get into 2028, this will be a great victory for her.
1: Pues nos dice que él cree que debería haber elecciones el próximo año. Hay que mirar si la administración de Donald Trump comienza a hablar de estos retrasos de las elecciones y no se realizan y se llevan a cabo el próximo año. Si Delcy Rodríguez llega al 2028 en el poder, eso sería una victoria para ella.
2: Esto, preguntarle si en la experiencia del señor Abrams, Ana, por favor, él creería que estos acuerdos petroleros pudiesen ampliarse a medida de que se vayan implementando, que no sea simplemente a 25 años, sino que esto se pueda extender y que no sean 17 campos petroleros, sino muchos más.
0: We don't really know the number of years for this. Trump said 100. Delcy said 25. So we don't know. But I don't think these deals are going to really happen. Trump only has two more years. Delcy, we don't know. 1 year? 2 years? Who knows? Maybe more. But under these circumstances, who is going to invest?
1: Pues no sabemos el número de años de este acuerdo, porque Trump habla de 100 años, Delcy Rodríguez habla de 25 años, y él no cree que este acuerdo realmente vaya a pasar, porque Donald Trump solo tiene 2 años más en el poder, Delcy Rodríguez no sabemos, 1, 2 años, de pronto más, pero bajo estas circunstancias, ¿quién va a invertir realmente? ¿Quién va a poner el dinero?
3: Yo quisiera preguntarle, embajador Abrams, si dentro de 5 años, por ejemplo, Venezuela produce mucho más petróleo, pero Estados Unidos es quien tiene la mayor influencia sobre ese petróleo, ¿quién habría ganado entonces realmente con este acuerdo?
0: Who really wins with this? Delcy. Delcy is the winner because she gets the United States to be her partner. It's really an abandonment of the free market by Donald Trump. The free market in oil is working in Colombia, in Guyana, in Argentina, in the United States. But Trump is willing to abandon it. And this is just great for Delcy.
1: Pues eso es maravilloso para Delcy Rodríguez. Nos dice que la que realmente gana es ella, porque tiene el apoyo de los Estados Unidos, o sea, Estados Unidos se convierte en aliado de Delcy Rodríguez, y para él esto lo que significa es que Donald Trump está abandonando el libre mercado petrolero. Nos dice que el libre mercado en el petróleo funciona en Colombia, funciona en Guyana, funciona en Argentina, en los Estados Unidos, pero Donald Trump busca abandonarlo con Venezuela, y eso favorece a Delcy Rodríguez.
4: Cuando se habla de Alejandro Betancourt, y hoy el Financial Times lo muestra él como el virrey del petróleo en Venezuela, y por qué no decirlo en toda América, es hablar de un hombre que ha tenido serias señalamientos por delitos, no solamente en Venezuela, sino también en Europa. ¿Un hombre como él es fiable como socio, o al contrario, en este caso es Trump haciendo negocios con delincuentes?
0: The partnership with Betancourt shows exactly how terrible this deal is. He was arrested in London under an order of detention from Switzerland. He is someone who should not even be admitted into the United States, never mind become an economic partner of the United States government. It's a disgrace.
1: Pues nos dice que esta alianza con Betancourt lo que demuestra es lo terrible de este acuerdo. Nos dice que fue una persona que fue arrestada en Londres bajo orden de detención de Suiza, y es alguien que no debería ni siquiera ser admitido en los Estados Unidos. Entonces, que se convierta en aliado económico de Donald Trump es bastante lamentable, es una desgracia.
5: Él se preguntaba quién va a invertir, y hay una cosa que que es cierta, el chavismo destruyó la industria petrolera venezolana, está prácticamente en situación ruinosa, en ruinas. ¿Quién es la empresa o las empresas que son capaces de reconstruir esa industria si no son las de Estados Unidos?
0: Well, the American companies can do it, but they were nationalized by Chavez. So Chevron and Conoco will not invest. Maybe Chevron in principle, maybe Chevron, maybe the European oil companies, Eni from Italy, Repsol from Spain, Total from France. But I don't think they're going to invest a lot of money under these circumstances.
1: Nos dices que las compañías en los Estados Unidos pueden hacerlo, pero fueron nacionalizadas por Chávez, como Chevron, como Conacol. Nos dice que algunas empresas podrían hacerlo. Nos dice que Chevron, a lo mejor, empresas europeas como Repsol, como Total en Francia, pero no van a invertir mucho dinero. Nos dice que poco dinero.
6: Sí, las
0: now,
6: gran...
0: you know, now they're in competition with the United States government. So why would they invest?
1: Ahora están en competencia con el gobierno de los Estados Unidos, entonces ¿por qué invertirían?
6: Si las grandes petroleras estadounidenses no invierten, y esto es un anuncio político, como dice el señor Abrams, ¿sería entonces honesto decir que por ahora esto es un simple titular y un acuerdo sin acciones concretas y lo único que se logró es una alianza entre Estados Unidos y Delcy Rodríguez, pero no ganancias concretas de petróleo para Estados Unidos?
0: I think that is correct. That is, I think if we look back at this agreement in 1 year or 2 years or 3 years, we will not see increased investment or increased oil production. My fear is that we will still see Delcy in power.
1: Pues nos dice que cree que eso es correcto, porque si vamos a mirar esto atrás, digamos en un año, dos o tres años, no vamos a ver un aumento en la inversión o un aumento en la producción de petróleo. Lo que vamos a ver, y es lo que él teme, a Delcy Rodríguez en el poder.
4: Ahora, en términos legales, sí es posible que el Pentágono, el Ministerio de Defensa o de Guerra de los Estados Unidos, sea quien estructure esta estrategia de control del petróleo venezolano, ¿eso lo permite la ley?
0: I don't think so. There will be challenges in the courts, this may take months and months. But in the end, I don't think it's legal, and it is. That is another reason why it won't work.
1: Well, Mr. Abrams, thank you so much for your time in Caracol Radio. It's been a pleasure
7: Grace,
1: having you today.
7: Yes, Grace,
1: Julio. Yes,
7: I have another question,
1: okay,
7: please.
1: Okay, go ahead.
7: Can you please translate what Mr. Estamos hablando en inglés, él habla perfecto español. Grace, could you please translate the last answer?
1: Él no cree que esto sea legal. Esto va a ser retado en la corte y estos retos se pueden tomar meses. Al final no cree que sea legal y esta es otra razón por la que cree que no vaya a funcionar.
7: Sí, Grace, con su venia quiero hacer una última pregunta. Él fue el representante especial para Venezuela en el gobierno de los Estados Unidos. O sea, él conoce el tema de Venezuela desde Washington perfectamente. Pero también él está concentrado en política exterior de Medio Oriente. Y por eso la última pregunta. ¿Usted cree que el responsable de meter a Estados Unidos en la guerra en Irán es el señor Netanyahu y ahora el presidente Trump no tiene cómo salirse?
8: Mr. Abrams?
7: No, es que Grace lo colgó.
1: Ay, lo siento, Julio. Disculpe.
7: I want to do that. The last question, Grace.
1: ¿Qué pasa con usted?
7: Déjeme ver si de pronto lo recuperamos. El tipo es muy importante. Él era el embajador, era delegado.
8: Claro, es que en un momento, Julio, en un momento este era el señor con el que todo el mundo quería hablar para Venezuela, porque es que él fue, yo creo que, creo que fue en la administración Biden, él fue asignado y él era el que controlaba cualquier tipo de acuerdo, trueque, de todo lo que pasara con Venezuela, él era la cabeza.
7: But Grace, I have a question for you. Why, if Elliot speaks perfectly Spanish, we are talking in English?
1: Yo me pregunto lo mismo, Julio, porque nosotros le preguntamos en español y él contestaba en inglés. Yo creo que no se siente cómodo. De hecho, Mariana le preguntó si podía hacerlo en español y dijo que prefería en inglés. Entonces, esa es la razón. Es elección de él.
7: Déjame ver si lo recuperamos.
6: El español es un poquito machacado, Julio.
8: Pero es que si yo no me equivoco, nosotros lo hemos entrevistado en español.
1: No, nunca lo hemos entrevistado en español. No. Él no, es que él no responde en español. A lo mejor fue con esta dinámica de que la pregunta se hacía en español, él contestaba en inglés, pero que él hablara en español, no lo creo.
7: Es un tipo muy importante para el tema, no solo de Venezuela. Es que hoy él trabaja política exterior de Estados Unidos con Irán. Por eso, I was trying to do my last question, pero Grace... No me dio permiso.
9: Lo siento, quedó
7: con la frustración. Y obviamente ya no nos contesta, ¿no?
1: No contestó. Desvía la llamada.
7: Bueno, Mr. Abrams, gracias. Muchas gracias por actualizarnos de ese tema de Venezuela. Y en otra oportunidad hablaremos de cómo se va a salir el presidente Trump del problema en que para muchos lo metió el señor Netanyahu y se volvió prisionero de ese problema. Una semana quiere una solución con armas comerciales y otra semana arranca a disparar.
5: Claro.
7: Irán sigue controlando el estrecho.
5: Claro, Julio, y además los dos temas están relacionados porque Trump ha tratado de presentar esto como para resolver el tema de reservas petroleras en Estados Unidos. Así lo escribió y Juan Esteban no lo puede confirmar. Dijo que esto lleva a que se solucione el problema de reservas petroleras de Estados Unidos que están en su punto más bajo en no sé cuánto tiempo y obviamente, como siempre hace, acusa a Joe Biden.
7: Creo que Grace
5: no
7: se...
5: A ver... Sí.
9: Grace, pues
5: lo consiguió.
9: Pensó que
4: Félix.
9: ¿Sí? Pensó Félix, que tenía
4: dice.
9: Que
4: dice el, sí, dice el Wall Street Journal hoy, que es un periódico cercano a Trump, que aquí lo que estamos viendo es un presidente de los Estados Unidos haciendo negocios con dictadores, algo inimaginable para un presidente de los Estados Unidos.
5: Bueno, eso sí del inimaginable.
9: Sí, es que a veces parece que se olvidara. ¿Y las elecciones en Venezuela qué?
10: Desde el 82, sí. Félix, que están en el punto más bajo o que no estaban tan bajas como están ahora.
5: Sí, exactamente. Sí, sí. Y entonces, pero lo que se dice es que eso no es para mañana. No. Esto no, lo de Venezuela se va a tomar años
4: en mucho.
5: Que empiece a sacar petróleo, claro. Dada la situación catastrófica en que el chavismo llevó a la industria petrolera venezolana.
1: Y es que todos están felices, Félix, Delcy está feliz, Donald Trump está feliz con Delcy porque le hace lo que él quiere, entonces...
5: Pues very distinguished.
1: Es una...
5: En la llama.
1: Sí, o sea, es una situación bastante cómoda tanto para Donald Trump como para Delcy Rodríguez, entonces vamos a
5: No, pero
1: a ver.
5: Sobre todo incómoda para María Corina.
9: Pero exacto, internamente también en Venezuela, pues no quiere decir que haya caído bien en todos los sectores, como nos han contado desde temprano. No es un panorama fácil.
1: Ni siquiera María Corina está incluida en las negociaciones que tiene la oposición con el gobierno de los Estados Unidos.
9: Es que yo creo que María Corina es una discusión aparte. Esto es más el resto, ¿qué opina el resto sin María Corina? Porque sí, el papel de María Corina ya está más o menos...
5: Y el premio Nobel allá colgado en la oficina.
9: De nada sirvió haber entregado el Nobel. Bueno, 8:25, hacemos una pausa y ya volvemos.
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7: Y nos vamos para el Carnaval de Barranquilla, pero antes, Juan Esteban, es que el señor que teníamos en la línea, don Elliot, era el tipo perfecto para el tema de Irán. Juan Esteban, él participó del famoso caso Irán Contras, ¿no?
3: Sí, señor. Sí, encargado además para tema Irán, pero también, Julio, un dato importante, y es que cuando Mike Pompeo lo nombra como representante especial de Estados Unidos para Venezuela, era el primer gobierno, la primera administración de Donald Trump, justo después de que, recordará usted, Julio, se reconociera a Juan Guaidó como presidente interino de Venezuela, pero también un gran conocedor, Julio, usted bien lo decía, como representante especial para Irán. O sea, pasó a encargarse de ambos temas de manera simultánea.
7: Sí, pero como Grace le colgó.
3: Exactamente.
9: Pero fue sin querer. Sí,
3: fue sin querer.
9: Ella pensó que ya no había más preguntas, pero pues no fue con mala intención.
6: Julio, pero es que Grace manda.
9: Sí. Ah, no, eso sí.
6: Eso está claro.
9: O sea, aquí todos le hacemos caso a Grace.
3: Nadie cuestiona eso. Nadie.
6: No hay que cuestionarlo.
7: Ni más faltaba. Bueno, nos vamos para Barranquilla porque tenemos a la reina del carnaval. En el sentido de la dirección del carnaval, que termina siendo también pues la que determina el camino del Carnaval de Barranquilla. Hubo un relevo, se fue Juan Ospino, un gran promotor de la cultura, a quien le damos las gracias, y viene Diana Costa. Doña Diana, felicitaciones y muchos éxitos con el nuevo carnaval.
17: Bueno, muchísimas gracias a ustedes y por tremenda introducción. La reina es la reina. Yo simplemente estaré en las acciones operativas, en la escucha, y dejémosle el reinado a la reina de Carnaval.
7: Bueno, pero es que hay varias reinas. La reina es la reina, usted es la reina ejecutiva, y está la reina
17: Muchas
7: gerente,
17: gracias.
7: que es la doctora El Jure. Óigame, me Así dijo es. Alguien en la alcaldía, pregunté, oiga, pero ¿qué le pasó a Juan? Juan, un tipo de primera, gran promotor de la cultura, el hombre de la Escuela de los Saberes, y me respondieron, se puso pechichón. ¿Eso qué quiere decir?
17: No sé qué quiere decir, porque hay que preguntárselo a quien te lo dijo.
7: Pero cuando dicen, se puso pechichón, ¿cuál es la traducción?
17: Pechichón en el Caribe colombiano son muchas cosas, una persona querendora, alguien que da mucho cariño, alguien que quiere cariño. A veces se nos olvida que el pechiche es importante, entonces en el Caribe hablamos de pechiche. ¿A qué se refería con Juan? No sé, pero el pechiche siempre es un gesto de cariño.
7: Entonces ya entendí, le faltaba pechiche. Hay gente que necesitamos... Yo se lo he dicho, Ana, estar consentidos, permanente pechiche, estar pechichón
17: Julio,
7: es estar
17: no
7: consentido.
17: Julio, no sé, eso no lo sé.
7: Yo sí sé, yo necesito pechiche permanente.
17: Ah, bueno, aquí te pechicharemos en el carnaval, bienvenido.
7: Claro que sí. Con este relevo, ¿qué espera Barranquilla de su carnaval?
17: Barranquilla siempre ha esperado del carnaval lo que el carnaval es. El carnaval fue declarado Patrimonio de la Humanidad porque demostramos En ese momento, en el 2002, cuando redactamos el documento que fue a UNESCO, que éramos el encuentro de la diversidad cultural y que cada una de estas manifestaciones culturales que llegaban al Carnaval de Barranquilla seguían manteniendo su identidad, que no la perdían y que podían convivir con las otras, y se estaba entonces esta gran manifestación del carnaval. Entonces, lo que espera la ciudad es eso, esta ciudad que puede encontrarse con otros, que abre los brazos a quienes vienen, pero sobre todo que reconoce quienes están aquí, quienes han hecho la fiesta. Y eso es lo que esperamos. Además, si hay algo que hemos aprendido trabajando con Alex Char desde hace muchísimos años, es que la escucha es fundamental. Entonces aquí seguiremos en un ejercicio de escucha, de escuchar a los grandes y reales protagonistas de la fiesta, que son los hacedores, que son esta gente que trabaja durante el carnaval por los 365 días del año. Escuchar a los que vienen de fuera, a los periodistas que vienen y se gozan el carnaval con una mirada desde fuera, pero también a los locales. Escuchar a los empresarios que hacen sus aportes importantes. Escuchar a todo el mundo, Julio, eso es fundamental, y eso es lo que vamos a seguir haciendo para entregarle a esta ciudad el carnaval que se merece.
18: Diana, usted fue secretaria de Cultura en su momento, estuvo también en la gerencia del Museo de Arte Moderno y, por supuesto, conoce el carnaval desde adentro. ¿Qué cambios se van a dar en el carnaval? Estamos a 4 meses de la gran fiesta, mañana empiezan los BRE. ¿Qué cambios le va a poner usted a esta fiesta?
17: Mi querido Martín, ¿cómo estás? Bueno, además, Julio, Martín, muchas gracias por la paciencia, por haberme esperado, porque hasta no haber hecho una conversación con el alcalde y oficializar de manera formal, pues no podía contestarles a ustedes. Pues conozco el carnaval desde 1992, cuando llegué a la recién creada empresa Carnaval de Barranquilla S.A. a ser jefe de prensa, y luego con las reinas de carnaval. Conozco el carnaval desde este 2002, cuando 6 locos que nos reunió Lola Salcedo, nos dedicamos a desaprender de la fiesta para poder entender hacia dónde debíamos apuntar, y es eso lo que enviamos a UNESCO para que nos declararan patrimonio, para entender por qué nos declaraban patrimonio. Conozco el carnaval desde el 2008, cuando creo el portafolio de estímulos del carnaval y se establece en la ciudad una política de distribución del recurso público para entender que no había una sola cabeza, sino múltiples cabezas atendiendo y generando unas propuestas de carnaval. Conozco el carnaval cuando me toca hacerlo en pandemia, como secretaria de Cultura del Atlántico, y luego generar un proceso de caracterización y recategorizar a la gente. Entonces, todo este recorrido, que puede parecer leer mi hoja de vida y no lo es así, es un poco para explicar que el carnaval tiene muchas aristas, pero que no es que vayamos a pensar nosotros en vamos a generar un nuevo producto, vamos a tener una innovación, vamos a generar una nueva marca, sino que el carnaval te obliga a estudiarlo, a reinterpretarlo, a entender que las fiestas populares son los espejos del territorio, y entonces si son los espejos del territorio, yo tengo que respetar el territorio. Por supuesto, la ciudad ha cambiado, las dinámicas cambian, las calles por donde circulamos, los lugares en donde nos encontramos. En esa lectura, entonces nosotros vamos generando estas propuestas que responden a las necesidades de la ciudad. El alcalde me hizo una llamada el jueves, me reuní con él ayer el sábado en el Malecón, sitio emblemático de la ciudad. Me senté ayer con Katia Nule, nuestra primera dama. Hoy tengo una reunión crucial con la gerente de ciudad, con Ana María Aljure, para revisar, digamos, unos proyectos estratégicos con relación al carnaval. Todo esto, ¿qué quiere decir? Estamos desde la escucha, estamos desde la devolución a quienes realmente son los protagonistas de la fiesta, que son cada una de las personas que te mencioné anteriormente, para poder hacer de este carnaval un encuentro de ciudad, pero sobre todo para respetar lo que es una fiesta popular.
19: No sé si eso Diana, responde tu pregunta. Reunión, yo creo que tú hubieras querido que yo te dijera, Martín, no vamos a inventar tal cosa, vamos a traer al artista, pero es que el carnaval es un sistema complejo de relaciones con el hacedor, con el patrimonio, con el territorio, y además la vida es muy particular. Hace un año yo comencé a hacer un doctorado en la Universidad Simón Bolívar, sobre Sociedad y Cultura del Caribe, y mi tema de investigación son las fiestas populares, porque desde hace mucho rato yo vengo muy preocupada que hemos homogeneizado las fiestas del país. Entonces, el mandatario de turno siente que tiene que quedar bien con la comunidad y entonces trae el ritmo de moda, el artista de moda, se invierten grandes recursos ahí y nos olvidamos de la esencia. Y es la fiesta que me representa, la fiesta que marca mi identidad, la fiesta que me hace diferente.
20: Directora, pero además hay una gran novedad también para esta temporada y es que llega el carnaval con presidente costeño. Barranquilla, además, la sede prácticamente alternativa del poder. Bueno, ahí eso lo hace todavía merecedor de muchos más retos para esta fiesta.
19: Claro, esos son los retos. O sea, tenemos presidente, estoy casi segura, esto ya es un poco atrevido de mi parte, pero estoy casi segura que el presidente estará en el carnaval y como además, otros presidentes han estado.
20: Y además promesa de mejorar el aeropuerto, que hay que hacerlo.
19: Hay que hacerlo. Y bueno, ahí tenemos a una superministra que sé que lo va a lograr. Se nota el amor a la ministra, ¿no?
18: Diana, una pregunta. Hay dos temas que han estado en la conversación en estos tiempos. Uno, trasladar el carnaval de la vía 40 a otro sitio que dé más espacio, y lo otro, tener un carnaval 365 días. ¿El alcalde le habló algo de esto? ¿Hay alguna idea ya en marcha?
19: Hay una cosa muy importante y es lo que les hablaba ahorita, las dinámicas de la ciudad. Tenemos que recordar que no siempre la batalla de flores, la gran parada y luego gran parada de fantasía ha sido por la vía 40. Inicialmente fue en el Camellón Abello, o sea, el Paseo Bolívar. Luego se muda a, luego de las dinámicas de la ciudad va creciendo, ya no es el centro, la concentración de la ciudad. Hay unas dinámicas especiales, hay una intervención en el Camellón Abello, cambia esa vía y entonces se traslada a 20 de julio, que es la carrera 43, que también atraviesa la ciudad y que es muy importante. En los 90 ya el carnaval se salía por el gran tamaño de la ciudad, por lo que estaba pasando en el carnaval, por el tamaño de las carrozas, y había necesidad de buscar otro espacio. Entonces se traslada a la vía 40. Habrá que revisar si la vía 40 aún es el espacio con las dinámicas hoy de la ciudad y mirar si el malecón es el lugar, pero esa no es una decisión que hoy como directora yo tome. Esto es un ejercicio de revisión de ciudad que ya se viene haciendo, y por eso digo que desde Gerencia de Proyectos Especiales desde Gerencia de Ciudad con Ana María Aljure se ha estado revisando varios temas que esta semana comenzaremos a revisar. Entonces, digamos, eso es un tema que es importante decirlo. Es estudiar la dinámica de la ciudad. No es la primera vez que se cambia un escenario. De hecho, se está pensando también que el desfile de los niños sea por la calle 72. ¿En qué consiste que los desfiles se muevan? Es cuando la ciudad se mueve. No se mueven desde la organización de la fiesta, se mueven desde la propuesta de la gente. Entonces, ¿por qué en un espacio es importante? ¿Por qué un espacio se vuelve relevante? ¿Por qué una esquina se vuelve un punto de encuentro? Entonces la fiesta se va moviendo hacia allí. Y lo otro, sobre el carnaval 365 días, hay que pensar que el carnaval con caseta de carnaval, sin caseta de carnaval, con una propuesta de evento pensado desde el espectáculo, si es o no los 365 días, yo quiero hacer una realidad. El carnaval de Barranquilla es los 365 días del año. ¿Por qué? Porque el territorio del carnaval es la ciudad misma. De hecho, una propuesta conceptual que luego se concreta y se concretó gracias a el apoyo en su momento de la Secretaría de Cultura con Juan Carlos Ospino, luego él desde la dirección de Carnaval, es los puntos de memoria viva. Aunque yo vengo de un museo, trabajé hace muchos años en el Museo de Arte Moderno de Barranquilla, regresé al Museo de Arte Moderno, no necesariamente una fiesta popular se condensa en un solo lugar o en un solo museo. Yo no tengo, aunque también es importante tener un museo central, por decirlo de alguna manera, yo no tengo por qué sacar las piezas de los lugares de origen de estas fiestas patrimoniales para otro lado. Entonces, hemos reconocido estos puntos. En la danza del torito tiene un punto de memoria viva, las negritas Puloy tienen un punto de memoria viva, los descabezados tienen un punto de memoria viva. Y ustedes me preguntarán, ¿eso qué es? Hace 50 años, la danza del torito comenzó a desplazar la sala de su casa y a comenzar a poner los recuerdos en sus paredes. Y durante 365 días ellos tienen la evidencia de lo que son. Recogimos esa idea con conceptos museográficos y comenzamos a contar las historias, porque los grupos folclóricos durante 365 días del año están en función del carnaval, de recordar de dónde vienen. Por ejemplo, las negritas Puloy, de homenajear a su abuela que se inventa el disfraz, porque las mujeres no podíamos salir solas a gozar el carnaval, sí. Entonces ella se inventa ese disfraz, sí. y luego se convierte en una comparsa.
7: Bueno, pues ahí está ese nuevo norte del Carnaval de Barranquilla, a su directora ejecutiva, Diana Costa. Muchos éxitos y muchas gracias.
19: Muchas gracias a ti.
7: Juan Pablo, noticia a esta hora, Colombia en el Economist.
4: Así es, Julio, y en el Economist, infortunadamente por el narcotráfico. Se trata de un fotoreportaje, 32 fotos que fueron tomadas por el fotógrafo danés Maddo Nissen, en donde se retrata no solamente el recorrido que surte la producción de cocaína desde la planta hasta que es llevada a lugares como Europa o Estados Unidos, sino que se pasa también por imágenes de Soacha, de Potrero Grande en Cali, la selva, las cárceles. El mensaje principal es este. Desde 2024, la cocaína es el producto de exportación más importante de Colombia, superando al petróleo. Y este ya no es un problema de Colombia. Este es un problema que habla de la sociedad, de Europa y del mundo, en donde el producto, la cocaína, es de consumo masivo.
7: Juan Esteban, noticia en Washington.
3: Noticia, Julio, porque el presidente de los Estados Unidos le dice a la cadena Fox que van a responder el ataque de Irán en Jordania. Vamos a golpearlos con fuerza. Asegura que las defensas aéreas estadounidenses interceptaron todos los misiles iraníes, salvo uno que, según explicó, no se esperaba que impactara contra un objetivo importante, pero dice que habrá reuniones para definir ese ataque que se dará en las próximas horas.
7: El teléfono en Colombia para Caracol es 601-326-2350. Si usted llama de un celular, puede marcar numeral 529. También puede acudir a la operadora de UNE, que es 159. 159. En Estados Unidos, 1-877-W-RADIO-1. En Europa, 34 España, 91 Madrid, 347-7401 o 02. La línea está abierta. En X somos arroba Caracol Radio. Juan Pablo, hablando de perdón y de la alocución presidencial sobre la disculpa que ofreció el presidente por plantear temas religiosos el día de su posesión.
4: Escribe arroba Jaime Cocora en X. La izquierda debería pedirle perdón a Colombia. Tantos años esperando gobernar, llegan y fue como si nada.
7: Víctor, buenos días.
2: Buenos días, Julio, lo felicito por su programa.
7: ¿Dónde está Víctor?
2: En Bogotá.
7: Su opinión del perdón.
2: El perdón es que a veces, como los equipos de fútbol, las emisoras necesitan cambios para poder perdonarlo. Hay personal que a veces como que ya cansa a la gente. Menos Julio. Julio no, el resto pues hay que pensarlo un poquito. Gracias.
7: Hay otro, gracias. Ay, yo me salvé. Hay otro oyente a esta hora en Caracol. Karen, ¿dónde está usted?
21: Hola, Julio, en Barranquilla.
7: Bueno, mire, usted tiene nueva directora de Carnaval. Ojalá que salga tan emocionante como siempre. ¿Qué nos quiere decir, Karen, el tema del día?
21: Bueno, son dos temas, dos puntos, Julio. Uno, pues al presidente le pidieron que diera disculpas, le ordenaron una disculpa. Él lo hizo, pero a él nunca le dijeron renuncia a su fe. Entonces él está en todo su derecho de decir viva Cristo Rey. Y segundo, pienso que en Colombia hay temas mucho más importantes como para hoy centrarnos en que si el presidente pidió o no pidió disculpas. Es eso. Y que viva Cristo Rey.
7: Y que viva Cristo Rey. 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
7: Y nos vamos con Ronda País. Comenzamos en Neiva, Lizardo.
18: Julio, Ronda País, claro, el municipio de Algeciras sufrió otro atentado con explosivos. Es el segundo registrado en menos de 8 días. En esta ocasión, contra una cadena de droguerías. Aunque el establecimiento resultó con daños materiales, no se reportaron lesionados.
8: Ronda País Claro, desde el departamento de Nariño, el denominado Estado Mayor Central de las FARC difundió un comunicado dirigido al gobierno de Francia y a la opinión pública nacional e internacional en el que se refiere a la retención del cabo José Olker Melo Charri, ocurrida en el departamento de Nariño. Según el comunicado, el militar integrante activo del ejército francés está en su poder, es considerado un prisionero de guerra en el marco del conflicto armado. Aseguran que se encuentra en buen estado de salud y que ha recibido atención médica y alimentación.
18: La superintendencia informó que él ha dado una orden de la suspensión temporal de los efectos administrativos de las resoluciones correspondientes a un terreno de más de 5.000 metros cuadrados en Puerto Colombia y también que ha iniciado la verificación de la situación jurídica de los folios de 6 matrículas inmobiliarias de predios que han estado en el ojo del huracán en medio de la polémica por denuncias de presunta apropiación de tierras. Esta es una decisión de la superintendencia de notariado, aunque advierte que son medidas de carácter preventivo y no una decisión final. Se busca garantizar la legalidad y el debido proceso.
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7: Vuelven las fumigaciones y el gobierno nacional las soporta en el contenido del nuevo químico para fumigar. Hay que recordar que hay un mandato constitucional sobre el tema de la fumigación. La pregunta que se hacen desde la oposición es, ¿fumigar es fumigar? Fumigar con glifosato o algo parecido, pues hay una restricción para hacerlo. Sin embargo, el gobierno lo va a hacer. Y lo va a hacer porque tiene argumentos para defender el nuevo químico con que lo va a hacer. Laura Daniela, ¿qué dicen en el Congreso?
1: Así es, Julio, pues vamos a saludar a esta hora al representante del Pacto Histórico, Renzo García. Muy buenos días y bienvenido a los micrófonos de Caracol Radio.
5: Laura Daniela, Julio, muy buenos días para ustedes y también para toda la audiencia de Caracol Radio que en este momento se encuentra en sintonía.
10: Y también saludamos a la representante Ana Ligia Mora, ella es del Centro Democrático, muy buenos días.
11: Buenos días, Laura, Julio, bueno, y al congresista Renzo, muchas gracias por esta invitación a una conversación muy importante de país.
7: Lo primero es, recordemos el Economist que está hoy circulando, Juan Pablo. ¿Qué dice el Economist hoy sobre el problema de droga en Colombia?
4: Dice que esta es un negocio en el que Colombia ya logró superar su primera exportación o su primer producto de exportación, que es el petróleo. Ya alcanza 15 mil millones de dólares el monto del negocio de la cocaína. E indica que ese no es un problema solo de Colombia, sino del mundo entero, porque ya se trata de un consumo global.
10: Pues, representante Renzo García, se ha hablado de glifosato, sin embargo, también el presidente Abelardo de la Espriella, y lo dijo en su discurso durante su posesión, que se utilizarán herbicidas de última generación que no causen daño al medio ambiente ni a la salud humana. ¿Es posible hacer fumigación de este tipo sin generar ningún tipo de daño al medio ambiente?
5: Laura, lo primero que necesitamos nosotros y toda la ciudadanía colombiana es que nos digan cuál es el químico de última generación que van a utilizar. Y todos sabemos que el Consejo Nacional de Estupefacientes acaba de derogar la anterior norma que prohibía la fumigación, la aspersión aérea con glifosato, pero no sabemos cuál es el soporte técnico, científico, dónde están las investigaciones. Porque aquí es más que claro que hay una gran cantidad de normas, de jurisprudencia que al momento han prohibido ese tipo de fumigaciones y están exhortando al Estado para que se hagan todos los estudios técnicos, científicos, para que se garantice la participación de las comunidades en los entornos rurales, para que además se proteja y se conserven nuestros ecosistemas y se evite la contaminación de suelos, agua y aire. Aquí lo que estamos pidiendo nosotros es que es necesario que esto deje de ser solamente un elemento pomposo con el cual hoy se quiere demostrar que vamos avanzando, pero que en la práctica no cuenta con los estudios técnicos científicos, sobre todo porque hemos visto cómo la misma Corte Constitucional ya evaluó, estudió el asunto, sacó la sentencia T-236 del año 2017. También hemos visto cómo la misma Organización Mundial de la Salud ha dicho que el glifosato es un componente activo de alto riesgo para la salud humana, no solamente por trastornos neurológicos, problemas respiratorios, los daños en la piel, sino también por la generación de enfermedades crónicas y cáncer, por no hablar sí. de todos los efectos que eso podría traer también para temas ambientales.
10: Pues, representante Ana Ligia Mora, su opinión sobre esta decisión del gobierno de Abelardo de la Espriella de abrir la puerta nuevamente a la aspersión aérea.
11: Yo la respaldo absolutamente. Primero que todo, pues por lo que ustedes han dicho, penosamente, digamos que somos los mayores productores de cocaína en el mundo. Y los problemas de salud que eso genera. El glifosato incluso hoy se sigue utilizando, hoy no está prohibido en el país. Entonces es la primera pregunta que uno se haría. Es más, para establecer los cultivos de coca utilizan glifosato. Hoy tenemos tecnologías de avanzada que permiten mayor precisión en la utilización de los herbicidas, hablando incluso que no se utilizara ese alternativo, que es lo que está proponiendo el gobierno, que me parece lo ideal, pero incluso para el mismo glifosato. Y cuando hablamos de daños ambientales hay que decir una cifra muy importante, y es que casi que la mitad de los cultivos ilícitos que hoy tenemos en el país están en zonas de protección ambiental, o sea, la deforestación y el daño que se ha dado a los ecosistemas es irreparable prácticamente por estos cultivos, más que por el mismo glifosato que no se volvió a utilizar, cuando la erradicación disminuyó casi que en el 86%. Entonces yo sí apoyo rotundamente esta medida. Hemos perdido vidas por erradicación manual y necesitamos efectivamente volver a la erradicación, a la aspersión aérea, obvio sí, con un plan de manejo, con medidas ambientales. Yo les quiero compartir, yo fui directora de una autoridad ambiental y en su momento los técnicos eran muy reacios a esto. Hoy la conversación y la situación del país y del mundo han hecho que ellos hasta cambien de posición, viendo una posibilidad real en la aspersión nuevamente aérea.
10: Pues estas son las opiniones, Julio. Estaremos muy atentos a lo que ocurra entonces con la aspersión aérea en Colombia. Es el representante del Pacto Histórico, Renzo García, y la representante del Centro Democrático, Ana Ligia Mora.
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13: 9 de la mañana en punto, aquí están las noticias. El ministro de Exteriores de Turquía, Hakan Fidan, calificó de genocida al primer ministro de Israel, Benjamín Netanyahu, de quien ha dicho es una amenaza para toda la humanidad y que la comunidad internacional debería afrontar. Francia envió 10 toneladas de ayuda humanitaria a Colombia para apoyar a unas 200 familias afectadas por el terremoto del pasado 10 de agosto. La EPS Sabia Salud anunció que a partir de mañana cambiará todos los puntos de dispensación de medicamentos en Medellín y el Valle de Aburrá para cerca de sus 500.000 afiliados. La policía de Suiza detuvo a un sospechoso de 43 años en relación con un tiroteo mortal ocurrido el fin de semana en una fiesta cerca a Zurich. El tiroteo dejó un muerto y 5 heridos. 88 personas han muerto en accidentes viales este año en las carreteras del Huila. La policía reforzó los controles y alertó sobre las conductas que más afectan la seguridad de los usuarios de la malla vial. En el municipio de Calarcá, en Quindío, la policía de carabineros y la autoridad ambiental rescataron a un mono capuchino que estaba en cautiverio y en precarias condiciones, y una persona fue capturada. A disposición de las autoridades judiciales quedaron 5 implicados en asaltos, hurtos y extorsiones en la vía panamericana entre Nariño y el Cauca. Al parecer hacían parte de las disidencias. Y están listas las programaciones del Festival del Jazz, Festi Jazz 2026 en Mompox, en Bolívar. Gracie, Pipe Bueno y Ana del Castillo hacen parte de los artistas confirmados.
3: El presidente Abelardo de la Espriella confirmó una nueva ofensiva contra las disidencias de alias Iván Mordisco que realizaron anoche en medio de un bombardeo en un campamento narcoterrorista en el Guaviare. Se trata de la operación militar Azarías en la vereda Lagos del Dorado, que dejó un balance preliminar contundente de 8 integrantes de la estructura muertos en desarrollo de operaciones militares, 3 capturados y 2 personas recuperadas que manifiestan ser menores de edad, cuya identidad está siendo verificada. Entre las personas heridas podría estar alias El Tigre, por eso se encuentran las fuerzas militares verificando si entre los muertos o en el desarrollo de la operación fue afectada. Este hombre señalaba dirigir acciones terroristas en Guaviare, Amazonas, Putumayo, Caquetá, además de atacar unidades de la fuerza pública y promover el reclutamiento criminal de niños, niñas y adolescentes.
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16: Pues la noticia más importante en Venezuela son las reacciones al tema del nuevo escenario comercial con los Estados Unidos. Acabamos de escuchar al enviado especial para Venezuela, Elliot Abrams, y dice que esta no es una decisión comercial. Aquí no hay un negocio, aquí no hay un regalo, aquí lo que hay es una decisión política en la que se avanza por ese control de Estados Unidos sobre Venezuela. Que Delcy no sea la persona correcta para manejarlo, pues opinan hasta amigos republicanos de Donald Trump, como la señora congresista María Elvira Salazar. Lo que es claro es que con Delcy las cosas para Estados Unidos son mucho más fáciles. Luis Emilio Rondón es un diputado de la oposición en Venezuela, Alianza Unión y Cambio. Es doctor en estudios de desarrollo, ciencias políticas, derecho, política internacional. En fin, es una autoridad muy importante en Venezuela sobre este, pues, millonario regalo que le hace Venezuela a los Estados Unidos. Don Luis Emilio, bienvenido a Caracol.
17: Buenos días y muchas gracias por la invitación a tan prestigiosa emisora.
16: Elliot Abrams acaba de decir desde Washington que esto lo que es un mensaje eminentemente político, para nada comercial. ¿Es más fácil el control de Estados Unidos sobre Venezuela con Delcy o sin Delcy?
17: Bueno, nosotros tenemos reglas claras establecidas en la Constitución. Una Constitución que, dicho sea de paso, fue producto de una votación popular. Y en el año 2007 el presidente Chávez quiso, nosotros nos opusimos en el 99 a la aprobación de esa Constitución. En el año 2007 el presidente Chávez quiso reformarla y fue el momento en que se bautizó la Constitución de todos los venezolanos, porque el quien nos opusimos al principio la defendimos en esa oportunidad y en ese momento obtuvo la aquiescencia de todos los venezolanos. Y ahí están claramente establecidas las reglas de cómo se maneja o cómo se debe manejar, de acuerdo al texto constitucional,

0: el exterior, sino que ha convertido las condiciones de vida en Venezuela paupérrimas, de ingresos absolutamente risibles. Un profesor universitario no gana $5 al mes en su salario oficial. Bueno, y así casi toda la estructura económica está fracturada. Este planteamiento que hacen los Estados Unidos en cuanto a establecer un contrato sobre una parte importante de las reservas internacionales, recordemos que Venezuela tiene 300 mil millones de barriles de petróleo de reserva, y que si nosotros explotamos, cosa que no estamos haciendo en este momento, 5 millones de barriles de petróleo al día, tardaríamos pues una eternidad en convertir ese petróleo en recursos eficientes. Entonces se requiere, sin duda alguna, activar nuevamente nuestra vocación de país petrolero, y para ello también hacen falta recursos.
1: Claro.
0: Yo creo que es importante, dígame.
1: Diputado, en ese recuento histórico que usted hace, antes de cualquier consideración ideológica sobre el hecho de que el petróleo de los venezolanos debería ser para los venezolanos, que sospecho que la oposición está de acuerdo con esa premisa, yo le quería preguntar por algo distinto. ¿Qué tan deteriorado está el sistema petrolero venezolano? En las épocas de Chávez alcanzaron los 3.100.000 barriles día. Hoy creo que no llegan al millón. ¿Qué tan deteriorada está la industria y cuánto tardaría, cree usted, en recuperarse?
0: Bueno, esto, lo que pasó en Venezuela, es una cosa digna de récord Guinness. Cuando llegó Chávez a la presidencia en el año 99, nosotros producíamos 3.5 millones de barriles de petróleo al día. Hoy, como bien dice, no producimos ni un millón. ¿Por qué? Porque la industria petrolera nacional fue desvirtuada desde el punto de vista de su utilidad económica. No solo que hubo un componente de corrupción muy amplio, sino que además Venezuela dedicó ese recurso a satisfacer necesidades geopolíticas. Regalábamos petróleo a Cuba, poníamos precios preferenciales a China, logramos en consecuencia ir deteriorando de tal manera nuestra industria petrolera que llegó prácticamente a convertirse en una chatarra. Hoy día, para recuperarla, los más avesados técnicos petroleros dicen que se necesita una inversión no menor de 100.000 millones de dólares para hacer la industria competitiva y ponerla a la altura de las industrias transnacionales del mundo. Es por esto que nosotros creemos que, teniendo vocación petrolera, la del petróleo debe estar al frente de nuestra economía, debe ser el vector principal para la recuperación económica del país, y para eso es indispensable recuperar la industria, con personal calificado, con gente, que venezolanos que están hoy en todas partes del mundo, porque fueron echados de aquí. No olvidemos que con un pito, en un solo día, se botaron 23.000 trabajadores petroleros, gerentes, técnicos, ingenieros, gente calificada que tenía mucho tiempo desarrollando su profesión en la industria petrolera, y que fueron sustituidos por técnicos no suficientemente bien calificados, y ello produjo el colapso de la industria. Entonces, diputado, para recuperarla hay que hacer un gran esfuerzo económico, y nosotros pensamos, nosotros consideramos que la forma como se ha presentado este convenio no es satisfactoria para la sociedad venezolana.
2: Diputado,
0: pero de alguna manera tenemos que recuperarnos.
2: Diputado, y en cuanto a la persona que hace parte del convenio, que va de la mano del mismo, Alejandro Betancourt, para usted, ¿qué representa esa persona? ¿Qué representa ese nombre?
0: Bueno, he estado muy ligado a situaciones no santas, a cosas no suficientemente aclaradas, casos criminales en España, en el Reino Unido, en algunos otros países de Europa, que de la noche a la mañana fueron suspendidos. Ah, bueno, yo no conozco al señor Betancourt, no tiene una buena fama en Venezuela, pero es uno de los agentes que están utilizando.

0: para la activación del negocio petrolero. La verdad es que yo preferiría que el petróleo fuese manejado por quienes demostraron amplia experiencia y destreza en el manejo del negocio petrolero y que están en Venezuela. Así que no sé cómo salió este nombre de repente a la palestra, quien es su mentor. Sabemos que tenemos una situación de tutelaje político, económico y petrolero, y eso pues presenta circunstancias incómodas para los venezolanos.
1: A propósito de eso, diputado, ¿usted cree que hoy, con este acuerdo, un proceso de elecciones libres en Venezuela está más cerca o más lejos? Porque Donald Trump no ahorra elogios con Delcy Rodríguez. La muy respetada le dice permanentemente. Y la pregunta, se le insisto, ¿usted cree que hoy Venezuela está más cerca o más lejos de unas elecciones libres?
0: Bueno, ahí tenemos una incógnita que es difícil despejar, decirte que es más cerca o más lejos. Porque el presidente Trump y su secretario de Estado, Marco Rubio, pusieron sobre la mesa un plan. Ese plan consiste, el primer punto, en la estabilización económica, en el desarrollo económico y en las elecciones. Bueno, al día de hoy, ya casi 9 meses después de que fue buscado de forma militar el señor Maduro, no podemos decir nosotros que tenemos una economía estabilizada y mucho menos próspera. En consecuencia, esos pasos que eran urgentes dar no se han dado, y todavía quedan pasos políticos por resolver. Tenemos que designar un nuevo Consejo Nacional Electoral, porque el que está actualmente está desacreditado producto de lo que pasó el 28 de julio, donde no fueron precisos y al día de hoy no se han dado esos cómputos oficiales. Entonces hay que nombrar un nuevo Consejo Electoral y provocar y producir un proceso que nos lleve a elecciones libres y a elecciones que no invoquen o no abarquen solo un espacio reducido del poder público, sino que sea el poder público municipal, el poder público estatal y el poder público nacional, vale decir la Presidencia de la República, la Asamblea Nacional y todo el elenco de funcionarios que son electos por votación popular de acuerdo a nuestra Constitución.
2: Ahora bien, diputado, un acuerdo de esta magnitud que no ha pasado todavía por la Asamblea Nacional, ¿qué garantías tienen los venezolanos de la transparencia de los recursos que se puedan derivar de este acuerdo, tomando en cuenta además que todavía se sigue sin saber en qué se ha utilizado los primeros 300 millones de dólares que se obtuvieron en enero por la reanudación de la venta de petróleo a Estados Unidos?
0: Bueno, se estima que este año hay más de 10 mil millones de dólares ya producidos, este año 2026, en el negocio petrolero post salida de Maduro, es decir, del 3 de enero al día de hoy. No sabemos a ciencia cierta, los Estados Unidos dicen que ese dinero está en una cuenta federal del Departamento del Tesoro, no tenemos una ruta clara de su utilización en Venezuela. Pero evidentemente que el convenio todavía no lo conocemos. Hay pinceladas, hay discursos, tanto de parte del presidente de los Estados Unidos como de la presidenta encargada, la señora Delcy, donde hablan de bondades de un acuerdo, y yo como profesional del área debería leer primero el acuerdo para emitir un criterio científico, técnico, político, válido. Y no he leído el acuerdo porque el acuerdo no ha sido publicado, no ha sido entregado. Nosotros, en mi caso, como diputado a la Asamblea Nacional de Venezuela, electo en el año 25, estoy esperando conocer ese texto para oficial y públicamente dar mi parecer sobre un negocio. Porque en definitiva el petróleo es un negocio, y el petróleo es de los venezolanos, pero lo colocamos en el mundo. Los venezolanos no tenemos la capacidad de consumir, como otras sociedades, 3-4 millones de barriles al día. Nosotros tenemos un consumo realmente modesto, y la gran cantidad del petróleo venezolano es para la exportación. a precios internacionales. Es por ello que no sabemos el alcance real del acuerdo petrolero bautizado por el propio presidente de los Estados Unidos como el negocio petrolero más grande del mundo en toda la historia. Abarcaría un tercio de las reservas petroleras venezolanas, más de 65 mil millones de barriles de petróleo, y ya usted significará la dimensión económica que tiene un acuerdo de esa naturaleza, y los venezolanos estamos expectantes. Hay preocupaciones de diversas naturalezas, porque no tenemos los detalles, estamos expectantes para conocerlos y poder decir, porque evidentemente el acuerdo se hizo sin que hubiese un debate previo en cuanto a qué era lo que tradicionalmente se hacía en Venezuela. Cuando se fue a nacionalizar hubo un debate, cuando se fue a reformar la ley de hidrocarburos hubo un debate, etcétera. Entonces, en este caso no, se presentó primero el acuerdo y ahora, bueno, vendrá el debate. Tenemos que conocer cuál es el texto definitivo de ese acuerdo para con seriedad podernos dirigir a la comunidad internacional y al propio pueblo venezolano sobre con los elementos técnicos que abarcan ese contrato.
3: Diputado Rondón, muchas gracias por atendernos. Ha sido usted muy amable.
0: Muchas gracias a usted.
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7: 9:19 en 6 AMW de Caracol Radio, en Caracol América, en la costa este de los Estados Unidos, 10:19.
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3: Bueno, Juan Pablo, recordemos un poco el tema de elecciones en Alemania, y es que es muy importante por todos los giros que está dando la política en el mundo, pero especialmente en Europa. ¿Qué puede pasar en Alemania este fin de semana?
11: Pues Julio, es muy sencillo, la ultraderecha está a un paso de gobernar un estado en Alemania. El próximo domingo, 6 de septiembre, 1.7 millones de electores en Sajonia-Anhalt o Alta Sajonia, un land o un estado del este de Alemania, están llamados a las urnas. No es una elección regional más, porque lo que muestran las encuestas es que Alternativa para Alemania, AfD, podría alcanzar el 43% de los votos, frente al 23% de la Unión Demócrata Cristiana del canciller Friedrich Merz, y después de la izquierda, que tiene el 13%, y el Partido Socialdemócrata el 7%, la realidad es que podrían llegar a ser un gobierno en solitario. La primera vez en la historia de la República Federal que la ultraderecha logra no solamente eso, sino hacer
12: gobierno, siendo calificados formalmente por la Autoridad de Protección de la Constitución como una organización gesichert rechtsextremisch, es decir, de extremismo de extrema derecha, comprobado. AfD atraviesa una ideología que muchos califican de racista. Ulrich Siegmund es el nombre del candidato principal de AfD en esta elección. Tiene 35 años y en febrero de 2024, el mismo parlamento regional que está a punto de elegirlo votó para destituirlo de la presidencia de la Comisión de Asuntos Sociales por su participación en una reunión de ultraderecha realizada en Potsdam. El programa de gobierno de Siegmund plantea el fin de lo que se denomina la propaganda de bienvenida a los extranjeros. Propone una ofensiva de deportaciones, de reinmigración, el reemplazo de la escolarización obligatoria. Habla de acabar o reducir la radiodifusión pública a un servicio mínimo sin opiniones y la fusión de varios ministerios. Pero hay un hecho aún más delicado, la seguridad. Porque en Alemania la seguridad interior es competencia de cada land. Eso significa que el ministro del Interior de este estado tendría autoridad sobre la propia oficina regional de policía, con capacidad de remover a su jefe. Por eso en Berlín ya se habla de mecanismos para limitar el intercambio de información si gana AfD. Y es que el propio canciller Friedrich Merz ha planteado la preocupación del bloque conservador alemán. AfD cuestiona las decisiones fundamentales de la República Federal Alemana vigentes desde 1949, después de la tragedia de la Segunda Guerra Mundial. Por eso, Alta Sajonia abre un ciclo de elecciones regionales que Alemania vivirá en máxima tensión. Después de este domingo, le toca el turno a Berlín y Pomerania Occidental, que votarán el 20. Y lo que ocurra este fin de semana funcionará como el primer termómetro de lo lejos que puede llegar la ultraderecha en una Alemania que hasta ahora se había resistido a que volviera a repetirse lo que pasó cuando el nazismo ascendió al poder.
3: Bueno, recordemos, Juan Diego Espinosa, no todos, porque Marcela también hizo casting, Ana, muy interesada.
13: En el metro.
3: En el metro, en el audio del metro, ¿no?
13: Estamos todos pendientes.
14: Le recuerdo que todos yo me mandaron. Yo me retiré cuando entró Flora.
3: No, pero mire.
13: Pero el público insistió, enviaron una carta con firmas donde mantenían su postulación.
3: Lo importante no es ganar, es participar.
14: No, eso sí que yo se lo digo a mi hija, pero no lo practico.
13: Acuérdese del perdón, Ana.
3: Hoy estamos es el tema perdón, del día. Perdón, Ana. Tema del día. Inténtelo, Ana. Flora es Flora, pero Ana es Ana. Y Marcela es Marcela. Y Grace es Grace. Uh-huh. La misma que nos quitó la posibilidad de hablar.
13: Ay, pero el perdón, Julio, el tema del día, el perdón, tiene que perdonar.
3: Es duro, estoy con Ana, hay cosas que son duras. Es que era el tipo para hablar de Irán, pero bueno.
14: Sí,
3: lo entiendo.
14: Sí, claro, pero bueno, con Grace. No, es que esas vainas es mejor, pues, calladitos, ¿no? Calladito más bonito, dice la vaina. Oye, Grace puede decir que la tierra es cuadrada y yo digo que sí.
3: En la luciérnaga avanzaron, en la luciérnaga de Caracol, avanzaron en el tema de las voces del metro así.
15: Miren el casting de voces para el metro de Bogotá.
16: Hola, soy Juan Fernando Cristo y bienvenidos al metro de Bogotá, transportando y cagando los sueños de los bogotanos. Siguiente estación, Geodeactag. Avenida Villavicencio con carrera 94. Ojo, carrera 94, abriendo puertas para descargarlos.
17: Hola, garbimbas. Soy Andrea Echeverri, ¿verdad? Que es una chimba transportarlos hoy. Próxima estación, Timisa. Bájese aquí si va para la primero de mayo, para la calle 42 Sur, para Cunatana.
18: Hola, soy James Rodríguez. Gracias, Popo, por cuidar nuestro metro de Bogotá. Próxima estación, se pasaron, Jeracena. ahora la siguiente es Yatusa, Santa Isabel.
19: Hola, ya.

0: cada mañana.
1: Muy buenas tardes, les habla Arturo, pero me dicen Arturino, la voz oficial del metro. Aprovecho para saludar en este viaje a mis primas, que vienen en un vergón. Ellas son Liliana, María y Marión. Próxima estación, Belagranda. Muchas gracias. Adiós.
2: Había hijo de puta, como ahora ando más desocupado y un puta, me vine a trabajar al metro. Próxima estación, Avenida Jiménez. Esté pendiente para que se bajen pura puta y no esté empujando a la gente por el culo. Si me cansa bajarse, no me ponga a perder el mal parido.
3: No, oiga.
2: En otra estación, porque bueno, si me da la gana, no le hago la puerta y me lo llevo hasta la puta mierda.
3: Oiga, oiga.
4: Benedetti, no.
5: Soda, soda, soda, soda, soda, soda, de Dios, adentro, tres días, por sala, médica, estación, sala, las plantas, y si usted se dirige hacia los estratos, presenta la siguiente estación en la ciudad Kennedy. Si no, en la ciudad de bajarse es en la ciudad, no, presenta.
6: Son las vainas de la luciérnaga, ¿no?
3: Oh, pero hay unos un poquito complicados.
4: No, excelente. Mi favorito es el doctor Cristo. Eso sí, buenísimo.
3: No, todos son muy buenos.
6: Benedetti. Aquí recibo un mensaje horrible, discriminatorio y vulgar. Todo no, lo que acaban de pasar.
3: No, pero ¿quién dice eso? Pues es humor, pues.
6: Bueno, ¿los afectados? La luciérnaga es una caricatura. No, no es uno. Ah, no sé si. Sí, pues. No. Sí,
3: sí, pues puede herir algunas.
7: No, no, es que hay unos que está un poquito exagerado ya el asunto, sí. ¿No?
6: Bueno, pero Cristo sí es el mejor.
4: Claro que sí, buenísimo.
7: Es más, pasa el casting, que siga la siguiente etapa.
4: Sí, yo creo lo mismo. Está en el mismo nivel de Flora, Juan Pablo. Ahí van empatados.
6: ¿Y qué hacemos con Ana?
4: Sí. No, no, ella se retiró, pues, porque no tiene confianza en sí misma.
8: No, pero cero confianza. Si me toca con Flora, cero confianza, mejor dicho. O sea.
3: Pero Ana, usted tiene lo suyo, créanos.
8: No, Marcelo.
6: A ver, Félix,
8: me puse a pensar, pucha, Julio, perdone que lo interrumpa, pero siempre me llegan cosas a la mente. ¿Cómo será, por ejemplo, que papito se buscara, no sé, un amante y que la tipa fuera así algo arrechísimo? Alguien como Flora, yo me muero. O sea, porque ahí pero yo qué digo, qué malo le busco.
7: ¿Esto qué tiene que ver con la misión?
8: No, me quedé pensando que sería un golpe duro.
7: Eso no tiene nada que ver con
3: el metro. Pero eso no tiene nada que ver con la voz del metro.
8: Estaba pensando en eso. ¿Qué pasaría? ¿Qué haría yo?
9: Pero el tema es la voz.
8: No, pues lo que es que yo pienso, Félix.
9: Estamos hablando del metro, de la voz.
8: Ay, pero sí,
6: pero... Decir, sí, le queda claro que Houston, ¿no?
9: No, pero imagínense, pero...
8: No, yo creo que no, usted no.
9: Además,
8: sé,
9: la resignación, mire, pues ahí ya no hay nada que hacer.
8: No, ahorita estoy eligiendo una foto familiar que me pidieron para la escuela. Y estoy aquí buscando una foto de los cuatro. Está, pero veo que
7: ya no hay fotos porque usted las recortó todas.
8: No, si papito y yo estamos súper bien juntos. Déjeme decir, le fuimos a una fiesta el sábado, pero pasó algo increíble, ¿ok?
9: Yo tuve que llegar antes, por eso
8: se arman los líos, señores. Sí, porque yo llegué a la fiesta antes, porque estaba ayudando con una cosa y de repente el tipo llega como a las 8. Uh-huh. Y cuando él llega, llega con una mujer en el carro, en el asiento del pasajero, una mujer. Y yo veo una mujer joven, linda, y yo parada en la puerta esperándole, y yo, brother, ¿qué es esto? Y me dice, no, es que la pobre venía caminando y le dolían los zapatos y yo le ofrecí un ride. Pero yo...
3: ¿Le dolían los zapatos o los pies?
8: Los pies, eso, le dolían los pies. Pero ¿no le parece raro? O sea, yo veo un tipo caminando y como que yo lo pienso antes de montarlo en mi carro. El tipo no, él la montó.
6: No, Félix, no hay nada que hablar.
9: No.
8: Es cierto que la muchacha se desmontó rápido, es cierto, pero yo me quedé...
7: Pero lo preocupante es que usted está proyectando esta situación sobre los temas de la radio.
8: No, joven, era una mujer más joven que yo.
6: ¿Qué tiene que ver esto con la voz del
8: metro? Pues, Julio, porque me quedé pensando en eso y ustedes son mis amigos. Yo no tengo más amigos, entonces yo lo que hago es trabajar. O sea, o es aquí o es en la tarde, pero es aquí en el sol. Gracias, Cris,
6: gracias. Sí. Pero Félix, está clarísimo, ¿no?
9: No,
6: son las niñas porque hay unas montañas en la cama, es no, porque luego, hay una
8: ese
6: pizza,
8: día,
6: cuando
8: Julio,
6: no hay
8: ya
6: una
8: tú
6: pizza.
8: Yo me tomé, no, ese día, Julio, era el momento, me tomé como cuatro margaritas. Yo me sentía casi como casi Mariana. Pero, claro, luego llegamos a la casa Entonces mi suegra estaba en nuestro cuarto con las niñas. Uh-huh. Y yo hubiese querido que ella se quedara ahí para yo irme pero a otro ya, cuarto con Pabito. Pero no, ella parece que estaba cansada. ¿No? Llegamos, salió y nos entregó el cuarto con las niñas. Entonces ya ahí pues...
6: Perfecto.
8: Como que la vaina se cuajó. Entiendo. Y no, pero ya
6: Yo creo que para recoger a una desconocida en la calle, el tipo sí tiene tiempo.
8: No, se lo juro, Julio. Y yo le dije, Daniel, papi, ¿qué es esto, mi amor? No, mi amor, por Dios, ¿cómo se te ocurre? Es una muchacha. Lo que pasa es que la vi con los zapatos que se le estaban maltratando los pies y la ayudé. Pero fue raro. ¿Usted le parecería raro? Sí. A mí me pareció raro.
6: Por eso usted está preguntando qué tal que él conociera a Flora.
3: Pero además, qué detallista, Ana. Eso habla también de cómo su marido se fija en los detalles. Cómo se da cuenta
6: la señora
3: que
6: el gimnasio
3: te lastima los zapatos.
6: Detallista, cuidadoso, respetuoso, atento.
8: Súper atento, la verdad, el mejor. Siempre que la gente viene aquí a la casa, mire, me maquillaron el fin de semana y todo el mundo lo conoce, y qué tipo tan encantador y vaina. Y yo sí, yo sé.
7: Bueno, yo creo que ya podemos pasar, ¿no? O sea, ya nos contó lo de sus ensoñaciones de fin de semana.
3: ¿Y en qué cholo de la voz del maquillaje? Metro?
8: No. Bueno, la voz del metro, yo me retiré de la cosa.
6: No, ¿y qué tal que conociera a Flora? Entonces el tipo se
8: lo
6: que
8: dice, en fin. No, es que Flora es too much.
6: Muy bien. Gracias, Ana, pero créame que... que de las dificultades surgen oportunidades, Ana.
8: No, y yo estoy decidida a que Papito y yo vamos a... Mire, Julio, yo se lo digo a él a cada rato. Yo no sé si es un tumbapolvo para él o qué, pero yo le digo, tú y yo vamos a estar juntos hasta que se nos caigan los dientes. Siempre se lo digo. Y yo no sé si a veces él quiere que yo me caiga y se me empiecen a caer los dientes ya. Siempre le digo, para tú liberarse. Y yo juntos forever. No hay vuelta atrás hasta que se nos caigan los dientes. Y yo le vi los dientes en estos días a él impecable. Perfecto. Y me toqué los míos y todo, y están súper lindos.
6: No hay ningún problema.
8: También.
6: El problema, gracias, Ana, no son los dientes.
8: Pero están bien los míos, por si usted está con...
6: Explíquele por el privado cuál es
9: No.
6: El problema es otra cosa. Pero dejemos así, porque de las dificultades surgen nuevas oportunidades. Este es el reportero Caracol.

0: Es el primero con las últimas. Ahora son las 9:34 en Caracol. Mr. Dólar, reportero Caracol.
1: Julio, el reportero Caracol está relacionado con la advertencia que viene realizando el operador del Sistema Interconectado Nacional, quien ha señalado sobre un escenario creciente para la presión del sistema eléctrico ante la presencia de un fuerte fenómeno del Niño. Señala el informe de XM que el centro de despacho concluyó que será necesario aumentar de forma inmediata la generación térmica, incrementar la disponibilidad de plantas y nuevos proyectos con el objetivo de hacer frente a este fenómeno del Niño, que se va a sentir con fuerza, con mayor intensidad a partir del mes de octubre.
0: Marcela es reportera Caracol.
2: Julio, la noticia, la Fiscalía General de la Nación y la Gobernación de Cundinamarca, con apoyo del Ejército, INVIMA, la Federación Nacional de Departamentos y otras entidades, realizaron 11 allanamientos en dos centros comerciales de Los Mártires. Durante el operativo fueron incautados 8.520 unidades de licor adulterado y más de 12.000 elementos falsificados, entre estampillas, tapas y sellos de seguridad. De acuerdo con las autoridades, la mercancía tendría un valor superior a los 639 millones de pesos en el mercado clandestino y podría representar ingresos ilícitos por más de 1.700 millones de pesos si llegara a consumir al final a la gente. La operación también busca prevenir riesgos para la salud y proteger los recursos en el departamento.
0: José David es reportero Caracol. A esta hora en Colombia, 9:36.
3: Julio, las fuerzas militares anuncian que el general Federico Mejía continuará en el servicio activo y pasará un cargo sin responsabilidad directa de mando. Esto luego de conocerse la decisión de la Fiscalía General de la Nación, que imputará al oficial por presuntamente ordenar la liberación de un narcotraficante capturado en Cauca. Sin embargo, las fuerzas militares confirman que el general continuará en servicio activo.
0: Reportera Caracol en Tunja, Narda.
4: Julio, este martes 1 de septiembre, en el Hotel Estelar de Paipa, está programada la primera cumbre ferroviaria convocada por la Red Pro. El objetivo de este encuentro es analizar la proyección de Colombia en este modo de transporte que no ha parado en Boyacá. Se ha confirmado la presencia de la ministra de Transporte, Elsa Noguera, Ricardo Ayerbe, el presidente de la Agencia Nacional de Infraestructura, Tomás Elejalde, gerente del Metro de Medellín, y Leonidas Narváez, el gerente del Metro de Bogotá, entre otros.
5: Reportero Caracol desde Manizales, Inficaldas, destinará 2.000 millones de pesos adicionales para la reconstrucción del departamento. Los recursos provenientes de las utilidades de la entidad serán transferidos a la gobernación y se suman a los 8.500 millones de pesos entregados previamente. Los dineros estarán disponibles en octubre y serán distribuidos de acuerdo con las prioridades definidas para enfrentar las consecuencias de la emergencia, todo ocasionado por el terremoto.
6: Reportero Caracol desde Armenia, 150 fincas cafeteras en el departamento del Quindío afectadas por el terremoto deben ser demolidas. Hay más de 2.600 familias cafeteras damnificadas. El director ejecutivo del Comité de Cafeteros del Quindío, José Martín Vázquez, explicó que son 2.600 familias que han identificado con afectación en su vivienda y 1.200 beneficiarios afectados y la demolición de 150 viviendas, y por eso avanzan en las estrategias para ayudar a los cafeteros afectados por el terremoto del 10 de agosto en el Quindío.
7: Reportera Caracol, Laura Sánchez desde Madrid, cuando son las 4:38. La cantante colombiana Shakira ha escrito una carta en exclusiva al diario El País, en el que recoge uno de los motivos por los que ha elegido la capital, Madrid, para ser su residencia de 12 conciertos. En esa carta, titulada En Madrid somos todos latinos, dice Shakira que aquí en Madrid ocurre algo que el mundo merece ver. La inmigración latina es celebrada, dice además la cantante, que esa celebración latina ha recaído en Madrid porque España la ha abrazado y ese abrazo la ha hecho más joven, más pujante, más creativa. La integración conmueve por su naturalidad, quizá porque, dice Shakira, hace 5 siglos fueron los españoles quienes cruzaron el océano. Compartimos lengua, memoria, gestos, sobremesas. El Atlántico entre nosotros, dice, ha dejado de ser un océano desde hace mucho tiempo. Es un lazo de Madrid, se dice, que quien no es de ningún lado es de aquí.
8: Reportero Caracol con el tema del día en Caracol Radio, porque a propósito de la discusión y de la disculpa del presidente de la Espriella por el acto religioso en su posesión, está confirmando uno de los principales estrategas del presidente de la Espriella, Carlos Suárez, que van a pasar ahora dos cosas. Uno, tienen que volver a conocerse las tutelas contra el presidente por el Consejo de Estado y no por los jueces, que fue un cambio que introdujo el expresidente Petro. Y dice el señor Suárez que vendrá una impugnación de ese fallo que le ordenó pedir disculpas y que ellos esperan que incluso lo puede revisar la Corte Constitucional. La premisa es, se cumplen los fallos, pero vamos a utilizar los recursos disponibles.
0: Oiga, y a propósito de Carlos Suárez, ¿qué hay de los voceros?
2: Seguimos en lo mismo. Se suponía, había una información que señalaba que estaban evaluando esa figura porque tal vez, como se había planteado, el gobierno ya no quería ponerla en marcha, pero la semana pasada entendemos que a los periodistas que cubren Casa de Nariño les contaron que estaban organizando el tema y que sí los iban a contratar, pero hasta la fecha no sabemos nada.
0: Sí. Le doy un datico. Uh-huh. Uno o una sí, uno o una no.
2: Bueno, eso va en línea con lo que nos ha contado Espinosa.
8: Sí,
2: Espinosa había dicho que Carolina Gómez ya no iba.
8: Ya no, sí. Ella le ofrecieron, entiendo yo, un cargo que no era exactamente el de una vocera. Y creo que ella, pues, por lo menos hasta la semana pasada no tenía tanto interés en eso. Mientras que entiendo que Miller Soto le ofrecieron también algo parecido y que él había dicho que sí. Pero no me quedaba claro si la figura era como voceros. Creo que no. Creo que es como otra cosa distinta.
0: Uno sí o una sí, uno no o una no. Ahí lo dejo. Es el reportero Caracol, el primero con las últimas. La reportera es Juliana Hernández. Y un respirito para la cultura en medio de la tragedia. Juliana.
9: Es un llamado que hace el sector cultura hoy, Julio, muy importante, especialmente el sector de la cultura del eje cafetero afectado por el terremoto del 10 de agosto. Y es que, según nos informan, poca atención por parte de los organismos competentes han recibido aquellas instituciones y aquellos espacios artísticos que también resultaron afectados tras la tragedia. Nos habla Claudia Morales, ella es gestora cultural, periodista y también directora de la Feria del Libro Pereira. Claudia, gracias por acompañarnos en 6AMW y por favor resúmanos cuáles son esos lugares y en general esos proyectos culturales que hoy están afectados y que requieren atención e intervención.
10: Hola Juliana, muy buenos días, muchas gracias a ti por el espacio y a Julio por abrir los micrófonos para hablar de este tema, que además me parece muy pertinente porque seguramente ustedes lo saben, la ciudad de Pereira el 30 de agosto cumplió 163 años y usualmente en el cumpleaños de la ciudad, como pasa en los cumpleaños de todas las ciudades y de nosotros mismos en la vida, siempre hay celebración y este fue el año en el que no hubo celebración. La ciudad está devastada en muchos sentidos, no solamente en términos de infraestructura, sino emocionalmente, moralmente. Y sí me parece que este es el momento para poder llamar la atención sobre lo que está pasando, no solamente sobre la ciudad y el terremoto, que es lo que ha captado la atención del público en las últimas semanas desde el 10 de agosto, sino porque el sector cultural de la ciudad también está muy afectado y mucho de ese sector está en ruinas. Y en ruinas también estructurales y en ruinas desde lo afectivo, en ruinas desde lo mental y lo emocional. El sector en el que yo trabajo con la feria, que es básicamente el del ecosistema del libro, está muy afectado en cuanto a las librerías, las casas editoriales, los editores, los autores. Solamente por ponerles un ejemplo, Clepsidra, que es una de las editoriales más importantes de la ciudad y que ya tiene enorme reconocimiento nacional e internacional. La casa del editor, que es donde funcionaba su vivienda, su editorial, donde tenía su bodega, terminó toda en ruinas, literalmente, como les estoy diciendo. Les puedo mandar, tal vez a Juliana le mandé una foto de eso, si no estoy mal. Y recuperarse de eso es muy complicado, porque el sector no solamente ha sido marginado históricamente, sino que también lo está haciendo en medio de una tragedia como esta. la Sala Luz y Tejada, que es una de las bibliotecas y de los lugares emblemáticos de la ciudad, igualmente está cerrado con afectaciones gravísimas, el Museo de Arte Moderno, las salas de teatro, las compañías de teatro, El Paso, Tropa, todas están también bajo unas dificultades muy complicadas.
9: Sí.
10: Estamos hablando en general de 66 estructuras colapsadas, 67 averiadas, dentro de las cuales está todo esto que estoy describiendo.
9: Sí, Claudia, el país ha sido testigo de la unión que se ha dado en medio de esta tragedia. Entendemos que aquí el gobierno tiene un rol muy importante, pero ustedes de pronto y el sector en general quizá quiera hacer un llamado en este momento para que tantos voluntarios que se han reunido a nivel nacional, que han estado ayudando, lleguen también a ayudar al sector cultura de alguna manera.
10: Sí, yo creo que hay mucha gente solidaria y hay personas dispuestas a ofrecer un alivio en el momento de la crisis, pero para resolver esto que estoy describiendo se necesita mucho más que eso, y se necesita es una ayuda sostenida y prolongada en el tiempo. En ese sentido, el llamado también es a las instituciones, a todas las instituciones competentes en este sentido, desde lo nacional, Ministerio de Cultura para abajo, secretarías y demás departamentales, municipales, porque el sector no solamente necesita del momento, el sector, y cuando hablo del sector ahora estoy hablando del sector cultural, pero por supuesto que esto involucra todo lo demás, la gastronomía, los hoteles, los montallantas, en fin, pero para que esto realmente tenga una salida, necesita de una estrategia, y esa estrategia es la que en este momento no se está observando. Por supuesto que hay que resolver lo que es urgente, claro que hay urgencias y hay que resolverlas, pero a la par con las urgencias lo ideal sería que hubiera una mano que también le esté diciendo al sector: lo estoy observando, estoy viendo sus necesidades, estoy entendiendo dónde tengo que ayudar, y mi promesa es que le voy a ayudar bajo este proyecto. Eso es lo que no está pasando, y ese es el llamado, a que por favor no olviden la ciudad desde su cultura, porque finalmente Pereira, Risaralda, el Eje Cafetero son regiones que también le han aportado. La economía de la cultura también es muy importante y también hay que observarla desde ahí.
9: Claudia, y nos unimos, por supuesto, a ese llamado, y por eso, para despedirla, quiero hacerle una pregunta muy importante para quienes nos escuchan en Pereira lo tengan claro. ¿Cuáles son las nuevas fechas de la Feria del Libro de Pereira, que se postergó a propósito pues del terremoto, y qué se sabe respecto a este mismo evento en otros lugares del Eje Cafetero?
10: Sí, la Feria del Libro de Pereira estaba programada ya y gestionada, cerrada en su programación, en su muestra cultural, en todo, para hacerla del 30 de septiembre al 4 de octubre, y como consecuencia del terremoto, como bien lo dices, el calendario se tuvo que mover, y en este momento ya está confirmado que vamos a hacer la feria entre el 5 y el 9 de noviembre. Esta es una feria que en Pereira la gestiona en una muy buena parte la Cámara de Comercio de la ciudad, y yo trabajo en este proyecto como directora. Las ferias de la ciudad de Armenia y la feria de la ciudad de Manizales también corrieron su calendario, que son las otras dos ferias de la región muy afectadas. Yo me agarras ahorita fuera de base con las fechas, pero si alguien tiene curiosidad por saberlas, puede entrar a la página de la Cámara Colombiana del Libro, a la parte de ferias, y allí están las ferias confirmadas. Así que bueno, vamos con esto, que por supuesto no va a significar la estrategia de ayuda total para el sector, pero sí estamos pensando en cómo hacemos una feria diferente que le abra los brazos a este sector, a todo, no solamente al ecosistema del libro, sino que acoja a todo el sector que está tan golpeado y que sienta que en esta feria hay un refugio y hay alguien que de verdad está pensando en ellos. En eso estamos trabajando en este momento, pues porque rearmar una feria de 400 y pico encuentros en 5 días no es fácil, pero sí entendemos que es necesario, y que estar allí va a ser un momento también de reflexión, de conversación y de encuentro muy importante para el sector y para los ciudadanos de Pereira y de la región, y del país también.
0: Nuestra compañera de tantas mañanas y de siempre, Claudia Morales, a propósito de su preocupación por estos temas que comprometen el sector editorial. Claudia, gracias por estar en Caracol, y ojalá que las cosas mejoren.
10: Gracias, Julio, a ti, a Juliana y al equipo.
0: El reportero Caracol está en Medellín. Es Juan Carlos Higuita, El Agua.
11: El agua, Julio, que tiene tantas dificultades, el nororiente y el centrooriente de Medellín tendrán racionamiento a partir de las 6 de esta tarde para cerca de 100.000 instalaciones en estas zonas de la ciudad. Pero además, los bajos niveles del río Cauca que están obligando a Hidroituango a operar con la mitad de las unidades, mientras que el río Magdalena está registrando niveles del 25% por debajo del promedio histórico por el fenómeno del Niño. Dificultades por el agua en el departamento de Antioquia.
12: En Santander, Juan Carlos, también registramos enormes problemas en materia de abastecimiento de agua potable por la intensa sequía que se vive, aunque valga decirlo, durante este fin de semana, el último del mes de agosto, tuvimos lluvias en algunos sectores del departamento de Santander, pero el reporte actualizado del Comité de Gestión del Riesgo habla de 11 municipios con racionamientos severos de agua. Quizás el tema más delicado pasa por lo que está ocurriendo en el municipio de Vélez y los problemas que están teniendo allí, no solamente con el agua, sino además con el suministro de energía y en algunos momentos con el del gas natural.
6: En el departamento del Quindío también hay problemas en el suministro de agua. El municipio con más complejidad es Filandia, que tiene racionamiento nocturno de 10 de la noche a 5 de la mañana todos los días, pero también comenzará racionamiento en la zona rural. Precisamente desde el Comité de Cafeteros han anunciado que ya hay dos municipios que tienen racionamiento para uso agrícola. Estamos hablando de Montenegro y Quimbaya, pero también están estudiando la misma situación para Salento y Circasia. Y desde Empresas Públicas del Quindío han anunciado que de continuar la temporada seca y sin lluvia, habrá racionamiento de agua nocturno en municipios como Quimbaya, Salento y Circasia.
13: Problemas con el agua también aquí en el departamento de Nariño. 20 municipios reportan disminución en caudales, 16 de los cuales ya iniciaron racionamiento. La situación ya fue reportada formalmente a través de la plataforma del Ministerio de Vivienda, Ciudad y Territorio. Entre estos están Chachagüí, San Bernardo, Mayama, Ipiales, Gualmatán, Albán, Aldana, Ricaurte, Ancuya, Arboleda y Guaitarilla. Desde el Plan Departamental de Agua se realiza acompañamiento para determinar algunas acciones a corto plazo. Por ahora, el abastecimiento en carro tanque solo se realiza en Ipiales, en donde la situación es crítica mucho antes del fenómeno del Niño.
14: Problemas con el suministro de agua en el sur del Atlántico, especialmente en el municipio de Campo de la Cruz. 30.000 personas son los afectados. Hay bajo caudal en el río Magdalena, lo que está afectando la bocatoma del acueducto municipal. El suministro se está realizando con carro tanque y se anuncia también el dragado con retroexcavadora en el sector.
4: Más en el suministro de agua en al menos 20 municipios de Boyacá por la disminución de las lluvias. José Ubaldo Castro, el director de gestión del riesgo del departamento, explicó que la gobernación ha dispuesto el transporte de agua en carrotanques y tanques móviles. La situación más crítica la viven los municipios de la provincia de Occidente, zona esmeraldera de Boyacá, donde algunas fuentes de abastecimiento se han reducido hasta en un 90%. El 24% de las áreas de páramo de Colombia, que son fábricas de agua, están en Boyacá.
15: Problemas en el suministro de agua enfrentan 11 municipios del Cauca debido a la reducción de las fuentes hídricas y las altas temperaturas por el fenómeno del Niño. Las localidades afectadas se encuentran Patía, Balboa, Bolívar, Mercaderes, Morales, Piendamó y Buenos Aires. En Morales y Piendamó fueron implementados racionamiento, mientras que en el Patía fue declarada la calamidad pública por la escasez del recurso. El gobierno departamental suministra agua mediante carrotanques a las comunidades más afectadas, especialmente en el sur del Cauca.
16: En el departamento del Huila se registra desabastecimiento de agua también en el municipio de Aype, Villavieja y Nátaga, al punto que algunas fuentes hídricas han secado. Más de 300 cabezas de ganado han muerto a raíz de la sequía que se empieza a evidenciar en estas regiones del país.
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21: Con el presidente Abelardo de la Espriella, porque en su alocución de ayer al país informó que había creado un bloque de búsqueda contra los extorsionistas que afectan a los comerciantes en todo el país. E igualmente un bloque de búsqueda contra la corrupción presidido por él mismo y que contará con el apoyo de todas las entidades del Estado para poder acabar con la corrupción, lo cual es realmente un objetivo muy atractivo, pero muy difícil. Bien vale la pena que los colombianos respaldemos al presidente para poder luchar contra la extorsión y contra la corrupción. Mañana nos oímos en Caracol.
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24: En Colombia, 9:56 a.m. En la costa este de los Estados Unidos, 10:56 a.m. Y esto es 6AMW.
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7: 10 de la mañana en punto. Aquí están las noticias. El presidente encargado de Ecopetrol, Juan Carlos Hurtado, salió hoy a un periodo de vacaciones previamente programado y en su reemplazo quedó al frente de la petrolera estatal el vicepresidente financiero Camilo Barco Muñoz. La medida se produce en medio de una etapa de transición en la cúpula de la compañía, que permanece sin presidente titular desde finales de julio, tras la salida de Ricardo Roa, y mientras se perfila el nombre de Joaquín Gutiérrez como posible candidato del gobierno para asumir la presidencia de manera definitiva. El Kremlin rechazó las acusaciones del gobierno español que lo vinculaban a Rusia con la crisis migratoria de Ceuta. El presidente del gobierno español, Pedro Sánchez, declaró hoy que existían indicios de que Rusia e Israel habían difundido la desinformación sobre la política migratoria española, lo que desencadenó la avalancha de migrantes hacia Ceuta el mes pasado. Los alcaldes de los municipios del Uruaco, Repelón, Sabana Larga, Baranoa y Polo Nuevo, en el departamento del Atlántico, están bajo una nueva alerta temprana de la Defensoría del Pueblo. Por ello piden al gobierno nacional un consejo de seguridad ante el aumento de homicidios, extorsiones y presencia de grupos armados ilegales. El ministro de Hacienda, Miguel Gómez, asiste a su primera junta del Banco de la República para analizar y hacer seguimiento a la situación económica del país. En esta sesión no se tomarán decisiones sobre la tasa de interés. El primer ministro ministro de la India, Narendra Modi, llamó a poner fin a la guerra en Ucrania tras reunirse con el presidente ruso Vladimir Putin en el marco de la cumbre de la Organización de Cooperación de Shanghái.
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8: Los indicadores económicos. Ana, ¿cómo están las inversiones para hoy?
9: Pues Julio, mire, los números están en rojo, era de esperarse después de que se reanudó ese intercambio de ataques entre Estados Unidos e Irán. El Dow Jones cae un poco más de 300 puntos, 0.6%, S&P 500 cae el 0.4% y el Nasdaq cae una cifra parecida. Hay que destacar, Julio, que hoy, que es 31 de agosto, aunque hemos visto estos números volátiles y hoy tenemos estos números bastante rojos, el promedio del mes es positivo, el Dow Jones va a cerrar con ganancias, S&P 500 también, si es que, pues, si no es que lo pierden todo hoy, ¿no? Pero si se quedan más o menos como estaban el día viernes y la caída de hoy no es tan fuerte, podrían cerrar en números positivos. El petróleo, por su parte, sube un poco más del 2%, 2.4%, estaría en $85 el barril, lo que también es normal cada vez que se reactivan los intercambios de ataques.
8: El tema económico está en Venezuela con Estados Unidos por la millonaria cesión de petróleo que le hace Venezuela en lo que el presidente Trump llama un regalo. José Toro Hardy es un economista venezolano. Su especialidad es el petróleo, la energía. Fue miembro principal de PDVSA en los años dorados, 1996, donde promovió activamente la llamada apertura petrolera. Ana temprano nos decía, en Estados Unidos no hay una compañía de petróleo del Estado. En Venezuela, ¿cuál es la situación hoy de una compañía como PDVSA cuando la producción de Venezuela se apagó por cuenta del chavismo y del gobierno de Nicolás Maduro? Un país que llegaba a producir 3 millones diarios de barriles está en menos de 1 millón. Y ahora la idea es regalarle a los Estados Unidos de sus campos estratégicos 65 mil millones de barriles. Don José Toro Hardy, buenos días.
10: Muy buenos días, ¿cómo está usted? Qué gusto escucharlo.
8: Un placer que esté con nosotros aquí en Caracol. Hace rato seguimos su trayectoria y usted nos puede aclarar esto de una manera directa. El asesor para Venezuela de Washington en el año 2011 era Elliot Abrams y él acaba de decirnos que esto no es ningún regalo ni esto es un tema económico. Esto es un paso de la mayor importancia, es por el contenido político, y que lo haga defendiendo a quien para algunos no resulta la persona adecuada para hacer este, entre comillas, negocio con Delcy Rodríguez, es porque Estados Unidos, pues, la tiene más fácil con ella por el control que tiene sobre ella. ¿Usted qué piensa? ¿Estamos ante un gran negocio para Estados Unidos y Venezuela o estamos ante un regalo con alto contenido político?
10: Bueno, yo creo que estamos ante un mensaje de alto contenido político para el consumidor americano. Es un mensaje dirigido para los problemas domésticos del consumidor americano. Ciertamente se está planteando un negocio que puede llegar a ser importante, pero déjeme aclararle los pasos de cómo vino ocurriendo. Después de los sucesos del 3 de enero, el presidente Trump llamó a las grandes empresas petroleras americanas, me refiero a ExxonMobil, a ConocoPhillips, a Chevron, a las demás grandes, y les pidió que vinieran a invertir en Venezuela. Venezuela tiene las mayores reservas petroleras del mundo, y su industria, pero sin embargo su industria petrolera está sumamente deprimida. Deberíamos estar produciendo más de 6 millones de barriles diarios y apenas alcanzamos al millón. Estas empresas le dijeron al presidente Trump en esa reunión en la Casa Oval que ellos estaban muy interesados en Venezuela, que ellos habían trabajado mucho tiempo en Venezuela, conocían al país, pero que no...

0: con una reserva probada del orden de 65,000 millones de barriles, en los cuales se anuncian desde los Estados Unidos que van a tener el control de esas reservas. Eso no es así. La Constitución de Venezuela no permite entregar las reservas de petróleo, pertenecen a la nación. Lo que sí puede tener los Estados Unidos es mayoría accionaria en las empresas que van a obtener los derechos de explotación en esas áreas. A través de esos derechos de explotación se espera que se pueda aumentar la producción petrolera de Venezuela, y con eso los Estados Unidos aspira a reponer sus reservas estratégicas que se han venido agotando de manera muy aguda. Estamos hablando de que la reserva estratégica de los Estados Unidos, que tiene una capacidad de 700 millones de barriles, está actualmente en 290 millones de barriles. Los Estados Unidos ha venido vendiendo esas reservas para impedir que suban los precios del petróleo en las circunstancias actuales, y por eso tiene mucho interés en estos contratos con Venezuela. Ahora, vamos a verlo desde el punto de vista de Venezuela. Nosotros necesitamos desesperadamente de esas inversiones que se estima en el orden de 100,000 millones de dólares. El tema es que con las empresas grandes como Exxon, Conoco, etcétera, ellas podían hacer esas inversiones de 100,000 millones de dólares. Pero tenemos serias dudas de que estas empresas pequeñas, que no son conocidas, de hecho ni siquiera se han anunciado muchas de cuáles son, tengan la capacidad para realizar esas inversiones. Por eso yo pienso que esto es un anuncio para el doméstico, para los Estados Unidos. Estas empresas que firman probablemente podrán entrar y poner a producir algunos campos pequeños que han sido abandonados, que han sido que por falta de mantenimiento, poner a producir, a elevar la producción ligeramente. Pero probablemente el interés terminará siendo que una vez que se resuelva el tema de seguridad jurídica en Venezuela, vender ella esos contratos a los grandes inversionistas, que son los que realmente necesitamos en el país.
1: Ahora, doctor Toro Hardy, ¿en cuánto sería, según su experiencia, la inversión que se requeriría para estos campos verdes? Usted hablaba de los 17 campos estratégicos. Delcy Rodríguez señaló que de estos 17, 8 serían de esta calificación de campos verdes, y si valen la pena la regalía de 16%, como dijo ella.
0: A ver, hay varios campos que están en producción, pero que no se les ha hecho mantenimiento, y ellos con una inversión relativamente pequeña pueden aumentar la producción quizás hasta en unos 400,000 barriles diarios en el plazo de un año. Ahora, los demás campos requieren de una fuerte inversión en perforación, los que llaman los greenfields o campos en la faja petrolífera del Orinoco, que ahí no se ha iniciado la perforación. Si estamos hablando de inversiones, estaríamos hablando de una inversión del orden de 100 a 150 mil millones de dólares. Mi impresión es que se están poniendo la carreta delante del caballo, porque el mayor problema para que las empresas petroleras grandes inviertan es el tema de la seguridad jurídica. Ellos quisieran que en Venezuela se aclarara el panorama político, que hubiese elecciones, que a través de esas elecciones haya un gobierno democráticamente electo, que haya un poder ejecutivo, legislativo y judicial separados, y que al mismo tiempo haya un respeto absoluto a los contratos que se firmen y un respeto absoluto a la propiedad privada. Bajo esas condiciones, estas empresas estarían dispuestas a invertir. Pero lo que estamos es poniendo la carroza delante del caballo. Sin la seguridad jurídica, las empresas grandes no están dispuestas a invertir, y las que están dispuestas a invertir carecen de la fuerza necesaria para hacer esas inversiones de más de 100,000 millones de dólares que se requieren.
2: Sí. Ahora, yo quisiera que nos adentráramos en una de esas personas, esos nombres que aparecen ahora como socios o personas favorecidas por esta idea del presidente Trump, y es Alejandro Betancourt. ¿Por qué? Porque en el pasado a él se le asociaba con otro empresario, con Harry Sargent III, un hombre que durante mucho tiempo fue

0: casi que un mediador en las relaciones entre Washington y Venezuela, e incluso al comienzo de este cambio de gobierno que se dio tras la captura de Nicolás Maduro, él mismo decía que los negocios iban a terminar pasando por sus manos. Al señor Sargent hace 2 semanas lo sacaron de la ecuación, pero él le vendió sus acciones de la empresa a Alejandro Betancourt. En el fondo, ¿no se está dando aquí una jugada entre viejos amigos del régimen que termina conectando con lo que necesita Donald Trump en términos políticos?
1: Bueno, es que yo no creo que los personajes como Alejandro Betancourt sean lo que le convienen ni al régimen ni al gobierno de los Estados Unidos ni a Venezuela. Él ha estado vinculado con negociaciones vinculadas al sector eléctrico en Venezuela, que han tenido muy mala fama. Su participación en el negocio llena de incertidumbre esta negociación. Nosotros pensamos que no hace falta un intermediario, y menos como él, para hacer esta negociación. Nosotros deberíamos estar negociando una vez con las grandes empresas. Mire, déjeme contarle. Yo fui miembro del directorio de PDVSA hasta el año 1998. En aquel momento nosotros veníamos adelantando un enorme proceso de apertura petrolera. Empezamos por pedirle a la Corte Suprema de Justicia que fijase los mecanismos por los cuales podían invertir sin que las empresas corrieran ningún riesgo. Con eso en la mano, nos dirigimos al Congreso y le dijimos: fijen ustedes mismos las bases mínimas de negociación para que los inversionistas tengan seguridad de lo que van a hacer. Aprobado eso, hicimos un gran proceso de licitación muy transparente, donde incluso las licitaciones se transmitían en vivo en televisión al mundo entero para que la gente esté seguro de la limpieza de aquellas negociaciones. Se firmaron contratos a través de los cuales se comprometieron 35,000 millones de dólares de inversión, que de haberse cumplido, hoy en día Venezuela debería estar produciendo, para el 2006 ya debía estar produciendo 6 millones de barriles diarios. De entonces para acá seguramente podríamos haber aumentado 2 o 3 millones más, pero en fin, eso es lo que hemos podido alcanzar. Cuando llegó el presidente Chávez, cuando llegó el presidente dio marcha atrás a todo aquello. Y a pesar de que se han cumplido todos los extremos legales, el presidente Chávez desconoció los contratos, expropió a las empresas. Estas fueron arbitrajes internacionales que ganaron, pero el gobierno no les pagó las indemnizaciones acordadas en esos arbitrajes internacionales. Y por lo tanto, estas empresas tienen muy mala experiencia con respecto a Venezuela. Saben que tenemos las mayores reservas probadas del mundo. Conocen perfectamente la geología venezolana, saben que no tienen riesgos geológicos, pero el riesgo de seguridad jurídica es muy elevado y eso es lo que la frena. Yo creo que lo que deberíamos es resolver esos temas de seguridad jurídica antes de firmar contratos con esas empresas.
2: Sí, lo otro es, insistiéndole en el tema político, usted nos hace la explicación petrolera con todo el conocimiento del caso, pero es esto: en la medida que Donald Trump cada vez está más contento con Delcy, a la que no le ahorra elogios en cada comunicación que hace, ¿qué interés va a tener Trump en adelantar el proceso democrático que ponga en peligro la presidencia de Delcy?
1: Bueno, yo lo que pasa es que creo que los inversionistas saben que sin seguridad jurídica lo que están firmando puede no tener ningún valor en el futuro. En tanto que si ellos firman como debe ser, con todos los extremos legales, su seguridad es muy alta. El tema es que estas empresas saben que ellos en este momento pueden firmar, pero también saben que esa firma, si no se cumple con los extremos legales, el día de mañana puede tener dudosa validez, empezando porque no se sabe si la persona quien está a cargo del gobierno de Venezuela nunca fue elegida como tal. Ella fue designada por el presidente Maduro, que no fue nunca reconocido como presidente legítimo. Entonces, él es quien la designa a ella, de manera que la legitimidad que ella tenga para firmar estos contratos siempre podrá ser dudosa en el futuro. Por eso es que yo creo que a los Estados Unidos lo que más le debe interesar es que en Venezuela se restituya la democracia, y después se firmen todos estos contratos que tendrán una seguridad jurídica muy alta.
3: Doctor Ojardí, gracias por estar con nosotros en Caracol, y pues ojalá que el futuro de Venezuela en materia energética vuelva a brillar como antes.
1: El futuro de Venezuela volverá a brillar, pero para eso tenemos que hacer las escaleras, se sube escalón por escalón, tenemos que hacer las cosas conforme a las leyes, respetar la seguridad jurídica, respetar los contratos, respetar la propiedad privada y tener un gobierno legítimamente electo.
3: Es usted muy amable, muchísimas gracias. 10 de la mañana, 18 minutos, en 12 minutos arranca a jugar la mejor tenista del mundo con la mejor tenista de Colombia, número 1 versus puesto 54, nuestra gran Camila. Y bueno, pero he leído, Félix, que la número 1 está como en problemas, que no está en sus mejores días.
2: Es que ella, como le he dicho, es muy irregular, y muchas veces le pasa en grandes torneos que siempre arranca como favorita y por alguna razón, dependiendo cómo esté temporalmente, le va bien o mal, aunque sigue siendo la número uno. Y obviamente con partido de primera ronda, pues tiene toda la posibilidad de seguir adelante. Sería una de las grandes sorpresas, esperemos que sea así, que Camila la lograra vencer. Bueno, ayer eliminaron a Djokovic en el primer partido por parte de un argentino, claro que en unas circunstancias muy especiales donde Djokovic estuvo absolutamente disminuido físicamente, vomitando, con calambres, en algún momento incluso estuvo a punto de llorar por la situación tan dramática que vivió, pero es tenis y puede pasar cualquier cosa.
3: Que si comienza con la calambra, Grace me dice que ella le ganaría a la número uno del mundo. Vamos a ver si Camila, si está tan enferma y tiene lesiones, y en fin, cualquier cosa puede pasar. Vamos a estar pendientes del resultado, acompañando y aplaudiendo a la tenista de Cúcuta. Mire, Espinosa, un oyente que se llama Juan Camilo.
4: Sí, señor.
3: Sacó las cuentas de lo que usted dijo.
4: Señor.
3: En Venezuela hay más de 300,000 millones de barriles de reservas.
4: Sí, eso es correcto.
3: Probadas.
4: Es correcto.
3: Produciendo 5 millones al día, ¿qué? Lo que no hace Venezuela hace rato.
4: No, creo nunca. Lo máximo que...
3: 3 millones es lo máximo, ¿no?
4: Sí, exactamente. 3,5 millones, 3,500 millones alcanzaron a hacer. Pero bueno, sí.
3: Produciendo 5, se demorarían 164 años en sacar ese petróleo.
4: Es correcto. Eso es lo que me explicaba alguna vez un presidente de una compañía petrolera cuando le estaba tratando de pedir una explicación pedagógica para no ingenieros de petróleos sobre la cifra de reservas de crudo que hay en Venezuela. Y lo que me dijo es, esa es una cifra que realmente es una cifra mentirosa, ¿no? Ahí no, eso es una cosa que se va a quedar seguramente en el subsuelo, pues por siempre, porque no va a ser, en algún punto eso ya no va a ser necesario. Esa cuenta que hace el oyente está
3: mira,
4: muy buena.
3: Mira el regalo. El regalo son el 21% de esas reservas.
4: Sí.
3: O sea, 65,000 millones de barriles. Para sacar eso a 5 millones diarios son solo 36 años.
4: Uh-huh. Sí, bueno.
3: 36 años del regalo. Sí.
2: A propósito, le tengo una grabación, no sé si quiere escucharla, de lo que decía
3: sí.
2: Delcy. Venga, mira, esto decía Delcy Rodríguez no hace mucho tiempo sobre lo que pasaría en Venezuela si era elegida María Corina Machado. Escuche.
5: Para ver cómo le entregan las riquezas de este país a sus amos, porque son sus dueños. No dan un paso, sin que llamen primero para que le den las órdenes. Y por eso, bueno, doña Violencia, con su arrogancia del apellidote, cree gozar del derecho natural que le dan sus dueños del norte a ser presidenta de este país. No porque se lo pida el pueblo, no porque lo diga el pueblo, sino porque sus amos le dan las órdenes. ¿Para qué? Para que entregue el esequibo, para que entregue el petróleo, el gas, el oro, la bauxita, los diamantes, y para que entregue y pisotee sobre todo nuestra dignidad histórica como hijos e hijas de Simón Bolívar, de Ayacucho, de Urdaneta.
2: No es una maravilla. Todo lo que está diciendo es todo lo que le está entregando hoy a Estados Unidos. Todo.
3: Bueno, y le tengo noticias del fútbol, bueno, del Junior. Giovanni, ¿qué está pasando con el Junior de Barranquilla?
6: Julio, buenos días. Sí, no, son los muy buenos días para la hinchada barranquillera, porque no todas las veces un técnico que sale bicampeón dos veces consecutivas, campeón en diciembre contra Tolima en la final y campeón con Nacional en el primer semestre, pues termina su contrato con Junior. Aunque oficialmente, pues los dirigentes ya van a comunicar a través de la institución un comunicado en breve la salida del profe Arias, pues no deja de desconcertar que un técnico bicampeón que no arrancó en buen camino la liga en estos primeros cinco partidos, deja de ser el técnico del equipo barranquillero. Hoy Julio en la mañana no fue a entrenar, le comunicaron anoche vía telefónica, el segundo preparador físico del equipo, Alejandro Aitán, hizo parte hoy de los entrenamientos. Junior jugará el próximo sábado frente a Jaguares, de manera que en las próximas horas, iríamos un poquito más de mediodía siendo optimistas, se podrá conocer el reemplazante de Alfredo Arias, que repito, da dos títulos y así es el fútbol, por los malos resultados, no puede continuar en el club barranquillero.
3: Y hay noticia de Messi en Estados Unidos. Mariana, ¿qué pasó?
7: Así es, Julio. Lionel Messi anunció este lunes su retiro de la selección argentina después de una carrera histórica con la camiseta albiceleste. El jugador de 39 años dijo que fue una decisión que dolió y duele en el alma, pero que entiende que llegó el momento. Messi aseguró que siempre lo dejó todo por Argentina y que peleó por esa camiseta durante toda su carrera. Así terminó una etapa que incluyó títulos como la Copa América y el Mundial de Qatar y que convirtió a Messi en una de las grandes figuras de la historia del fútbol argentino.
3: Muchas gracias. Juan Pablo, un comentario, por favor, y yo le doy un oyente.
0: Claro que sí. Sobre nuestro tema de hoy, las disculpas. Dice al respecto, arroba Regulo DR1964. El presidente Abelardo empezó a jugar con candela y se está quemando. Por eso las disculpas.
3: Los oyentes a esta hora. Jorge, su opinión.
8: Julio, buenos días.
3: Buenos días.
8: Mira, primero que todo, el perdón, pues hay que perdonar porque seres humanos somos y erramos permanentemente y obviamente perdonar tenemos. Pero mi llamada va concretamente, Julio, a que por favor miremos el hormiguero. Pablo Motos tiene un producto que se llama EcoFire, que es la novedad ecológica para contener los incendios.
3: Es usted muy amable, claro que sí. Vamos a mirar a ver en qué está el tema de el hormiguero. Hay otro oyente a esta hora. Diego, su opinión.
9: Pues mira, yo creo que siguen con el manejo de la lingüística porque esto no es una cuestión de un perdón, sino de un cumplimiento de una orden judicial. Yo no sé por qué ustedes llegan y le meten maquillaje a la cosa. Yo creo que deberían tener un poco más de ética y más moral, porque de todas maneras son demasiado manipuladores.
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3: No sé si son dos soluciones, pero bueno, bienvenidas.
15: Sí, estoy inspirada hoy.
16: Para que no haya ninguna duda.
3: ¿Dos soluciones, Laura?
15: No. Una solución, pero es que vamos con mucha energía el día de hoy. Estamos arriba.
3: Es tan buena la solución que es doble.
15: Estoy arriba, sí, señor. Pues imagínese, vamos, Julio. Arriba. Le quiero contar que vamos a ir hasta Dos Quebradas en Risaralda. Allí se encuentra la Fundación Hogar Santa Marta. Esto es un ancianato que fue fuertemente afectado por el terremoto del pasado 10 de agosto. Y para contarnos un poco de la necesidad que tienen en este momento, pues nos acompaña Paola Barón, quien es voluntaria en este lugar. Paola, buenos días, bienvenida a 6AMW y cuéntenos, por favor, cuál es la situación de este ancianato en este momento.
17: Buenos días para todos. La Fundación Hogar Santa Marta, pues el día del sismo se estuvo total pérdida, colapsó totalmente. De ahí, ese mismo día, nos pasamos para Guaduales, una casa pequeña que nos recibió a todos. En este momento tenemos 25 abuelos. En ese transcurrir de cosas y sucesos, una persona de gran corazón nos hizo una donación de arriendo por un año y nos trasladamos para la vereda La Esmeralda en Dos Quebradas. La necesidad de nosotros en este momento son 5 sillas de ruedas. Adicional a eso, pues el equipo psicosocial del grupo pues se dio cuenta que ellos me tenían una necesidad y era como de disipar, porque se están viendo muy aburridos, entonces necesitamos juegos de mesa como parqués, dominó, sapos, no sé, ese tipo como de cosas para poder que ellos se nos disipen un poquito de lo que ha venido pasando, porque no fueron ajenos, ellos sintieron totalmente todo lo que sucedió ese día.
15: Sí. Sí, pues Paola, le quiero dar una buena noticia para que arranque la semana muy bien, junto a todos estos abuelos que están en el Hogar Santa Marta. Y es que gracias a la alianza que tenemos con Tecnoglass, vamos a hacerles llegar hasta el hogar las 5 sillas de ruedas que necesitan. Estas, por supuesto, son sillas de ruedas nuevas que llegan a través también de Ortopédicos Futuro. Entonces, la buena noticia para usted es que puede contar con esas 5 sillas de ruedas.
17: Muchísimas gracias.
15: Y Julio, contarle a nuestros oyentes que si conocen historias de personas que necesitan ayuda, no solo afectados por el sismo, sino muchas historias que uno se va encontrando a diario, por favor nos escriban al correo solucioneswradio@caracol.com.co.
3: Entonces no era una solución ni dos, eran 5 soluciones.
15: Eran 5 soluciones, sí señor, y usted sabe que las sillas de ruedas, Julio, no son algo a lo que muchas personas tengan acceso. Y pues le recordamos a nuestros oyentes que gracias a la alianza generosa que siempre tenemos con la Fundación Tecnoglass, las podemos hacer llegar. Son 100% una donación para las personas.
3: Muchísimas gracias. Hacemos una pausa y regresamos.
18: 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En Caracol Radio son las...
15: En Colombia, las 10:31 minutos.
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3: Bueno, Félix, usted que es el hombre de los canales deportivos, ¿ya tiene usted en línea a ESPN?
4: Sí, señor. Sí, es que como hay varias señales y hay tantos partidos, en este momento, Camila, están en el túnel, están a punto de salir a la cancha principal, a la Arthur Ashe. Ahí veo a Sabalenka, está con unos audífonos enormes. Camila está adelante en este momento, está con un vestido vino tinto y una gorra vino tinto Adidas, está entrando en este momento a la cancha, o sea, están apenas en la preparación, ahora viene el peloteo de calentamiento y todo lo demás, pero en este momento está entrando ella. Ahí está.
5: Contra la bicampeona defensora.
4: Ahí está.
5: Inició de manera fantástica el año Arina Sabalenka. Después cayó un poco, pero ahí está, como bien decía Pilar en la entrada, la aún número uno del mundo. Este es el partido en donde nos vamos a concentrar. Y después con Carlitos Alcaraz.
6: No importa hoy el juego, Nacional necesita ganar.
7: Yo entiendo que lo importante son los resultados, pero yo no.
3: Bueno, ahí estaremos, Félix.
4: Sí, ahí está, ya están.
3: La tenemos difícil, pero bueno, así es la vida. Un retazo de retos, de asuntos, de momentos difíciles.
4: Sabalenka de naranja está hoy, vestida de naranja, indumentaria Nike. Se acaba de quitar los audífonos, ya Camila también se está preparando para su calentamiento. En fin, están listos. Hay un tercio de entrada de público en este momento, pero todavía debe quedar gente por llegar, porque están apenas en la parte de calentamiento.
3: Bueno, Félix, vamos a hablar del caso que usted ya nos comentó del señor Fernando Cerimedo. El señor Cerimedo está en el ojo del huracán. ¿Cómo le parece que Nadia Beller, una abogada, analista, una mujer además preciosa, boliviana, fue candidata por el Movimiento al Socialismo en 2019 y se fue de ese partido? Escuche bien, el 17 de agosto, milagrosamente, sobrevivió a un atentado en Santa Cruz de la Sierra, 3 impactos de bala. Tras el ataque, señaló a su expareja, al señor Cerimedo, como presunto responsable intelectual de intentar asesinarla, Félix.
4: El video es muy impresionante. Se acercan dos personas que parecen repartidores de comida, se paran al lado de ella y le disparan prácticamente a quemarropa. Sí, muy impresionante el video.
3: Pues lo primero es celebrar que esté con vida. Nos atiende a esta hora doña Nadia. Buenos días y bueno, ¿cómo avanza su recuperación?
8: Buen día. Gracias a Dios estoy francamente cada día mejor. El dolor que más me aqueja es el del brazo, el de la fractura. Sin embargo, el médico me dice de que va muy bien, que más o menos es un proceso de un mes y medio. Tengo que continuar con los medicamentos, la fisioterapia. Por lo demás, los otros puntos ya me los retiraron. Tengo solamente dos impactos de bala todavía con grapas que han de retirármelas en unos 10 días más. Tengo que seguir con los controles médicos. Estoy con la evaluación también del desarrollo del bebé que estoy esperando. Y gracias a Dios va bien.
3: Pues doña Nadia, celebramos que haya sobrevivido a este atentado. Y pues obviamente la pregunta que nos hacemos a la distancia, sin conocer mucho las intimidades políticas o personales, ¿qué razón puede tener su marido, su expareja, no sé si era su esposo, pero era su pareja, el señor Cerimedo, en acabar con su vida? ¿Por qué matarla?
8: Nosotros teníamos un noviazgo bastante tóxico. Por un lado, él me había mentido mucho, me había engañado bastante. Por otro lado, él me decía de que yo nunca lo iba a poder dejar. Él estaba confiado de que yo nunca lo iba a poder dejar. Era una relación de mucha manipulación, de mucho victimismo. Él ya tuvo un episodio de violencia conmigo porque le reclamé una infidelidad y me golpeó en aquella oportunidad. A raíz de esto, yo había amenazado con, en esa oportunidad había amenazado con denunciarlo. Se llegó a poner la denuncia, llegó a venir la FLCB, que es la Fuerza Especial de Lucha contra la Violencia, vino la fiscalía hasta el departamento, pero en lo que yo iba a abrir la puerta, él me dijo que se iba a suicidar, que se iba a pegar un corchazo, lo que significa que se iba a pegar un tiro si es que yo lo metía preso. Me rogó, se aferró a mis piernas, se puso a llorar, me dijo de que él tiene unos hijos, me dijo de que por favor, que por sus hijos, que no le hiciera eso, de que él iba a hacer terapia, que me amaba, que quería estar conmigo. Un montón de cosas que logró de que yo no ponga esa denuncia. Sin embargo, yo nunca me quedé tranquila con esa situación. Inclusive, tratando de recomponer la relación, yo le había dicho varias veces de que yo, como abogada, como activista, como feminista, si quieres, yo no podía quedarme sin denunciarlo, y había acordado con él hasta atenuar la situación para que él tenga sencillamente un antecedente y no vaya a la cárcel. Y aún así él lo rechazaba, me decía de que yo no conozco a la prensa, de que lo iban a destruir, que le iba a destruir su vida y que no hiciera esta denuncia. Es más, en los chats donde desdoblan el celular de él, el fin de semana previo tuvimos una discusión y yo le dije que le iba a poner una perimetral y que iba a hacer esta denuncia, y él vuelve a repetir: me vas a destruir la vida, por favor no hagas eso, piensa en nuestro hijo. Y yo estoy embarazada de él aproximadamente de 4 semanas, piensa en nuestro hijo y cosas así. O sea, una situación de manipulación bastante, bastante fuerte, pero él sabía de que cada vez mi molestia y mi decepción hacia él crecía más, y yo estaba decidida, y lo iba a hacer en cualquier momento, a poner esta denuncia. Inclusive ya le había pasado el número de mi abogado para que él se comunique con él. Y él sabía que esto iba a pasar tarde o temprano. Entonces, dentro de su narcisismo, yo creo que prefirió deshacerse de mí a enfrentar las consecuencias de sus actos, por un lado. Por otro lado, si mandó a que los sicarios roben el celular, es porque sabía que yo tenía muchísima información que él me contaba de irregularidades en el gobierno que él asesoraba del presidente Rodrigo Paz.
3: Doña Nadia, ¿qué acciones legales emprendió usted cuando comenzó esa sospecha suya, que luego se confirmó con hechos puntuales de la violencia de su pareja contra usted? ¿Qué hizo usted ante las autoridades?
8: En ese momento yo no llegué a formalizar la denuncia, como le digo, porque cedí a la manipulación de Fernando. No llegué a hacer absolutamente nada. El fin de semana previo a que él intente matarme, el día viernes exactamente, fue que le dije que le iba a poner una perimetral y que ya no me manipulaba más y que iba a poner la denuncia. El día lunes fue que me disparan los sicarios. A pesar de eso, él me convence de que nos veamos, va conmigo al médico para que hagamos una ecografía del bebé que estamos esperando. Vuelve a mostrarse como el hombre enamorado y a manipularme, ¿no? Y sin embargo, él ya tenía todo preparado para que intenten ejecutarme el día lunes sus sicarios. No llegué a emprender ninguna acción judicial hasta ese punto.
3: Sí. En este momento, ¿cuál es la situación legal de él?
8: Él ahorita enfrenta 3 procesos. Uno por tentativa de feminicidio, donde ya pasó su cautelar. Él está con una prisión preventiva de 6 meses en ese proceso, dado de que la fiscalía acreditó ante el juez elementos de convicción como para determinar la probabilidad de autoría. El segundo proceso es que se abre de oficio a raíz de este hecho de violencia que le comento del 24 de junio. Lo abre el Ministerio Público de oficio. El tercer proceso, a raíz de los allanamientos que hicieron a todas sus propiedades que había sabido tener en Bolivia, es que le encuentran sumas de dinero que él no puede justificar, bajo ningún término y le abren un proceso por legitimación de ganancias ilícitas. En este segundo proceso también tuvo otra cautelar, también se acreditó la probabilidad de autoría y otros riesgos procesales, y la justicia ha determinado que tiene que pasar 6 meses de prisión preventiva en la cárcel de Chonchocoro, en la ciudad de La Paz, una cárcel de mucho más seguridad que la que está ahora.
3: Sí. Doña Nadia, hay quienes dicen que él es muy poderoso, que él tiene suficiente poder para que no le pase nada, ya que si él llegara a hablar, se verían en serias dificultades gobiernos de varios países de la región. ¿Eso es cierto?
8: Él ha trabajado con gobiernos de varios países de la región, tiene amigos muy poderosos, tiene llegada a bastantes presidentes. Sin lugar a dudas, eso y más el factor económico que él tiene, un poder adquisitivo bastante alto, a raíz de no solamente de sus actividades electorales, sino que ahora se ha comprobado de que también a raíz de irregularidades que cometen todos los gobiernos que él gana, ¿no? Entonces, claro, él tiene un poder adquisitivo bastante alto, y como es bien sabido, si algo nos hermana en Latinoamérica es que nuestras instituciones y la justicia, sobre todo, tienen altos niveles de corrupción y ceden tanto al poder político como al poder económico, ¿no?
4: Claro. Para poner un poco en contexto a la gente que nos está escuchando, el señor Cerimedo, puedo decir rápidamente, fue fundador de un diario, La Derecha Diario, que ha sido muy influyente en el desarrollo de la derecha latinoamericana y de los triunfos electorales, con gobiernos como el de Milei, como el de Kass, como el de el Bolsonaro, y asesora campañas presidenciales. La pregunta directamente que le voy a hacer es: ¿el señor Cerimedo, usted tiene conocimiento que haya tenido asesoría o contactos con las campañas electorales en Colombia, específicamente con la del señor hoy presidente Abelardo de la Espriella?
8: Yo le acepto esta entrevista justamente por esa razón, porque vi que el expresidente está politizando un hecho lamentable como es la tentativa de feminicidio, para pretender llevar agua a su molino y establecer inclusive que hubo un fraude electoral. Yo quiero separar las cosas. Por un lado está las empresas de Fernando Cerimedo, que son empresas de desinformación, de bots, de pago de influencers, de pago de medios para manipular la opinión pública. Y por otro lado está, usted acaba de mencionar La Derecha Diario, para fines de justicia, llamémoslo así. Fernando Cerimedo, me consta que vendió sus acciones en La Derecha Diario hace algún tiempo. Entiendo de que también están intentando utilizar este hecho lamentable en contra del que fuera o hubiera sido su socio. Yo soy testigo de que él vendió La Derecha Diario como parte de un proceso de finiquitar algunas empresas que tiene. Ahora, puntualmente, con respecto a la elección de Colombia, yo supe que hicieron ofrecimientos al candidato que ganó ahora la elección. Le pedían sumas de dinero, estuvieron en negociaciones, en reuniones. Sin embargo, yo tengo inclusive un chat que acredita de que no llegaron a concretizar nada, y al menos Fernando, no sé el resto de su equipo, pero por lo menos Fernando no trabajó en esa campaña. O sea que el intento de el expresidente de decir de que hubo un fraude electoral y demás, me parece que podemos catalogarlo como un oportunismo que no corresponde, porque hay que respetar la democracia y el voto de los pueblos, ¿no? Por un lado. Por otro lado, una cosa son los delitos electorales y otra cosa es la voluntad popular. La voluntad popular ya se ha expresado en las urnas, no corresponde lo que está haciendo este señor. Y por lo que a mí respecta, yo tengo pruebas en un chat que se lo voy a pasar en este momento a usted, donde él me dijo de que al final no llegó a asesorar en esta campaña. Se lo estoy pasando en este momento para los fines que a usted le sirvan.
9: El señor Fernando también se tuvo muchísimo vínculo con el presidente Javier Milei, pero dentro de esta campaña también estuvo muy involucrada su hermana, Karina Milei. ¿Usted qué información tiene sobre ellos?
8: Sí, supe de que lo asesoró desde que él era parlamentario, de que tuvo una relación muy cercana, que tuvieron también una ruptura por desacuerdos desde el 2023. También supe que el punto de quiebre final fue cuando descubrieron hechos de corrupción que involucrarían a la madre de sus hijos y a la hermana de Karina Milei, de acuerdo a lo que él me comentó. Sin embargo, como le digo, entiendo por boca de él de que a este punto, ahora al 2026, era una relación totalmente rota con los Milei.
9: Precisamente por esta cercanía que tiene el acusado Fernando Cerimedo con el presidente de Bolivia, ¿usted cree que tiene garantías? ¿Usted está tranquila con el proceso que se adelanta en Bolivia en contra de él?
8: No, precisamente es que yo empiezo a dar declaraciones a raíz de que despierto de la anestesia después de que dos sicarios intentaron matarme, teniendo la certidumbre de que él era el autor intelectual de esta tentativa de feminicidio, y me dicen de que la única custodia que tenía era una policía que ni siquiera controlaba a nadie afuera del hospital. Yo tenía la certidumbre de que lo que él quería era silenciarme y que iba a tratar de hacerlo hasta que yo no hable. Entonces es por esto que yo empiezo a dar declaraciones, y a raíz de eso recién el Ministerio de Gobierno redobla la seguridad para mi persona, la Fiscalía me da garantías de protección, garantías declarativas y obviamente la orden del Ministerio de Gobierno de que tenga esta custodia policial. Sin embargo, yo lo he declarado, se ha acreditado de la misma forma en el desdoblamiento de su celular. Él tenía una injerencia ilegal sobre la policía de Bolivia. Él manejaba cuerpos de inteligencia de la FELCN y demás. Entonces, la policía está supeditada a él. Sin embargo, es el único mecanismo de protección que me brinda la legislación boliviana. No tengo más. Los parlamentarios chilenos el día de ayer remitieron una carta a la CIDH pidiendo de que se haga seguimiento al caso y que se me otorguen mayores medidas de protección. Espero de que esto sea un efecto, pero hoy por hoy lo único que tengo es a la policía, y es una policía que trabaja al servicio de él.
4: Pues esperemos que se tomen las medidas adecuadas. Quiero preguntarle entonces por la relación con el presidente Paz de Bolivia. El presidente Paz salió en un video a negar esa relación, o por lo menos la cercanía, tomando distancia de él. Según lo que usted conoce, ¿cuál es la relación o cuál ha sido la relación del señor Cerimedo con el presidente Paz?
8: Sí, lamentablemente el presidente ha negado su relación con él. Tengo dos teorías. Una de que lo hizo porque él sabe de que esta delegación de poder que le ha dado es totalmente ilegal, porque Fernando no tenía una situación legal en el país, ni migratoria ni laboral, que lo faculte para esta situación. Y dos, porque mi segunda teoría es de que lo siguen cubriendo. Yo he demostrado, él dijo de que Fernando solamente trabajó con él en la segunda vuelta de las elecciones y a principios de su gestión. Sin embargo, yo he acreditado con muestras fotográficas y con un sinfín de chats que han circulado en toda la prensa nacional de que esto es mentira, de que él, Fernando, lo acompañó, por ejemplo, en el Escudo de las Américas, en una representación oficial del país, en las bilaterales. Una foto que además se ha comprobado que es verídica porque está colgada en la página del Departamento de Estado de Estados Unidos. He demostrado en múltiples chats de que él me mandaba su ubicación, de que estaba, me mandaba inclusive fotos de que estaba con Rodrigo, me decía reunión con Rodrigo y me mandaba una foto que estaba en Palacio de Gobierno. He mostrado fotos de su oficina. Eso ya por demás ha sido desacreditado y demostrado en la prensa nacional de mi país, y si ustedes quieren acceder a todo esto se encuentra en mi perfil de Facebook también.
9: Se acerca las elecciones presidenciales en Brasil. Quería preguntarle precisamente por eso. ¿Usted sabe si el señor Cerimedo se tuvo de pronto algún tipo de vínculo con esta campaña que hoy se lleva a cabo?
8: Sí. Él es muy cercano a la familia Bolsonaro, es muy amigo de la familia Bolsonaro. Es más, él a principios de agosto, los primeros días de agosto, estuvo con Bolsonaro en Estados Unidos. Me había manifestado de que también iba a ir a Israel con él. Al final no supe si es que llegó a ir a Israel con él. Lo de Estados Unidos sí lo supe porque me mandó hasta foto cenando con él, y que tenía planes de coadyuvar en su campaña.
3: Doña Nadia, ¿me escucha?
8: Le escucho. ¿Me escucharon ustedes? No sé
3: sí,
8: si se cortó.
3: Sí, sí. No, se cortó justo cuando terminó. Doña Nadia, lamentamos muchísimo, muchísimo, así que reciba nuestra solidaridad, su pronta recuperación. Lo que le ha sucedido a ustedes, sencillamente inaceptable. Gracias por su tiempo y será la justicia de su país la que resuelva este caso. Ha sido usted muy amable.
8: Sí. Le agradezco muchísimo, gracias por sus palabras, por su consideración y estoy aquí para servirles cuando necesiten.
3: Muchísimas gracias. Bueno, terminaba Félix la versión del trabajo de el señor con la campaña del actual presidente.
4: Sí.
3: Nada tuvo que ver.
4: Nada que tuvo que ver. Lo dice muy claro. Entonces, que contactó, pero que no tuvo respuesta y que incluso ella tiene chats y conversaciones donde se hace esa afirmación, que eso no se concretó, porque ella lo dice con chats. Y cuando habla de Bolsonaro es porque sabe que con Bolsonaro ha tenido acercamientos.
3: Era la pareja del señor.
4: Exacto. Con o sea, ella, de los que ha tenido conocimiento, lo ha dicho abiertamente sin ningún inconveniente.
3: Ahora, al que le corresponde hacer una precisión de lo que escribió es al expresidente Petro, ¿no?
4: Correcto. Sí, es al que se refiere, que es el que insinuó esa relación.
3: Tiene la testigo de primera mano, su pareja. Hacemos una pausa. Bueno, don Lalo, ¿cómo va la cosa? ¿Cómo va la cosa?
10: 1-1, Julio, en este momento. Ya van 11 minutos de partido. Estamos en el tercer game del primer set. Está sirviendo Camila Osorio, a quien le costó ganar su punto, pero lo hizo valer. Después igualó, digamos que un poco más fácil, Arina Zabalenka. Y hablamos de la primera ronda del Abierto de Estados Unidos en la rama femenina entre la número uno del mundo, que es la bielorrusa, y la colombiana, que es 58. Le está jugando mucho al cuerpo Zabalenka a Camila y eso la está complicando. Estamos en deuce, iguales en el tercer game del primer set.
3: Pero Lalo, sí, feliz. Camila. 1-1, pues ahí. Uh-huh.
11: Muy bien. Está dando la pelea, sí.
4: Camila acaba de salvar un punto de quiebre que tenía Zabalenka.
12: Bien, Camila. 40
4: iguales.
3: Sí. Veo a Camila de vino tinto, bien, seria, segura. La señora Zabalenka con su, no sé, está oyendo su playlist, me imagino, ¿no? Tiene unos audífonos como los que usa Laura Soluciones W y Juliana, como de astronauta, ¿no?
4: Unos sí, audífonos
3: muy play, sí. Es play y caros. Y en cambio Camila concentrada ahí, bien. Estamos con Camila.
4: Bueno, otra vez ahí se va, ahí otra vez... punto de quiebre para Zabalenka.
10: Le quebraron.
4: Ya.
10: A Camila.
4: Están adelantados ustedes unos segundos ahí. Yo la tengo todavía haciendo el esfuerzo para que salve el quiebre.
12: No se dejen quitar la alegría, no pierdan la esperanza. Acuérdense del papá muerto.
4: Gracias, don Francisco.
3: Bueno, hagamos una cosa, Félix. Digámosle a Lalo que solo nos sirven buenas noticias, ¿ok?
4: Exacto, sí.
3: O sea, una transmisión objetiva.
12: O sea, si no vuelve es que no.
4: Ay, además,
3: si no, doble si no
4: falta,
3: vuelve, ¿no?, a hablar Lalo es porque ya no nos interesa.
11: Ya entendimos todos. Sí.
4: Fue doble falta, lástima.
3: Sí. Señora Zabalenka, esto apenas está comenzando. Está enfrentada usted a una colombiana
11: norte-santandereana, sí.
3: Que son más bravas que las de Santander. Ah, sí. Y de Cúcuta, fuerte. Ya regresamos aquí en Caracol.

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10: 11 de la mañana en punto, aquí están las noticias. La red social Instagram pondrá una etiqueta a los perfiles que presenten personas creadas con inteligencia artificial y reducirá su visibilidad si sus responsables no avisan que detrás de esa cuenta no hay una persona real. La red, propiedad de Meta, cambiará el nombre de la actual etiqueta de creador de IA por el perfil de generado por inteligencia artificial. El futbolista argentino Lionel Messi, de 39 años, anunció su retiro de la selección albiceleste y explicó: me vacié, ya no tengo más para dar, y aparte vienen chicos muy grandes atrás que merecen estar. Siguiendo los pasos de su entrenador Oliver Glasner, el defensa colombiano Daniel Muñoz abandona el Crystal Palace para unirse al Nottingham Forest, anunció el club del norte de Inglaterra. Un hostigamiento armado de las disidencias interrumpió una asamblea indígena en el casco urbano de Jambaló, en el Cauca. Cientos de comuneros quedaron expuestos al riesgo de explosivos y ráfagas de fusil. Las autoridades exigieron dejar a los civiles al margen de las acciones bélicas. Aumentan las fallas en la prestación del servicio servicio de energía eléctrica en Cartagena. Los concejales de esa ciudad expresaron preocupación por la inestabilidad en el servicio. Y avanza la doble calzada Ciénaga Barranquilla. Ya fueron asfaltados los primeros 652 metros. En total, la iniciativa contempla un corredor de 166 kilómetros bajo operación y mantenimiento.
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13: La noticia ahora, a esta hora de la mañana, está relacionada con la cifra de desempleo que acaba de entregar el DANE para el mes de julio, 8,1%, con una clara reducción si se le compara con el mismo periodo del año anterior. Los ocupados en nuestro país, 24,5 millones, se incrementaron en 578 mil, según el director del DANE, Ricardo Valencia. Desempleados, 2,1 millones, inactivos, 14,5 millones. En este momento, la informalidad en el país, 54,5%, donde se generó mayor empleo en el mes de julio. Administración pública, comercio, construcción e información, sin embargo, preocupan los resultados en agricultura y transporte que perdieron empleo. Los jóvenes en estos momentos tienen una tasa de desocupación del 14,1%, según el DANE.
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16: Noticia de última hora, hay nueva rectora de la Universidad del Rosario para el periodo 2026. Se trata de Stephanie Labau. Ella es politóloga y doctora en ciencia política e innovación educativa. Tiene una trayectoria de más de 20 años ligada al Rosario. Allí ha sido profesora de carrera, directora de investigación, decana de la Escuela de Ciencias Humanas y vicerrectora académica, desde donde participó en procesos relacionados con investigación, innovación y transformación de la universidad.
17: De 96 mil a 343 mil millones de pesos, así creció la inversión de BBVA en tecnología e innovación en Colombia durante los últimos 6 años. El banco triplicó estos recursos para acelerar sus servicios digitales y, en este mismo periodo, alcanzó un nuevo hito: tener oficinas en los 32 departamentos del país.
16: Y noticia con el expresidente Gustavo Petro, porque ya llegó a México en el marco de su primera salida de Colombia tras dejar la presidencia. Desde allí participará en una conferencia académica en la Universidad Nacional Autónoma de México, en Ciudad de México precisamente. Su agenda concluiría el próximo miércoles 2 de septiembre a la 1:30 con esa conferencia académica sobre economía política.
18: El Gran Salón BAT de Arte Popular, Colombia, diversidad cultural y natural, continúa su itinerancia nacional en Bucaramanga con una muestra de 70 obras de artistas empíricos que desde las cárceles, los territorios PEDET y todas las regiones del país representan la identidad, las tradiciones, la cotidianidad, las memorias y las distintas maneras de habitar el territorio. La exposición estará abierta al público en la Alianza Francesa de Bucaramanga del 3 de septiembre al 3 de octubre. Proyecto apoyado por el Ministerio de las Culturas, las Artes y los Saberes y por el Programa Nacional de Concertación Cultural de Colombia.
19: Noticia desde Cali, porque un soldado profesional fue asesinado y un suboficial resultó herido durante un combate entre tropas del ejército e integrantes del Frente 57 Yair Bermúdez, de las disidencias de las FARC, esto en zona rural del municipio de Tuluá, precisamente en el corregimiento de Santa Lucía. Mientras se adelantaban operaciones por parte del batallón de alta montaña número 10, la víctima fue identificada como Jorge Arbey Díaz Arias, quien murió en cumplimiento de su misión. El suboficial herido fue estabilizado y trasladado a un centro asistencial en la ciudad de Cali. Este hecho se suma a la captura en el municipio de El Cerrito de un presunto integrante del Frente Adán Izquierdo, mientras que en Dagua otro integrante de esta estructura fue dado de baja durante operaciones militares.
20: 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En Caracol Radio son las...
21: En Colombia, 11 de la mañana, 6 minutos. En la costa este de los Estados Unidos, 12 del mediodía, 6 minutos.
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1: No, ni pregunto, ¿no, Lalo?
27: Sí, no, mejor. Sí, no, pues usted lo pidió, usted dijo que no.
2: Que solo buenas noticias. Clara,
27: sí, tenía malas noticias y las noticias lamentablemente no son tan buenas.
2: Sí, 3-1 gana Sabalenka, rompió un servicio ya Sabalenka. En este momento Silvio Osorio y tiene Lalo una pues tiene la.

0: partido retador, pero ella puede.
1: Hay que conservar esa ventaja.
2: Sí.
1: Dios.
3: Es que Sabalenka sirve muy duro, eso es una cosa muy complicada.
0: No, pero sí, ella, pero estoy con Julio, ella ha dado la pelea. No, ella
1: ¿le dio la gargantilla de oro que tiene? No, con piedras es preciosas.
3: El novio, no, el prometido brasilero, que es el novio de la, de las, es el dueño de las, de los batidos esos famosos, creo que en el mundo.
1: Sí, pero la gargantilla.
2: No, pero ahora no estamos, pues, no estamos jugando con el novio, Nicole. No.
0: La gargantilla.
1: La gargantilla, sí, sí, está dentro.
0: Ay.
2: Bueno, la gargantilla distrae al comienzo, pero ella también tiene sus vainas.
0: Si no le pesa para correr, pues.
2: Sí. Sí, es una cadenita que tiene ahí. Con... Exactamente.
1: Una cadenita. Sí,
0: no, eso se ve pesado. No sé cómo puedes correr con eso. Eso pesa.
4: Bueno, acaba de salir la lista de los.
5: Para no salarlo.
1: No.
2: Acaba de salir la lista de los 16 mafiosos más grandes de la historia. ¿Cuántos Espinosa hay de Colombia?
3: De Colombia hay...
2: Estoy hablando de Al Capone, ¿no?
3: Sí, sí. Hay
2: estoy
3: cinco.
2: Hablando de... Hay cinco.
3: Cinco, yo digo cinco.
2: No, no hay sino dos.
3: ¡Ah!
2: Hombre. Sí. ¿Cuáles cree que son?
3: Oh, pues Escobar, obviamente.
2: ¿Número dos?
3: Hay, hay uno...
2: de Al Capone.
3: Ya, bueno.
2: Número dos.
3: Número dos, sí. Y, uy, no, no. Sí. El otro... Sí. Don Diego.
1: ¿Uno de los Rodríguez Orejuela?
2: No.
1: ¿No?
2: ¿Eh? No. Curiosamente, es que no le da, no le hace cosquillas a los capos colombianos, pero fue la primera, doña Griselda.
3: Uy, claro, la viuda.
2: Sí, pero doña Griselda en materia de plata no le hace cosquillas a
1: nunca
2: esto,
1: ellos.
3: No.
2: Ni de movimiento.
3: Pero en fama
2: pero,
3: sí.
2: Sí, porque fue la que le enseñó a Escobar, ¿no?
3: Claro, eso dicen, sí. ¿Cómo no?
1: Sí. 4-1.
2: Número 1, Al Capone. Número 2, Pablo Escobar. Número 3, Lucky Luciano. Número 4, El Chapo Guzmán. Número 5, John Gotti. Eso es la familia Gambino. Lucky es Cosa Nostra. Al Capone es Chicago. Número 6, Carlo Gambino. Número 7, Toto Riina, Cosa Nostra. Número 8, Griselda Blanco. Número 9, Major Lansky, eso es el sindicato. Número 10, Bugsy Siegel, sindicato. Es que acuérdense que había un sindicato del crimen nacional en Estados Unidos. Ahí se identificaba así. Llegaron los señores del sindicato, bajaban la persiana y el letrero que decía open, le daban la vuelta, decía cerrado.
5: Y que lo que hacía era coordinar las operaciones y definir los territorios para que no se pisaran unos con otros ni terminaran matando.
2: Exactamente. Y los que se ponían de necios, el letrerito, ¿no? Acuérdense. Open, le daban la vuelta, decía close.
5: Bueno, sí, sí, sí.
2: Y ahí fallecía, lamentablemente.
5: Normalmente era un restaurante italiano, ¿no?
2: Sí, con unos manteles de cuadros blancos y rojos. Sí.
3: ¿Vio Julio la captura en Netflix?
2: Buenísima.
3: Buenísima, sí. Impresionante buenísima. Historia de ese par de policías que se encuentran
2: y
3: escribí, con
2: el Chapo. Le escribí a Grace porque esos serían dos personajes
3: sí.
2: Pues que salvaron su vida. Pero Grace me dijo, al final de la película dice claramente que esos señores están viviendo en el Polo Norte,
3: sí.
2: ¿No?
3: Sí, pero la película es muy buena, me pareció muy buena.
2: Muy bueno. Claro que el Chapo de esa se fugó, ¿no?
3: El Chapo... ¿Esa no fue la definitiva? Porque esa captura es la de la recaptura, ¿o no?
2: No, le falta otra.
3: Ah, uy.
2: Le falta otra.
3: No, usted se llama la angustia de usted en la mañana. ¿Y ahora? Sí, muy buena.
2: El número 11 es un empresario de la India que se llama Dawood Ibrahim. La India. Número 12, el señor de los cielos, Don Amado. Claro. Cartel de Juárez. Número 13, Costello. Esto es puro Nueva York, Italia, mantel de cuadritos blancos y rojos. Número 14, la temida mafia japonesa, Yamaguchi Gumi, el señor Taoka Kazuo. Número 15, el rey de la mafia rusa, Semyon Mogilevich. Y el número 16, el señor Provenzano, que era capo de la Cosa Nostra. Estos son los cuatro premios de Caracol.

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1: Y nos vamos a los petroleros, a los ingenieros, a los empresarios, muchos de ellos de los mejores del mundo. Reinaldo Quintero es ingeniero, empresario, experto del sector energético. Preside la Asociación Venezolana de la Pequeña y Mediana Industria Petrolera. Espinosa, los de Pacific Rubiales, muchos de ellos fueron presidentes de PDVSA, ¿no?
2: Claro.
1: El señor Patin, por ejemplo, ¿no?
2: Claro, claro. Ellos llegaron a Colombia. Esta mañana el diputado venezolano que entrevistábamos contaba que en parte de la masacre laboral que hizo el chavismo fue sacar a muchos de los vicepresidentes de PDVSA, que sabían de cosas técnicas, ingenieros de petróleos y personas que tienen conocimientos muy específicos. Y muchos terminaron en Pacific Rubiales en Colombia, claro.
1: Sí, pero es que son los mejores. Imagínese, Venezuela se daba el lujo de sacar 3.5 millones de barriles al día.
2: Sí.
1: ¿Y cómo se destruyó? ¿Cómo se destruyó el valor de ese capital único energético del lugar del planeta que tiene el mayor número de reservas de petróleo del mundo?
2: Sí.
1: Ingeniero Quintero, buenos días.
3: Buenos días, ¿cómo están? Saludos a todos los seguidores de Radio Caracol. Por aquí.
1: Bueno, pues, muchas gracias. Analizando el regalo, para usted el tema de este 21% del petróleo de Venezuela para los Estados Unidos, ¿es un detalle de fina coquetería de doña Delcy o detrás de esto está precisamente la bandera de los Estados Unidos ya clavada en el Golfo de Maracaibo?
3: No, primero es un acuerdo entre naciones, ¿no? Venezuela tiene las reservas petroleras más grande del planeta, y si se incluye los barriles equivalentes de gas, que no son pocos, son 200 TCF, estaríamos hablando de un equivalente energético a 320,000 millones de barriles al día de reserva, que dentro del subsuelo no tienen un valor presente neto, pero que en proyectos y en acuerdos sí cobran un valor muy significativo, que para un país que estuvimos en conflicto y también en medidas coercitivas unilaterales o sanciones y todos los conflictos geopolíticos y políticos internos en los que estuvimos sometidos, pues es muy valioso para el tema, agrega valor para el tema de remediar la economía. Y aquí están las grandes operadoras petroleras como Chevron, Shell, BP, Repsol, Eni, Maurel & Prom, entre otras más, otras medianas y pequeñas. Y como dicen ustedes inicialmente, el venezolano sabe, no solamente tiene de petróleo, sino que sabemos de petróleo, y es importante que utilicemos esta ventaja comparativa para remediar no solamente nuestra economía, sino también darle estabilidad energética al hemisferio occidental. Colombia en pocos años va a tener un déficit de gas y obviamente de petróleo, y teniendo al lado un país hermano, pues lo lógico es que separemos la política y nos dediquemos como prioridad a la economía y seamos pragmáticos y empecemos a intercambiar las cosas que entre ambas partes en la región y en el continente sirven para sostener la matriz energética global, que por cierto, el 84% de la energía que utiliza el ser humano 84% viene de energía fósil. Esto es gas, petróleo, inclusive carbón.
4: Ahora bien, señor Quintero, este acuerdo a 25 años, la empresa Naveb tendría el 55%, mientras que PDVSA se quedaría con el 45%. ¿Dónde entrarían entonces las pequeñas y medianas empresas petroleras?
3: No, Naveb es un actor. Es un actor, si se quiere, no es, es marginal. O sea, es uno más de los que están trabajando en Venezuela. Hay mucho ruido sobre esta, sobre Naveb, y yo quisiera ser enfático de que no son los únicos. Aquí vemos otros operadores que estamos trabajando. Ese es un actor y no es Naveb el que se está quedando ni con la mitad de esto. Estamos hablando de que el acuerdo incluye 11 mil millones de barriles a ser explotados en 25 años y que eso va a producirle al fisco de la República $19 por barril, lo que sería unos 209 mil millones de dólares en un lapso de 25 años. Por supuesto, eso no es lineal, es algo que comienza a producirse y se alcanza un plató de aproximadamente 1.5 millones de barriles, que sobre el 1.236.000 del día de hoy nos llevaría cercano a los 3 millones de barriles.
5: Hablamos con otros expertos esta mañana y señalan que la infraestructura petrolera en Venezuela la acabó el gobierno de Maduro y que las empresas estadounidenses y europeas no van a invertir, o por lo menos no mucho, bajo estas circunstancias de inestabilidad política que vemos en ese país, y que precisamente por eso esto no va a trascender a más allá de simples anuncios, simplemente este acuerdo no se va a concretar. ¿Cómo ve usted este análisis?
3: Mire, esos analistas, yo quisiera tenerlo al frente, se lo digo con todo el respeto. No están ni aquí, ni tienen el conocimiento, ni son expertos. A mí me gustaría que ellos vinieran y vieran lo que está ocurriendo. Aquí están la gente produciendo 1.236.000 barriles. Bajo las circunstancias adversas que tuvimos, no se producen de la nada. Es decir, eso es una información consejo, y ustedes van a ver con el correr del tiempo de que esto va a seguir avanzando y que hay inversionistas, como les dije. Aquí está Shell, aquí está BP, aquí está Chevron, aquí está Maurel & Prom, aquí está Reni, aquí está Repsol, Eni, Repsol, y están operadoras grandes y medianas como Hunt, que firmó, eso no son anuncios, son hechos. Y una cosa es dónde se consume el barril y otra cosa es dónde se produce el barril. Si van a las áreas operativas van a empezar a ver todos los movimientos. Inclusive hay un empresario colombiano importante que está llegando a un acuerdo, está viniendo. Sería bueno que ustedes le preguntaran a él si él firma por firmar o si está realmente entrando a una realidad. Es una realidad. Eso se va a ver físicamente. Eso se va a ver físicamente. Lo que ocurre es que a la distancia y quizás por personas que tienen sesgo, yo entiendo que la política, como digo yo siempre, el petróleo es 10% petróleo y 90% política y geopolítica. Cuando uno no la protagoniza, crea mucho resentimiento. Es hora de que seamos pragmáticos y que rechacemos los extremos. Hay que crear recursos, hay que crear beneficios, hay que crear bienestar para toda la región, y en la energía se necesita.
6: Señor Quintero, usted nos dice que Naveb pues es apenas uno de muchos actores que hay, pero pues sí. Más allá de Naveb, hay una persona que se llama Alejandro Betancourt, a quien hoy la prensa económica global, el Financial Times, lo corona como el nuevo virrey del petróleo en Venezuela. Dicen que él es el que va a quedar a cargo de hacer todos los procesos o de hacer puente entre Estados Unidos y Venezuela, la entrega de los bloques petroleros. En fin, el señor Betancourt, que es además el principal accionista de Naveb, sí va a quedar con un poder extraordinario.
3: Yo no estoy de acuerdo con usted. Simplemente eso es lo que dice un medio de comunicación, pero eso no es la realidad. Simplemente la rechazo, no es la realidad. Yo que estoy aquí le digo que no es la realidad.
4: Señor Quintero, ¿a ustedes como pequeños y medianos operadores petroleros ya tienen acceso al contrato y a los términos de este acuerdo?
3: Sí, algunas de las cosas macro que fue anunciado públicamente por la presidenta encargada. Y bueno, tengo que decirle que de mi sector, de mi grupo, nosotros apoyamos ese acuerdo y nos plegamos, porque simplemente es pragmatismo, es realismo. ¿Necesitamos los barriles arriba o no? Sí. ¿Necesitamos economía? Sí. Necesitamos atender la demanda energética del hemisferio, sí. ¿Hay guerra en el Medio Oriente? Sí. Entonces, ¿qué queda? Queda que nosotros nos pongamos a trabajar. Y eso es lo que nosotros hacemos. Somos empresarios, pragmáticos. El tema de la economía nos ocupa y es algo que hay que atender.
6: Se habló por parte de los Estados Unidos de un impulso que se le daría en términos económicos a quienes van a asumir ese reto de explotar el petróleo venezolano. ¿Ya se tiene claridad sobre cómo se va a canalizar esos recursos, ante quién hay que pedir la solicitud?
3: Sí, se tiene una claridad, se está hablando de algunos fideicomisos, se está hablando del Banco Central, se está hablando de porcentajes que van destinados al pago de regalías, se está hablando de prioridades de proyecto. Este es algo que hay que esperar los anuncios. Yo no quisiera hacer conjeturas sobre este tema, pero sí darle a ustedes idea de los números que anteriormente le comenté. Son 19 dólares por barril, son 209 mil millones de dólares en 25 años en ingresos para el fisco de la República, y obviamente nosotros tenemos una cantidad de prioridades que atender, producto, y tengo que decirlo, de 600 mil millones de dólares que nos impactaron también las medidas coercitivas unilaterales, y también hay que reconocerlo, los propios errores internos de nosotros. Y yo creo que ustedes también conocen bien la importancia de la paz. Ojalá alcancemos la paz que necesitamos en la región para poder desarrollar la economía y darle el bienestar y la tranquilidad que toda la población, no solamente la venezolana, sino la colombiana y todo el resto de los países cercanos puedan alcanzar. La paz es la base de todo. La guerra no le sirve a nadie. La guerra le sirve a intereses propios, de individuales.
1: Ingeniero Quintero, gracias por su tiempo y ojalá primero que se cumpla su deseo de paz y que las cosas mejoren, sí, para la industria energética de su país, que a todos nos conviene. Muchas gracias, ingeniero.
3: Muchas gracias a ustedes y feliz día para todos.
1: Bueno, Lalo, ¿pero qué más podemos hablar?
7: No, pues difícil, Julio.
1: La señora, ¿quién le para esa?
7: Como decían las señoras, sí, ilusión de verano, recuperó un quiebre Camila en el sexto game del primer set, 4-2 puso el partido, pero inmediatamente la volvieron a quebrar Arina Sabalenka, 5-2 y 6-2, 40 minutos duró el primer set, ya empezó el segundo, ya estamos hablando de 44 minutos de partido al servicio Camila Osorio, y va 40-30, pero pues difícil, la número uno del mundo, y no solo eso, Julio, es la doble campeona del US Open, ganó 2024 y 2025.
1: Ay, no, pues es que yo no veo la bola en la pantalla, Marcela.
8: No.
1: No se ve la bola.
8: No, qué sufrimiento es.
1: Un mamonazo de esos antes.
8: Sí, a todas.
5: Es que Julio, lo que yo le decía, lo que pasa con Osorio es que su saque no es tan fuerte porque ella es muy bajita y ahí aprovecha a Sabalenka, le pega con fuerza y la acaba.
8: No, yo creo que es porque Grace no está muy comprometida con esta barra y Grace está
5: no, sino
8: más
5: que
8: con Sabalenka que con Osorio.
5: No estoy con Sabalenka, yo estoy con Osorio, pero es lo que puedo ver de lo que está ocurriendo en este partido. Pero le estoy haciendo mucha fuerza a Osorio, ojalá se pueda recuperar.
8: Además, porque están vestidas del mismo color ustedes.
5: Sí, yo me vine del color de Osorio y todo para apoyarla, Julio, y no sirvió.
1: No. No, ese saque es muy bravo.
5: Mire.
1: Claro, y usted como es alta, entonces usted se pone sobrada.
5: Segundo saque. Vamos a ver, ahora, no, sufro mucho. A ver cómo le da el segundo saque. A ver. Bueno, bien.
8: Uy.
5: Dios. Sufro uno mucho.
8: Pero mira, ya. A ver, describa.
5: No, ya.
6: Cambien de canal, es que las cosas no se ven.
8: Ay, no.
1: Sí, miremos otra vaina porque de verdad está mucho
6: sufrimiento. Sí,
8: estamos sufriendo mucho, si eso es tortura.
1: Juan Pablo, se va al cónsul Higuera, el embajador, pues que hizo una excelente gestión y que deja organizado el consulado en su nueva sede. Llega Paulina Estrada, a quien le deseamos mucha suerte, doña Paulina. Pero la pregunta es, ¿qué va a pasar con Higuera? Es que óigame los números del señor. Higuera es un diplomático de carrera con 33 años de servicio al Estado colombiano. Tiene un doctorado en economía, o sea, el embajador es doctor. Sólido diplomáticamente, ha sido director dentro de la Cancillería del Servicio Exterior, ha sido embajador en Polonia, en Dinamarca, ha estado representando a Colombia en otros países europeos, es un experto en negociación internacional, multilateral, mecanismos de integración. Su perfil, pues, encaja en donde la sabiduría del canciller Bula y del presidente de la Espriella, pues, quieran, lo que ellos quieran, porque ellos son los que mandan.
9: Sí.
1: Si hay una nueva línea política exterior, ahí tienen al tipo. Él lo que ofrece es una diplomacia más efectiva, a él le gusta defender mucho los intereses nacional, trabajar con la gente, la administración es su fuerte, y él, pues, lo lógico, y es que creo que es lo que toca, él no tiene camino distinto que una embajada.
6: Sobre todo por un detalle que no es menor, y es que usted sabe que los funcionarios de carrera diplomática tienen unos términos de rotación, 4 años afuera, 4 años adentro, es decir, 4 años afuera del país en alguna misión diplomática, 4 años luego en Bogotá, al frente de la labor que le pongan en la Cancillería. A él le queda todavía, si mal no estoy, un año, un poquito más de un año. En algún lado lo tienen que poner, del mundo, y o embajador, porque es que creo que es el único cargo que puede ostentar alguien que es embajador.
1: Pues mire, este embajador trabajó para evitar la visa de los colombianos, es decir, él logró la exención de visados para el espacio Schengen. Estuvo como embajador en Ucrania durante la invasión rusa. Uh-huh. Es decir, le tocó liderar la salida de todas las familias colombianas.
6: La evacuación de los colombianos, sí señor.
1: Exactamente.
6: Eso le
1: tocó. Ha sido director de asuntos consulares y migratorios. Participó en la implementación del pasaporte electrónico. No, ese tipo tiene toda la experiencia que usted se imagine. Ojalá que el canciller Bula y el señor presidente, pues, valoren todo el trabajo de estos colombianos en el exterior. Le tengo una pregunta de fútbol a usted, Juan Pablo. Imagínese que estuve leyendo el periódico El País, la revista del fin de semana, y la carátula es la señora Putellas, porque aterriza en el fútbol del Reino Unido. Pero además, ella puede ser la mejor futbolista de España, es un ícono de la... Bueno, como la señora Sabalenka, los deportistas se van volviendo íconos de la moda. Entonces ella ya está, además de su talento y su profesión, que es ser un atleta, está muy vinculada a los temas de moda. Pero leo hoy, precisamente en la primera página del País, que la Federación de Fútbol Femenino va a facilitar que ellas congelen sus óvulos, es decir, para que puedan manejar su fertilidad hacia el futuro. Pero digo, ¿por qué la Federación va a facilitar un tema que acaso no es potestad de una mujer?
6: Claro, es potestad de una mujer, pero lo que quiere aquí la Federación es permitir que las mujeres futbolistas no desaprovechen esa etapa de la vida o esa edad en la cual, pues, son mucho más efectivas, ágiles, fuertes para un deporte como el fútbol, y que entonces puedan encontrar, después de pasada esa época, que sin duda, pues, son los mismos años en los que son biológicamente fértiles, pues, la posibilidad de quedar embarazadas. Entonces, lo que estaría ofreciendo la Federación es facilitarle a las futbolistas que quieran, no es que las vayan a obligar, no les van a poner un revólver en la cabeza, ¡ah, congele sus óvulos! No. Las que quieran resolver, pues, que congelen sus óvulos, lo paga la Federación para que ellas puedan dedicarse a su fútbol.
1: Bueno, pues ahí está el tema. Ah, mire, me están contando de la Cancillería que hoy, Higuera, hoy le resuelven a las 3 de la tarde. Me informan.
6: Ay, qué
1: de la
6: bueno,
1: Cancillería.
6: Qué dicha. Sí,
1: lo que no sé es que le resuelvan. No resuelvan.
6: Bueno, pues sí, no, ojalá. Ah, pero y aproveche y les dígale a los señores de la Cancillería que cuándo podemos hablar con el canciller, que queremos conversar con él.
1: No. No, eso sí.
6: Ah.
1: Que van a ayudar con lo de Higuera, pero ya pasarnos al teléfono, sí, que no pida tanta vaina. No, pero es que lo de Higuera es un tema demasiado evidente.
6: No, y además es un tema personal. No, y es un tema personal porque es que con Higuera han hecho, bueno, el gobierno anterior hizo una cosa bastante reprochable, y es que cuando no llevaba, no acaba de cumplir un año de haber sido designado en la embajada de Dinamarca, lo sacaron, lo mandaron aquí a Madrid, y aquí a Madrid estaba cumpliendo 2 años y lo vuelven a sacar. Entonces es una falta de respeto, ¿no? Con alguien que es de carrera diplomática.
1: Pero no solamente, sino de carrera diplomática y buen elemento.
6: Oiga, y buen funcionario, ¿no? Y la familia y los hijos.
1: Nos ahorró 1,5 millones de euros por cuenta de la multa que íbamos a pasar a pagar de la sede.
6: Sí, señor.
1: Y la sede que deja y en dónde la deja. Ahora, no sé dónde van a meter a ProColombia. Porque ProColombia está en el mismo edificio. Yo no sé si ProColombia va para la embajada, ¿no, Juan Pablo?
6: Pero es que, ¿sabe qué? ProColombia, hasta donde recuerdo, y puedo estar aquí diciendo cometiendo una imprecisión, creo que ProColombia es dueña de esa sede. Entonces, al contrario, ahí pueden de pronto deshacer alguna estrategia para o ampliar el consulado o ver qué se puede hacer con eso.
1: Hacemos una pausa y regresamos aquí, ya de lo otro ni preguntar, ¿no, Félix? Dejemos eso así, ¿no?
9: Sí.
1: Dejémoslo como un buen momento en la vida.
9: Sí, la diferencia es el servicio, definitivamente. Salieron las estadísticas del primer set, fueron 5 aces a 1 y los porcentajes de puntos ganados de primer y segundo servicio de Sabalenka están por encima del 70%. Entonces, ahí es el servicio, es la gran diferencia.
1: Hacemos una pausa y regresamos.
8: Grace está sacando.
1: No, mire más eso, no, de verdad. Pongo una película.
8: No, Grace está diciendo, se lo dije. No. Qué triste.
1: Sí, pero Grace lo dice porque, claro, ella mide 1,80.
8: Sí.
1: Camila mide ¿cuánto? 1,60.
9: Debe ser a los Sabalenka, el servicio de Grace, me imagino yo.
8: Yo creo.
1: Es violento,
8: creo.
1: Es violento. Y está comenzando a producir sonidos como la... ¿cómo se llama la de...? María, Chaparova.
6: Sharapova.
1: Sí, ya Sharapova. Grace en los partidos y en el club.
8: Por la fuerza que hace. Entonces, claro.
1: Ya le han dicho varias veces
6: más,
1: que menos
6: hay un archivo,
1: que menos expresiva.
6: Hay un archivo de Grace en juego. Mira,
8: Grace.
6: Grace.
8: Ya la estoy viendo.
6: Ahí
1: está Grace.
6: Y era la misma risa de ella. Ay, ay, ay.
5: Sí, ¿Quién me grabó?
1: Sí, pero la grabaron. Sí, pero... Hércules Grace, es que... Menos mal que no está Ana.
8: Imagínese lo que diría
1: Ana de sus gritos.
8: Extrapola a otros temas.
1: Sí, lo lleva a otro campo. Hacemos una pausa y regresamos.
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8: En Colombia, 11:37 a.m.
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1: Nos vamos al pacto histórico. Gabriel Becerra, representante a la Cámara, nos atiende a esta hora. Don Gabriel, buenos días.
14: Buenos días, Julio. Saludo especial para ti, para la audiencia.
1: ¿Qué le dice a sus copartidarios que lo están señalando a usted y a sus colegas que votaron, según ellos, a favor de Álvaro Uribe y que les están calificando de traidores?
14: Bueno, nosotros hemos podido escuchar las reacciones a la proposición que se presentó, que entre otras cosas ya fue resuelta por la Fiscalía, porque el proceso ha seguido y el tema de las competencias lo resolverá la Corte. Y yo en particular, que provengo de una tradición y de un movimiento político y mi vida personal como desplazado de la frontera ha tenido que vivir las circunstancias de los problemas de las víctimas, me ha parecido que es necesario escuchar la voz de sectores propios del pacto, pero muy especialmente de las víctimas y de los defensores de derechos humanos. Y yo hoy creo con toda franqueza que se cometió un error político al acompañar esa proposición que, entre otras cosas, nosotros, al no ser mayoría en la comisión, igual se iba a tramitar. Y creo que reconocerlo es algo que no me quita autoridad ni debilidad, porque a la par con este reconocimiento, lo que no puede quedar duda, Julio, y se lo transmito también a nuestros colegas del Pacto Histórico y en especial a los compañeros y compañeras del Movimiento de Víctimas, es que quienes, por ejemplo, hemos tenido que ser desplazados, vivimos cómo fue el retorno del paramilitarismo o la llegada del paramilitarismo en una región como el Catatumbo, perdimos amigos del alma como Carlos Bernal, el dirigente de la Unión Patriótica, los concejales de Tibú, Tirso Vélez, los amigos del Movimiento Estudiantil, pues queremos ahora, después de 37 años de lucha, de un compromiso consistente con esta batalla, como personas que estamos haciendo un pacto de silencio y, mucho más doloroso, un pacto de impunidad. Entonces, creo que hay que darle la cara y decirle a la gente y a quienes han reaccionado de esa manera con toda franqueza esta verdad y decir que nuestro compromiso y nuestra lucha con esa verdad, con esa justicia, con esa reparación, con esa no repetición, pues no está, al menos en mi caso personal, en discusión, porque tiene que ver con la entraña de mi vida y tiene que ver con la entraña de mi lucha política.
5: Sí, representante Becerra, usted habla de un error político y precisamente el expresidente Gustavo Petro decía el fin de semana que se trata esto de unos congresistas que se durmieron ante una proposición que pupitrearon. Se les olvidó que uno no se duerme en el Congreso hasta el último segundo, dijo el expresidente Petro. Y quiero preguntarle por esto, ¿no habla de cierta desorganización, desconexión del pacto histórico en el Congreso, por supuesto, con las banderas, pero también con la militancia y con el trabajo de oposición que deben hacer en estos 4 años? Que hasta ahora empiezan?
14: Realmente es una manera de hacer la crítica también al compañero Petro. Nosotros no nos dormimos, nosotros políticamente nos descuidamos y faltó estar más alerta por concentrarnos más en la valoración de carácter jurídico, que como ha quedado en evidencia, la ciudadanía no le interesa. Y bueno, repito, la fiscalía ya resolvió. Y por el contrario, yo creo que nuestra bancada, y yo estoy muy contento, sobre todo en el caso de la bancada de Cámara, porque muchos colegas son nuevos y los que quedamos del periodo anterior somos pocos, porque unos pasaron al Senado y otros pues no fueron reelectos. Es una bancada que ha llegado a actuar con una consecuencia, en primer lugar, con una disciplina. El pasado martes, cuando se iba a hacer la votación del CNE, entonces en la mañana había ya prácticamente sentenciada la división del pacto, porque hubo una discusión en el momento de definir los nombres. Y no, ustedes pueden ver la votación. Nuestra bancada, a excepción de un compañero que le dio un problema cardíaco en la sesión, actuó, Marcela, con toda la disciplina. Y si ustedes ven la presentación de proyectos, incluso por encima de las realidades políticas del Congreso y las solicitudes de debates políticos, es una bancada que no solamente ha actuado durante estas primeras semanas, sino que yo creo que se va a destacar en la defensa de la oposición alternativa que el pacto ha definido.
8: No, y por supuesto, aquí tenemos una máxima, representante, y es que a la gente hay que creerle, y si lo estamos llamando es con el ánimo de escucharlo y de aclarar pues estos malos entendidos que están generando tantas opiniones encontradas dentro del propio pacto histórico. Y quiero preguntarle por una versión que ha circulado para que sea usted quien nos dé claridad sobre qué de cierto hay en que una instrucción también del expresidente Gustavo Petro para que ustedes procedieran en la comisión de acusación de la forma en que lo hicieron, es decir, para que ustedes votaran a favor de esa proposición. ¿Hubo alguna conversación con el expresidente, algún pedido? Porque ya esas suposiciones llevan a hablar incluso de unos acuerdos que se seguirían tejiendo hasta debajo de la mesa con sectores cercanos al Centro Democrático.
14: No, yo creo que sí hay algo que le ha generado reconocimiento, pero también muchos problemas al Gustavo Petro, dirigente político, que es una persona frentera. Y yo lo digo con toda la radicalidad. No existió ninguna reunión, ningún acuerdo, ningún pacto, porque entre otras cosas no creo que lo aceptemos. Nosotros no tenemos la autoridad ética, ni la autoridad política, ni la autoridad moral para hacer pactos de impunidades. Este país necesita reconciliación, este país necesita encontrar formas de justicia distinta. Ese debate uno lo podría dar, pero que haya un pacto, como ya se ha demostrado en otros lugares del mundo, con esas leyes de punto final o con otras figuras para echarle tierra, digamos, al dolor, al genocidio, al exterminio, es imposible, y más de parte de quienes, como en mi caso, llevamos y contribuimos a llevar en la lucha y en la acción jurídica durante más de 30 años al Estado, incluyendo a Álvaro Uribe Vélez. Recordarán ustedes que él en una campaña se refirió frente al caso de la Unión Patriótica en unos temas bastante, digamos, irresponsables ante los estados internacionales, y hay una condena por acción y por omisión. Entonces, yo creo que eso es totalmente falso, pero además digo una cosa, Marcela, tú y tal vez Laura, algunos me conocen de hace unos años, pero hay gente que puede dar fe de la lucha de nosotros, yo diría de un buen número en la bancada, y en mi caso particular, de qué ha significado la acción social y política, porque nosotros no llegamos al escenario del Congreso como políticos tradicionales. Yo 37 años en la lucha política, no me metí a la política para ser congresista, soy profesional, profesor universitario, y hubiésemos podido seguir contribuyendo en todos los campos. Hemos asumido, eso sí, una responsabilidad por liderar proyectos a favor no solamente de las víctimas, sino de los sectores democráticos en la sociedad, como la jurisdicción agraria, como el tema de la ley estatutaria de educación, como los temas de política exterior, como el tema de la paz, como un derecho que no vamos a dejar judicializar. Y esos actos y esa trayectoria no puede ser pues clausurada por un error político, que al menos en mi caso yo no tengo ningún problema en reconocer. Pero aquí el compromiso y la vida de muchos amigos, de muchas personas que han padecido la tragedia, el dolor de la guerra y del paramilitarismo, pues no la vamos a colocar en discusión.
1: Don Gabriel, muy amable. Una feliz semana.
14: Gracias, Julio. Muy amable.
1: Respirando un poquito, ¿no? Hay como un poquito de oxígeno.
8: A ver, pues, ¿cómo describiríamos la situación?
2: Sí, pues sí. 3-2, sí, va ganando el segundo 3-2. Set. 3-2, sí. Está sirviendo Sabalenka.
1: Estábamos en Cúcuta. Ahora volvimos.
2: Sí.
1: Estábamos en Cúcuta.
8: Ya la maleta estaba en el avión.
2: Acá pensamos que le iba a ganar el segundo set 6-0 y ahí va. Ahí va,
1: 3-2. Ahí va. 3-2. Es que si Grace ayudara un poquito más.
2: No le tiene fe.
8: Es que yo creo que no está muy
1: de celos de Grace con ella.
6: Pero dejen de mirarlo. Es que cuando ustedes lo ven, ella empieza a perder. Pongan otra cosa.
8: Cuando cambiamos de tema, le va bien. Cuando nos concentramos en el partido, sí. Como que no. Pero bueno, hay algo de esperanza, podríamos decir.
1: Hacemos una pausa y regresamos.
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1: Juan Pablo, hay noticias de Nepal. Pueden ser 5.000 los muertos.
6: Así es.
1: Pueden ser 5.000 los muertos. ¿Qué sabemos? Y expliquemos lo que pasó.
6: Así es, Julio. Pues eso es una realidad. Ya son más de 4.400 de las personas desaparecidas, más de 900 los muertos que se han recuperado. Una cifra que no deja de crecer y que nos obliga a mirar hacia otra realidad. Y es que aquí, en Sudamérica o en Europa, la tragedia de Nepal puede repetirse. De hecho, 15 millones de personas están bajo amenaza. El colapso del glaciar de Langtang-Lirung, que provocó la catástrofe entre Nepal y el Tíbet, ocurrió justo dos días después de que los sensores a pocos kilómetros del sitio hubieran registrado la temperatura del suelo más alta en los últimos dos años, según indicó un informe del British Antarctic Survey. Un calor que, según explican desde el Science Media Center, pudo derretir los enlaces entre el hielo y la roca que sostienen el glaciar. De hecho, la zona viene siendo golpeada por una ola de calor desde comienzos de año. Por eso, se habría dado la tragedia que deja el panorama del que los hablábamos y que ahora se proyecta a otras zonas del mundo. Y es que para la comunidad científica, lo que pasó en el Himalaya corresponde al tipo de fenómeno esperado por el calentamiento global, retroceso de los glaciares, deshielo del permafrost y, por ende, una posible situación de desprendimiento de esa magnitud. De hecho, en Europa ya son varios los medios, desde el Guardian hasta Le Monde, en donde están hablando de la situación que puede ocurrir, por ejemplo, en los Andes o en el sector de los Alpes. Antoine Rabatel, que es profesor de la Universidad de Grenoble Alpes, advirtió que existen riesgos en los Alpes franceses. Por ejemplo, el glaciar de Taconaz podría hacer desaparecer Chamonix. Y algo similar podría ocurrir con el Monte Blanco. La catástrofe nepalí sería apenas el comienzo. Según Nature Communications, 15 millones de personas están expuestas a las inundaciones o a situaciones de riadas como las que se vivieron en Nepal. Según las cifras del estudio, más de la mitad de esos 15 millones de personas viven en la India, Pakistán, Perú y China. Y ese mismo estudio indica que los Andes, la cordillera, es una región con un potencial de impacto similar al del Himalaya, aunque no hay suficientes estudios al respecto. Y por eso, Colombia no aparece dentro de los países que podrían estar en riesgos de exposición. El IDEAM hasta el momento documenta la velocidad con que desaparecen los seis glaciares. De 349 kilómetros hace un siglo, hay menos de 34 kilómetros cuadrados. Ningún reporte oficial cuantifica quiénes están en riesgo. Ojalá nadie, pero ese es un estudio que nos debe la ciencia.
1: Pues sigo con la ciencia, Juan Pablo. La traducción de la sigla QAP, ¿qué será? Cuando usted dice, hay que estar QAP, pilas,
6: quedamos,
1: ¿no?
6: Sí, pero como quedamos en contacto, algo así. Pues no sé puntualmente qué signifique como...
1: Bueno, como le pegaba a quedamos. ¿Quedamos?
6: Sí, sí, sí.
1: No sé si sea, pues...
6: QAP, pero si usaba así, ¿qué para quedamos QAP? En contacto.
1: No, porque la A no es E, ni
6: quiet,
1: la P es quiet contacto.
6: At frequency. Quiet at frequency, se utilizaba para los radios aficionados.
1: Entonces, pendientes. Uh-huh. Es que me llamó la atención Max Enríquez, ¿no? Que es un profesional de la vaina, que dijo lo siguiente: qué tembladera, hay que estar QAP ante cualquier terremoto de más intensidad, puede ser posible. Eso dijo Max Enríquez.
6: Pues estar atentos, pero pues acuérdense que no se pueden predecir los sismos, ¿no? Es muy importante aclarar.
1: No, es que me pensé en Grace y la noticia que nos va a dar. Oiga, Marcela, ¿usted a veces ha alquilado un apartamento, un Airbnb, o ha llegado a un hotel y le da la impresión, un hotel así viejo, y le da la impresión que hay un fantasma?
8: Uy, sí, me ha pasado. Sí, da como un miedito un poco.
1: ¿Pero que hay un fantasma por ahí?
8: Sí, pues a veces porque los pasillos son como muy largos, como todo muy silencioso, muy frío, entonces uno sí piensa que de pronto se le aparece algo.
1: Pues Grace está con el cuento de los fantasmas. ¿Qué pasó, Grace?
5: Julio, usted sabe que hay muchas quejas de los huéspedes en Airbnb. Pues hubo uno en especial que ha llamado mucho la atención y de hecho fue confirmado por el propio CEO de Airbnb. Imagínese que un huésped contactó al servicio de atención solicitando un reembolso completo y la razón es que el cliente afirmó que la casa donde se estaba hospedando estaba embrujada. el equipo de Airbnb habló con el anfitrión para cuestionarle sobre este fantasma y, para sorpresa de ellos, el propietario confirmó que sí había una presencia de un fantasma se llamaba Stanley y que incluso no era un secreto porque lo mencionaron en la descripción del anuncio. En el anuncio decían: Stanley es un fantasma amigable y su presencia es parte del encanto de la casa. Sin embargo, pues lo que hizo Airbnb fue que le dijo al huésped, pues esto ya estaba anunciado por el propietario, y le dijeron que sí, pero que Stanley estaba muy pesado, que lo que hizo fue molestarlos y acosarlos toda la noche, y por eso estaban poniendo la queja.
8: No. ¿Dónde es que es? Para no caer, por favor.
5: No precisan en dónde es la casa, no precisan el anfitrión ni el huésped, pero contaron la anécdota. Me imagino que pues no querrán meter en problemas a nadie.
8: No, pues porque ¿quién va a querer ir ya después de que lo diga?
6: Pero si será verdad.
5: Fue confirmado por
1: echar el cuento para no pagar,
5: por
1: ¿no?
5: el CEO de Airbnb. O sea, este cuento, Juan Pablo, lo echó el CEO de Airbnb.
6: Pues puede ser el CEO de Airbnb queriendo decir: todo lo que aparece en nuestros anuncios lo cumplimos.
5: Puede ser una buena propaganda.
8: ¿Sí? No.
1: Ay, Marcela, esta mañana Iván Cepeda quedó muy molesto con usted porque usted está dedicada armar una división en el partido del Pacto Histórico donde no existe, ¿no?
8: Sí, no, Iván Cepeda y otros simpatizantes que llevan varias horas diciendo algunas cosas en redes sociales, pero pues para un mensaje hay otro mensaje. Y yo creo que lo que habla de la división es justamente los mensajes que se están compartiendo entre ellos. Y hay un muy polémico simpatizante del progresismo, Daniel Mendoza, ustedes lo recordarán porque es mejor conocido como Matarife, y está haciendo una defensa de la exministra Carolina Corcho, hoy senadora. Yo creo que es mejor leer lo que él escribe para no dar lugar a interpretaciones. Dice lo siguiente: le doy la razón, señor Cepeda. Carolina Corcho ambiciona un país mejor, una sociedad equitativa. Ella sí va a trabajar para ganar, luchar, guerrear. De eso usted no sabe nada. Su lucha nos hundió. Ojalá usted hubiera sido un poco ambicioso, pero lo que hizo fue sentar su carácter de gallina a empollar los votos del presidente Gustavo Petro, entre otras cositas.
1: Usted no ha sido más que un prócer, un hijo de prócer, idéntico a Juanma y a Larita. Ambiciosa Carolina, por favor, Iván, es que no se da cuenta que sus palabras son un espejo de sus falencias. Si usted hubiera sido un poco ambicioso, habría hecho campaña, habría ido a los debates, hubiera aceptado entrevistas, le hubiera callado la jeta al abogánster cuando nos trataba a todos de guerrilleros, y sobre todo no nos hubiera vendido como lo hizo cuando tiró los guantes y aceptó el triunfo por salvar la curulita. Esa que en la que tiene el culo atornillado desde hace más de 20 años. No, una maravilla.
8: No, ahora, hay un remate. Hay un remate, es que no me cabía todo en una imagen, pero hay un remate. Dice: a Carolina, Iván, déjeme la quietica, porque este trino suyo lo empelota, descifra el resultado de su propia ecuación personal. Usted es un pobre huevón, perdón la palabra, pero así lo dice, sin más ambiciones que seguir empalagándonos a todos con su...
9: Tengo buena noticia.
8: Ya.
9: Osorio 4-3, le colgó el servicio.
17: Que no la miren, por favor, cada vez que la miran...
8: Era mejor, sí, pero esto era a propósito para...
1: Mañana les voy a contar los prontuarios de todos los que viajan, pero por ahora, uno, Araña, lo espera la corte de Carolina del Sur, California, Southern District of California, una corte en el sur de California, conspiración internacional para distribuir cocaína. Ahí tiene 10 años y cadena perpetua. Y si eso no es suficiente, le espera un cargo: narcoterrorismo, 20 años y hasta cadena perpetua. Entonces, ¿qué le queda al señor Araña cuando llegue allá? Pues sentarse a negociar. Señor Araña es Giovanni Andrés Rojas, es el de los comandos de frontera. Su captura ocurrió en un hotel de Bogotá. Estaba sentado con Oti Patiño, quien intentó evitar la detención, dijo que era un entrampamiento. El CTI ejecutó el operativo y el señor ahora a responder a los Estados Unidos. Pero la pregunta, don Armando Novoa, negociador de buena voluntad y que intentó un acuerdo con este movimiento, es: ¿y qué pasa con los 100 desmovilizados? Don Armando, ¿qué va a pasar con ellos?
18: Julio, buenas tardes ya. Gracias por la llamada. Esas 99 personas que están en la zona de ubicación temporal, Putumayo, Valle del Guamuez, han manifestado de tiempo atrás que mantienen una voluntad clara de hacer tránsito a la vida civil. Esa es la razón por la cual dejaron las armas, dejaron sus uniformes, suscribieron unos documentos de separación de la estructura de comandos de frontera que estaba liderada por el señor Andrés Rojas alias Araña, y están a la expectativa de que el nuevo gobierno señale cuál es ese marco judicial para su acogimiento o sometimiento a la justicia. De tal manera que esas personas, hay que señalarlo, están en una situación de indefensión, y la expectativa que hay es que puedan culminar ese proceso que se inició el pasado 18 de junio de manera satisfactoria.
1: Don Armando, muchas gracias. Bueno, es que no sé si se va a mantener la figura de alto comisionado de paz en este gobierno, Marcela.
8: Según lo que dijo el presidente Abelardo de las Piedras en la locución, no. Lo que él dijo es que todo eso va a desaparecer y hace parte del recorte de entidades que...
1: Pero queda la pregunta, ¿no? Oígame, y estos 100 que de buena voluntad aceptaron su desmovilización, ¿qué va a pasar con ellos?
8: Y jurídicamente sí les va a tocar revisar si de lo que firmaron, pues algo hay una obligación o cómo lo van a deshacer, pero pues ese tema
19: Julio, le quiero dejar un dato que nos dicen que está sonando dentro del Ministerio de Justicia y también la presidencia, un nombre que podría ser asesor en todos estos temas, Fabio Valencia Cosio. Eso se está cocinando en este momento, pero...
1: ¿Tiene experiencia?
19: Sí.
1: ¿Tiene experiencia? Él hizo parte de los temas del Caguán. Tiene experiencia.
8: Y estuvo en las mesas de negociación de de las mesas de Gustavo Petro.
1: Claro, le gusta el tema de la paz. Pues sí, es que el señor Araña en el mejor de los escenarios le cambian dos cadenas perpetuas por una, ¿no? Dos cadenas perpetuas lo esperan. Pero ojo al delito, ¿no? Narcoterrorismo. Narcoterrorismo. Eso no es conspiración para llevar droga, ¿no? Son las 12, llegó el noticiero del mediodía. Emiliana estuvo con Fico en Miami. ¿Qué pasó, Emiliana?
20: Así es, Julio. Pues Federico acaba de tener al menos tres reuniones con el FBI, una en Bogotá, otra en Medellín y ahora en las oficinas de Miramar aquí en Miami. Y es que está básicamente denunciando el narcotráfico, el terrorismo, el crimen organizado. También relacionado con alias Calarcá, hizo una denuncia donde Estados Unidos está pidiendo $5 millones por alias Calarcá, quien supuestamente derribó un helicóptero de Estados Unidos, y adicionalmente hizo denuncias sobre la administración de Daniel Quintero y el robo en Medellín, otorgándole a las autoridades estadounidenses nombres no solo de implicados en este presunto robo, sino también de empresas. Entregó el nombre de una empresa de oro y también obviamente hizo el anuncio de que algunas de estas personas implicadas podrían ser pedidas en extradición, pero esa información quedaría en manos de las autoridades estadounidenses, Julio.

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6: Hola, ¿cómo están? Ya pasamos el mediodía de este último lunes del mes de agosto. Eduardo Peña les saluda aquí en Caracol Estéreo. Y como siempre, nos vamos a acompañar con buena música, con información del mundo del entretenimiento y otras cosas. Así que nada, arranquemos de una vez con esto de la agrupación canadiense Loverboy. La canción es Love in Every Minute of It. Es Caracol Estéreo.

0: Bueno, iniciamos con un par de canciones con bastante power de Final Countdown y también tuvimos Loving Every Minute of It de The Loverboy, y bajamos un poco el mood con esta canción que está terminando de Debbie Gibson, Foolish Beat, y es que Debbie Gibson, cantante adolescente de los años 80, está de cumpleaños. Hoy llega a los 56 años, nació en un día como hoy, 31 de agosto de 1970, nació en Nueva York, así que feliz cumpleaños a Debbie Gibson.
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0: Seguimos viajando en el tiempo, más Edumérides, y ahora nos vamos al 31 de agosto del año 1987, ese día Michael Jackson publica su séptimo álbum, el que le siguió a Thriller, es decir, publicó el álbum Bad, que pues es también uno de los más exitosos de la historia de la música. Vamos a tener un par de canciones, iniciamos con la canción que por supuesto le da título al álbum, aquí está Michael Jackson, Bad, es Caracol Estéreo.

Journey, preguntando quién está llorando ahora. Who's crying now? Clásico de los años 80. En este lunes que marca el inicio de la semana laboral, semana de estudio, pero marca el final del mes de agosto. Se nos acabó agosto, ya nos enfilamos a los cuatro últimos meses del año, que se pasan volando, se pasan rapidísimo, los famosos bre. Bueno, tenemos a esta hora 18 grados centígrados en la ciudad de Bogotá, cielo parcialmente soleado, y la música con esto que ya lo reconocen, así que nada, aquí está Dire Straits, por ahí en los coros está Sting, la canción es Money for Nothing. Esperen más adelante música de REO y Speedwagon, también veo que por allá ya se asoma, levanta la mano también Casey and the Sunshine Band. Es Caracol Estéreo.

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Shake your booty, que lo podemos traducir como en la película Madagascar, que decían quiero mover el bote. Bueno, es algo así. En fin, shake your booty. Casey and the Sunshine Band en este lunes que continúa. Y tengo noticia del mundo. Esto tiene que ver con la tecnología, especialmente con la aeronáutica. El famoso avión Boom Supersonic Overture, que es un avión supersónico que, bueno, si usted no lo sabe, puede volar de Nueva York a Londres en 3 horas nada más. Pues se dice que esta semana va a tener su vuelo de prueba, el Boom Supersonic Overture. Veremos qué pasa. Por ahora, la música continúa con los Cavaliers. No me dejes así, Don't Leave Me This Way, es Caracol Estéreo.

Ghostbusters. Ray Parker Jr. sonando en Caracol Estéreo. Oigan, la película de Spider-Man sigue rompiendo récords. Spider-Man Brand New Day, un nuevo día, está a nada, está a esto de pasar a Titanic y meterse entre las 5 películas más taquilleras de todos los tiempos. Bueno, yo digo a nada, pero en realidad está a 44 millones de dólares de alcanzar la taquilla de Titanic y destronar al Titanic, hundir al Titanic al sexto lugar de las películas más taquilleras de todos los tiempos. Yo creo que lo logra. Le está yendo muy bien a Spider-Man Brand New Day. ¿Ya la vieron? A mí me gustó. Ustedes, si la vieron, cuéntame si les gustó, y si no la han visto, cuéntenme por qué no la han visto. @EduMérides en X. La música sigue con Phil Collins, You Can't Hurry Love.

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4: Bueno, así de rápido se me pasó la primera hora que no me di cuenta. Ya veo el reloj, un minuto y estamos arrancando una nueva hora de música con Aerosmith. Lo saco, este clásico lo saco del álbum Get a Grip y es uno de los álbumes más exitosos de Aerosmith. La canción es Crying.

0: Scorpions, Still Loving You. Y uno de los fundadores, integrantes de Scorpions, está hoy de cumpleaños. Nació el 31 de agosto de 1948 en Hildesheim. Espero haberlo pronunciado bien. En Alemania, el señor Rudolf Schenker, también espero haberlo pronunciado bien, de los Schenker de toda la vida. Bueno, está de cumpleaños, llegaba ya a los 78 años, el buen Rudolf, guitarrista y, como les digo, fundador de la banda Scorpions.
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0: Bueno, más Edumérides, vámonos ahora a 1987. Hace un rato les conté que en un día como hoy, en 1987, se publicó el álbum Bad. Bueno, pues hay otro álbum también muy, muy conocido, no tan exitoso como Bad, pero sí vendió bastante, el álbum de la agrupación R.E.M., el álbum Document. Se lanzó en un día como hoy, 31 de agosto de 1987. El quinto álbum de estudio de la banda R.E.M. de Athens, Georgia. Y de ahí sacamos este, que es una de mis canciones favoritas de R.E.M., Metal Battery. Este tiene puro power y tiene una letra bien interesante. It's the end of the world as we know it. Es el final del mundo como lo conocemos. R.E.M. sonando en Caracol Estéreo.

agosto, yo siento que hace nada estamos dándonos el feliz año, que era como anteayer que estábamos diciendo feliz año, y ya estamos entrando, mañana entramos en el mes de amor y amistad, luego viene, bueno, el mes del Halloween, luego ya noviembre es diciembre, ya se nos acaba el año. Ya les he dicho que es que para mí cuando arranca la NFL, que es el fútbol americano profesional en Estados Unidos, que me encanta, ya para mí ya se acaba el año. Y el fútbol americano profesional arranca ya la temporada el próximo 9, la otra semana, el 9 de septiembre. Bueno, mucha carreta, 20 grados centígrados en Bogotá, cielo parcialmente soleado, y Jesus Jones sonando en Caracol Estéreo. 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

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Bueno, me sonó como al unicornio en la noche. Les invito a este programa, si no lo conocen, bueno, el unicornio en la noche lo presento yo, Eduardo Peña, y me presento si no me conoce. Estamos al aire domingo a jueves desde las 10 hasta las 12 aquí en Caracol Estéreo, con música así muy, muy tranquila, muy relajada, ya como para concluir el día de una manera más amable. Bueno, esta es una efeméride extra en esta hora. En un día como el 31 de agosto de 1989, los Rolling Stones comienzan la gira Steel Wheels en la ciudad de Filadelfia. Era en ese momento, 1989, su primera gira en 8 años. Y de ahí de esa gira, bueno, del álbum Steel Wheels sacó esto: Mixed Emotions, los Rolling Stones sonando en Caracol Estéreo.

salido lluvia en el pronóstico, bueno, ya veremos para la próxima hora, pero es que estos días aquí en Bogotá hemos tenido lluvia y además como sectorizada, porque a veces como que llueve por una parte y por otra está haciendo un poquito de sol. 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
4: Ya hemos pasado las 2 de la tarde, la línea temporal de las 14 horas, así que nada, iniciamos una nueva hora de música aquí en Caracol Estéreo y quiero hacerlo con Mariah Carey y este clásico Fantasy que viene más adelante, B-52, y más adelante, Wham, es Caracol Estéreo.

0: despiértame antes de que te vayas, vayas, es la agrupación Wham, la voz por supuesto de George Michael y en los coros Andy Ridley, y esa canción se lanzó en un día como hoy en Estados Unidos, el 31 de agosto de 1984, y tuvo un buen éxito, llegó a ser número uno, bueno, no solo en Estados Unidos, en varios países.
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0: Bueno, hablando de números uno, le tengo otra edumerida, y esto nos va a llevar a 1991, piense por favor qué estaba haciendo usted en el 1991, en el 1991, como dicen los argentinos, 1991, 31 de agosto. Yo en esa época estaba en la universidad, ya estaba empezando a trabajar en radio, bueno, en fin. Y sí, esto me tocó presentar lo nuevo en esa época, porque el álbum de Metallica, titulado Metallica, pues debutaba en el número uno en listas de álbumes en Billboard. Y de ahí sacamos esto, que es un clásico inolvidable. Aquí está, señores y señores, Metallica, The Unforgiven en Caracol Estéreo.

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Hay una película que se la recomiendo, a mí me gustó. Bueno, si le gustan las películas de bélicas, soldados y todo esto, esa es su película. Si no le gusta, pues esta no es su película. Pero hay una película titulada Warfare, ese es su título original para español. Le pusieron Tiempo de Guerra y está en Prime Video. Esta película es ya del año pasado. Bueno, pues esa película inicia con esa canción, una escena que para mí es de los mejores intros del cine. Búscala, por favor, y me cuenta qué le parece. La canción Call on Me, la película Warfare. Bueno, 20 grados centígrados a estar en Bogotá, sí, cielo parcialmente nublado. Y la música continúa con Tears for Fears, con Prince y con esta de Ed Sheeran, Shape of You, Caracol Estéreo.

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Antes tuvimos a Tears for Fears y les tengo un dato de Tears for Fears que Roland Orzabal, integrante de Tears for Fears, pues ha confirmado que para el próximo año van a tener una gira. Vuelve a girar Tears for Fears, que por acá estuvieron hace años, incluso cuando ya estaban separados. Tengo un par de famosos que están de cumpleaños hoy. El primero nació el 31 de agosto de 1949 en Filadelfia, Pensilvania, y es ni más ni menos que el actor Richard Gere, que hoy llega a los 77 años, un tipo guapetón, y parece que a los 77 años sigue siendo bastante guapetón, según las señoras. Y otro que está de cumpleaños, cumple 55 años, nació el 31 de agosto de 1971. Chris Tucker, lo recordamos, bueno, por las películas de Rush Hour, las que hacía con Jackie Chan y El Quinto Elemento. Bueno, un actor muy, muy divertido, comediante también. Está de cumpleaños. Feliz cumpleaños a Chris Tucker.

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0: Si ustedes no se dieron cuenta, el fin de semana Tom Cruise puso en sus redes sociales que viene una segunda parte de Days of Thunder y a mí me encanta esta idea. Hay quienes dicen que les parece más de lo mismo, hay quienes dicen, decimos que nos gusta. Bueno, va a estar al lado de Anne Hathaway, va a ser la coprotagonista. De hecho, la forma de anunciarlo fue un video con ella, que está embarazadita, y estaba atrás un carro de NASCAR. No recuerdo si en qué autódromo hicieron el video, pero el caso es que para el 2028 tenemos nueva película, segunda parte de Days of Thunder, donde Tom Cruise, bueno, vuelve a interpretar al piloto de NASCAR Cole Trickle, y ella va a ser de una ingeniera del equipo dueño del carro de NASCAR. En fin, veremos qué pasa con esa segunda parte de Days of Thunder. Es Caracol Estéreo. Aquí está el Grease Megamix.
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4: Bueno, pasamos ya a las 3 de la tarde. Estamos dándole play a una nueva hora de música continua aquí en Caracol Estéreo con este clásico de los Guns N' Roses. Y iniciamos esta hora con algo con bastante power. Sweet Child O' Mine es Caracol Estéreo.

0: lunes 31 de agosto, se nos acabó el mes de agosto y hoy está de cumpleaños Greg Richling. Y usted se estará preguntando, dice, ¿por qué es que es famoso? Bueno, pues por ser integrante bajista de la agrupación The Wildflowers, que estaban ahí con One Headlight. El señor cumple hoy 56 años de edad, nació en L.A., en Los Ángeles, California, Estados Unidos, el 31 de agosto de 1970. ¡Feliz cumpleaños!
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0: Y más edumerides, ahora me voy a llevar hasta Alemania. Al 31 de agosto del año 2013 revisamos listados y la canción número uno era esta. Uy, qué bien suena en este lunes. Avicii, Wake Me Up, es Caracol Estéreo.

My Heart Can't Tell You No, mi corazón no puede decirte no. Clasicazo de Rod Stewart que suena en esta tarde de lunes aquí en Caracol Estéreo. Bueno, 20 grados centígrados, continúa el cielo parcialmente nublado y les tengo esto que me recuerda o lo podemos tomar como un avance del unicornio en la noche que llega hoy después de las 10. La versión que hicieron Nicole Kidman y Robbie Williams de un clásico original de Frank Sinatra con su hija Nancy Sinatra. Something Stupid es Caracol Estéreo.

Mil horas, abuelos de la nada. Oigan, en promedio, según me encuentro un dato, en promedio tenemos 725 contactos telefónicos. Yo me pregunto, ¿cuántos de esos están repetidos? A mí me sale que están repetidos varios y no los he acomodado. Bueno, 725 contactos en promedio tenemos cada uno en el teléfono. La música sigue, es Caracol Estéreo. Lionel, aquí está, Running with the Night, corriendo con la noche. Es Caracol Estéreo 99.9.

Madison ha venido diciendo no me digas nena, don't call me baby. Bueno, es Caracol Estéreo en este último lunes, último día del mes de agosto. Se nos terminó agosto, ya entramos en el terreno del fin de año. Y aquí está Savage Garden para continuar a Want You.

este turno, Eduardo Peña, hasta este momento les acompañó aquí en Caracol Estéreo, pero volveré, I'll be back. Después de las 10 de la noche vuelvo con el unicornio, pero ¿qué hay después? Ya viene Luciérnaga, ojito, no se vayan, porque va a estar buenísima la Luciérnaga como siempre. A las 7 Montoya trae las canciones más famosas del mundo, una programación para chuparse los dedos de rechupete. A las 7 de la noche, ya les digo, a las 10 estoy yo, y a las 12, a esta hora creo que Cristian Rojas está durmiendo, porque él de 12 de la noche hasta las 5 de la mañana está aquí poniendo buena música. Y mañana yo vuelvo a mediodía, así que nada, pues aquí nos quedamos en Caracol Estéreo.

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1: 4:01 PM, actualizamos las noticias en última hora, Caracol, y ya se restableció la movilidad en la avenida Circunvalar entre calles 26 y 31 en Bogotá, luego de manifestaciones que afectaron a más de 12.000 usuarios del transporte público. Desde Transmilenio anunciaron que ya reactivaron sus rutas. Y el presidente Abelardo de la Espriella posesionará mañana a los nuevos magistrados del Consejo Nacional Electoral, nos informa Laura Saavedra.
2: La ceremonia protocolaria de posesión de los 9 magistrados del Consejo Nacional Electoral la encabezará mañana en la ciudad de Barranquilla el presidente Abelardo de la Espriella. La ceremonia tendrá lugar en la sede presidencial en la capital del Atlántico, por lo que algunos magistrados viajarán desde Bogotá y de las otras correspondientes ciudades para asistir a este encuentro. Se tratará del primer momento en que se reunirán los 9 togados, quienes después de la posesión se trasladarán a Bogotá y comenzará la puja por la presidencia del órgano electoral. Recordemos que entre los nombres que están sonando para la presidencia figura Antonio José Parra, de Salvación Nacional.
1: El líder de la oposición, Iván Cepeda, negó que exista una división al interior del pacto histórico. Nos informa Karen Borges.
3: A través de un comunicado, el senador Iván Cepeda aseguró que existe propaganda sucia para convencer a la opinión pública de que el movimiento progresista está dividido y debilitado. También señaló que no es cierto, como lo quiere hacer ver el gobierno, que en menos de un mes, gracias a un conjunto de, entre comillas, milagros, se haya superado el déficit fiscal, se acabara la crisis del sistema de salud y se haya atendido eficazmente la emergencia generada por el terremoto. Cepeda aseguró que la patria milagro es en realidad la patria calamidad y que lo que en realidad existe es un propósito para endeudar al país, anular la soberanía, postrarnos ante Estados Unidos e Israel y extraer petróleo sin importar la destrucción natural.
1: El sector de hidrocarburos podría aportar hasta 695 billones para la reconstrucción y el desarrollo de Colombia. La noticia con Luis Enrique Hurtado.
4: De acuerdo con un estudio realizado por el Comité Intergremial de Petróleo y Gas, se hace imperativo que el gobierno nacional, el gobierno del presidente Abelardo de la Espriella, fortalezca el proceso de exploración y explotación de nuevos yacimientos, tanto de petróleo y gas, lo que va a generar que llegue nueva inversión extranjera al país. El presidente de la Asociación Colombiana del Petróleo, Frank Per, aseguró que el sector de hidrocarburos podría aportar hasta 695 billones para la reconstrucción y el desarrollo de Colombia, siempre y cuando el gobierno fortalezca la actividad de petróleo y gas en Colombia.
1: Desde el Consejo de Bogotá propusieron un plan de choque en temas de vivienda al gobierno nacional para que el país llegue al millón de propietarios. La noticia la tiene Juliana de los Ríos.
5: La concejal Sandra Forero le propuso al ministro de Vivienda, Jaime Andrés Beltrán, una hoja de ruta con 5 puntos para cumplir la meta de llegar a 1 millón de propietarios en el país, una de las propuestas del gobierno nacional.
6: Garantizar más oferta de vivienda social, sobre todo para los hogares de menos ingresos. Mejoramiento de vivienda, pero también mejoramiento de barrios. No olvidar el cumplimiento de normas técnicas. Nos lo está enseñando esta coyuntura.
5: Una de las propuestas principales también es el rediseño de Mi Casa Ya para fortalecer el ahorro de la cuota inicial y también ampliar el acceso al crédito hipotecario.
1: En el mundo, la primera ministra de Trinidad y Tobago advirtió que el país puede recaer en una guerra total por amenazas de grupos criminales. Nos informa Eddie Mosquera.
7: La advertencia es de Kamla Persalvi Cesar, aclarando que la crisis de seguridad que vive el país, sumada a amenazas de bomba por parte de grupos criminales, solamente tendrá una de dos salidas, paz o guerra total, y que no existirá un punto medio. La primera ministra prometió que el país y que ningún partido político será secuestrado por la mafia local de la droga. Esta advertencia coincide con las celebraciones del Día de Independencia, y en línea con ello, la primera ministra dijo que hay que reconocer que el pasado colonial está atrás y que los problemas del país no están relacionados con ellos, sino con malas decisiones tomadas por los gobiernos previos, entre ellas temas de seguridad y el orden.
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8: 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En Caracol Radio son las
9: 4:05 PM y ya estamos listos, aunque yo soy el único en la cabina.
10: Hola, no ha llegado nadie.
9: Hola, nena, ¿cómo estás?
10: Bien, gracias.
9: Ah, ay, nena, no te había visto llegar, pero bueno, sí, ya llegaste, sí, ya estás acá. ¿Cómo andas? ¿Cómo te fue el fin de semana, nena?
10: Bien, Gabriel, pero la mamá me hizo abrigar mucho, Gabriel.
9: ¿Te hizo abrigar muy? ¿Fuiste a ver el coyote?
10: Sí, Gabriel. Sí, me gustó la película del coyote y el correcaminos.
9: Sí, bueno.
10: Que siempre han sido enemigos, pero resulta que ya no son enemigos.
9: Que son amigos, sí.
10: ¿Amigos de quién?
9: Amigos de ellos, nena. La hora más bien.
10: Sí, en mi reloj de las chicas superpoderosas.
9: ¿Cómo se llaman las chicas superpoderosas?
10: Bombón, burbuja y bellota son las 4:06.
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0: 4:09 minutos, hola, bienvenidos. Esto es La Luciérnaga, esto es el Caracol Radio. Y aquí comienza una nueva semana. Termina el mes de agosto y aquí está hoy, 31 de agosto, La Luciérnaga en Caracol Radio. Desde ya y como siempre, en serio que la invitación sí la vivo haciendo todo el tiempo, pero es que se pasa tan rico y pasan tantas cosas aquí en la cabina de La Luciérnaga que vale la pena que ustedes la vean y se den cuenta quiénes no han llegado a propósito. No ha llegado ni Villar, no ha llegado Alexa. Volvió George Pinzón, señor.
1: Sí, con las buenas tardes, Gabriel, para usted, para mis compañeros acá en Bogotá, en Medellín.
0: Señoras y señores, la televisión está bien. Él llegó así de gordito, no es que
1: sí,
0: no es que tenga un efecto risa loca, no es que sea de aumento su televisión en este momento.
2: No, mire, patrón, que la voz no le cambió con lo de la cirugía, que usted tanto se habló de eso y pensábamos acá que iba a llegar de pronto hablando más delgadito o algo y no.
0: Lo que pasa es que al principio con esas liposucciones quedan hinchadas las personas, pero él ya después va desinflamando.
1: ¿Es cuándo?
0: Poco a poco, eso va a ir desinflamando, pero ya con eso.
1: De hecho, gracias.
2: Llego más hinchadito.
1: Sí, de hecho, gracias a las personas que también me escribieron y me desearon pronta recuperación.
0: Claro, pero muy bien, la gente lo quiere mucho.
2: Sí, pero mire, si tuvo pronta recuperación, ya hoy volvió.
0: Ya volvió.
1: Sí, muchas gracias, de verdad, y a ustedes también por sus buenos deseos y por esas cosas bonitas, ¿no? Pero para empezar, arranquemos con música, porque tuve tiempo precisamente para planear, para empezar a mirar las efemérides en el mundo.
0: ¿Para planear?
1: Sí, claro.
0: Ah, usted tuvo tiempo para planear, ok.
1: Sí, claro, es que esto es

0: casi siempre trajo la que era.
1: Sí. A dos por una.
0: Sí. Porque, ah, bueno, George, no sé si le contaron que él sí cumplió con la cuota de Proyecto 1. Quedó debiéndole la de Juan Luis Guerra, le quedó debiendo, sí. Pero de Proyecto 1 sí cumplió.
2: Sí, entró dentro del conteo, gracias a Dios, dentro de la lista. Pero no, yo planeo eso. Yo no he dicho nombres. Yo digo, es que no es que yo me levanté y digo, voy a buscar qué canción poner, pues.
3: Bueno, entonces, ¿qué trajo hoy, hombre? Ya.
2: Hoy es un día maravilloso, importante para nuestros amigos en Argentina.
3: Sí.
2: Que es el día de la embarazada y la obstetricia.
3: El día de la embarazada y la obstetricia.
2: Sí, por eso traemos esta canción que estamos escuchando, el gran rey del pop, Bad Bunny, junto a Chencho Corleone.
1: El rey del pop.
2: Entonces, música para embarazar, ¿ok?
3: Para, no, pero es que fue la revista Time la que dijo que Bad Bunny era el rey del pop.
2: Sí, ríanse, no, de ellos. Sí, no, sí,
1: Fue la revista Time, que era música para embarazar.
0: Se equivocó la revista. Sí. Una canción del cacique hubiera sido para el día de la embarazada.
3: Hubiera traído Somos Tres, de Franco De Vita.
1: Claro, esa era la canción.
0: Esa era la canción.
2: Pero esta pues también va en representación del día. Es que hay tantas canciones.
3: Pero,
2: ¿qué?
3: ¿Cómo llama la canción?
2: Me Porto Bonito.
3: O sea, Me Porto Bonito es embarazar a una mujer, según usted.
2: No, no es por eso. No es por eso, es precisamente por la letra de la canción. Cuando Bad Bunny llega y dice, tú no eres bebecita, tú eres bebesota. Claro, entonces el obstetra... Ahí está revisando cómo viene el bebé. Y está revisando a la embarazada.
4: Y dice eso, o sea, le dice a la mamá, no llegó una bebecita, llegó una bebesota.
2: Exacto, está diciendo, uy, la bebé viene grande, ¿no? Uy, viene grande, está pesadita.
4: ¿A qué centro médico va, George? ¿A dónde está llevando a su pobre señora, George? ¿No?
3: Hay una gran mentira de todos los que van a ver un bebé recién nacido.
5: Que es lindo.
3: Está lindo.
4: Todos son inmundos. Todos los recién nacidos. Todos son.
3: No es tan bonito.
0: Perdonan, patrón, pero yo ya hemos avanzado algo más y es uno va a la ecografía y en 3D y uno lo ve hermoso.
3: Claro. No, pues mi suegra cuando Paula quedó embarazada también, cuando era apenas un frijolito, dijo divino. Era un frijolito lo que salía.
5: Sacó la cabeza. Es que es divino porque es de uno.
2: Sí. Tiene la cabeza de
3: ropa. Pero nunca. Oh, viene una bebesota.
5: No, ¿sabe cuándo vienen los bebés muy grandes? Cuando tienen exceso de azúcar y son unos bebesotes de verdad fuera del.
4: Y el médico dice así: dice.
3: Normalmente
5: es porque no se hicieron los controles y en algo se descuidaron.
3: Pero venga, doctora.
5: ¿En ese orden de ideas
3: que
5: afortunadamente yo sí tuve un hijo, claro, entonces me da autoridad para hablar.
3: Ah, sí, se me olvidaba de eso. Claro, entonces, ¿para qué vamos a llamar a usted?
5: Claro, porque quedé embarazada.
3: Claro.
5: Difícilmente ustedes
2: lo que es, ¿no?
3: Es la que es, sí, ¿no?
6: Cabris, personas, el escrupulosos estaban diciendo unas cosas que lo eran.
3: Nena, no, pero no es la que es.
2: No, pero George, sí es la que es.
3: Arrancó no, por donde hombre, no era.
2: Pero
3: no.
2: Es la que es. Alex está diciendo, y el tres. Mismo médico, los médicos han avanzado. Ya no escriben, ellos ahora digitan. Y ahora también, ellos también pueden cambiar su léxico.
3: Bueno, tiene toda la razón, porque tanto Alexandra, que ya fue mamá, estuvo embarazada, y usted que está embarazado, tiene toda la autoridad
7: para hablar. Por fin, llegó Don Raimundo acá. ¿Quién sabe su mochila?
4: Ese sí, era un bebesote. Cuando él llegó le dieron.
3: Quiero poner una cámara allá donde la gente está corriendo para que vieran corriendo a Don Hediondo. Su personita, ¿cómo me le va?
1: Un cordial saludo para su merced, para todos los queridísimos y dignísimos oyentes y oyentas de La Luciérgana, el primer programa cómico musical vespertino de las tardes, aquí en Caracol, primera cadena radial hispanoparlante.
3: Muy bien, señor, ¿cómo le va, Pedrito?
1: Bien, Don Hediondo, su merced, ¿qué tal? Está bien, un azulado muy bonito.
3: Un azul clarito, señor. Bonito,
5: se le
3: azul
5: cielo. Los escolares.
3: Gracias, muy bien.
1: Bonito su azul cielo.
3: Sí. Qué bonito hoy los compañeros de trabajo, Pedrito y.
1: Y le sale con los ojos, ¿no? Es que viéndolo bien es bonito, ¿cierto?
3: Sí.
1: No podía pasar el mes de agosto sin decirle que estaba bonito.
3: Muchas gracias, claro. Sí, hoy es el último día del mes de agosto.
1: Igualmente para Alexita, que está peinada, pero ¿qué está pasando en esta cabina, en este live? ¿Qué está pasando en este live?
3: ¿En este live?
1: Sí, Santiago.
3: ¿Quién es Santiago?
1: ¿Qué te apures? ¿El Santiago es uno de los productores?
3: Sí, productores.
1: Porque Rizalo que es reproductor. El
3: Santiago, claro, es Santiago productor, sí.
1: Empiezan a chancletear a uno por ahí faltando 15 minutos para las 4.
3: Sí.
1: Brica, que si puedes entrar al set que ya va a comenzar el live.
3: Así habla Santiago. Sí.
1: Y se me había quedado el sombrero. Mira, se te quedó el outfit de Don G.
3: De Don G. Sí, no, el sombrero.

0: Es el outfit de
1: ¿Qué más, señorcito?
2: ¿Cómo es el lindo?
1: Esa remodelación suya parece.
0: ¿Cuál remodelación, señor? Respete.
1: Parece la de las escaleras de del profesor Salmona.
0: Salmona, del maestro Salmona.
1: Que quedó así. No,
0: sí.
1: No, pero vino hablando de obstetricia.
2: Es un elefante, por si le quiere la trompita.
1: Sí, y ya se le asoma el moco.
0: Bueno, hombre, pero los dos, hombre. Ya. Bueno, señores, ya.
1: Para Villarcito Cordial.
3: Don Pedrito.
1: Director del Servicio Informativo.
0: Sí, señor, claro.
1: Con el orden. Aquí.
0: Pero deje el hombre, señor.
1: Y para el doctor Juan Fraile, un cordial saludo paisano, además de.
2: Paisano, como.
1: Sí,
2: vamos.
1: No crean que el olor a chivo es solo yo, también él es boyacense.
0: Ah, el olor a chivo.
1: Ya. El olor a chivo, porque en Boyacá usamos la ruana de chivo, lo más de buena.
0: Claro.
1: Chivo, de bueno, ovejas.
0: Ya, saludado todo el mundo. Ya.
1: No, faltar y saludita. Buenas tardes, saludita.
4: Pedrito, buenas tardes.
1: Vamos hoy.
0: Igualmente
1: cordial saludo para Mueloncito. Buenas tardes, me imagino ese saludo de Muelón.
4: Buenas tardes, Pedrito.
0: No, como que no, pero
5: lindo. Pero hoy,
4: de lunes, papá, de
0: comienzo.
1: Sí,
0: estuvo
1: animado,
0: estuvo bien.
1: Claro,
0: sí,
1: hermano.
0: Sí.
1: No, eso está más frío que ir a despedir la suegra, qué cosa tan horrible.
0: No, pero a ver, la suegra, déjelo tranquilo.
1: Es más frío que tu verga de Titanic, qué cosa tan horrible.
0: Bueno, ya.
1: ¿Y ya sacaron a Andresito también?
0: No, ¿cómo sí?
1: A Carlitos, quiero decir.
0: No, Carlitos está ahí en la producción técnica en este momento, señor.
4: Ahí está.
1: Ah, mire, es lo que le hagas así, aparezca.
0: Bueno, ya, déjelo ahí. El hombre
4: aparte. Mandamos por pan.
0: Sí.
1: Para Edwin, igualmente para Rengifo, iba a decir yo, alma bendita Rengifo, para Angulo, que es el mismo señor de los anillos, y obviamente para Lulo. Y para los que. Chaparro también, que ya Locatel lo llamó a.
0: Sí.
1: La Chaparro también ya lo llamaron.
0: Hombre, está en vacaciones, sí. Chaparro, hombre.
1: Ya. Igualmente para los queridos oyentes.
0: No, señor, la gente no va a decir eso. La gente no habla así. La gente no tiene eso, hombre.
1: Don Crédito, su merced cree que un oyente, por ejemplo, va manejando y resulta que va al lado de la señora y uno no saluda, seguramente él va a decir.
0: ¿Qué dice la señora?
1: Mi amor, el honorable caballero, el noble señor, pasó por alto mandarnos un ósculo. No, él no va a decir
0: un beso.
1: Sí, mandarnos un beso o algo. El honorable caballero pasó por alto a saludarnos.
0: No, bueno, ya.
1: Para
0: pero ¿y la señora qué dice?
1: La señora, ay, tan bella, seguro se le olvidó, porque las señoras sí son lo más decentes. Sí, sí. Carlos, la señora sí, seguro se le olvidó a ese viejo triple.
0: No, bueno, ya, bueno, qué chiste, pero hombre.
1: ¿Tú pensás qué hora nació, Gralito, hablando de?
0: 5:00 p.m.
1: Cinco de la tarde, ¿verdad que los que nacen de noche no son madrugadores, dicen?
0: No,
1: sí,
0: no
1: que los que nacen.
5: ¿En serio?
1: Sí, que por ejemplo hay un mito, no sé si las señoras que nos están escuchando sepan de eso.
0: Que los que nacen de noche,
1: sí, no los que nacen, por ejemplo, 10 de la noche no van a ser buenos para madrugar, para trasnochar, sí, como un berraco. Bueno,
2: 9:30 a.m.
1: ¿Y le gusta madrugar, no?
2: Sí, claro.
1: ¿Villarcito que nació?
3: A medianoche, don Pedrito.
1: ¿Y despertó a la señora Olga? Claro, me imagino.
3: Ah, un poquito.
0: A ver, hombre, ya.
1: ¿Y Frailecito nació?
2: A las 6:00 p.m.
1: Risa loca, sí, a la hora que sea escena.
4: A la 1:00 p.m, Pedrito.
0: ¿Esta encuesta como por qué o qué?
2: 7:10 a.m.
1: 7:10 a.m, porque el que nació de noche no madruga.
0: ¿Y eso
1: no
0: es la carta astral o qué? ¿Qué tiene que ver con el humor del programa
5: astral? ¿Pero usted qué hora nació?
1: 8:00 a.m, su Marcelino. 8:00 a.m.
5: ¿De un día?
1: De un sábado, 16 de junio. Imagina que cuando yo nací.
0: Sí.
1: Como su marchán produce longaniza,
0: ¿sí?
1: Las enfermeras pensaron que yo venía con un metro de longaniza incorporado.
0: No, es el cordón umbilical.
1: No.
5: Sí, pero es que ese es el cordón
0: umbilical. No, es el cordón umbilical. A ver, señor, Pedro. Amarilla, Pedro.
1: No, el cordón ya lo habían quitado.
0: Claro.
1: Entonces.
5: Se venía como una ancheta, mejor.
1: Claro, a mí me decían, miren, nació el boyaco del WhatsApp, decían en
0: el boyaco del WhatsApp. Pero en esa época no había WhatsApp, hombre. Pero ya.
1: Pero ya.
0: El boyaco del WhatsApp, sí.
1: Cortos, pero sabrosos. Okay. Le hice un esposo al doctor. Doctor, hágame un favor. Dijo, ¿qué pasó? Dijo, ¿cómo hago para que ahorita en vacaciones mi señora no quede embarazada? Dijo, llévela con usted. otro cortos, pero sabroso. Ay, doctor, tengo un problema. Dijo, ¿qué pasó? Dijo, imagínese que yo 6 años de casada y no logro quedar embarazada. De verdad, digo, 6 años de casa, no logro quedar embarazada. He tomado de todo. Es que no he tomado, mi señor.
0: Pero no, señor, no. 4:21 minutos, no. Ya no más, adiós.
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0: Muy bien, 4:21 minutos, Orlando Villar, Juan Frail, está el servicio informativo de Caracol Radio, estamos listos y también preocupados. Comienzan racionamientos en Colombia, ¿cuál es la situación, Villar?
7: Gabriel, sí, el fenómeno del niño que comienza a mostrar de alguna manera ya los dientes en el país, porque de acuerdo con lo que ha dicho el IDEAM, Gabriel, y aunque parezca contradictorio que se observa que en algunas regiones del país sigue lloviendo, hay una temporada seca muy fuerte que se está fortaleciendo. En este momento, Gabriel, un 70% de probabilidad de que este fenómeno del niño alcance los niveles más altos en los últimos años, incluso superando entre octubre a noviembre del año pasado, lo que representa más lluvias, más bien menos lluvias, más calor y un mayor riesgo de los incendios. Pero en algunas regiones ya, como el eje cafetero y especialmente en Medellín, comenzaron unas interrupciones programadas del acueducto. No están solamente el nivel de los embalses suficiente, sino también que los afluentes de los ríos y demás no están alcanzando los niveles esperados. Pues mire, vamos directamente a Medellín, Gabriel, Laura, San Pedro. ¿Cómo van a funcionar estos racionamientos que afectarán, se calcula, a más de 300.000 personas?
8: Orlando, Gabriel, buenas tardes. Y es que la llegada del fenómeno del Niño ha causado crisis en el desabastecimiento de agua en el departamento de Antioquia. A partir de hoy comienza el racionamiento de este servicio en diferentes sectores de Medellín que están abastecidos por el acueducto de Piedras Blancas. La medida se hará inicialmente día por medio por un mes en más de 100.000 instalaciones de la ciudad para las comunas de Villahermosa, Popular, Manrique, Candelaria, Aranjuez y Buenos Aires. Se hará esta medida desde las 6 de la tarde hasta las 5 de la mañana del día siguiente. Y es que la poca disponibilidad del agua ya está generando crisis en otras zonas del departamento de Antioquia. Según informó la autoridad ambiental Cora Antioquia, en el río Magdalena ya se están registrando temporadas de escasez de agua. Se está registrando en este río un nivel 25% debajo del promedio histórico, con lo que está generando alertas para la biodiversidad, la pesca y el abastecimiento de agua en las comunidades aledañas. Pero en Hidroituango la situación también es crítica, porque EPM informó que el bajo nivel del río Cauca está obligando a que se opere con solamente 2 de las 4 turbinas disponibles.
0: Bueno, muchas gracias. Bueno, Villar, arrancamos entonces con racionamientos. Arrancó por Medellín esto, por Antioquia, pero podemos seguir nosotros en cualquier momento.
7: Sí, Gabriel, la advertencia que han hecho en Bogotá y otras ciudades del país para que rápidamente todos los ciudadanos se sumen al ahorro, no solamente del agua, sino también de la energía. Mire, la CREG, la Comisión de Regulación de Energía y Gas, creó un programa para incentivar ese ahorro de energía. Empieza mañana y tendrá una duración de 6 meses. Cada hogar o un pequeño comercio tendrá una meta calculada. Si usted consume el 10% por encima de la meta, le van a cobrar de más. O sea, esto viene con zanahoria y garrote, como suele decirse. Entonces, el recargo será, si usted consume más energía de la habitual, del 30% para los estratos 1, 2 y 3 y del 50% en el exceso que usted tenga de los kilovatios para los estratos 4, 5, 6, 70% para los usuarios comerciales. Pero si es al revés, si usted consume menos energía de la que habitualmente consume, si reduce su gasto en más del 10%, podrá beneficiarse con un abono que le va a salir a favor cuando termine este programa. Es decir,
0: ¿esto solo comercial?
7: No. Para todos los estratos, pues, como le decía, los estratos 1, 2 y 3, si usted se pasa de lo que consume de su meta, le van a cobrar de más. Pero si usted lo hace al revés y ahorra más del 10% de la energía, va a poder abonar un ahorro que al final del programa entonces le hacen cuentas y le van a descontar esa plata.
0: Mira, que no somos ni Suiza, ni Suecia, ni Dinamarca, ni Islandia, ¿no? Aquí nos tienen que castigar y eso es con plata que nos cueste y que sea duro, fraile.
2: No, más pedagogía no podemos hacer. Sí. Yo aquí con nuestros amigos, con el frailejón, les hemos dicho hasta el cansancio que hay que ahorrar agua y energía. Lo del centro del país también es grave, Gabriel, en materia energética, porque según ha dicho XM, está programado el mantenimiento de las plantas hidroeléctricas de Guavio y de Chibor. eso podría generar una situación dramática, muy compleja en Bogotá, Cundinamarca, Meta y Guaviare. Pero además se disparó el consumo de energía en Colombia y eso va de la mano con algo que también advertimos acá, la compra masiva de los vehículos eléctricos. La demanda hoy es mucho mayor a la que teníamos el año inmediatamente anterior. Estamos hiperconectados al sistema eléctrico, estamos rompiendo todos los récords y entonces ya tenemos dificultades con el tema del agua y empezó el racionamiento en el centro del país. Pero además se nos viene una época que es la de fin de año, la del Halloween, la de las fiestas, todos los meses que le encantan a Risa Loca que terminan en bre, octubre, noviembre, bebiembre, diciembre.
5: Bebiembre.
2: Ahí la demanda de energía, Gabriel, es mucho más alta. No, es verdad. Y los alumbrados y todo lo que se hace para la noche de las
0: luces, etcétera. Había prendido todo el tiempo.
2: Es muy complicado el panorama.
0: Eso, sí.
2: Así que el gobierno va a tener que afrontar esa emergencia y pronto nos tendrán que decir, preparémonos para lo que se viene, que no es fácil. Por ahora, cada uno en casa, de verdad, cierren la llave y apaguen la luz si no la están usando.
0: Mientras tanto, un revolcón. ¿Qué más?

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5: 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En Caracol Radio son las
6: 4:31.
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12: Muy bien, llega el Minuto 60, Colsubsidio, un par de indicadores interesantes. El dólar, ¿cómo arranca esta semana? Y desempleo, don Juan Fraile.
13: Minuto 60, Colsubsidio, Gabriel, dólar al alza, séptimo día encadenado, superando el precio anterior en la tasa representativa del mercado, 3,219, cierra al mercado hoy y digamos es el precio base con el que empieza a cotizar mañana en las casas de cambio, 3,219 pesos. Y en cuanto al desempleo, hoy ha revelado el DANE la cifra de desocupación del mes de julio. Esta cifra corresponde todavía al gobierno inmediatamente anterior, pero además coincide, Gabriel, con una cascada de contratos que fue denunciada en su momento y que el gobierno defendió como empleo público que había que contratar. En este caso, la tasa de desempleo se ubicó en el 8,1% y fue significativamente más bajo. La tasa inmediatamente anterior, el año pasado, fue del 8,8, este año 8,1%. Por supuesto, como lo advertimos, pues según el DANE, los sectores que más jalonaron el empleo en Colombia, sorpresa, administración pública, defensa, educación, atención en salud, que todos son contratos del Estado. Ahí más adelante hay otros indicadores como el comercio, la reparación de vehículos y la construcción mejorando en algunos aspectos, pero sin duda el empleo público jalonando esa cifra positiva de desempleo en julio.
12: Orlando Villar, novedades en el aeropuerto El Dorado, señor.
14: Sí, Gabriel, mire, lo que reporta la autoridad aeronáutica a esta hora es que se presentan fallas en el sistema de visualización del centro de control de Bogotá. Este es el tablero, Gabriel, que integra y le permite ver a los controladores la posición de los aviones, todo el tema de información de radares y además los datos meteorológicos. No significa, Gabriel, que estén sin control en este momento. Pasó temporalmente y se activó un plan de contingencia donde toda esa información se realiza o se ve a través de la vigilancia y el radar del control por procedimientos, es lo que ha dicho la aeronáutica. Lo que están haciendo entonces es que los controladores tienen que organizar el tránsito de otra manera, los reportes de posición de los pilotos, la comunicación por radio, las rutas, empiezan a calcular, digamos, de forma manual. Eso si bien, pues lo pueden hacer y es un plan de contingencia, ¿qué significa? Demoras, retrasos. En este momento no es el mismo número de vuelos los que pueden ni aterrizar ni salir. Lo que le dicen a los usuarios entonces es verifiquen con su aerolínea o con las aplicaciones, porque en este momento hay demoras y retrasos en los vuelos, tanto de salidas como de llegadas. Así que es un tema de tecnología, ya están realizando las acciones para poder corregir esa situación, pero mientras tanto le piden paciencia a los usuarios porque hay problemas con los reportes aeronáuticos.
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0: Pero Miguel Bosé, bienvenido a La Luciérnaga, bienvenido siempre a Colombia. ¿Cómo estamos, Miguel?
1: Pues muy contento, ahora mucho más de escucharte a ti, Gabriel, porque eres de las personas que admiro bastante en Colombia.
2: Por supuesto,
1: se acaba agosto, 31 de agosto, pero lo mejor que hice en este mes fue haber estado en Colombia, disfrutar de la comida, disfrutar de las personas y disfrutar de un concierto benéfico para todos los que necesitaban. Y por supuesto, estar ahora con vosotros y poder hacer unas preguntas a tus periodistas. Villar, ¿estáis por ahí?
0: Claro. Oye, Maestros, que a propósito, Fraile, gracias a Miguel Bosé por haber estado en ese concierto en el Vive Claro.
3: Estuvo increíble y está cantando muy bien. Lo vi muy recuperado la voz. Habló, ya se le notó, la verdad, muy, muy regio. Y le quiero decir, Gabriel, que la buena mayoría de la gente que estaba allá estaba esperando era al maestro Bosé. Le fue muy bien, maestro, gracias por donar su tiempo.
0: Además, recordemos que Miguel Bosé fue el año pasado que estuvo en Cordillera.
2: Sí. El año pasado, sí.
1: El año pasado, así fue.
0: Bueno, maestro.
3: Y después hizo Movistar hasta el techo, lleno.
0: Lleno.
1: Que disfruten de mi presencia y de mi música y, pues, por supuesto, estaré ahí cuando ustedes quieran. ¿Qué pasa con Nicolás Maduro, Villar? Un saludo especial para ti, un abrazo.
2: Pues mire que reapareció, maestro Bosé, reapareció en fotografías que fueron conocidas este fin de semana, sale desde esta cárcel de Nueva York, pero mire, este mensaje no solamente pareciera tener un contenido hacia su familia, hacia sus seguidores, sino que aparece en un momento político de Venezuela muy particular, a tan solo 2 días del anuncio de un gran acuerdo petrolero entre Washington y el gobierno de Delcy Rodríguez. Pues esa publicación, lo que han interpretado muchos analistas, pues es una forma de impedir de alguna manera que Maduro y el chavismo salgan del tablero político y que sigan allí llamando la atención, reclamando ese liderazgo, ese poder que por años construyó allí la señalada dictadura de Nicolás Maduro. Está buscando, es lo que dice al menos el chavismo en el vecino país, pues mostrar que está vivo, que está bien, además, sale canoso, o sea, pero no, la pues fotografía sale sonriente.
0: Los YouTube video oyentes que están a esta hora con nosotros pueden ver las imágenes de Nicolás Maduro.
3: Se ve más joven.
0: Está bien, está más joven, sí. Está más flaco, está haciendo la B de la victoria con las dos manos y está sonriendo.
2: Ahora sí hay y empiezan a generarse dudas, Gabriel, porque no hay una autoridad en los Estados Unidos que certifique que esas fotografías son ciertas. Si usted le ve, por ejemplo, en su mano izquierda, y les contamos a quienes no están viendo las fotografías, tiene un reloj, un elemento que en las cárceles de los Estados Unidos está prohibido para los presos. O sea, puede que o le prestaron el reloj o se generó con inteligencia artificial, o puede que la fotografía sea auténtica, pero que la hayan mejorado un poco, que él no se vea tan bien como realmente se ve en la fotografía, pero que haya sido manipulada por IA. Así que no están del todo convencidos, sobre todo los
0: opositores. Yo creo que si tiene reloj, ese es Nicolás Inmaduro, ese no tiene, no puede ser. Déjeme saludar a nuestro presidente Nicolás Maduro, que reapareció después de tanto tiempo y estaba sonriente, pero que es de verdad. Nicolás, ¿cómo le va?
2: Pero está ya en el patio.
4: Quinto.
2: Dele en
5: acceso. La tecnología se me ha olvidado.
0: No, pero el presidente bueno de Mongolia, perdón.
5: Sí, Gabriel, bueno, qué bueno escucharlo. Good afternoon y good afternoon for you, mongolo. Sí, aunque la verdad me sostengo porque el guardia me habló de capture. Y a mí no me pueden capture 2 veces.
0: Capture, sí.
5: Después entendí que era capturar una foto para que mis compatriotas venezolanos vieran que estoy very, very, very good. Mira que en la foto salgo con las manitos haciendo peach and love.
0: Peace de paz. Eso, sí.
5: Peach and love. Porque dicen que gracias a Trump, Venezuela está en paz y amor.
0: Ah,
5: me ven un poco flaco, Gabriel. Es porque estoy haciendo la dieta de la intemperie. Solo agua y sol. Agua y sol. Lo mejor es que las pijamas grises me quedan más anchas porque estoy flaco. Y no solo más flaco, sino más delgado. Mira, Gabriel, a propósito, tú y George, tanto que han luchado para bajar de peso, deberían venir unos 5 mesecitos para acá y quedan como almuerzo de reina.
0: Bueno, ya, ya,
5: sin
0: ya.
5: Sin grasa.
0: Sí, bueno,
5: el minuto de la llamada. Vaya, good boy. Bueno, vaya, good boy. Peach and love.
0: Era el chiste cruel del día de hoy, era la dieta de la cárcel en los Estados Unidos para bajar de peso. Sí. Pero tiene razón, Villar, con lo del reloj. Eso sí, suena raro. No lo sé, Rick. Bueno, maestro Bosé, siga usted adelante, señor.
1: Bueno, seguimos adelante con otras preguntas interesantes.
3: ¡Wow, maestro!
1: Tenemos, ¡qué cambio! Nos vamos cambiando, aquí es la creatividad, es la rapidez. Y Fraile, ¿cómo estáis?
3: Muy bien, maestro, ¿qué más?
1: Súper bien, gracias por las palabras de ahorita y te digo porque es noticia. Isabel Zuleta, cuéntanos.
3: La senadora Isabel Zuleta protagoniza un nuevo momento en el que pone en duda el resultado de las elecciones. Dice que en Colombia hay un presidente ilegítimo y que en Colombia el presidente sigue siendo Gustavo Petro, así, absolutamente sin... No sé cómo decirlo.
0: Sin sonrojarse.
3: No, no sé, sonroja.
4: No me sonrojo, porque cosa. Él es el presidente todavía.
3: En una reunión en Magdalena le dice a unos campesinos, ustedes a tomarse estas tierras, a seguir defendiendo la reforma agraria, porque aquí en Colombia el presidente sigue siendo Gustavo Petro. Escúchenlo.
4: Escúchenme, ¿quieren que les diga qué hay que hacer?
3: Yo hablo si quieren. Ahí la tenemos, faltaba más.
0: Ahí está.
6: No me deja mentir el compañero Felipe en una reunión que hicimos diciéndole expresidente a Gustavo Petro. No lo admito. No lo admito. Gustavo Petro sigue siendo el presidente de Colombia. No lo permito que le digan expresidente.
4: No lo permito. Oiga. Y no lo voy a permitir que le sigan diciendo expresidente, Gabriel. Es que él, si usted me quiere preguntar por ese video, ya lo tienen ustedes claro. Él sigue siendo el presidente, Gustavo Petro.
0: Es el expresidente.
4: ¿Cómo será que el mismo Mr.? ¿Ustedes saben quién es Mr. Black?
0: Claro. Sí.
4: Ah, pues él está ofendidísimo con nuestro presidente Petro porque nuestro presidente es el verdadero presidente. ¿Cómo le parece, Mr. Black?
7: No es el presidente.
4: No
3: el
4: es.
3: Género, sí, no.
0: O sea, ahora es el expresidente Mr. Black y el presidente Gustavo.
4: Usted lo acaba de decir, como es Gabriel. Sí. Además, ustedes conocen a Raycon.
0: Raycon es
4: claro,
0: líder.
4: Sí. Pues él no es líder. ¿No? El único líder es nuestro presidente Petro. No es ningún líder.
0: Sí, ya.
4: Y llamamos también a todos los tuertos, porque dicen que en casa del ciego el tuerto es el rey. Entonces, de una vez les digo, no rey ningún tuerto. Nuestro rey es el presidente Petro. Y les voy a decir, para los que no crean, vayan a la junta del edificio donde vive nuestro presidente Petro. Allá, él es el presidente.
0: No, pero sí,
4: él es el presidente del grupo de la administración. Y si vamos al barrio, él es el presidente del conjunto de la acción comunal. No, es que le tengo que... ¿Dónde más es presidente? ¿Quiere que le diga?
3: Uy, no, a México.
4: Admito.
0: Isabel Zuleta se va a emberracar así cada vez que digan el expresidente.
3: Ya la denunciaron en la Procuraduría, Gabriel, porque consideran que está violando el régimen ético de los congresistas a hablar de la ilegitimidad del gobierno, que ya el propio expresidente Petro reconoció.
0: ¡No le diga expresidente!
4: No, ¡usted no lo admite! ¡No lo admito! ¡No lo admito aquí! ¡No lo voy a admitir! ¡Qué pena con usted! ¡No se lo admito!
3: A propósito, hoy ya vimos al expresidente Petro en México. Estaba en México el expresidente.
0: Pero no le diga el expresidente.
4: ¿Por qué no le puede decir? Porque le duele tanto, periodista. Fraile, periodista. ¿Usted por qué no le puede decir? Él es presidente. Este es un gobierno ilegítimo.
0: Bueno, ya.

0: Ahí está. Aproveche la bajadita.
1: Sí,
0: que
1: no pierda la gachada.
0: Sí, señor, no pierda la gachada, sí, señor.
1: Yo soy ex mamón.
0: No, no, no, porque digo, para que conecte también los audífonos de George Pinzón.
1: Sí, claro,
0: de todos.
1: Sí, claro, por favor. Sí, o sea que la ex de uno ya no es. Ya no es ex.
0: No, no, no, no.
1: Sigue siendo.
0: Sigue, sí, sí, según Isabel Zuleta, sí.
1: Y uno de ex tampoco ex, sino sigue siendo.
0: Sí, eso, claro. Sí, claro. Porque usted que es ex, ¿ex qué?
1: Yo sé, ex. Por ejemplo, ex locutor de deportivo. ¿Se acuerda que éramos locutores deportivos?
0: Claro, no, pero usted sigue siendo. En cualquier momento puede hacer locución deportiva, sí, señor.
1: Ah, sí, también es cierto. Sí, también. En cualquier momento uno se agarra del micrófono y hágale también.
0: No, pero dele usted primero.
1: Sí. Arranque usted. Arranque, como dice Santiago. Marica, arranque. Porque ya está el live listo y después te van a funar por llegar tarde al parche.
0: Así le dice, al parche.
1: Te van a funar por llegar tarde al parche.
0: Ah, bueno.
1: Sí, y él sí, parece sí, que tuviera como un cucarrón aquí en el cuello.
0: Un cucarrón, no, tiene una voz gruesa, señor.
1: Sí, algo que le hace frenar la voz aquí. Ay, le hace. Y digo, ¿en qué momento se le viene ese?
0: No, no, no, déjele a ver, hombre, ¿cuál cucarrón?
1: Se le viene ese gargajo.
0: ¡No, hombre! ¡Pedro, hombre! Bueno, conéctense a YouTube. Ya pueden ver a Don Gediondo en YouTube. Ponen YouTube, Caracol Radio. Y ahí aparece él con el sombrero. ¿Ese es Barbicio?
1: Barbicio, sí, Barbicio. Este es de pelo de conejo, pero no tienen que matar al conejo para hacer el Barbicio.
2: ¿Cuántos sombreros tiene, Pedro?
1: Y ahí, su Marcelinda, yo creo que tengo como unos 120 sombreritos.
2: ¿Verdad?
1: Sí, porque yo no los boto, sino que en Tunja hay un almacén donde los arreglan. Además, si uno ya lo tiene como ajao, como arrugado, que ya no.
0: No, sí, voy a ir entonces. Sí, porque es que tengo unos sombreros viejos que nos habían regalado, entonces quiero ir a arreglarlos.
2: Con el pelo de conejo y sí, todo. Bueno,
1: sí, bueno. Se lo restablece.
0: Sí, voy a ir.
1: ¿Qué con el pelo de conejo?
0: Yo creo que deberíamos ir varios. Deberíamos pasar. Varios, Alexa, varios, si quiere, vamos y
1: sí,
0: vamos.
1: Porque también arreglan cachuchas.
0: Sí, todo, sí. Pues,
1: es que a veces la cachucha ya está muy esjetada. Y a uno le queda grande.
0: ¿La cachucha se desjeta?
1: Claro, se desjeta, entonces uno se la pone y le pasa derecho.
0: Ah, esa es la cachucha bolsillo de payaso.
1: Sí, claro.
0: Si le queda grande, entonces con el viento se le va.
1: Claro, y se desjetada.
0: Sí.
1: Entonces también se la rehace. Ajado también, sí, señor.
2: Bueno.
0: Bueno, a ver, pues sí, por eso es que tenemos que ir. Por eso es que tenemos que ir todos allá.
1: Oye, entra uno al baño hoy en día, un granito, todo es distinto, ¿cierto?
0: ¿Por qué?
1: Los baños de los hombres, es más, uno piensa que uno se equivocó de baño, entra uno y antiguamente uno se encontraba a Gabriel o a compañeros ahí. ¿Qué, marica, tiene con qué? O le digo, le presto algo así, mamá.
0: No, ah, sí, bueno,
1: sí. ¿Y tiene con qué? Y ahora uno los ve quitándose las espinillas en el espejo, sí, maquillándose.
0: Pero sí, pero
1: uno sale a devolverse a ver si fue que se metió en el baño de la señora.
0: No, pero pues nosotros también nos maquillamos para acá.
1: Arreglándose las medias, eso, pantalón.
0: También.
1: Yor poniéndose la faja.
0: Bueno, ya dele a ver, Pedro.
1: Hoy es el día de la casamentera también, o del casamentero.
2: ¿Esos son qué, Gabo? ¿Los celestinos?
0: Arreglan los matrimonios, exactamente.
1: Sí, como los celestinos y las celestinas.
0: Exactamente, sí, muy bien.
1: Los que se encargan de conseguirle pareja a las que no le han reventado el...
0: Perdón. No entiendo. No entiendo. A ver, los matrimonios por conveniencia se hacían en algún momento, sí, y también para no quedar solteronas, que le buscaban.
2: En esa época decía solterona, pero hoy en día sabe que eso ya no es.
0: Ya no existe.
2: No es peyorativo, no es una ofensa, no, ni siquiera lo dicen, ¿va? Soltero y soltera. Pero
1: decisión.
0: No. Sí.
1: Antiguamente en su
0: etapa. Alexandra participó en Soltero sin Compromiso.
2: Sí, señor, y ahí nos ganamos un premio por todo, por la plata.
1: Ah, vea. Soltero. Esto le hacía a
2: Jota
1: Mario.
2: Soltero sin Compromiso.
0: Sí, sí.
1: En su Tamarchena
0: había. Soltero sin Compromiso y estará siempre feliz.
1: Sí, señor. En su Tamarchena había una tradición que había una fábrica de corchos allá en su Tamarchena.
0: ¿Fábrica de corchos?
1: Sí, señor. La persona.
0: ¿Sabe de qué árbol viene el corcho?
1: No.
0: Del alcornoque.
1: No me diga.
0: Ese es el árbol de donde
2: oiga,
0: viene.
2: Oiga, y ese
0: corcho,
2: de sí, cabeza, señor, de alcornoque que le decían a
0: de
2: uno.
0: Cabeza de alcornoque.
3: Pues cabeza de corcho.
2: No, lo que decía.
3: Pues cabeza de.
0: Tiene más cerebro una libra de queso campesino empacado al vacío.
2: ¿Verdad?
0: Sí,
1: sí,
0: muy bien.
1: Entonces, esa tradición, por ejemplo, del matrimonio, llegaban y como había una fábrica de corcho, una vez un muchacho se iba a casar.
0: Okay.
1: Y se fue con un camión para allá, para Villa Leyva, y por el camino se volcó. Y botó el corcho en el camino. Entonces, okay, de ahí salió esa tradición. Ah, es que se va a casar, o sea, que ahora sí va a botar el corcho. Decía, porque tenían que primero ir a llevar.
0: Además, ¿qué es lo primero que se hace en un matrimonio? Descorchan la champaña.
1: Champaña, sí. para brindar de la, botella.
2: Sí. ¿Por qué se ríe?
0: No, porque
2: se ríe. Usted se ríe usted primero.
0: Estaba riendo, si se escucha la botella.
4: Le huela ese corcho porque sí, además claro. Tiene que tener cuidado.
2: Hoy en día ya.
3: Oiga, amarilla para los tres. O sea,
4: no, pero porque.
3: Además, para esta fila.
4: Yo pienso que han escalabrado gente prácticamente porque esa vaina vuela, eso vuela ese corcho.
1: Bueno, hay un video famoso de un señor diciendo: así es que se destapa una botella de champaña y ese corcho llegó, le volvió el ojo. Por eso que usted dice que volvió
0: al tuerto Fide.
1: Al tuerto Fide, sí, señor. No, él fue en una cana.
0: No fue una horqueta.
1: No, él fue en una
0: canoa. ¿Fue una botella de champaña?
1: No, fue en una canoa. No,
0: pero él destapó una botella de champaña en la canoa.
1: Sí, porque él era elegante. No, no, en la vez, no.
0: Él, estamos dándonos cuenta que no. El tuerto Fide.
1: No, la botella sí la había destapado, pero el día
0: el
1: anterior.
0: El tuerto Fide se sacó el ojo, sí. No con una horqueta, sino con una botella
1: no,
0: de champán.
1: No, señor, fue con una horqueta. La botella fue anterior que estaban celebrando el cumpleaños
0: no,
1: de la esposa.
0: Señor, claro.
1: Era fea, flaca y floja, fregona, frágil y fría, pero fue el día anterior lo de la champaña.
0: Era fea, flaca, floja, fregona, frágil y fría. Pero también frijolera
1: no,
0: porque
1: comando, los...
0: No, pero venga, a ver, pero tranquilo, compadre.
1: No, señor. Era fea, flaca, floja, fregona, frágil y fría.
0: Pero seis. Ella hacía frijoles los domingos, no. Entonces era frijolera.
1: Sí, pues sí hacía frijoles como muchas señoras, como todas las señoras hacía frijoles, pero ya sí. No le decían frijolera ni era frijolera. Bueno. Es que es como huevón.
0: No, pero a ver, pero venga, compadre, pero es que no... usted me dijo que las, es que ahora voy entendiendo, las popelinas que estaban al otro lado
1: sí,
0: del río,
1: señor.
0: ¿Qué le dijeron las popelinas?
1: Las popelinas estábamos ahí con el compadre Fide.
0: Mire, métanse a YouTube en para que momento, vean cómo le estaban diciendo las popelinas al compadre Fide.
1: En ese momento.
0: Caracol Radio, ya mismo. Ya.
1: Él no era tuerto. No. Lo voy a dibujar aquí. Él tenía los dos ojitos, vea.
0: Tenía uno.
1: Mire, ahí tenía los dos ojos.
0: Ese es el dibujo del compadre Fide.
1: Ese es el compadre, el tuerto.
0: Tiene los dos ojos.
2: Los dos ojos.
0: Y
2: le sacaron un
0: pero entonces, no, las popelinas le dijeron que vinieran porque tenían ganas de tomarse algo.
1: Mire, este es el retrato hablado de del compadre Fidel.
0: Okay.
1: Ahí no era tuerto.
0: Okay, no era tierno.
1: No.
0: Pero otra, ¿pero qué tiene que ver eso? Yo estoy diciendo que las popelinas lo llamaron.
1: Desde y el otro lado.
0: Se le abrió la botella de champaña y con no, el tor.
1: No, no, porque al contrario, ellas nos hacían así. Que vinieran
0: a tomar algo.
1: A tomar algo.
0: Sí.
1: Y nosotros le decíamos, pero que sí.
0: Pero ustedes tenían que ir a planchar primero las camisas.
1: Claro. Y ellas, pero.
0: Claro, tomar algo.
1: Que jartar algo.
0: Por eso, entonces, la botella de champaña se le sale el corcho y le saca el ojo al tuerto.
1: No, señor. La botella fue el día anterior porque la champaña él no la llevaba en la canoa. Él iba en la canoa sentado a verme así la mano izquierda aquí y la derecha haciéndose la, en
0: bueno,
1: la señal
0: sí.
1: De la Santa Cruz.
0: Sí.
1: Y él de pronto en la canoa así se puso de pie, pero para mirar, a ver, porque él era más curioso que un gato.
0: Claro.
1: Y se puso así la esta como una víscera.
0: ¿Como una víscera?
1: No, como una víscera.
0: No, víscera es lo que
1: tenemos.
0: No, pero venga, pero ¿qué hago? Bueno, entonces con una víscera, pues, hombre.
1: Y cuando se puso la mano así, pero él no llevaba ninguna champaña ni ninguna botella en la canoa.
0: Y, claro, pero fue la que le estalló y le sacó
1: no,
0: el ojo.
1: No, eso lo está diciendo usted porque él sí destapó champaña, pero la noche anterior.
0: Claro.
1: Entonces iba sentado ahí y se paró cuando se le apareció el maldito chamizo de la muerte.
0: ¡Qué horror, qué tragedia!
1: Yo le dije yo eso apenas le sacó ese ojo salió volando como un boomerang dañado.
0: ¿Cómo es un boomerang dañado?
1: Porque el boomerang dañado no vuelve.
0: ¿Boomerang bueno?
1: Boomerang bueno sí vuelve.
0: O sea, ¿cómo sabe uno si tiene un boomerang dañado y un boomerang bueno?
1: Porque el boomerang dañado no vuelve.
0: Sí.
1: Boomerang bueno sí vuelve.
0: ¿Y el ojo salió volando?
1: El ojo salió volando como boomerang dañado.
0: Sí.
1: Entonces llegó, apenas se mandó la mano así y dijo... ¡Gracias a Dios!
0: ¡Qué horror, qué tragedia!
1: Eso le dije yo, se acaba de sacar un ojo y le da gracias a Dios. Dijo, gracias a Dios, no fue una horqueta, si no me hubiera dejado ciego.
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6: Este es el minuto de Díaz. Hay cosas que confrontan. Como por ejemplo ver caer al líder de la Vuelta a España por culpa de una piedra que lo sacó del camino y lo sacó de la vuelta. Estoy hablando del ciclista más famoso del momento, Tadej Pogačar. Es él quien lidera el ranking mundial de la UCI, que es la Unión Ciclista Internacional, y es considerado uno de los mejores ciclistas de todos los tiempos. Su estatura ciclista es comparable con la de Eddy Merckx, Bernard Hinault y Miguel Indurain. Ver a semejante deportista averiado, fracturado y remendado después del golpetazo es muy duro. Seguramente estará varios meses por fuera de las competencias y el pelotón internacional pierde parte del encanto de ver en acción a un ciclista extraordinario. Este tipo de accidentes nos hacen recordar que los ciclistas nuestros también han sido víctimas de caídas aparatosas o de estrellones que por poco acaban con sus vidas, como por ejemplo el totazo que se pegó el gran Egan Bernal entrenando, o la caída de Nairo Quintana en la tercera etapa de la Vuelta a Burgos, o recientemente la estrellada de Einer Rubio durante el ascenso al Alpe de Hues. El ciclismo, aparte del grado de dificultad de algunas etapas, tiene grandes riesgos, y Tadej Pogacar tampoco ha sido ajeno a ellos. Ojalá pronto regrese a las carreras y volvamos a disfrutar de un ciclista fenomenal.
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21: 5:02 PM, actualizamos las noticias en última hora Caracol, y la Aeronáutica Civil confirmó que fue superada totalmente la falla técnica que afectó el centro de control de Bogotá y el servicio ya fue restablecido. Durante la contingencia, las aeronaves fueron controladas temporalmente sin radar bajo procedimientos que garantizaron la separación entre vuelos. La Comisión de Regulación y Energía y Gas pone en marcha un programa de ahorro de energía desde mañana 1 de septiembre ante la llegada del fenómeno del Niño. Nos amplía esta información Luis Enrique Hurtado.
22: De acuerdo con la información entregada por la Comisión, este programa de carácter transitorio tiene como objetivo incentivar a los hogares y pequeños comercios a reducir el consumo de energía eléctrica ante los riesgos que representa la llegada del fenómeno del Niño. La medida tendrá una duración inicial de 6 meses y contempla incentivos para quienes ahorren energía y cobros adicionales para quienes excedan significativamente sus metas de consumo. El esquema establece que los usuarios que superen en más de un 10% su meta de consumo deberán asumir un cobro adicional únicamente sobre los kilovatios hora excedentarios.
21: Alias Antonio Medina, de las disidencias de alias Iván Mordisco, amenaza con declarar objetivo militar a contratistas de Casanare y Boyacá. La información con José David Rodríguez.
23: En un panfleto fechado este 31 de agosto por parte del Frente 28 de las disidencias de las FARC de Iván Mordisco, pide comunicarse con el grupo a los contratistas, abro comillas, para organizar el tema laboral, social y económico, y advierte que quienes hagan caso omiso serán declarados objetivo militar por el Frente 28. La amenaza se conoce en medio de las acciones que viene adelantando las disidencias de las FARC de Antonio Medina en Casanare, donde mantiene presencia y busca ejercer presión sobre diferentes sectores de la región. El mensaje está dirigido específicamente a quienes tienen contratos en Casanare y Boyacá, sin distinguir el tipo de obra o actividad que desarrollan.
21: Migración Colombia confirmó la deportación de 2 ciudadanos ecuatorianos y la detención de 1 colombiana, nos informa Laura Saavedra.
24: Sí, uno de los ecuatorianos fue identificado en norte de Santander cuando pretendía salir del país hacia Venezuela. El hombre de 55 años tenía una orden de captura emitida por la Unidad Judicial Penal de Ecuador por el delito de asesinato. El otro ciudadano de 42 años pretendía salir del territorio colombiano con una captura vigente y una prohibición de salida de Ecuador por inasistencia alimentaria. Por su parte, en el Aeropuerto Internacional El Dorado, los oficiales de migración detectaron a la ciudadana colombiana que pretendía viajar hacia El Salvador con una circular roja emitida por México relacionada con una investigación por el delito de narcotráfico.
21: En el mundo, el presidente Donald Trump se reunirá con el sector extractivista luego de anunciar un histórico acuerdo petrolero con Venezuela. La información, Eddie Mosquera.
25: Cristina, la reunión será mañana. No se ha aclarado nombres de qué compañías estarán presentes, pero sí se indicó que habrá de todos los rubros, pequeñas, medianas y grandes. El encuentro ocurre en medio de los choques con Irán, que han disparado el valor de los combustibles, y se estima que toda esta decisión del gobierno Trump es un cálculo político, pues el Partido Republicano teme que los votantes los castiguen en las urnas en las elecciones de noviembre, y el acuerdo con Venezuela permitiría bajar el precio del costo de vida y, por supuesto, de los combustibles. Recordemos, el acuerdo permite a Estados Unidos, en esencia, y apropiar de más de 65 mil millones de reservas probadas de petróleo en Venezuela.
21: De regreso a Noticias en Colombia, les contamos que desde el Congreso piden máxima protección penal para los menores víctimas de grupos terroristas en Colombia. Nos informa Jimmy Ávila.
26: La representante del Centro Democrático, Luz Marina Gordillo, propone incluir en el nuevo estatuto antiterrorista penas más severas para quienes recluten o utilicen niños y niñas y adolescentes como combatientes o escudos humanos.
27: Por eso he solicitado al Gobierno Nacional que el nuevo estatuto antiterrorista incluya
0: la máxima severidad contra quienes recluten, utilicen o instrumentalicen menores.
26: También plantea restringir beneficios judiciales y abrir un nuevo debate sobre la prisión perpetua, revisable para los responsables de los delitos más graves contra niñas, niños y adolescentes.
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2: Hola, soy Falcao y en La Luciérnaga son las 5 de la tarde, 7 minutos.
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0: Muy bien, 5 o 10 minutos, sigue la Luciérnaga, sigue Caracol Radio al aire. Seguimos conectados con ustedes a través de YouTube. Entren a la página de YouTube, ponen Caracol Radio y pueden ver cuando Alexandra se transforma en Isabel Zuleta. Y pueden ustedes decir muchas cosas alrededor de todo lo que pasa aquí en nuestra mesa de trabajo.
1: Además, radio que en vivo como es, Gabriel, no, y ahora sí, en digital.
0: Además, la gente no se entera, por ejemplo, que Alexandra... Alexandra hace lo que quieran ustedes acá para por el programa, pero hay días en que viene recién peinadita, con el blower, con todo, viene de la peluquería, y apenas George la ve así, dice, necesito que haga un personaje con peluca, entonces le toca ponerse una mallita que se pone encima, para que la peluca, todo para dañarle el peinado.
2: Pero es importante, porque así cuando se peine eso, quiere decir que está lista para hacer algún personaje que se le ponga.
1: No, y lo que no saben es cuánto vale la peinadita, entonces se queda es nada. No,
0: pero cobrarle a George, pues tampoco, pues, o sea, la peinada.
2: ¿Cuánto vale la peinadita?
1: No, digamos precio.
0: Bueno, no, porque además ahora alerta también, te pueden peinar aquí en el Salón de Belleza.
1: Sí,
0: de
1: oiga, sí, en el Época.
0: Sí.
1: Época.
2: Vea, pues, sí.
0: Bueno, don George Pinzón trajo música, buena canción, siempre está loco.
2: Sí. Sí, Felipe Peláez haciendo presencia en esta segunda hora de la Luciérnaga, porque en un país que casi no nombramos, están de celebración, Gabriel y compañeros.
0: Bueno,
2: en El Salvador.
0: En El Salvador, bueno, interesante. Uh-huh. En El Salvador. ¿Qué día importante es en El Salvador hoy?
2: Es el Día del Mecánico.
0: ¿Eh? El Día del Mecánico Salvador.

0: aquí salió.
1: Aquí sale.
2: Aquí sale. Por eso, porque, pero a ver, porque la
1: usted acaba de buscar y le salió 31 de agosto. Entonces, como que aquí sale, le salió el viernes, que era el día del mecánico.
0: Busqué solamente el día del mecánico en Salvador, sale 31 de agosto. Pero esta semana yo vi celebraciones del día 27, güey, y salió en la lista. Ya se la voy a enviar, muchachos.
2: ¿En dónde? No, pero ¿en dónde? O sea, acaba de buscar y encontró, pues vuelva y busque.
3: Como caen por su propio peso.
1: Andrés, el muelón.
0: Yo dije Molina. Yo mismo senté las cosas. Pero si yo traje el cacharrito con el
1: Salvador. Miéntame a mí, no a la audiencia. A mí no me importa.
0: No, por eso.
1: No los YouTube oyentes. No merecen que usted les mienta.
3: Está alterando las cifras.
1: De esa manera.
2: Y están escribiendo en YouTube. Hasta ahora los comentarios son como, no nos mienta, muelón. No,
1: mienta.
3: No le mienta al país.
4: Algunas personas también festejan el 24 de febrero.
3: Pero vean, ni siquiera fue 24 de febrero en estos días, tampoco. O sea, tampoco le pegó. O sea, yo solamente quiero decir que yo traigo datos. No, nuevo, yo sí los estudio.
1: De nuevo, melón, miéntame a mí. Señor, pero no a los oyentes.
0: No, a mí no me gusta mentir, Gabriel, la verdad. Y voy a enviarle la prueba. No, qué pena con ustedes y con los oyentes.
1: No, mandelo a los oyentes. Yo no importa.
3: Saluda frío a don Gediondo. Y sí, después de eso.
1: Le miente a los oyentes.
3: Le miente a los oyentes.
0: No, oiga, oye, George, ¿cómo así que frío, hermano? Fui efusivo al saludar a Gediondo hoy y todos los días.
3: Yo ya no le creo,
1: bueno.
0: Carbonero.
1: Pero venga. Pero bien, listo. Nos mintió y todo, pero puso mi cacharrito, que sí, yo sé que repetida, que lo usamos para todo, pero tiene razón. El mecánico, mi cacharrito. Claro, sí, cacharrito. Estaba.
4: O sea, cuando la puede traer, no la trae.
1: Y también estaba, pues, ¿cuál era la otra que pone? El último beso. Ah, sí, ¿por qué se fue y por qué murió? Sí. Esa también. Sí,
3: también.
1: Que el carro estaba vuelto nada. Pero loco.
3: Sí.
1: Loco.
3: Loco.
1: ¿Qué tiene que ver?
3: Muchísimo, Gabriel, porque precisamente cuando dicen que alguien está loco, se dice popularmente que le falta una tuerca. Uy. Y si hablamos del mecánico, pues, ¿qué diagnostica él también? Que le falta una
5: tuerca. No, porque a lo mejor es un
2: balanceo. Lo que tiene es tuercas. Tiene el almacén lleno de tuercas.
3: Exacto, para porque si a alguien le falta una tuerca, ahí se le tiene. Ahí está el mecánico.
4: No.
3: Esa es su labor.
4: Ella el del taller.
3: Claro, el mecánico está
4: ahí
3: en su taller.
4: Tiene el del no, pues el almacén, perdón, del almacén.
3: No, su de taller repuestos. De mecánica también. No.
2: O sea, George.
4: El del almacén de repuestos.
1: No. ¿Sabe qué?
2: ¿A usted qué?
1: George, si quiere, miéntame a mí. O sea, tímeme a mí. Haga alguna tontería con lo que diga conmigo, pero no con los oyentes.
3: Pero no,
1: ellos no se merecen que usted los trate de esa forma. Así, de frente. Tratándolos de locos, de tontos.
2: De bruto.
3: No, no, pero sí.
1: De bruto, pero Villar, cálmese también.
2: ¿Yo?
3: ¿Yo? No, pero no, tampoco, Villar.
2: Trate así a Gabriel, pero no trate no, así a los otros.
0: Dígale lo que quiera a vos, lo que sea.
3: Dígale tonto, ¿no?
1: Por hombre.
3: Pero no a los oyentes.
2: Pero no a los oyentes, John.
1: Alguien me dijo tonto, es que dígale tonto.
0: No,
1: es que
0: George es muy pasado.
1: Alguien me dijo tonto.
2: No, George, no fue yo.
5: Sí,
2: George,
5: te lo
1: dije. ¿Cómo que qué o para qué?
4: Para el humor, patrón.
1: Me imagino que es bueno.
4: Y no solo eso, se acabó la semana, el mes, el año.
1: No, el mes sí, el mes sí, pero es lunes apenas comenzando.
3: El Messi
1: se acabó.
3: El Messi también.
1: Sí, señor.
4: Qué triste, sí.
1: Bueno, cuente el chiste, hombre.
4: Sí, señor. Eso. Que estaban conversando dos amigos.
1: ¿Amigos de quién?
4: Amigos de ellos. Y entonces le dice un amigo al otro, hombre, a mí el trabajo me fascina.
1: Ajá.
4: ¿En serio? Sí, el trabajo me fascina. No, yo podría sentarme por horas a ver la gente trabajar.
1: Y sí, eso es lo que hace todos los días, hombre. Maestro Yamid Amad, más bien a esta hora lo saludo. ¿Cómo está usted?
6: Hola, mano, ¿cómo estás?
1: ¿Cómo le pareció el humor de risa loca?
6: Una mierda.
1: No, pero
5: que se pierda.
1: Sí, que se pierda, que no se pierda. Sí, que la gente lo grabe, que no se pierda.
6: Marica con esas canciones que llegan.
1: Bueno, ya, bueno, Yamid, sí.
6: Llegan una semana de vacaciones y llegan vueltos.
1: Bueno, Yamid, sí, bueno, Yamid. Pero bueno, aquí estamos, Yamid, aquí estamos.
6: ¿Cómo está, Pablito?
1: Muy bien, saludos te mandó.
6: Me la saluda la presidenta de Anato.
1: Sí, señor.
6: No,
1: señor, a ver, ya venga, cálmese.
6: ¿Cuándo es la semana de Anato?
1: Ya pasó el Congreso de Anato la semana pasada, sí.
6: Y hay una semana de Anato también.
1: No, pero es en enero, febrero, sí, señor. Bueno, señor.
6: Ya me quitaron un puto
1: noticiero. Bueno, ya, tranquilo. Pero venga, aquí estamos con Orlando Villar, director del Servicio Informativo, con Juan Fraile, también nuestro periodista.
6: Hola, Juan Fraile, ¿cómo estás?
7: Bien, maestro, ¿qué ha pasado?

0: Hola, Villarcito, ¿cómo estás?
1: ¿Cómo me le va, maestro? ¿Cómo ha estado?
0: Nosotros son compañeros aquí en Caracol Radio, ¿no?
1: Hace mucho tiempo,
0: claro. ¿Son pareja?
1: No, compañeros.
2: Todavía no.
3: Si son la pareja de periodistas, claro, de la Lucierna.
4: Sí. Y se colorea Villa.
1: Lo descubrieron, Juan. Juan tocó.
3: Sí, son. Dicho, ya me, sí,
1: tocó,
3: sí.
1: Contar aquí a la audiencia.
3: Sí, sí, sí son. Villar, ¿no? Sí. Si quiere, miéntame a mí. Pero reconózcale a sus oyentes que son pareja. Sí, miéntame, sí, a mí. Sí. No importa. Yo qué no pena. Importa. No le pero mienta. Reconozca con los oyentes.
4: ¿Qué va a decir Julián?
3: La gente no merece que le mientan de esa forma. No, reconózcanlo. Ya salimos de esa vaina. No, salen más libres, más sueltos hoy.
1: No, no, no, pero.
3: Bueno, ya Vinci, sigue adelante.
1: Nosotros tenemos esposas, ya, sí, bueno,
0: salir de eso ya.
3: Bueno, ya, sí.
0: Oye, mi fraile, ¿tú cuándo cumples años?
4: 28 de octubre.
0: Y es una pareja ideal, ya con dos infartos encima.
3: Ya, pero ya, pero déjelo, ya mío, hombre.
4: Sí, sí llegamos.
3: Sí. Se va para una maratón ahora, precisamente el cumpleaños en la maratón.
0: Solo tomamos una foto por cualquier cosa.
3: Bueno, no, ya mío, o sea, sí. 28
0: de octubre.
3: ¿Cuándo es que es la maratón? ¿Cuándo se va?
4: El 27 de septiembre es la maratón.
3: Ah, ok.
0: ¿Cómo es antes?
3: Pero sí, nos tomamos una foto, ya tomamos una foto. Sí. No, o sea...
0: ¿Y cuántos cumples en los eternos?
4: 40.
0: Déjaselo.
3: Bueno, señor, bueno, bien.
0: Déjaselo, pues.
3: Guarda acá, que si tiene que. Que sí, que usted en el fin de semana, ¿en dónde la pasa?
4: ¿Con Gabriel?
3: No.
2: Mire, miéntame a mí si quiere.
0: Bueno, eso me para
3: conmigo hasta que lo llamó Karen. Se me viene ya para la casa, sí, ya.
0: Esa pregunta para el gran periodista Juan Fraile. Me la estaba haciendo esta mañana a las 5 de la mañana. Dije, seguramente Fraile me está pensando porque está rascando una hueva.
3: Bueno, una pregunta nueva, sí.
0: La pregunta es la siguiente. Juan, ¿quién putas que señor ministro? ¿Tú qué dices?
5: Pues mire, Yamit, sí, al presidente Abelardo de la Espriella, en el cumplimiento de un fallo de tutela, ayer se volvió tendencia en redes sociales. Recordemos que la semana pasada un juez le respondió la tutela a un ciudadano que sintió vulnerados sus derechos religiosos al considerar que el presidente no debió haber, digamos, presentado un acto ecuménico de varias religiones con un enfoque, sí, católico, cristiano, religioso, durante su posesión. El juez le dio plazo al presidente hasta el 30 de septiembre para ejercer una disculpa pública y comprometerse a que iba a respetar los derechos que tienen las personas a considerar que no les gusta o que sí les gusta el tema religioso que él ha querido, digamos, llevar de la mano de su gobierno. En una intervención, en efecto, pide disculpas, pero como cierra su intervención, generó la polémica. Aquí está lo que dijo el presidente.
6: Y dando cumplimiento al fallo de tutela proferido el 26 de agosto de 2026 por el juzgado quinto laboral del circuito de Bogotá, me permito señalar que la ceremonia de transmisión de mando correspondió a un punto del orden del día de la sesión conjunta del Honorable Congreso de la República aprobado el pasado 7 de agosto. El día que me posesioné. La elaboración del orden del día corresponde a una de las facultades de las mesas directivas de esa honorable corporación e incluyó un punto denominado invocación. Aunque me identifico como creyente, soy católico, respeto la separación entre la Iglesia y el Estado y garantizaré en el marco de mis funciones las libertades y los derechos de todos los colombianos sin ningún distingo, incluida la libertad de profesar cualquier religión o de no profesar ninguna. Así como la Constitución ampara mi derecho a profesar libremente la mía y a hacerlo de manera pública y privada. Si este acto pudo generar incomodidad o si ofendió a alguna persona, en mi condición de jefe de Estado ofrezco excusas por ello. Le quiero decir al pueblo colombiano que su presidente hoy más que nunca está firme por la patria y que viva Cristo Rey. Que Dios bendiga a Colombia. Buenas noches.
7: Pues esa es la polémica, porque ya también están anunciando nuevas tutelas con que Dios bendiga a Colombia, la senadora Lalis.
5: Pero mire, Gabriel, que todos los presidentes en ese caso y en muchas ocasiones han puesto el país en manos del Señor. El presidente Duque le ofreció el país a la Virgen de Chiquinquirá.
7: Pastrana terminaba, que Dios los bendiga y que Dios me bendiga.
8: Sí, así es.
5: Bueno, el presidente Trump, así todos los presidentes norteamericanos, siempre God bless America. Y digamos que en eso no hay lío.
7: Entonces nos vamos a llenar de tuteras.
1: Pero sí, ahorita empieza, porque además se vuelve un tema polémico y una buena bandera para empezar a pelear. Pero mire, Juan Manuel Santos, por ejemplo, iba, y lo hizo, creo que el presidente Duque también, a donde los vamos a la Guajira, a Santa Marta, a la Sierra, a que le dieran el bastón de mando y lo bendijera también.
7: Siempre la,
1: sí, la cargaba. También Duque la recibió muchísimas veces. Es decir, un poco lo que me parece, por el contrario, Gabriel, y lo hace bien el presidente Abelardo de la Espriella en este caso.
5: Acata el fallo.
1: Sí, es que veníamos de 4 años de un presidente que acataba los fallos a medias, además, que rectificaba a medias, porque cada vez que rectificaba lanzaba otra puya o mandaba una indirecta o lo decía lo mismo de otra forma para buscar otra rectificación.
7: Pero además,
1: y así se la pasaba brincándose los fallos. Muchos de los, no solamente el presidente de la República, muchos de los ministros no acataban tampoco los fallos judiciales.
7: Hay que acatar los fallos.
1: Iban en contravía.
7: Hay que acatar en todo lo que oímos esta mañana, es que hay que acatar, y además de muchos juristas, hay que acatar los fallos, así sean tontos como falló este juez.
1: Claro, pero lo dice el presidente Abelardo. Primero, en cumplir la ley. Y se adelanta, Gabriel, porque no pone un recurso de reposición que pudo haberlo puesto, sino que dice, venga, ya fallaron, lo voy a hacer de una vez. Por derecha, voy a aclarar que sí, que no estuvo bien y que efectivamente, pero no niega su fe.
7: De poner tutelas.
1: No, pero
5: que Dios los bendiga con sus tutelas.
1: Además, no, él dice y reconoce, mire, yo respeto que tengan religión o incluso que no la tengan, pero yo tengo unas creencias y en ese orden de ideas, pues él expresa y mantiene su fe. Así que ahí ya, Gabriel, empezamos a hilar muy delgadito, pero esa tutelatón se viene porque encontraron la bandera.
7: Se llama Gadejo. Bueno, ¿cómo vamos de nombramientos y desnombramientos? Entonces, también, antes de ir con el presidente.
5: Varios nombramientos nuevos y desnombramientos, Gabriel, que pues a la gente le llaman la atención, y es porque a las personas, cuando se les ratifican un cargo, se les dice que van a ocupar cierto cargo, después resulta que no. Y en el gobierno, pues hay varias formas en las que se están haciendo o se están tomando estas decisiones, y es que una vez escogido el perfil técnico y escogida la persona para cierto cargo, empiezan a revisar sus antecedentes. Y como en el caso, por ejemplo, de Hanna Escobar, experta en salud y medicamentos, la sacan de la Dirección de Medicamentos del Ministerio de Salud, a pesar de haber sido una defensora del sistema durante el gobierno de Gustavo Petro. Es decir, en contra de lo que estaba haciendo el presidente Gustavo Petro, le encontraron un podcast donde ella habló del aborto y eso no le gustó a varios y dijeron, ojo, que señora es pro aborto, y la sacaron. El director de planeación, que es homosexual, que tiene un hijo, lo sacaron. Carolina Soto, que el marido es agnóstico, que no, están revisando incluso, Gabriel, las creencias y posiciones anteriores sobre cosas que no le gustan al gobierno y deciden echar para atrás los nombramientos. Y hay otras situaciones en las que, por ejemplo, estábamos atentos, como en el caso de las vocerías que iba a tener la presidencia de la República, Carolina Gómez y Miller Soto. En las últimas horas se conoce que Carolina Gómez ya no va a ser vocera, ha dicho que le ofrecieron una posición distinta dentro del gobierno y que a partir de mañana el vocero oficial de la presidencia será el abogado Miller Soto. Entonces se echa para atrás esa idea de tener dos vocerías y quedará todo en manos del señor Soto, que será nuestro enlace, el enlace con la prensa.
7: Bueno, pues el presidente de la Espriella ya está contratando de esta manera, según nos dicen.
9: Pues entonces lo desnombramos y listo. No nos complicamos tampoco. Muchas gracias. ¡Viva Cristo Rey! Y Dios bendiga a Colombia. Muchas gracias. Gracias, monstruo.
10: Presidente, es que estoy buscando trabajo, Dios lo bendiga.
9: Ajá, ¿y cómo te llamas tú?
10: Mi nombre, presidente, Jaime Bautista.
9: ¿Bautista qué?
10: Bautista.
9: ¿Como Juan el Bautista?
10: Como Juan el Bautista.
9: Como bienvenido al gabinete del tigre. Vaya para que te contraten, monstruo. Claro, dale, Dios te bendiga, monstruo, bien.
11: Presidente, disculpa, antes que se vaya, yo también quiero trabajo.
9: Ajá, ¿cómo te llamas tú, cariño?
11: María José.
9: ¿María José?
11: Sí.
9: ¿Como María y José?
11: Sí.
9: Uy, ¿cómo? Estás recontratadísima, cariño.
11: Muchas gracias, presidente. No, que no, Dios te lo bendiga.
9: No, Dios te bendiga a ti también. ¡Viva María José! ¡Y viva María y José!
12: Presidente, yo también quiero un puestico para mí. O sea, yo no soy el más estudiado, pero soy carpintero.
9: ¿Tú eres carpintero?
12: Yo soy carpintero.
9: ¿Carpinterísimo?
12: Carpinterísimo.
9: Uy, ¿cómo? ¿Como Jesús y como José? No, oh, me gusta. Pero, ¿cómo te llamas tú?
12: Pedro es Iscariote.
9: Ah, ahí sí, otro. Ahí sí más mordido por el marrano, no, Yucatán.
12: No,
9: Claro, monstruo, o sea, yo no voy a repetir esa misma historia, Pedro Herodes. Uy, ¿cómo? Cualquier cosa te aviso. ¡No!
8: Sí, presidente, y para mí, alguito por ahí. Yo no sé de política, pero de fútbol sí le sé.
9: ¿De fútbol?
8: Sí.
9: Ay, a mí me gusta también el fútbol, yo soy del Junior. ¿Pero qué jugador te gusta?
8: Cristiano, el bicho.
9: ¿Cristiano? Sí, no, monstruo, ya con eso está contratadísimo.
8: Sí.
9: Yo, todo lo que tenga que ver con...
11: Presidente, yo también necesito una oportunidad de trabajo. Yo no tengo un nombre o otro trabajo, pero... Vea, le puedo ayudar en lo que sea.
9: ¿Cómo? Pero me hicieron encerrón a todos, ¿ah? ¿Qué? Bueno, pero... Cariño, pero yo creo que llegas tarde.
11: Ya. ¡No! ¡No, no, ya presidente, no, por ya favor!
9: No, mira, ya no llores como una magdalena, pero... Uy, ¿cómo?
11: ¡No!
9: Espera. Magdalena se llamaba María.
11: Sí.
9: ¿Llora otra vez tú? Claro, me sirve, ¿no? Está recontratadísima. Sécate esas lágrimas, María, no te preocupes allá. Bienvenida al gabinete del tigre. ¡Ay! ¡Viva María Magdalena! Uy, ¿cómo? ¡Ay! No, esto definitivamente está espectacular. Ya conformamos el gabinete. ¡Viva Cristo Rey! Y Dios los bendiga a todos.
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5: 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En Caracol Radio son las
6: 5:30 p.m.
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9: Bueno, Andrés, por encima de cualquier jugador, por encima de cualquier torneo, la carta y el adiós de Messi es la noticia del día.
10: Sin duda alguna, el adiós de la selección argentina, porque es que hay gente que sí está pensando que es el adiós del fútbol.
9: No, hombre.
10: Que estará cerca, seguramente. Pero lo de Lionel Messi, la verdad que es absolutamente grande. Él ya lo había mencionado en la carta que le dedica a su padre cuando termina muriendo. Y básicamente dice, jugué la Copa del Mundo porque mi papá me lo pidió, pero pensaba en ni siquiera ir al Mundial.
9: Ah.
10: Entonces por eso le dijo, el viejo me dijo, alarga un poquito más, alargó el Mundial, llegó a la final, no se le dio el título, pero termina yéndose, una carrera absolutamente brillante y una carrera linda, ¿sabe? Y muy
11: esto no tiene... No, ah, perdón, Andrés, no, discúlpame, pero... Yo, con todo el respeto del director, sí, esta era la noticia de abrir el programa.
9: No, pues
11: era
9: sí, la es importante, pero tampoco
10: pero para... Pero hora y media en hablar.
11: Siempre dejé todo, no solo los últimos años, que se ganó todo, antes también. Eso lo dijo Messi.
9: Sí, pero
11: Messi se marcha. No, no puedo, Gabo.
9: No, pero no, tranquilo, Andrés, termina.
10: Oye, pero ese Haroldo parece el Chicho Serna con camiseta.
9: Sí, pero bueno, pues.
11: ¿Qué pasa? Perdón, pongo los lentes para poder leerlo.
10: No, baja,
11: no, no, no, no, que a poco se van cerrando etapas y esta es una que me duele mucho. No, pero... Amo, amé y amaré siempre estar en la selección.
10: No, pero sí, no va a leerse eso también. Ya.
9: Sí, no, pues toda la pastoral.
11: Pero si la carta de Messi, loco, la carta de Messi tiene... Por eso, si la gente no la ha leído, tengo que leerse la show.
10: Pero nos vamos hasta las 7, además con esa letra que
11: afán,
10: no entiende.
11: ¿Qué afán? Es Messi, loco, ¿entendés?
9: Bueno, pero Messi, ¿cómo que afán, hombre? No,
10: pues, hablemos no, de los números, más bien.
11: A ver, ¿de qué número? ¿De qué número tengo el teléfono de Messi para comprar?
9: Ay, dejado ir, hombre.
10: 207 partidos con la selección mayor, 125 goles. Para que se hagan una idea, el goleador máximo de la selección Colombia todavía es Falcao con 35 goles.
11: No, mira.
10: Asistencias, 68.
11: No.
10: Jugó 6 mundiales desde 2006 a 2026, todas consecutivas. Alemania, Sudáfrica, Brasil, fue a Rusia, fue a Qatar y terminó jugando evidentemente en Estados Unidos. Títulos: Copa del Mundo de Qatar 2022, la Copa América 2021 y la que más nos dolió a nosotros, la del 2024, pues, la finalísima del 2022, los Juegos Olímpicos de Pekín en el 2018 y el Mundial Sub-20 del año 2005 con José Néstor Paquero.
9: Bueno, hombre,
11: no puedo.
9: Pues más bien los invito a que se conecten ya mismo a YouTube porque el profe Adrián Magnoli está en Argentina y así vivió el adiós de Messi Magnoli, que también lo hizo en dos puntos aquí en Caracol. Mírenlo.
12: ¿Qué tal? ¿Cómo les va? Y día triste, como el cielo, gris, en Buenos Aires, en la República Argentina. Un día triste, un día que la gente no hace más que hablar del retiro de Messi. Ves mucha gente optimista por la calle, como que ya nos dio todo, ya está. ¿Qué más nos iban a dar? ¿Qué más podemos pedirle a Messi? Que podemos pedirle muchas cosas. Podemos pedirle que no se vaya, que siga un poquito más, que lo sigamos disfrutando. Duele mucho. Es un día triste, es como cuando Maradona en el 94 dijo, nos cortaron las piernas y no pudo seguir en el Mundial 94 que Argentina iba volando. No lo podemos comparar con la muerte del Diego. La muerte del Diego fue sublime, fue muy grande. Hoy Leo dice, no más. No tiene más ganas, no puede más con la selección. Nos dio todo. Nos dio todo. 2 Copas América, 20 años jugando el fútbol, 130 y pico de goles, 80 y pico de asistencia, 2 Copas América, campeón del mundo, finales. ¿Qué más le podemos pedir a este pibe? Yo no sé si nos duele más que nunca vamos a tener un jugador así en la historia. No saben cómo está Buenos Aires. Yo estoy en Buenos Aires en este momento. No saben qué triste que está Buenos Aires. No saben qué triste que está la Argentina. Yo creo que con el paso de los días vamos a poder asimilar todo esto y vamos a decir, gracias Messi, ¿qué más podíamos pedir? Pero es su decisión. Se murió el amor de su vida, que era su papá. Hace muy poquito jugaba por él, para él. Siempre que terminaba un partido le preguntaba, ¿cómo lo viste, papá? Y el papá siempre le regañaba algo. Él se basaba en él. Hoy tiene que disfrutar de este momento. Disfrutará sus hijos, su esposa, su momento en el Inter de Miami. Nosotros no podemos pedirle más. Nosotros nos quedamos con la tristeza de que contra Egipto fue su último gol con la camiseta de la selección argentina. Que ojalá algún día veamos un jugador parecido a él. No hay nadie parecido a él. Es único. Es irrelevante. Puede llegar a ser despedirse de la selección argentina y ser Balón de Oro este año, porque nadie lo hizo como él en este mundial. Nadie jugó al fútbol como él. Así que, ¿qué más le puedo decir, chicos? Es un día triste para mí. 31 de agosto del 2026, 20 años después. 20 años. Messi le dice adiós a uno de sus amores, la selección argentina. Gracias, Messi. Chau. Gracias.
9: Gracias, Mañoli.
2: Gracias, Messi,
9: Aires.
2: También.
9: Gracias, sí, Messi, no, sí, no, grande. No, sí.
2: Alegrías, bueno, al fútbol.
9: Bueno, pero se retira de la selección, no del fútbol. Más sí, bien, para seguir hablando de deportes, llega nuestro experto en deportes, Alcides Memoriado. Alcides, también con esta tristeza del adiós de Messi. ¿Cómo le va? Buenas tardes.
6: Mi querido Gabo, buenas tardes.
9: No se burle. No se burle. No, no, no. El sentimiento de Mañoli es de verdad. Ahí sí. No se metan a YouTube porque este señor se va a burlar de un sentimiento futbolero.
13: A toda la colonia argentina en Colombia que también debe estar así, empezando por su embajador.
9: No, por eso digo, no quiero que se metan a YouTube para que vean en Caracol Radio este momento que se va a burlar de ese sentimiento.
10: Tiene la misma letra de Messi.
6: Mire, yo no me burlo de Messi, me burlo es. Estoy llorando por el aspecto del profe Mañoli.
9: El profe Mañoli estaba triste, que quería que estuviera ahí Rosa Canta y todo.
6: No sabía que estuviera tan acabado.
9: No, pero a ver, respete al profe Mañoli, hombre, no.
6: Cuando lo vean, tómenle una foto conmigo, no, por
9: bueno,
6: favor.
9: Pero ya, bueno, ya, señor, ya.
10: Hace deporte.
6: Les cuento que en el fútbol profesional colombiano.
9: Bueno, ya, sí, llorar.
6: Rodar cabezas.
9: Bueno, ya.
6: Bueno. No te vayas, Mañoli. Bueno, en esta última fecha fueron despedidos los técnicos Alfredo Arias del Junior y Camilo Ayala de Alianza.
14: Yo creería, mi querido Gabo, que los dueños de los equipos dijeron, me lo sacan o yo lo saco. Perdonen, ¿qué íbamos?
9: En eso, me lo sacan o yo lo saco.
14: No, no, no, no,
9: estaban hablando los técnicos, estaban hablando de los técnicos.
10: Así perdió el ojo el pirata.
14: Pues termina llorando como el profe mayor.
9: Los QRs,
14: no, no, no. Nos llamemos a engaño, sabemos que está amañado con eso ahí.
9: Bueno, a ver.
14: Lamentablemente vimos otro episodio de violencia del pueblo profesional colombiano. Esta vez en el estadio Palmaseca, hinchas del Deportivo Cali invadieron la cancha y el juez dio por terminado el partido. Frente a eso, la mejor opción es llevarse el pito a la boca. Perdonen, ¿qué íbamos?
9: La mejor opción es llevarse el pito a la boca.
14: Uy, hijo plañero, no
10: le conocí.
9: A ver, Alexa, ¿qué haría usted? Llevarse el pito a la boca, porque es la mejor opción.
13: Es que le preguntaron a usted y usted respondió con
9: certeza. No, por eso, pero el árbitro tenía que terminar el partido, hombre. La violencia en el fútbol, no, no, no, hombre.
14: Ya, lo hice para hacer fila.
9: Hinchas invadiendo...
14: Ah,
9: hombre, ya.
14: Y en noticias que nos alegran, después de haber visto al profe Mañola, Daniel Muñoz, oficialmente nuevo jugador del Nottingham Forest de Inglaterra. Bien. El exjugador del Crystal Palace. Uy, pasé clase de inglés hoy. Fue vendido por una semana, por una suma.
10: Una semana, no, hombre.
11: Va a durar poquito.
10: Creo que va a llorar.
14: Una Ahí está semanita, el espíritu no. del profe Mañoli que desquitándose. ¡Bueno, la suma! Que supera los 25 millones de euros. Si yo fuera el dueño del Crystal Palace, yo por la plata se lo doy al que me lo pida. ¡Achá! Perdonen, ¿qué íbamos?
9: Yo por la plata se lo doy al que me lo pida.
2: No lo damos.
9: No, no, no, no, no, no, no, no, no, estamos hablando de los 25 millones de euros. Estamos hablando de los 25 millones de euros.
2: Pero todos están hablando de lo mismo.
10: Gana por lado y lado.
9: Que por lado y lado no, señor. Adiós.
14: Si lo ha dado gratis.
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16: Soy Harry Ramos, economista y profesor universitario, y ante la erradicación del presupuesto general de la nación para el 2027, soy la voz de los que agradecen que asinceren las cuentas para saber cómo están las finanzas públicas, pero también de los que exigen un plan de austeridad y recorte del gasto por parte del gobierno Abelardo de la Espriella. Y es que antes de irse, el gobierno Petro dejó radicado ante el Congreso un presupuesto por 575 billones de pesos. Cuando llegó el nuevo gobierno, el ministro de Hacienda, Abelardo de la Espriella, le pidió al Congreso que le devolviera ese presupuesto para ellos corregirlo. Todos estábamos a la espera del valor del nuevo presupuesto que iban a radicar. Cuando el monto que pide el gobierno Abelardo de la Espriella es de 634 billones de pesos, 60 billones de pesos más que lo que había pedido el gobierno Petro. El gobierno actual justifica esa cifra diciendo que el primer presupuesto que radicaron estaba desfinanciado y no tuvo en cuenta algunas deudas, pagos a nóminas y a pensiones, entre otras cosas. Lo que sí es cierto es que Colombia tiene que sincerar las cuentas frente a sus finanzas públicas, pero también implementar un programa real de austeridad y de recorte del gasto. Y si eso al presupuesto le parece muy lejano, recuerde que ese presupuesto lo paga usted y lo pago yo con nuestros impuestos.
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4: Bueno, en Minuto 60, el fenómeno del Niño, comienzan los racionamientos inicialmente en Medellín y Antioquia. ¿Qué más tenemos, Orlando Villar?
5: Gabriel, sí, la situación del fenómeno del Niño que ha llevado a este racionamiento temporal en algunas zonas de Medellín, lo contábamos más temprano, pero también las emergencias por los incendios forestales que siguen creciendo en Colombia. Hay al menos 6 incendios activos en Tolima, en Valle del Cauca, en norte de Santander, más de 50.000 hectáreas que están afectadas. Y pues en este momento, Gabriel, el Tolima mantiene 5 puntos activos en 5 municipios. El fuego consume miles de hectáreas, pero están ya gestionando la entrega de alimentos para las cabezas de ganado en riesgo de morir. Las ayudas del gobierno nacional también empiezan a llegar a este departamento golpeado por los incendios. Julio Montiel.
6: Orlando, buenas tardes. El Tolima mantiene activos incendios forestales en Carmen de Apicalá, Suárez, en el municipio de Venadillo, entre otros. Se espera que este martes retomen los sobrevuelos las aeronaves en las zonas afectadas por los incendios forestales. Pero mientras esto sucede, la esperanza comienza a llegar con la entrega de comida a miles de cabezas de ganado que están en riesgo de muerte. Juan Camilo García es el secretario de Agricultura del Departamento del Tolima y se refiere precisamente a la entrega de ayudas a los agricultores que lo perdieron todo.
7: Estamos beneficiando a más de 1,000 unidades de bovino, 1,000 animales de 100 ganaderos, que estamos con la mano de la Universidad del Tolima, Comité de Ganaderos y empresarios que tienen el corazón tan grande como el Departamento del Tolima, constituyan un kit nutricional para sus vacas.
6: Por su parte, llegaron también funcionarios del Gobierno Nacional, en este caso del Banco Agrario, a atender a los agricultores. Recordemos que el presidente Abelardo de la Estrella se comprometió en suspender 3 meses los créditos, como también los intereses. Ricardo Acosta es el alcalde de San Luis y habla precisamente de este proceso.
8: De manera inmediata ya se están viendo estas acciones, hoy con presencia del vicepresidente del Banco Agrario, que ha venido a hablar con nuestras comunidades, con nuestros campesinos que están muy preocupados porque no tienen cómo pagar esos créditos que tienen vigentes. Ya de manera inmediata están haciéndose las inscripciones para ayudarles a congelar esas deudas que tienen.
6: Finalmente hay que decir que los incendios forestales han consumido más de 50.000 hectáreas de vegetación y cultivos. Las pérdidas en el sector agropecuario son más de 134.000 millones de pesos.
5: Minuto 60 con subsidio, también con lo que ocurre en la gobernación de Cundinamarca, porque en Guayabetal las fuertes lluvias, aquí el contraste que se da en medio de este fenómeno del Niño, en otras zonas del país también se están dando fuertes lluvias, y es el caso de Cundinamarca. Ya hay maquinaria lista para atender la situación. Juliana de los Ríos.
9: Las fuertes lluvias en Cundinamarca amenazan con dejar aisladas 11 veredas del municipio de Guayabetal y al menos 700 personas incomunicadas. El material arrastrado ha hecho que el nivel del río aumente hasta el punto de que el agua ya toca el puente en el sector de El Local, que comunica con estos territorios.
10: Nosotros es que por favor se trabaje aguas abajo del puente local para que asimismo la energía del mismo caudal ayude a hacer el arrastre del material y no se vea este represamiento que hay. Lamentablemente peligramos a quedar sin vía, sin puente, por los dos costados.
9: Desde la gobernación de Cundinamarca y en un trabajo conjunto con la alcaldía municipal ya se están tomando cartas en el asunto. Desplegaron los funcionarios, 10 volquetas y demás maquinaria amarilla para atender esta emergencia, en la que la prioridad es proteger la vida de las personas, pero también la movilidad de estas y de los alimentos. Para esto también se contempla la construcción de una vía alterna que comunique el sector de El Local con Gutiérrez.
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1: Muy bien, aquí seguimos en La Luciérnaga, seguimos en Caracol Radio. Bueno, ¿cuáles son las peleas que está teniendo el pacto histórico alrededor? Hay varios frentes que están enfrentados. ¿Por qué, Juan?
2: Mucha división, Gabriel, y una de las cosas que generó más polémica es el enfrentamiento público entre Iván Cepeda y Carolina Corcho. Recordemos, ellos se disputaron en su momento la candidatura en la consulta interna del pacto, pero luego una decisión de 5 congresistas que estaban en la comisión de acusaciones respaldando la posibilidad de que el expediente de la masacre del Aro y otras masacres pasaran a la comisión de acusaciones, hicieron que Carolina Corcho lanzara un pronunciamiento muy fuerte que a Iván Cepeda le molestó y bastante. También le respondió con un mensaje contundente y le dijo: dejemos de pensar en las, digamos, en los personalismos de la política y concentrémonos en lo que está haciendo el pacto. Entonces quedó marcada esa super diferencia entre Cepeda y la doctora Carolina Corcho, que hoy es senadora, recordemos, fue la cabeza de lista del pacto. Pero también en las últimas horas, Gustavo Bolívar, pues, escribió unas palabras muy sentidas en donde relata cómo desde ya dentro del pacto hay gente que está cuadrando la candidatura del 2030, habla de muchas traiciones, habla de que no hay respeto hacia el presidente Petro, se menciona también que Gabriela Muñoz le parece una persona provocadora, que divide, hay muchas molestias y sobre todo, pues, dice Gustavo, hay que respetar el legado del expresidente Petro. Que
3: no le voy a permitir que usted le diga expresidente. Él es presidente.
1: Ay, dígale presidente.
3: Por favor, le dice aquí la señora Zuleta. Respete.
1: Ver, mientras Isabel Zuleta esté aquí, no le diga expresidente. Mientras esté aquí, güey.
2: Bueno, digámosle presidente Petro porque él es el presidente del pacto histórico. Entonces, Gabriel, si está sobre la mesa una división muy grande de cara a lo que debe ser el Congreso del Pacto Histórico, donde se van a elegir a nuevas personas y donde se espera, pues, que se ratifique el liderazgo del expresidente Petro al frente del Pacto Histórico, que vamos a ver cómo les va con eso, pero Bolívar está muy aburrido.
1: Bueno, pero en el Centro Democrático también hay pelea interna, pero ¿por qué, Juan? Perdón, Villar.
4: Por una curul, Gabriel, estamos hablando de la curul de los representantes en el exterior, y es que hay una disputa interna por quién debe asumir esa curul. El tema, Gabriel, es que el representante de la Cámara, Alejandro Murcia, pues estaba y fue el que ganó, pero él renunció al partido. ¿Qué es lo que pasa? Que cuando se dio el conteo de las votaciones, se perdió esa curul. Entonces él renunció al partido, dijo que renunciaba a su aspiración, que no le se iba a volver a meter en los temas de política. Renuncia, y eso pues lo asumieron desde el partido. Enviaron al Consejo Nacional Electoral esa renuncia, pero resulta que cuando hacen ya el conteo oficial y demás, Gabriel, la curul sí se gana, y la gana el Centro Democrático. Okay. Entonces el señor Alejandro Murcia dice: no, pues, a ver, yo hice campaña, me endeudé, la curul es mía. Pero, pues, claramente dentro del partido, el segundo en la lista, pues, dice: no, la persona que debe asumir soy yo, usted ya renunció. Paloma Valencia afirmó públicamente, pues, que la decisión debía ser de las directivas del partido. Él alega que eso no se oficializó en correo ante el Consejo Nacional Electoral, y pues ahí está la disputa, pero pues es que es una curul, Gabriel, son 4 años sí, ahí en una representación, y eso pues ha generado todas las fricciones.
1: Bueno, de otro lado, el que está muy triste es Gustavo Bolívar con la situación del pacto. ¿Cómo le va, Gustavo? ¿Se tiene conmovido?
5: No, Gabriel, es que estoy muy triste, Gabriel. Sí. Es que duele ver cómo vapulean al presidente Petro y a Cepeda, porque es que hay personas que son provocadoras, Gabriel. Sí. Y bien dice el adagio: cría cuervos y te sacarán los ojos. Pero reconociendo que hay errores y que siempre los habrá, Gabriel, pues déjeme decir que el pacto histórico está siendo dinamitado desde dos frentes. Por eso quiero que me acompañen estas dos personas que hacen parte de Semilla, el nuevo
2: la proyecto. Universidad.
5: Sí, la nueva. Gracias. También lo vamos a matricular, Fray Luis.
1: Sí,
5: Fray,
1: sí.
5: Para que respondamos juntos a esto: líbranos, Señor.
6: Líbranos, Señor,
5: de una ultraderecha que agiganta cada error y lo vuelve tendencia con sus multitudes algorítmicas.
6: Líbranos.

0: de un partido más desorganizado que Santa Fe contra América o Cali Bucaramanga.
1: Líbranos, Señor.
0: De olvidarnos de quién es Petro, así mi amor no haya sido correspondido.
1: Líbranos, Señor.
0: De olvidarnos que es gracias a Petro que hoy estamos en donde estamos.
1: Líbranos, Señor.
0: No, esta es complicada, de cambiar un jaguar por un tigre, hola. No.
1: Líbranos, Señor.
0: Es que me duele, Gabriel.
2: Bueno, ya, tranquilo.
0: Me duele, señor. Porque... Gracias. Mi querido Gustavo, aquí vamos a estar porque lo amamos, amamos este proyecto y amamos a usted, yo a usted lo amo. Es más, vuelva cuando quiera a mi casa. Vuelva cuando quiera.
2: Ay, sigan peleando al interior, péguense un revolcón, señores, cálmense.
0: Ay, ahorita.

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1: 6:04 PM, actualizamos las noticias en última hora, Caracol, y condenan a 16 años de cárcel a docente que abusó sexualmente de una menor de 14 años en el Colegio Marymount de Bogotá. Los detalles de esta noticia, Jenny Angarita.
2: La juez novena penal del circuito con función de conocimiento de Bogotá condenó a 16 años de prisión al profesor Mauricio Zambrano tras hallarlo culpable del abuso sexual de una menor de 14 años. Los hechos ocurrieron entre diciembre de 2021 y febrero de 2022 en el Colegio Marymount de Bogotá, donde Zambrano ocupaba el cargo de docente de educación física. La fiscalía logró probar que Zambrano se aprovechó de su condición de docente para atacar a la menor.
1: Hay nuevas decisiones en el marco del proceso de liquidación del Ministerio de la Igualdad y Equidad de Género. Laura Saavedra.
3: El agente liquidador del Ministerio de la Igualdad, John Milton Rodríguez, suprimió los viceministerios de la cartera en el marco del proceso de liquidación de la entidad. Estos tienen que ver con el Viceministerio de Juventudes, el Viceministerio de la Mujer, Viceministerio de Pueblos Étnicos y Campesinos, así como el de Poblaciones y Territorios Excluidos y el Viceministerio de las Diversidades. A través de la resolución 00090 del 2026, el liquidador de la entidad también prohíbe iniciar nuevas actividades en desarrollo del objeto social de la cartera y prohíbe adelantar procesos de selección o suscripción de contratos que busquen el cumplimiento de las funciones misionales de la cartera.
1: Mañana en Bogotá comenzará la fase pedagógica para usar el carril preferencial de la calle 63. La noticia, Juliana de los Ríos.
4: Hasta el 20 de septiembre, los conductores que bloqueen o usen de manera indebida el carril de la calle 63 entre carrera 68 y 112 en ambos sentidos recibirán orientación sobre las condiciones de circulación del corredor y comparendos pedagógicos. El propósito es que los conductores conozcan la señalización y comprendan el funcionamiento de este carril. Es a partir ya del 21 de septiembre que quienes bloqueen o invadan indebidamente esto podrán recibir un comparendo con una sanción económica de 633.200 pesos. Vale aclarar que el carril preferencial busca que los buses zonales tengan un espacio que les permita avanzar con mayor facilidad.
1: Tras atentado frustrado por las autoridades, el alcalde de Cali arremete contra las disidencias de las FARC, nos informa Vanessa Rollero.
5: El alcalde de Cali, Alejandro Eder, rechazó el intento de atentado que, según las autoridades, habría sido planeado por integrantes del Frente Jaime Martínez de las disidencias de las FARC durante la visita presidencial del 28 de agosto.
6: Los bandidos les vamos a dar duros, que los bandidos terroristas no tienen corazón, que nosotros en medio de este terremoto y esos sinvergüenzas asesinos pensando en poner bombas y en reclutar niños y niñas.
5: Tres presuntos integrantes fueron capturados, entre ellos alias Jordan, señalado de transportar 4 barras de pentolita que serían utilizados en un ataque contra la fuerza pública.
1: Los congresistas Laura Beltrán, Mauricio Toro y Duvalier Sánchez radicaron un proyecto para cambiar la elección de los 9 magistrados del Consejo Nacional Electoral y acabar con su politización. Jimmy Ávila.
7: La iniciativa busca modificar la Constitución para que los consejeros del Consejo Nacional Electoral sean elegidos bajo criterios de mérito, experiencia, formación académica e idoneidad. Sus autores aseguran que el objetivo es fortalecer la independencia y transparencia del organismo, alejándolo de acuerdos políticos. Laura Beltrán, la representante a la Cámara por el Pacto Histórico.
8: Que busca acabar con la guachapita, literalmente los congresistas eligiendo magistrados del Consejo Nacional Electoral.
7: El proyecto también busca recuperar la confianza de la ciudadanía en las instituciones democráticas y garantizar decisiones electorales con mayor autonomía y rigor técnico.
1: El cantante Lionel Richie fue ingresado a una UCI tras un concierto este fin de semana en San Luis, Missouri, en Estados Unidos. La información, Mateo Duarte.
9: Cristina, muy buenas tardes. Richie ingresó por precaución poco después de su actuación el sábado 29 de agosto. Richie se encuentra actualmente en medio de su gira Sing a Song All Night Long con Earth, Wind and Fire y actuó el sábado en el Teatro de Mooney. Durante el concierto, Richie pidió a su equipo que le trajeran una silla mientras interpretaba su última canción All Night Long. Richie ya había interrumpido un concierto en St. Paul, Minnesota, el 24 de junio, tras sentirse indispuesto en el escenario. Richie terminó posponiendo 2 conciertos inmediatamente después, ya que sus médicos le aconsejaron que descansara y se recuperará por completo.
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11: 6:09 p.m.
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0: Ya, calma. O sea,
1: hoy sí de verdad.
0: Calma.
2: No digo que de pronto se puede haber adelantado porque uno nunca sabe. Pero en El Salvador.
0: Otra.
3: El Salvador. Le regalaron otro libro. Sí, le dieron
0: el libro del Salvador. Sí. Y en el de Argentina, Perú y Salvador.
3: Perú desde El Salvador.
1: Pero vea, renovamos.
3: O sea, bueno, cambió de novia al
1: menos. Sí, renovamos, sí, señor. En El Salvador siguen de celebración porque están celebrando el Día del Auditor.
0: Siguen de celebración porque están celebrando la celebración que celebran.
1: Por eso me quedé quieto ahí porque no encontré y me fui. Me tocó irme así sin premios.
0: El Día del Auditor.
1: Sí, sí, señor.
0: No, señor.
1: Sí, señor.
0: Porque entiendo para dónde va usted. Pero el Día del Auditor se celebra cuando un auditor tiene todos los documentos a la mano para hacer su auditoría.
1: Pues precisamente, esos auditores dicen lo mismo. Papi, sin documentos no hay pago. ¿Y cómo se llama la canción?
0: Sin documentos.
1: Sin documentos.
0: Sí, pero... Pero es el día del auditor que paga, que hace su trabajo, que le entregan todo.
1: Pero ese es su trabajo, precisamente pagar al que le muestra los documentos. Si usted no tiene documentos, no hay comprobante, no hay pago. Pero es que estoy exaltando su trabajo.
4: No. Al revés, es como esos días que se conmemora la no violencia, así sería el día como de la no auditoría, sin documentos.
5: Exacto.
1: No, por al contrario, está haciendo auditoría, que se está dando cuenta que no tiene documentos. O sea, le iban a meter una vaina ahí como...
0: ¿Cómo qué?
1: Como rara ahí. Y sin documentos y sin vaina. Mi man está haciendo su trabajo, estoy exaltándolo. Hermanito,
0: No, pero es que si hubiera quedado otra semana de vacaciones.
1: Sí. Revísate.
0: Es que mire, Muelón, este man se devolvió, señor, para esto.
1: Imagínese.
0: No hay derecho. Si hubiera quedado para allá en Curazao, donde estuvo.
1: No, hermano, Ave María. Sí. No, muy duro.
0: Sí, para eso te traje. Como...
1: ¿Para qué te traje?
0: No,
1: pero es la que es. Si uno se fija, esta es una de las.
0: No, la canción es buena, los Rodríguez, sí, chévere.
3: Engaña a la gente. Dice, déjame atravesar sin documentos. O sea, usted. ¿Cómo le dices eso al auditor?
0: Al auditor,
1: exacto,
0: no.
1: Uno puede decir, tengo 50,000 razones para eso, pero no, el auditor...
0: ¡No, hombre!
1: Pero por eso, el día del corrupto.
3: No,
1: pero estoy exaltando su labor porque el man dice, sin documentos...
0: ¿En dónde dice?
3: ¿Dónde dice la canción eso?
1: Es que no, cuando uno le dice... No, pero dice, ¿cómo llama la canción? Sin documentos. Y eso es lo que dice el man, sin documentos.
0: El man. Vamos un poquito de humor a esto. Ahora

0: carrera que se pegó.
1: Sí.
0: Llega cansado.
2: No, se parece uno a Usain Bolt, un momentico.
1: No, tampoco, Usain, ¿qué va a parecer Usain Bolt, hombre?
0: Por la bol, acaso.
2: Por el bol, la barriga hace de bol. Don Guerrito, queremos saludar, hacer un paréntesis para saludar a los oyentes que se están pegando en este momento aquí, a la luciérgana.
1: ¿A qué se refiere aquí?
2: A nuestra señal.
1: Ah, entrar a YouTube.
2: Sí,
1: entran,
2: señor,
1: a YouTube, ponen Caracol Radio y ahí ya lo pueden ver con su sombrero barbicio color verde olivo.
2: Color verde, sí, señor. Sí.
0: ¿Qué verde es?
2: Verde olivo, precisamente como...
1: Miren, ¿saben qué? Métanse ya mismo a YouTube.
2: Y salen con los zapatos. Merced, que le gusta mirar zapatos.
1: Miren, miren. Sí.
0: Ah, mire los zapatos.
1: Oye, vino, ¿qué es? ¿Son qué? Dálmatas.
0: Dálmata, sí, pero sí, eso es dálmata.
2: Esos son dálmatas.
3: Le, le combinan hartísimo.
1: Esos eran...
2: medias.
1: Eso eran de piel de Michael Jackson antes de que terminara.
3: Gabriel,
1: no se alma. Pero eso no era lo que quería mostrar a los que se están metiendo en YouTube.
2: Sino el sombrero.
1: No, tampoco quería mostrar el sombrero barbicio. Lo que quería mostrar es las carreras que hace Pedro González, don Gediondo, cuando suena el jingle. Mírenlos aquí.
2: ¿Qué hizo?
4: ¿Qué
2: hizo?
4: Chiste.
1: Bueno. Usain Bolt. Para la gente que lo vio en YouTube, el video no está en cámara lenta. Él corre así.
5: No está en cámara lenta.
1: Voy a repetirlo.
2: No, Gabrielito, lo pusieron en 0.5.
1: Necesitamos la repetición. En cámara normal.
2: No, exijo Omar.
1: Sí, no, ahí está en cámara normal.
2: Lo pusieron en...
1: Tiene un corrido a lo Norberto que se le está pegando.
0: Sí, le está pegando.
1: Personaje se le está pegando. Así corre
2: Norberto. Está en la piel.
1: Sí.
0: No sé si es que después de cierta edad ya no se le pega, sino que es...
2: Ya no se le para, sí, señor.
1: A ver, señor.
2: No, yo creo que lo pusieron en 0.5, Granito.
1: Está bien, lo voy a repetir. Sí, a nuestros YouTube video oyentes están pidiendo que lo repita. Ahí está.

0: Otra vez, ahí va el video.
1: Huevo, no, güey.
0: No, no, no, es que en cámara lenta no acabaría nunca. Mire, él se para, da unos pasos. No, parece es como en la caminata, como.
2: Marcha rápida.
0: Haciendo marcha. La marcha, como en la marcha.
3: Sí, en la marcha. Él está haciendo marcha.
0: Va moviendo, señor, con lo de Norberto. Sí, sí. Bueno, dale,
1: ¿qué es eso, por Dios? Y a los oyentes que decíamos se están pegando y enganchando en este momento aquí a la frecuencia. Sí. En Bogotá, 100.9, y también tenemos 810 AM. Y en las frecuencias en Cali, me
3: muy bien, sí, patrón, serán los zapatos. De pronto los zapatos.
1: Sí, es eso. Ah, por los pesados.
0: Sí, es eso.
2: No se los vaya a quitar.
0: Por los
4: tranquilo, Pedro.
0: Dale, a ver, Pedro, cuenta el chiste.
1: Y obviamente para todos los que están en YouTube, se llama su merced, dice.
0: Sí, sí.
1: En YouTube y en Instagram y en TikTok.
0: Y los que están entrando a YouTube, que estoy viendo que está subiendo ahí en cantidad de gente, pueden retrasar un poquitico y ven cómo fue el corrido. A lo Usain, es que además decía lo Usain Bolt. Por favor, hombre.
4: Después de un accidente.
1: Pero dejen que Usain Bolt tenga 100 años a ver si no va a correr.
0: No, pues usted ya los tiene, sí, de acuerdo. Sí. Bueno, sí. Bueno, dele a ver, hombre.
1: En TikTok. Y yo, los testigos de Jehová ya tienen su propia explicación.
0: ¿Cuál es?
1: Toc, toc.
0: Toc, toc.
1: Sí, bueno. Hoy es el día de, dijimos, de las casamenteras también.
0: Sí, sí, ya lo dijo. Sí, sí.
1: Imagínate que había una señorita que era casamentera, le gustaba, pues, meterse en lo que fuera en el chisme, eso se veía metiendo en la fuente.
0: Tiene que ver el chisme.
1: Y le iba consiguiendo novios a las amigas.
0: Ah, muy bien.
1: Sí, porque ella no aceptaba que no le dieran el tomate a las otras, entonces dijo.
0: ¿Perdón?
1: Es que
0: usted tiene que ver la ensalada de tomate a las otras.
1: Que no le dieran ensalada de tomate, es un dicho que hay, sí. Entonces, que no le dieran ensalada de tomate es cuando ya consiguen en persona, pues compañía, novio, claro, novia,
0: sí,
1: y eso.
0: Sí, sí, ok.
1: Y el caso es que había una muchacha que no conseguía novio.
0: No.
1: Y la muchacha ya tenía como unos 25, 26 años, calculo yo, y no tenía novio. Y la otra llegó y le dijo: ay, usted que es tan celestina, usted que es tan casamentera, déme a conseguir algo.
0: Sí.
1: Aunque sea pues hay un fraile o alguna cosa, un
0: no, sí, cualquier cosa, joda,
1: sí. Cualquier un George Pinzón, alguna, güey.
0: Cualquier cosa, bueno, sí.
1: Un risa loca, también.
0: Bueno, tampoco.
1: No importa que tenga una pata chueca, lo que sea.
0: Bueno,
1: pero
0: no, pero ¿y qué tiene que ver?
1: Consígame algo, un Carlitos, un muelón. No, tampoco está ya así, no estoy tan sola, bueno. Entonces digo,
0: no estoy tan sola, sí.
2: Tampoco me va a castigar.
1: Y yo, pues hay un muchacho, dijo: ay, pero es que yo no sé, yo sé que el defecto mío es que yo huelo a cebolla.
0: Cosa tan fea, hombre, ¿qué es lo que está contando usted aquí?
1: La muchacha tenía un olor a cebolla.
0: Bueno, Pedro, buena. Pero qué
1: sin desagradable. Ser de Aquitania ni nada, pero la muchacha pedía cebolla.
0: Bueno, era. Pero hombre,
2: ¿qué cebolla larga o cebolla cabeza?
0: ¿Cuál le gusta más?
2: La larga.
1: Sí, bueno. La muchacha, eso le decían señorita ensalada, porque eso para todo.
0: Bueno, la cebolla, así no. Pero no más.
1: Así no jartara cebolla.
0: Ensalada.
1: Así no jartara bueno, cebolla
0: ya,
1: la muchacha.
0: Ya, eso es desagradable lo que
1: olía
0: está diciendo.
1: Cebolla,
0: bueno, ya, está desagradable esta cosa. Ya.
1: ¿Y quién va ahí? Ay, pasó el guiso, decía.
0: No, hombre, pero ya, hombre, ya.
1: Y entonces la muchacha pobrecita, eso le ponía velas a San Antonio, entonces a veces le quitaba la vela al santo, le escondió el niño a San Antonio. Porque
0: pero eso está bueno, para encontrar cosas, sí.
1: No, y el novio, porque San Antonio tiene el niño así alzado, y es todo serio. Y hay gente que llega y le quita el niño y claro, se lo esconde, sí, hasta que consiga novio.
0: Vale.
1: De San Antonio, también de uno de estos. Bueno, entonces resulta que no, eso ya hacía promesa, subía de rodillas a Monserrate, rezaba sobre pepas de durazno, se arrodillaba.
0: Bueno, sí, pero ya, hombre.
1: Muchacha llegó y hacía esos ayunos más largos que George Pinzón de media hora y no.
0: Bueno,
1: no,
0: ya, pues, hombre.
1: Entonces resulta que llegó la muchacha y le dijo: le tengo el novio ideal para usted.
0: Ay, por fin, señor.
1: Dijo: no, dijo sí. Es un muchacho que por allá en el COVID perdió el olfato y no le regresó. Dijo: de verdad.
0: En el COVID perdió el olfato y no
1: sí,
0: le regresó.
1: El muchacho, okay, pues, bueno. En el COVID perdió el olfato. ¿Se acuerda que en el COVID uno
0: sí,
1: perdió
0: el olfato, el gusto, sí?
3: Y parosmia, digo, se llamaba eso.
1: Parosmia.
0: Y tenía parola
1: el muchacho.
0: Parosmia.
1: También lleva y dijo: tenía
0: que. Y sufre de parosmia.
1: Y su.
4: Gabriel.
0: Pero es eso.
4: No.
0: Patrón. No, pero es lo del olfato.
4: No, pero es el tono. No, pero es el tonito que usted le pone.
0: En fa. Parosmia. ¿En qué tono le sirve parosmia?
2: No confundir priapismo con
0: parosmia. ¿En qué tono?
1: Parosmia. La muchacha eso llegó y dijo: ¿y quién es? Dijo: es un muchacho, pongámosle un nombre, don Guerrerito, ¿qué nombre?
0: Pero usted dijo que era un fraile que estaba buscando.
1: Sí, le dijo: no, el man se llama Juan. Ah. Él es de Chiquinquirá y todo eso, es hasta buena persona, buena.
0: Pero no era de Aquitania, era de Chiquinquirá.
1: No, de Aquitania era la muchacha, sino que yo no sé por qué golía cebolla la vieja.
0: Claro.
1: Y el muchacho, el pretendiente, el que había perdido el olfato, era de Chiquinquirá.
0: Sí.
1: Llevaba 4 años sin golela. Nada, muchacho, no.
0: Sin oler nada, sí. Sí, ok.
1: Mira qué huele esto, nada, le daba la misma.
0: Bueno, no.
1: Y el muchacho estaba, pues, es que uno dijera, uy, cómo es de simpático este man, pero era lo
0: pero
1: único
0: ahí,
1: que había.
0: Sí, lo único.
1: Sí. Y la muchacha dijo, pues, con tal de que a uno alguien le arrime el palito.
0: Bueno, a ver, hombre, pero no le celebren, hombre, no se rían allá en Medellín, hombre.
1: Pero a veces uno prende la chimenea y no tiene quien le atice.
0: Bueno, ya, bueno, ya, ya, ya, ya listo.
1: Y le mostró la foto del aspirante que llamaba Juan.
0: Ah, lo tenía impresa.
1: Sí, oye, esta mierda.
0: Bueno, a ver.
1: Es el único que así que se puede porque le falta.
3: Eso es lo que hay.
1: Es lo que hay.
0: Sí, tienen parosmia.
1: Sí, tienen parosmia. Tiene que ver lo que tenía Juan.
3: Parosmia.
1: Dije, tiene parosmia. Dijo, eso me interesa, que tenga parosmia, eso me interesa.
0: Parosmia, sí.
1: Y luego dijo, ¿y qué dijo? Pues que se ven entonces el sábado. Entonces van a hartarse algunas cervezas, ¿qué tal que de pronto para ahí termine
0: bueno,
1: cascándole?
0: Bueno, a ver. Ya no más. Traile, no jodas, no te rías, hombre.
1: Pero digo, pero seguro el man no huele nada. Digo, no huele, él perdió el olfato.
0: Sí,
1: vaya
0: ya.
1: En Chiquinquirá por,
0: que ya, que en pandemia,
1: por
0: sí.
1: Por andar con un poco de muchachos, perdió bueno, el olfato.
0: Ay, en ver, pero él, mire la hora, señor.
1: Perdió el olfato, él no la va a goler. Que usted
0: mire, la gente está yendo a YouTube.
1: Que usted huela cebolla, él no.
0: Sálganse de YouTube para yo poder tener razón, sí. Metiéndose
1: le,
0: la gente.
1: Se le está aumentando.
0: Sí, entonces, no está aumentando, qué vaina.
1: Ay, dijo, pues tocará. Entonces se concretaron las cita.
0: ¿Cuántas vistas este chiste en YouTube? No, hombre.
1: Concretaron las
0: cita. Para ustedes, no.
1: Con la muchacha.
0: Sí,
1: que,
0: ya contó eso.
1: Sí, la que golea cebolla con el.
0: Sí,
1: con
0: ya
1: el
0: lo dijo.
1: Ya lo dijo. Que nos vemos el sábado a las 4 de la tarde en el Parque La 93.
0: Ya van 4,000 ahora.
1: Bueno, 4,000 ya que bueno.
0: Sí, pero Demi, a ver.
1: Larguémoslo, don Gravito, no. Que equipo que va ganando no se cambia.
0: No, bueno, pero sí, pero es que hay muchas otras cosas, señor. Mire la
1: eso
0: hora.
1: Eso le dijeron hombre. Al técnico Arias.
0: Equipo bueno, que va sí, ganando bueno, no señor.
1: Se cambia. Pues que usted va perdiendo. Bueno, entonces.
0: Bueno, Pedro.
1: 4 de la tarde.
0: Pero en serio.
1: Parque La 93.
0: Ya, sábado, sí, por fin.
1: Se encontraron.
0: Sí.
1: El muchacho que sufría parore hará que era.
0: Parosmia, ya lo sabemos.
1: Y la muchacha que golía cebolla, así no comiera
0: bueno,
1: cebolla.
0: Sí, hombre.
1: Ella, por ejemplo, en un concierto iba a ser así. Le decían, baje los axilas,
0: sí,
1: mamá.
0: Bueno, sí, entonces, sí.
1: Bueno.
0: Ella le decían, con la mano abajo.
1: Con la mano abajo.
0: Con la mano abajo.
3: Le iban a robar y manos abajo.
0: Esta fiesta no manos, termina con la mano abajo. Sí, bueno, dele.
1: Es que su merced no ayuda. Bueno, entonces 4 de la tarde se encontraron.
0: Yo no ayudo.
1: Se encontraron ahí en un café, dígame el nombre de un café en el Parque La 90.
0: Un café, Café del Bueno.
1: Café del Bueno, bueno.
0: Sí.
1: Ese me hiciste, don Garrido.
0: Bueno, pero entonces, ¿qué? ¿Se cree que va a meter una marca aquí? Pues, para eso.
1: Hola, ¿cómo estás, man? Tomamos un cafecito y la vieja, como por probarlo, llegaba ahí y se le arrimaba así la axila como a la boca.
0: Cuidado, eso es de mal gusto.
1: Se le arrimaba.
0: En serio, la gente está yendo porque es de mal gusto.
1: Y él.
0: Váyase de YouTube, por favor.
1: Y el muchacho no reaccionaba, entonces decía, como que sí, este me parece, como que sí, verdad, no huele.
0: Sí.
1: Entonces se fueron a sentar, un cafecito, Juan. Y como que quieres algo, digamos, algo como más fuerte. Bueno, sí, pidieron un cóctel.
0: Un cóctel.
2: ¿Con
1: sí,
2: alcohol?
1: Sí, no, eso ya fue la vaina, digo la muchacha, por si llega a recuperar el aliento, pues para disimularlo.
0: El aliento, pues, no,
1: el olfato, sí. Bueno, ¿y qué más quiere? Pues unas cervecitas, ya pidieron de cerveza esa del barril.
0: Sí.
1: Y la vieja eso se la mandó así y el muchacho también.
0: ¿A la cerveza?
1: Sí, la cerveza. Bueno, y ya se fueron acercando.
0: ¿Por qué me miran?
2: Amarilla.
0: Pero, ¿por qué?
1: Y el man, pues ya confianza, el man como no tenía olfato y se le fue arrimando y la muchacha al comienzo tímida, pero ya después y el man le fue cogiendo el bracito así como en confianza.
0: Está bonito eso.
1: Sí.
0: Me gusta. Ay, este momento me gusta. Se hace bonito.
3: Ay. En YouTube sí lo pueden ver. Ve. Sí. Plano, hagan plan.
0: ¿Cuál es el del olor a cebolla aquí? En este momento sí, no he entendido, por favor.
1: Como a las 7 de la noche.
0: Sí.
1: El man llega y ya se le va pasado la parosmia. No, él tenía con parosmia, pero entonces. El man entusiasmado, seguro, por los cócteles que se había jartado.
0: Sí.
1: Y se le arrimó la muchacha, sí.
0: Ajá.
1: Le digo,
0: ahorita Melina. Ahorita Melina.
1: Cuando estaba cerquita la muchacha, así como para darle un beso en la mejilla, llegó y sí alejó el man. ¿Cómo? Dijo, ¿sabes qué? Yo pago y nos vamos. La muchacha, ¿y este triple? Y
0: bueno, cuidado, señor, no, hombre.
1: Pensó, lo pensó, dijo, eso dijo, hubiera pedido la triple hamburguesa. Le digo, ¿pero qué pasó? ¿Por qué te detuviste? Le dijo, sí. Venías lo más de bien. Le digo, y me ibas a besar la mejilla y de pronto te fuiste, ¿qué pasó? Digo, bueno, es que usted con ese olor a cebolla tan triple.
0: ¡Bueno!
3: ¡Pero no!
1: Digo, pero... ¡Rolía! Sí, pero es que usted... No es que usted no tenía olfato, no es que usted no golía nada. Sí, pero es que me hizo llorosear los ojos.
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1: Bueno, aquí está la luciérnaga, como siempre, una mezcla extraña de realidad y ficción, y volvemos con la realidad, a veces triste realidad. Es polémico el bombardeo que está realizando el gobierno nacional en el Guaviare, la persecución que tiene precisamente, ¿por qué? Porque en la guerrilla venimos de 4 años en donde creció el reclutamiento de menores. Orlando Villar.
2: Sí, Gabriela, ahí la polémica, y sin duda siempre la exigencia en materia de derechos humanos va a ser proteger a los niños, evitar el reclutamiento, pero son esos grupos armados ilegales y la expansión de esos grupos en todo el territorio nacional lo que lleva a Gabriel a que se dé esta circunstancia, que además no es una situación nueva. Lamentablemente, Gabriel, estos grupos armados ilegales utilizan a los niños y a los menores, en este caso hablamos de dos jóvenes de 15 años y uno de 16, que son utilizados como escudos humanos, precisamente para evitar el accionar de la fuerza pública. Durante la administración del presidente Iván Duque, Gabriel, se dieron alrededor de unos 40 muertos menores de edad en medio de los bombardeos. En la administración del presidente Gustavo Petro, pese a que gran parte de su administración suspendió esos bombardeos, en primer lugar, por el marco de la denominada paz total, y en segundo lugar, porque se supone que era un gobierno que defendió en su momento la vida y la protección de los menores, se dieron más de 60 menores muertos, Gabriel, en medio de esas operaciones de bombardeos. Este es el primero que se da durante la administración del presidente Abelardo de la Espriella, quien en primer lugar pues sale a defender el accionar de la fuerza pública, respaldó las operaciones contra los grupos narcoterroristas y condenó, por supuesto, el reclutamiento de menores, así como lo hizo el ministro de la Defensa, Jorge Mora, que también argumentó que quienes cometen el acto, en este caso, violento contra los niños, son quienes los reclutan y los tienen bajo sus filas cometiendo actos terroristas que tienen que ser combatidos con el accionar de la fuerza pública.
1: Bueno, aquí el concepto de menores de edad, pues, es clarísimo, pero no es lo mismo un niño de 8 o 6 años a un niño de 14, 15, 16 años, fraile.
3: El drama de la guerra, Gabriel, y tampoco nos podemos ir al otro extremo. Recuerde usted la polémica que hubo en Colombia cuando el entonces ministro de Defensa, el presidente Duque, dijo que no eran niños, que eran máquinas de guerra y que por eso estaban justificados los operativos, y que lamentablemente estos menores de edad, cuando llegaban los operativos al campamento bombardeado en tierra, pues se encontraban también los soldados con estos menores empuñando armas, y que ahí se presentaban también muchas veces el fallecimiento de estos menores. Hoy la ONG Save the Children ha expresado su preocupación por los menores que cayeron en este bombardeo, y por supuesto pues llovieron críticas desde el Centro Democrático y otros sectores diciendo: ¿dónde estaba esta ONG cuando estaban reclutando a los menores? Save the Children siempre ha rechazado el reclutamiento. Lo mismo ha hecho Human Rights Watch a través de Juanita Gueberto, señalando que el reclutamiento está disparado como nunca antes en Colombia. Y lamentablemente eso también es atribuible a la paz total, donde los grupos ilegales, Gabriel, crecieron en un número superior al 90%, engrosando sus filas en mayor cantidad con menores. Los jóvenes que están cayendo en los bombardeos que empezaron con el gobierno de Abelardo de la Espriella, pues fueron reclutados en los últimos 4 años. Y es algo en lo que el gobierno de Gustavo Petro falló, intentando que la paz total frenara ese reclutamiento. Lo que se permitió fue que más menores de edad estuvieran en las filas de estos grupos ilegales.
1: Bueno, pues vale la pena ver este video de nuestro excompañero y hoy asesor político Lucas Pombo, donde habla y explica esto.
4: ¿Puede el Estado bombardear un campamento si sabe que adentro hay menores de edad?
5: La respuesta no es sencilla.
4: Empecemos por lo que definitivamente no está en discusión. En Colombia, un menor reclutado por un grupo armado es por ley una víctima. Así lo dice el Código de Infancia y Adolescencia y la Corte Constitucional. Ese menor no es un combatiente que eligió estar ahí. El problema es que el derecho internacional humanitario no mira solamente la edad, sino también la participación de la persona en las hostilidades. Un civil que participa directamente en ellas puede perder, mientras lo hace, la protección frente a ataques del Estado. Por eso, saber que hay menores en un campamento no resuelve por sí solo si una operación es legal o ilegal. Pero el DIH no le entrega un cheque en blanco al Estado. Le exige dos cosas. La primera, precaución. Si la inteligencia indica que hay menores en el campamento, hay que evaluar si existe otra forma distinta al bombardeo para actuar. Segundo, se exige proporcionalidad. El daño no puede ser excesivo. excesivo frente a la ventaja militar. Ahí es donde se juzga cada operación, caso por caso. Esta discusión, hay que decirlo, no es nueva ni es de un solo partido político ni de un solo gobierno. Ha ocurrido en distintas oportunidades, en gobiernos con posiciones distintas y siempre termina en la misma pregunta. ¿Qué sabía el Estado antes de ordenar la operación y qué hizo con esa información? Hay algo que ocurre antes de cualquier bombardeo, el reclutamiento forzoso. Es claro, el Estado tiene que proteger a los menores de edad, pero tampoco puede permitir que su sola presencia paralice cualquier acción contra los grupos armados, porque si reclutar niños termina dando protección de facto a esos grupos, el resultado puede ser más reclutamiento, menos capacidad del Estado para actuar y al final más violencia en todo el territorio colombiano. El primer fracaso ocurre cuando un niño termina en ese campamento.

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0: rating, qué energía, qué entusiasmo. Ahora sí, ya prácticamente.
1: ¿Cómo que qué o qué?
0: Para el humor, patrón.
1: Ya se acabó el mes.
0: Y sí, prácticamente.
1: Sí, el mes ya se acabó.
0: Y el
1: agosto
0: año también.
1: Chao.
2: Y ya desde mañana.
0: Sí,
2: ya
0: agosto.
2: Se vino
0: ya.
2: Diciembre.
0: ¿Cómo pagaron? Diciembre.
1: ¿Pagaron?
0: Pagaron.
2: Ay,
0: ¿pagaron?
2: Señor. Venga,
0: pagaron.
2: Sí.
1: Bueno, ahora sí entremos aquí a David.
2: Ahora sí.
1: Ya. Ahora sí. Bueno, ahora sí páguenme lo ya que me están debiendo, que ya pagaron. ¿Sí?
2: Bueno, ah, dele, no, a ver. Me han pagado.
0: Que como me parece que le llega y le dicen a un tipo, oiga, por favor lea la letra pequeña. Dice, pero ¿para qué? Si yo confío en usted. Si, hombre, le estoy haciendo el examen de los ojos.
1: ¿Sabe qué? Bailemos con la nena que llegó a esta hora así.
0: No.

0: Nena.
1: Sí,
2: nunca habíamos estado tan coordinados todos.
3: Sí,
2: la canción
3: sí,
2: y todo. Qué bien que llegó.
1: El fraile José había hecho. Se ha ido de vacaciones y me había hecho.
2: No, el fraile está reteniendo líquidos.
1: Es un humedal.
2: Sí. El frailejón es lo que así es como necesitamos los frailejones repletos de agua, así, llenos de
3: rellenitos. Sí, sí, sí, por el fenómeno del niño.
2: Sí, sí, sí. Bueno, pero está
4: fenómeno.
1: Es un fenómeno.
2: Pero la gente en los carros quiere volver a hacer la canción, nena.
1: Sí, hagámosla.
2: ¿Repetimos?
1: Sí, a lo uno, a los cuatro y a los ocho.
5: No. Hola, mi nombre es Fraile con Ernesto.

0: Luciérnaga haciendo.
1: Mira, hay niños que están viendo en YouTube y cuando empieza la canción, los niños hacen lo mismo.
2: Hacen lo mismo.
1: Sí, sí, ese es un público que está ahí.
2: Muy bien.
3: Bueno,
4: entre mira los estragos del fenómeno del niño.
1: Sí.
0: Lo que nos dejó después de pandemia. Más bien, pregunten, frailejones, porque estamos preocupados.
2: Sí. Preguntamos, nena.
1: A lo uno, a los cuatro.

0: Domingo el Fraile con Ernesto Pérez.
1: A ver, don Orlando Villar. A ver, don Orlando Villar, ¿cómo cantan los frailejones? Hombre, pero es triste, otra vez, la realidad, y atención, esto es de todos y todos tenemos que colaborar.
2: Sí, Gabriel, los efectos del fenómeno del Niño que ya se sienten en varias zonas del país. En Medellín, lo contábamos más temprano, inicia un racionamiento. Esto en algunas comunas y en algunos barrios de la capital de Antioquia. Desde las 6 de la tarde hasta las 5 de la mañana va a empezar desde el día de hoy. Es decir, en este momento ya hay varios barrios sin agua y durará hasta las 5 de la mañana. Esto será por turnos además y se extenderá durante todo el mes de septiembre. Esto no solamente por el bajo nivel que tienen los embalses, sino también por los afluentes, los ríos que no están abasteciendo de manera adecuada, pues sí, como se requiere en este momento. Por eso el llamado a la prevención, no solamente en Medellín, sino también en muchas zonas del país. En el Cauca, por ejemplo, el fenómeno del Niño deja desabastecimiento en 15 municipios y hay más de 500 hectáreas de vegetación consumidas por los incendios. Vamos allí al lugar de la noticia con nuestro periodista Brandon Leguizamo.
3: Orlando, Gabriel, muy buenas tardes. En el departamento del Cauca también es preocupante la situación por cuenta del fenómeno del Niño, especialmente por los incendios forestales que se han registrado en esta región del suroccidente del país. De acuerdo con la Oficina de Gestión de Riesgo del departamento, en el Cauca se han registrado más de 300 incendios forestales, los cuales han consumido más de 577 hectáreas de vegetación, una situación que preocupa bastante a las autoridades y que especialmente se han concentrado en municipios como El Patía, el municipio de Mercaderes, el municipio de Balboa, Cajibío, Totoró y especialmente en la ciudad de Popayán, donde se han consumido 150 hectáreas de vegetación. El comandante del Cuerpo de Bomberos de la ciudad de Popayán señaló que en su mayoría estos incendios han sido provocados.
4: Desafortunadamente tenemos que decirle a la ciudadanía que son provocados, denunciar cuando se vean este tipo de prácticas ante las autoridades competentes. El incendio es un delito tipificado en el Código Penal y es un delito que pone en peligro la seguridad de toda la sociedad.
3: A esta problemática de los incendios forestales por cuenta del fenómeno del Niño y la sequía, también se suma la problemática por falta de abastecimiento de agua en diferentes cuencas y ríos de los municipios del departamento del Cauca. 15 municipios han reportado ante las autoridades desabastecimiento de agua, 3 de ellos de consideración, el municipio de Morales y el municipio de Piendamó, en el centro del departamento del Cauca, donde incluso ya fue decretado el racionamiento para las comunidades y así poder garantizar el suministro del recurso. Y también en el municipio del Patía, al sur del departamento del Cauca, donde se declaró la calamidad pública ante la falta del recurso. Las autoridades en el departamento ante esta situación están articulando con el Ejército Nacional el envío de carro tanques para abastecer a las comunidades afectadas por cuenta del fenómeno del Niño aquí en el departamento del Cauca.
1: Ok, Brandon, muchas gracias. Hay preocupación entonces, departamento del Cauca, y no solamente Cauca, sino Tolima y otros departamentos que viene esto de gente que está prendiendo fuego en nuestras tierras. Pasemos a otro tema, don Juan Fraile. Bueno, presupuesto general de la Nación para 2027. ¿Por qué fue tan polémico? ¿Qué fue lo que entregó el gobierno anterior? ¿Qué fue lo que encontraron?
5: Pues básicamente el nuevo ministro de Hacienda, Miguel Gómez, le contó a los banqueros que estaban en Cartagena que el presupuesto que había dejado el gobierno anterior era un presupuesto falso, que no contenía todas las obligaciones que debía pagar el Estado y que por eso el que presenta el gobierno de Abelardo de las Priella presenta un incremento de casi 60 billones de pesos. ¿Qué debemos saber de ese aumento en el presupuesto? Pues que es el Congreso el que debe definir al final si aprueba o no el monto, que el plazo para aprobarlo en las comisiones económicas es del 15 de septiembre y que el 25 de septiembre se vence el plazo del Congreso para aprobar este nuevo presupuesto. Esta misma semana se deben designar ya los ponentes. Lo más nuevo que hay frente al presupuesto, Gabriel, es el primer pronunciamiento del Gabinete por la Vida. El exministro de Hacienda, Germán Ávila, que es el ministro de Hacienda en la sombra, ha presentado un documento donde dice: carreta, nosotros dejamos el presupuesto que era, la plata que era, este gobierno se va a endeudar más, va a gastar más y está incumpliendo la promesa de campaña. Y lo que estamos viendo es que así va a funcionar el Gabinete por la Vida. Cada vez que haya un tema donde haya alguna polémica, pues sale el ministro que resulta perjudicado a responder. Lo cierto es que el Congreso tiene la última palabra y esta semana arranca esa discusión.
1: Claro, pero el exministro y nos hemos dado cuenta y han encontrado demasiadas pruebas que lo podrían llevar en una de esas a la cárcel también. Pero Orlando Villar, precisamente en la sobancaria que terminó el viernes anterior, le tocó salir al ministro actual a defender porque se engordó el presupuesto general de la nación. Había que meter la plata que no estaba en ese presupuesto anterior.
2: Sí, Gabriel, 60 billones de pesos, y es que el diagnóstico que entrega el ministro de Hacienda es que en todos los rubros faltó meter la realidad de la cartera, la chequera del país. No se habían incluido, Gabriel, temas, por ejemplo, de pensiones, temas de nóminas, de la cantidad de pagos que tienen que hacerse por cuenta de los contratos, además, que ya están vigentes, o sea, que no se pueden cancelar, que quedaron firmados y que tienen que continuar. Los temas, por ejemplo, de deuda pública, temas en materia de salud y de compromisos, además, estaban haciendo, por decirlo de alguna manera, y lo resumió el vicepresidente también cuando nos habló aquí en 6AMW más temprano, estaban haciendo cuentas alegres con el presupuesto. Maquillaron las cifras, pero lo dijeron así.
1: Pero eso es delito.
2: Tal cual. Pues Gabriel, ahí ya tendrán las autoridades judiciales que investigar si hay alguna responsabilidad o omisión, o si alguno de los ministros, y en este caso le hicieron un llamado tanto a la Procuraduría como a la Contraloría para que tomen acciones. El hecho es que le dicen al país como una especie de borrón y cuenta nueva. Mire, las cifras no eran ciertas. Vamos a ser realistas. Vamos a destapar la realidad económica del país en este momento. Es esta. Entonces, en primer lugar, se anunció ese aumento del 60% del presupuesto, pero también recortar inmediatamente 21 billones de pesos y una ley de ajuste fiscal para el próximo año junto con otras medidas.
5: Sobre lo que usted mencionaba, las posibilidades judiciales por haber presentado cifras que no corresponden a la realidad, es el representante Simón Molina, el representante de la Cámara, el que ha dicho, mire, esto parece premeditado, una acción coordinada de presentar un presupuesto desfinanciado para sabotear a un gobierno que cuando se aprobara ese presupuesto iba a tener unas dificultades, y eso corresponde a una situación gravísima. Es por esa razón, pues, que la justicia tendrá que determinar aquí quién tiene la razón, porque el ministro de Hacienda, Miguel Gómez, dice una cosa y el exministro Germán Ávila dice otra.
1: Pues por presentar productos chimbos fue que metieron a la cárcel al dueño de Industrias Acme. De productos Acme, la película del Coyote y el
6: Cobra.
1: Por presentar cosas chimbas que eran para las mascotas fue que lo metieron a la cárcel.
6: Porque es que al pobre Coyote siempre le dispara, se cogió la bomba para tirársela a Correcaminos y le explotaba a él.
1: Sí.
6: Entonces, compraba un yunque para pegarle a Correcaminos, le caía él. Sí. Todo siempre le pasaba al Coyote, bueno, sin garantías.
1: Pues encarcelaron a los de Acme, no sé qué le va a pasar a Germán Ávila con ese presupuesto general de la nación, marca Acme que dejó el gobierno anterior.
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1: Ay, hombre, lo que presenta la Luciana a veces da mucha tristeza de lo que tiene este país.
2: Es una realidad, pero superada.
1: Triste realidad, y si no es la ficción, sino la triste realidad. Venga, hoy también se ha movido algo. La semana pasada tuvimos traslado de presos a diferentes cárceles del país y llamó la atención un preso en especial, David Murcia Guzmán, DMG.
3: El ex dueño de la comercializadora DMG, que en su momento se descubrió fue una pirámide. No,
1: perdón, sí. DMG marca Acme. Sí. Era una pirámide marca Acme lo que tenía David Murcia Guzmán.
3: Claro, entonces hay una relación de vieja data entre Abelardo de la Espriella y David Murcia Guzmán. En su momento fueron cliente abogado, hoy son el presidente de la República, Abelardo de la Espriella, y David Murcia Guzmán, un preso que está condenado, Gabriel, a más de 20 años de cárcel. Él ya pagó su pena por lavado de activos 18. En los Estados Unidos. Okay. Acá está terminando de cumplir una ya completa 18. Le faltan 4 o 5 años para completar los 22 a los que fue condenado de manera inicial. Él ya solicitó su libertad por buen comportamiento, por haber estudiado, por haber tenido un emprendimiento, y lo que se supo es que en las últimas horas fue trasladado de la cárcel La Picota en Bogotá a la cárcel de máxima seguridad de Girón. Él y otros 420 presos de alto perfil los van a empezar a rotar por las cárceles. Su abogada ha dicho que es retaliación porque David Murcia Guzmán en campaña dijo que Abelardo de la Espriella pues le había quedado viendo una plata.
1: Bueno, lo que también decíamos la semana anterior es que no importa dónde los lleven, si siguen las mafias del INPEC manejando las cárceles en Colombia y permitiendo que pase de todo, que hagan fiestas, que salgan a rumbear, en fin, porque también los van a llevar a un crucero. Esperemos que este crucero no sea de placer, sino de verdad una gran prisión.
4: Esta es la historia del crucero Royal Prisión, a donde habían sido trasladados peligrosos delincuentes que habían hecho lo que se les había antojado en las cárceles. Veamos lo que pasaba a la salida de este crucero.
5: Oiga, para los que no me conocen, yo soy alias La Hormiga. Yo soy uno de esos viajeros también. Vea qué maravilla de viaje que nos vamos a hacer. Me hubieran dicho para traerme la familia, ¿sí me entiende? Yo que soy mucho de... Yo hace mucho rato no viajaba porque tengo muchos gastos de hormiga. ¿O cómo la ve usted, hombre, alias Negro Over?
6: No, pues una belleza. Yo justamente estaba buscando qué hacer y pues porque había solicitado ahí en la cárcel un permiso para salir de vacaciones unos días, ¿no? Y pues... que para descansar un tanto de tanto encierro, ¿no? ¿Verdad? Y bueno, de todo me imaginé menos que nos iban a mandar de crucero. Uy, no, yo ya me veo ahí haciendo llamadas extorsivas, mar adentro, ¿sí o no? Alias Miquito.
7: Ay, María, esta sí no la vimos venir, ¿no? Y lo que hoy es a traerme un televisor de 88 pulgadas para estar viendo los partidos y relajado. Lo que sí no va a llevar es el colchón de agua, porque agua es lo que vamos a ver por todos lados. Yo ya me estoy imaginando esto el día y toda la noche en el casino, gastándome los ahorros. ¿Cómo la de usted, pues, alias Primo?
8: ¿Y ustedes se imaginan ese bronceadito tipo Hollywood, tomando whiskycito y escuchando a Nelson Velázquez? Uy, no, ¿y sabe qué es lo mejor? Ojalá unas modelitos bien exóticas.
4: En ese momento todo era fiesta, crucero y alegría, pero no contaban con que el supuesto crucero Royal Prisión les llegaría una visita con un anuncio.
9: Oye, a ver, muñeco, se me calman. ¿Qué crucero ni qué nada? Ya no estamos en la paz total. El que estaba pensando en el casino que se prepara porque casi no va a ver la luz del día. El que quería modelos, pues, se desacostumbra porque no van a volver a saber de la modelo, ni de La Picota, ni de Bellavista. A pagar la condena mar adentro, y el que quería estar bronceadito, que no lleve bloqueador, porque nosotros les vamos a tener bloqueada cualquier posibilidad de fuga. A pagar como se debe, que se les acabó la alcahuetería, y firmes por la paz.

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